0: si hacemos o no la tercera etapa.
1: Muchas gracias.
2: Está, gracias a vos.
1: Bueno, compañeros, ahí compartimos esta historia, la historia de Jairo, donde su familia está justamente apelando a la solidaridad de todas las personas que están viendo, de todos los chaqueños, de toda la Argentina, para que puedan ayudarlos. $37,000 tienen que juntar para poder viajar en enero a México a hacer esta segunda etapa de este tratamiento, donde en la primera ya vieron un montón, pero un montón de cambios, así que esta familia apuesta a seguir avanzando con la mejoría de su hijo, y acá lo vemos a Jairo. Cambió un montón, y ahí lo vemos que está ahora en este momento, les cuento, mirando a Pepa. Así que él está en su mundo, ¿sí? Y disfrutando de esto. Así que bueno, solidaridad y el corazón de la gente que puede ayudar a esta familia.
3: Muchísimas gracias, David. Y desde aquí también enviamos un fuerte saludo a Jairo y a toda su familia. Estaremos obviamente siempre cercano a cada información y a cada ayudita que podamos brindar para que él pueda continuar con su tratamiento. ¿Le parece que cambiemos de tema?
2: Sí, nos vamos directamente a La Escondida, porque se realizó el cuarto festival del guiso.
3: ¿Le gusta el guiso?
2: Sí, me gusta el guiso. Me gusta el guiso de fideo codito.
3: Ah, mire usted, yo le estaba por decir que a mí me gusta el guiso del fideo monito.
2: Bueno, es lo que más hicieron, lo que vi.
3: Ah, mire usted, el guiso de lentejas es el número uno.
2: Ah, qué rico.
3: Sí, con panceta, chorizo colorado, todo eso.
2: Qué rico. Bueno, los que seguramente habrán comido, habrán sido los que estuvieron ahí presentes, Alexis y Juan, pero en esta oportunidad vamos a presentar también al intendente, que estuvo a cargo de una olla popular. No solamente dio la entrevista, sino que también estuvo cocinando, y en esta oportunidad tenemos la palabra de Alfredo Caballero, intendente de La Escondida.
4: Niños, adolescentes, adultos, todos van a participar, ¿no?
5: Completo, comunidad completa, así que bueno, estamos probando estas dos categorías. Como siempre, esta fiesta es para todos, así que este año empezamos a implementar también lo que son los chiquitos. Un desafío, ¿no es cierto? Porque hay que tener ciertos cuidados, y bueno, así que fuimos hablando con los papás, los tutores, y bueno, estuvieron de acuerdo para que participen, así que más que contento. Ya, como vuelvo a decir, es todo un desafío. Y estamos probando esto.
4: ¿Con la supervisión de un adulto, los niños?
5: Siempre con supervisión de un adulto. Eso es parte de las condiciones básicas que tiene para que ellos puedan participar.
4: ¿Qué le decimos a los cocineros que, más allá que vienen, nos decían recién, no ganamos el premio, pero la pasamos bien?
5: En realidad, primero eso es lo más importante, pasarlo bien, disfrutar, mostrar su talento, su pasión, el compartir, pero ningún cocinero se va con las manos vacías, porque sabemos que llegar hasta acá es un gran esfuerzo, no solamente económico para comprar a lo mejor insumos o lo que tenga que ver, ¿no es cierto?, con la movilidad, sino que se valora ese gran esfuerzo, porque es una comunidad que de alguna manera estuvo un poco relegada. Yo siempre hablo de que esto era, se llamaba un paraje olvidado, y esto a nosotros nos permite que esto se empiece a ser visibilizado, ya nos empiezan a visitar de distintas provincias, distintos lugares. Tenemos reconocimiento hasta de la Cámara de Diputados provincial y nacional, y que esto es muy muy grande, y muy realmente creo que La Escondida merecía esto. Entonces, esto en la cuarta edición, en tan poquito tiempo, hoy se espera muchísima gente, y así sea, porque el tiempo está acompañando después de una semana que nos estuvo amenazando que llovía, no llovía. Así que bueno, gracias a Dios, cómo no agradecer, ¿no es cierto?, este momento de estar con la gente y con la familia.
4: Le tengo que preguntar, usted es un intendente que tiene la fiesta del guiso en su pueblo, pero como intendente, ¿sabe cocinar guiso?
5: Por supuesto, el año pasado cociné, te estás olvidando, cociné, y bueno, este año decidí no cocinar porque quiero, bueno, estar atento un poco más a todo, porque tenemos varios desafíos, y poder atender también porque tenemos más gente que nos visitan, así que quiero que todo el mundo se sienta de alguna manera como en casa, bien atendido. Así que este es el lema, un poco decir, esto lo construimos entre todos, porque no es solamente la gestión, sino de muchas empresas que nos ayudan, y queremos que salga de lo mejor posible.
6: Hemos aprendido hace más de 10, 15 años, también estamos en la parte privada, nosotros tenemos 7, 8, 9 ollas de esto. Esto, su componente para 1.300 personas cuando tiene un lleno total.
4: Okay. ¿Y ahora para cuánto aproximadamente cocinaron?
6: Para un lleno total necesitamos 90 kilos supremo o 90 kilos de carne cuadril ternera, por ejemplo, para que realmente disfrutarlo. En este caso tiene 75 kilos de cada uno aproximadamente. Okay. No llegamos a los 90 kilos.
4: Una porción grandísima para todos los vecinos acá,
6: sí,
4: prácticamente.
6: Sí, totalmente. Acá podemos nosotros consumir, imagínense, tiene casi 200, con condimentos, 200 kilos de comida. A 150 gramos usted tiene más de 1000 personas.
4: Intendente, ¿y por qué?
6: Porque esto nos ha invitado, es la segunda vez que venimos a participar colaborando, no participando al guiso en sí, claro, que hace al evento, al torneo. Claro,
4: porque ustedes cocinan para simplemente dar de comer acá a los vecinos, no es que están,
6: claro,
4: compitiendo.
6: Claro, nos pidió el amigo Alfredo, para que degusten a aquella gente también y participar, y que realmente sea una verdadera este evento, una verdadera fiesta, achamigada, compartiendo, y tradición y costumbre.
4: ¿Ha hecho de esta manera ya en otros lugares una olla
6: Yo
4: tan grande así?
6: Tuve la oportunidad de hacer para 12.000 personas, por eso tenemos 9 ollas. Bien. Tuve la oportunidad de hacer en un evento en el mes de octubre, hace más de 10, 12 años. Y bueno.
4: Intendente, ¿y usted lo hace?
6: Sí, lo hicimos con. Son todos compañeros, trabajadores míos del municipio que vienen y colaboren. Que ellos a diario también nosotros, porque nosotros tenemos un comedor municipal en Solari, así que ya tenemos un ejercicio, nada más que este es mayor cantidad.
4: Pero doble ya. Desafío, me imagino, intendente. ¿Cómo haces con todos los condimentos? No.
6: Mira, acá, por ejemplo, vemos nosotros que le faltó un poquito sal. ¿Qué me dice usted? A ver,
4: pruebe. ¿Un poquito de sal dice que le faltó? Sí, poquito. A ver, vamos a probar.
6: Con un hipertenso ya se pasó. A ver cómo está este arroz.
4: Vamos a probar de ese, ¿eh? Mirá lo que la cantidad
6: es
4: de
6: arroz parvorizado.
4: Ok.
6: No, no se debe pasar.
4: Guarda, ¿eh? Está rico, intendente. Para mí no le hace falta nada de sal. Está punto, para mí punto.
6: La cocción a punto.
4: Carne molida.
6: No, picado. Picado. Con cuchillo. Como te decía, tiene 75 kilos aproximadamente de pulpa. También arroz parborizado, la misma cantidad.
4: Bien.
6: Tiene 3 bolsas de cebolla, que serían más o menos 45, 46 kilos de cebolla. 7 kilos morrón rojo, sabemos de memoria. 350 litros de agua. 22 litros de aceite. ¿Me entendés?
4: La receta en la cabeza. La
6: sí, y 48 pack
4: de arroz.
6: No, paquete o cajita de tomate al natural. Tratamos algo que no sea que su composición, algunas marcas registradas para este efecto, porque si no sale un poquito a veces ácida, ¿no es cierto? Así que buscamos todo, pimienta y sal. Tiene 2 kilos 700 sales.
7: Bueno, viviendo una noche increíble aquí en la provincia del Chaco, nosotros realmente del Instituto de Turismo ya venimos acompañando en lo que es la preparación de este gran evento, la cuarta edición que se realiza aquí en nuestra provincia, y muy emocionado de ver hoy los resultados de la cantidad de participantes, más de 40 participantes, 44 si no me equivoco, entre niños y adultos, que vinieron de diferentes localidades. Tenemos gente de Sáez Peña, de Resistencia, Colonia Elisa, bueno, son muchas las localidades que están participando aquí. Hablábamos con el intendente, hablábamos también con todo su equipo de la importancia que es trabajar en el desarrollo turístico de la localidad, que puedan tener alojamiento, que puedan tener donde quedarse, el impulso económico que genera, ¿no?, este evento, ya que llena la hotelería de la región, porque todas estas personas que hoy vienen a visitar, que vinieron con un grupo familiar, con todo un grupo de cada una de estas localidades, ya se quedan a disfrutar el fin de semana largo aquí en la provincia.
3: A 10 y te digo que me dio un hambre.
2: Sí, después de esta
3: terrible.
2: Nota.
3: Sí, y además se generó un debate ahí entre colegas periodistas deportivos. Le mando un saludo a Ariel Mesa, que me dice que el guiso de fideos monito es lo mejor por encima de todo.
2: Sí.
3: Así que a él y a todo el equipo OPSA que salen por la pantalla de Somos Unos le mandamos un gran abrazo. Ahora sí, cambiamos de tema. Un tema más serio, en el sentido de que ocurrió en la tarde del día de hoy. Fue un siniestro vial que tuvo como responsables o como participantes una camioneta Toyota Hilux y una camioneta Ford F100. Esta última terminó cayendo a un canal en la avenida Sarmiento, al 3400 más o menos. Norte Grande estuvo presente allí con nuestro compañero Darío Costa y pudimos confirmar que, aunque hubo 2 heridos, sus lesiones no son de gravedad ni corre riesgo su vida, así que afortunadamente quedará como un viejo recuerdo, ¿no? Una vez que se hagan todos los trámites diligenciales, pero asustó por la forma en la que sucedió y porque un auto terminó varios metros abajo sobre un canal. ¿Quiere ver lo que sucedió?
2: Bueno, gracias a Dios están bien, es lo que usted decía.
3: Sí, exactamente. 2 adultos mayores que sufrieron con algunas lesiones, pero que afortunadamente está bien. Nosotros hablamos con el hijo de ellos, quien también estaba en esa camioneta F100, que fue casi un testigo de este incidente que también tuvo como protagonista una Toyota Hilux.
8: ¿Cómo fue el accidente?
9: Mira, nosotros veníamos sentados atrás, así que no pudimos ver mucho tampoco. Lo único que sentimos es el impacto que le pegó cuando ya doblaba allá acá.
8: Ajá, ¿fue la ustedes salían?
9: Sí, salíamos de la recolectora, sí. Y la camioneta venía allá.
8: O sea, de aquella colectora, donde ahí está mostrando justamente Polo, Almirón en las cámaras, de ese lado venían ustedes. Sí,
9: nosotros veníamos de este lado, ya doblando, ya pasando ya. Uh-huh. Y la Hilux venía de allá, derecha. De ahí venía.
8: Ajá, y ustedes venían re despacito porque frenaron justamente por el cruce.
9: Sí. Frenamos, ya teníamos el paso, ya digamos. Y la Hilux le alcanzó a tocar.
8: Uh-huh. ¿Cómo?
9: No vimos el impacto porque nosotros veníamos entrado atrás en la caja atrás.
8: O sea, salvan de milagro, digamos, sí, de no
9: sí,
8: volar.
9: Sí. Y no da vuelta tampoco la camioneta, sí. Y bueno.
8: ¿Cómo están tus papás?
9: Mi papá está bien. Mi mamá se golpeó el brazo, que ya tenía lastimado el brazo de ella. Ya se había curado, digamos, y ahora se volvió a lastimar de vuelta atrás. Uh-huh. Se linchó el brazo.
8: Bien, ¿vos con quién más venías atrás?
9: Con mi hijo. Con uno de mis hijos veníamos sentados atrás. Uh-huh. Pero estamos bien, nosotros estamos bien.
8: ¿Qué le dijeron desde la F100?
9: No, de la
8: Hilux.
9: No, todavía no se habló nada, así que venía manejando, era mi papá, así que él es el que tiene que hablar con ella, así que nosotros ya te digo, veníamos atrás ya, sentados.
8: ¿Notaron que venía a alta velocidad la Hilux?
9: No, la verdad que nosotros no vimos porque nosotros veníamos sentados atrás, no vimos, nosotros sentimos el impacto nomás. No vimos, no nos pasamos porque nosotros veníamos sentados atrás de espalda, veníamos sentados ahí, así que no pudimos ver. Sentimos el impacto nomás y cuando nos fuimos para abajo.
8: ¿Vos cómo estás? Porque no, es increíble, digamos, lo que me estás contando y hoy estás hablando conmigo.
9: Bien, milagro de Dios, así que estamos bien, así que... bien, estamos bien, y mi hijo, porque veníamos los dos, ¿no?
8: Pero no alcanzaron ni siquiera, a por suerte, digamos, quedar en el agua.
9: Sí, no, nos quedamos ya contra la cabina, sí. Pero no nos pasó nada, y más nos asustamos por mamá, porque ellos sí están... Llevaron mal golpe ellos porque ellos iban adelante.
8: Imagino yo también el susto, ¿no?
9: Sí, yo eso es lo que también la adrenalina que me agarró a mí por el susto de ellos, para ver cómo estaban ellos, porque mamá gritaba porque le dolía el brazo, porque se lastimó el brazo.
8: Mm-hmm. O sea que ahora están en el perrando, sí, pero están bien, digamos, están siendo revisados.
9: Sí, están bien. Y mamá por el tema del brazo de ella, y no sé si se golpeó otra cosa, así que estamos incomunicados todavía, no nos avisaron nada todavía que... ¿cómo está?
8: Uh-huh. Bueno, ahora hay que esperar también que dice el seguro, ¿no?
9: ¿Seguro? Sí, ese sí, manejan ellos, así que... Sí, nosotros no entendemos nada, nosotros eso, así que...
3: Uh-huh. Bien, volvemos a cambiar de tema y ahora sí nos metemos en lo que fue el gran tema del fin de semana... que contó con los allanamientos aquí en la provincia de Chaco, en Resistencia, y que como bien decíamos Tamara al inicio, también tuvo otros allanamientos en otras provincias de la Argentina. ¿Por qué razón sorprendió a todos? Porque con el correr de las horas, al principio, teniendo en cuenta de que algunas de las propiedades que fueron allanadas también era un gimnasio Viva, medio que se especuló que llevaba alguna relación con los allanamientos ocurridos una semana antes que tienen a los gimnasios Essen. Pero bueno, en averiguaciones rápidas nos dimos cuenta de primero, uno, que los allanamientos no tenían absolutamente nada que ver con el caso de la causa Essen, totalmente diferente.
2: No hay ningún vínculo.
3: No hay ningún tipo de vínculo. Dos, que el fiscal que está al cargo de toda la investigación nacional, provenía de la ciudad de Chubut. Entonces ahí la pregunta es, ¿por qué Chubut? Porque desde allí se lanzó información, o se brindó incluso una conferencia de prensa al mediodía del sábado, donde se explicaba que estaban llevando a cabo una operación conocida como la Operación Berlín, que llevaba a cabo todos estos allanamientos en Buenos Aires, en Chaco, en Corrientes, en Jujuy, en Catamarca, en la propia Chubut, que fueron más o menos unos 80 allanamientos, y que el objetivo era investigar una mega banda criminal, ¿sí?, que estaba liderada por este señor que estamos viendo en pantalla, que no es otro más que Raúl, o Luis Raúl, el gusano Menocchio, el hombre de las mil caras, como se lo conoció, una década y media atrás, cuando acaparaba...

0: realizado durante sus años como prófugo.
1: El fin de semana dialogamos con el abogado de la familia Roseo, el doctor Del Corro, quien él lo describió como un hombre con una inteligencia superlativa para el delito. Fíjate que no necesitaba delinquir para vivir, ¿sí? Porque provenía de una familia bastante bien económicamente, que estaba vinculada a la actividad yerbatera. A partir del siguiente placa comienza su prontuario delictivo, que es el asesinato de una pareja en Paraguay, que fue en agosto del 2004, cuando Eduardo Fidel Maciel y su novia Graciela Méndez desaparecieron tras ser visto por última vez junto a Menocchio. 11 días después de la última vez que se vio a la pareja, fueron hallados asesinados a balazos dentro de tambores de 200 litros sellados con cemento. La justicia paraguaya vinculó a Menocchio con el caso y emitió un pedido de captura y extradición. Así comenzaba a sonar Menocchio dentro de los casos policiales, tanto en el Paraguay como tiempo después aquí en la Argentina, principalmente en nuestra provincia.
0: Bien, bueno, ya teniendo pedido de captura, sí, en Paraguay, en ese entonces otro capítulo de su prontuario está relacionado con Claudio Nossi, quien era productor de cine asesinado en Corrientes. Por ese homicidio, Menocchio terminó sentado en el banquillo de los acusados y en mayo de 2012 fue condenado a prisión perpetua junto con Luis Alberto Ramírez. Pero no sería la única condena perpetua que recibiría.
1: Exactamente, y ahí viene la siguiente placa que tiene que ver, ¿no? El crimen de Manuel Roseo y de su cuñada, su vínculo con el Chaco. Esto ocurrió en enero del 2011. El terrateniente Manuel Roseo, dueño de 350.000 hectáreas en lo que se conocía como la Estancia Fidelidad en el impenetrable chaqueño, y su cuñada Nélida Bartolomé fueron asesinados en Juan José Castelli, puertas del impenetrable. La investigación vinculó el crimen con una maniobra por las tierras de la Fidelidad. Después se supo de boletos compraventas falsos, de una supuesta venta por 40 millones de dólares de todo el territorio. Cuando Menocchio fue detenido, ya existía, como recién les decía, este boleto de compraventa mediante el cual pretendía acreditar una operación por las 350.000 hectáreas de establecimiento, pero posteriormente se determinó que esta transacción nunca existió, que había sido fraudulenta el papeleo y que, bueno, se terminó alegando todo esto que ocurrió. Por estos asesinatos, por el de Manuel Roseo y por el de su cuñada Nelia Bartolomé, Menocchio recibió en octubre del 2013 otra condena a prisión perpetua, la segunda, en este caso junto con Claudio Alfredo Gómez y Salvador Borda.
0: Bien, ¿por qué Menocchio está preso en Rawson, habiendo cometido estos asesinatos en Paraguay, en Corrientes, en Chaco? En el 2014 fue trasladado a la unidad número 6 de Rawson tras detectarse un intento de fuga con colaboración externa. Desde entonces permanece alojado en el penal federal de máxima seguridad en Chubut.
1: Exactamente, a propósito de esto, el abogado Del Corro nos decía de que siempre mostró que tenía una gran capacidad para armar sistemas fuera de la cárcel. En aquel momento estaba en Cespeña, que él podía controlar muchas cosas desde adentro hacia el afuera. Eso antes de que lo trasladen a esta cárcel de máxima seguridad. Vamos a la siguiente placa, porque no termina acá. Tiene un prontuario y hay una causa pendiente en Paraguay, su historial que atravesó, como recién decía, Tamara, Paraguay, Corrientes y Chaco, con estos homicidios, con años como prófugo, con las operaciones que buscaban tener o cambiarle su imagen para tener identidades falsas. Paraguay sigue insistiendo en que hay un pedido de extradición del Paraguay, sigue insistiendo que lo manden para allá porque debe ser juzgado, porque está vinculado a asesinatos como el de Maciel y Méndez, es decir, todavía tiene una causa pendiente en el Paraguay mientras que cumple una doble condena.

0: A cadena perpetua aquí en la Argentina. Hoy el gusano Menocchio continúa detenido en esa unidad número 6 de Rawson y entró en escena con todos estos allanamientos que ocurrieron el día sábado, sobre todo en el gimnasio Viva, en los que los dueños son los hijos de Menocchio. De allí la relación que hace la justicia de Chubut para solicitar los allanamientos aquí en Resistencia, porque encontró y confirmó, según el ministro de Seguridad, el señor Héctor, ya te digo el nombre, del ministro de Seguridad de Chubut, quien fue el que dio en la conferencia de prensa el domingo, y Iturriez es el apellido de este ministro, fue él quien confirmó que el gusano Menocchio era el líder de una mega organización narcocriminal que estaba operando en diferentes provincias de la Argentina y que era dirigida directamente por el gusano Menocchio desde las entrañas de la cárcel de Rawson. Al descubrir esto, la investigación es que se expandió todo este operativo al que denominaron Operativo Berlín. Y que terminó obviamente impactando en la provincia del Chaco, obviamente aquí a donde viven sus dos hijos varones, tanto Luciano como Lucas, como también su ex esposa Carolina, de la que también han allanado su vivienda y que nosotros hemos estado allí presente, en el que habló su vecina y que se fue viral.
1: Bueno, con respecto a eso, también tenemos una nota para presentar ahora con la vecina.
0: Justamente. Sí. Farmeó aura, vio que se dice mucho esto.
1: Farmeó aura.
0: La doña farmeó aura. Sábado y hoy.
1: El sábado y hoy. Tenemos la nota de María Marta que decía lo siguiente.
2: ¿Se enteró de que es viral usted?
3: Sí, me enteré y además no me puedo quejar de la nota porque fue muy correcta y preguntó cosas puntuales y que se pudo decir las cosas verdaderas.
2: Queremos saber, ¿qué le dijeron después?
3: Sí, muchos se reían, muchos me mandaron memes, muchos recibí de distintas partes del país comentarios que se reían, estuviste muy bien, me decían que estuve muy bien, los vecinos del barrio dijeron que hice lo correcto, decir la verdad. Yo fui la única que pudo llegar ahí, si bien no me dejaron entrar, porque yo quería entrar y acompañarla a mi vecina.
2: Usted se fue porque era su vecina, amiga, conocida, por eso se fue ahí a tratar de saber qué estaba pasando, ¿no?
3: Claro, primero sentimos el ruido, los ruidazos. Luego, cuando supe que era la casa de ella, yo quise entrar para acompañarla. Yo estaba durmiendo, pero no me dejaron entrar. Claro. Y yo sabía que ella estaba sola. Y entonces yo quería entrar como vecina. Claro. Llámenme chuma, molesta o lo que sea. Yo quería acompañarla a ella, claro, porque me parecía que una mujer sola con otra mujer mayor y sola nos íbamos a acompañar, nada más.
2: ¿Y qué le decía? No la dejaban, obviamente. No,
3: obvio, me acompañaban hasta acá y me echaban de ahí. Yo varias veces intenté, no es que una vez nomás. Me iba y conversaba con ellos y me corrían de ahí adelante.
2: Vaya a dormir, le dijeron, ¿no?
3: Sí, me querían, vaya y cuídese que se va a enfermar. Y bueno, yo le dije, me enferma más, no sabes lo que le pasa a mi vecina.
2: Claro,
3: le dije.
2: Estaba preocupada.
3: Sí, yo eso nomás era el tema. A mí todo lo demás era accesorio y bueno, que ellos hagan lo que querían, yo quería estar con mi vecina.
2: Ahora, le tengo que preguntar, ¿por qué salió de bata? ¿Qué estaba pasando en ese momento?
3: Y era, estábamos todos durmiendo.
2: Claro.
3: Era a las 3 de la mañana, como no había. Yo no voy a estar haciendo. No me voy a tunear para acompañarla a la vecina. Ella estaba durmiendo y yo también, y todo el mundo.
2: Y al momento de la nota, que llega nuestro compañero a hablar con usted.
3: Le digo a la empleada: me quiero ir a bañar, sacarme esta mufa de toda la madrugada que me quedé sin dormir y entrando y saliendo. y ella quería apurada salir, que le abra el portón y cierre el portón porque estaba su moto adelante. Y me jorobaba. Entonces le dije, espera que van a venir unas personas, abrí y cerré el portón mientras yo me baño. Claro. Por eso fue que yo tenía...
2: ¿Y usted ya se había bañado cuando salió o se estaba por ir a bañar?
3: No, estaba bajo la ducha, ah, ¿verdad? Bañándome cuando esta, claro, tan ansiosa y apurada, quería sacar su moto e irse. Pues claro, yo no le doy llave a ella. Bien. Por eso fue.
2: Usted sale, abre la puerta y se encuentra con nuestro compañero acá afuera.
3: Exactamente. Claro. Yo no lo busqué, obvio.
2: Estaba acá afuera.
3: Ahí estaba, sí, como estaba lo de las veras también, ¿verdad? Pero, ay, Dios mío.
2: ¿Qué le dijeron después, sus hijos, todo? ¿Que ya le llamaron? ¿Le dijeron algo?
3: Mi hijo ni me habló. Debe tener vergüenza, porque yo debo ser para él un desastre. No.
2: Pero sabe que todos le están diciendo que la quieren, que quieren tener vecina como usted.
3: Claro que sí. Sí, soy una muy buena persona, orgulloso debería estar de mí, pero mi nuera sí me dijo que ella se va a conseguir una remera con todos esos memes y ese discurso que me mandé, que imprimieron en las tazas y en las remeritas, y con eso me va a venir a visitar. Entonces yo le mando a decir ahora que solamente así las voy a recibir.
2: Muy bien, que traigan la remera puesta para que entren acá adentro. Exactamente. ¿Eh? Hay que hacerse valer ahora.
3: Exactamente, pues los demás se están llenando de plata con mi rostro embellecido de la ducha. Ay, Dios mío.
2: Ahora que ya es famosa, ¿cómo es el movimiento en su casa?
3: Normal, vino la cara dura del empleado que quería sacar la moto. Normal, le dije, vení, salí, no quiere salir en la imagen. Y yo,
2: vengo. ¿Y los vecinos qué le dicen?
3: No, todos publicaron que estaba muy bien que yo haya dicho la verdad. ¿Qué? Nadie dijo que me encanta cómo saliste vestida. Nadie. Obvio, el mamarracho que salió a la calle, no, eso no, ¿verdad?
2: Ahora usted siempre es así, tiene su humor, esa genialidad, siempre es así.
3: ¿Vos me ves genial? Bueno,
2: sí, la vemos muy, muy alegre.
3: Y hay cosas que te dan alegría, y entonces ante la mufa y la desgracia, si hay algo para reírse, me río, ¿verdad? Y sobre todo si sé que tengo razón. Me valgo en la verdad y la razón. Y eso es lo que me da esa fortaleza. ¿Entendés?
2: Yo sé que nos dijo que no nos quiere dar su identidad, pero no. ¿Sin apellido, aunque sea? ¿Nombre tan solo?
3: No. Ahí nomás, nada. Soy la vecina.
2: La vecina.
3: Okay. Como y una me dijo que soy la Florencia, ¿cómo es la Florentina esa, la del Chavo? Bueno, la Florentina. La verdad. Sí, ustedes se ríen y yo también. Todos terminamos riendo, ¿no?
2: Sí, Natalí, te escucho.
3: Yo agarré lo que sí le dije a los vecinos, publiqué en el grupo de la vecindad.
2: Ajá, ¿qué le dijo?
3: Que yo les dije que hay que tener cuidado cuando uno elige un compañero que no sea, que no tenga gusano, porque te agusana la vida entera.
2: Bien.
3: Eso sí les dije a todos. Entonces apareció el tilinguino ese que era chistoso, dijo tal cualmente.
2: Entonces, usted dice una manzana podrida pudre a todos, ¿no? Algo así está diciendo.
3: Sí, bueno, nada más que como es el gusano menos, claro, yo le dije, un gusano te agusana la vida entera.
2: Gusano a toda la familia.
3: Entonces, tal cualmente, me dijeron, tiene razón. Entonces yo digo, publico, hay que saber elegir a quién pones al lado.
2: Muy bien.
3: Eso sí, les dije a todos.
2: Ahora, defendió a esta vecina, ¿defendería a otros vecinos otra vez?
3: Si yo veo, ojo, veo, no soy idiota ni tampoco me gusta la publicidad. Bien. Lo que es justo, bueno y correcto, siempre lo voy a defender. Así esté tirando el último dedo al cajón. Ese es mi lema. Decir la verdad, defender lo que es verdadero y justo, es un eslogan de vida, siempre.

0: tenés que tiró todas las frases nuevas, ¿no?
1: Como todos para los factos tiró.
0: Seguir sumando tazas con frases. Me saqué la mufa, por eso salí en bata.
1: Sí,
0: me parece genial.
1: Yo me quedo con una frase muy importante, que es un consejo que da al final, sí, de la nota, que dice: hay que saber elegir un compañero, porque un gusano te agusana la vida. Muy bien, me parece perfecto.
0: Tenés que cerrar todos los allanamientos, ¿no? Solo la vecina Marta hace eso.
1: Llegamos al final, Guido, sí, pero antes de irnos queremos mandarles un muy feliz cumpleaños para Zoe Pilar Costa, de parte, bueno, de toda la familia de Norte Grande Federal, la familia Costa, Montalbano y Sepúlveda.
0: Gran saludo de cumpleaños a Zoe Pilar Costa, seguramente su tío, nuestro compañero Darío el Vagabundo Costa.
1: Sí, feliz, chocho.
0: Debe estar, sí, feliz, chocho, con la sobrina menor. Es muy gran tío.
1: ¿Gran tío?
0: Gran tío. Me han dicho que es gran tío el Vagabundo. Bien, momento de irnos, no sin antes leer el número ganador del sorteo de la quiniela nocturna.
1: 5.716.
0: El 16 es el anillo.
1: El anillo.
0: ¿Le pidieron la mano alguna vez?
1: Yo estoy casada.
0: ¿Usted está casada?
1: Sí, sí, sí.
0: Sí, pero no veo el anillo, por eso.
1: No, porque hoy vine para hacer la publicidad, entonces.
0: ¿Se sacó el anillo?
1: Sí, porque me entraba acá nada más el anillo.
0: Ah.
1: Aprovecho y le mando un abrazo enorme a Meraki Joyas, que nos acompaña todos los días.
0: Yo pensé que le iba a pedir un saludo a su esposo.
1: También le mandamos un saludo. Y también aprovecho, sí, porque, bueno, Freedom Indumentaria también, uh-huh, me acompaña con la vestimenta. 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
0: Excelente, excelente. Han sido llegados. Muy buena facha, ¿eh?
1: Nos reencontramos mañana. Muchísimas gracias.
0: Nos reencontramos
1: mañana.
0: Hasta luego.
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1: Es la hora 21:35.
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5: Es la hora 22:03.
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2: Es la hora 23 en punto.
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2: Es la hora 02 minutos.
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1: Es la hora 1:00.
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3: Es la hora 2:01.
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1: 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Es la hora 3, un minuto.
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1: Es la hora 4 en punto.
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4: Es la hora 5 en punto.
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1: Es la hora 6:03.
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1: Es la hora 6:32.
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0: Las 6:42 en la República Argentina. ¿Cómo les va? Muy buenos días. Martes 18 de agosto del 2026. Bueno, comenzamos la semana nosotros. Ayer, bueno, no tomamos un... hicimos un impasse, un descanso. Pero bueno, acá estamos como todos los días. 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El teléfono, o los teléfonos, 3624-822955 y 3624-664747. Cacho Escobar, quien les habla, vamos a estar hasta las 8:30 de la mañana con Omar Machado, acompañándolos, y esta es nuestra misión, ¿no es cierto?, con la música, que traemos para que ustedes puedan disfrutar durante este tiempo de radio de Cadena Federal, que nos permiten llevar adelante ya hace unos años esto de nuestra cultura, nuestra identidad, nuestra música. Y lo hacemos con mucho gusto, con mucha profesionalidad, y tratando de que ustedes que están del otro lado puedan disfrutar este tiempo de la música del litoral. El chamamé es como un lapacho en flor, al costado del camino. Nuestra identidad se viste de fiesta, porque acá retumba el alma de nuestra música litoraleña. Gente linda de mi provincia y del más allá también, bienvenidos a nuestro momento de coincidir. Ya estamos en el aire con Huella Chamamecera, el programa que elegimos para honrar la mística, la poesía del chamamé de ley, del chamamé tradicional. Hoy vamos por el rastro de una vida proyectada en versos, guitarras, canto y composiciones. Constante José Aguirre, que dio su primer alarido un 6 de abril de 1918 en la ciudad considerada el latido criollo, el puente de dos mundos, ese el andén detenido en el tiempo. Mataderos, provincia de Buenos Aires. Desde muy joven se instruyó en la música concurriendo a un conservatorio musical. Con su chispa encendida propia de su juventud comenzó a pisar escenarios de pequeños teatros y de radios del municipio. Allí se cruza con Herminio Jiménez, quien le hace la unión amistosa con Miguel Chamorro. Constante Aguirre, que se perfilaba talentoso y perspicaz, fue invitado para integrar el trío de Chamorro Jiménez, y así grabó con sus figuras emblemáticas, Isaco, Abidol, Policarpo Benítez, entre otros. Como el chamamé le comenzaba a despertar profundos sentimientos, decidió afinar su garganta como solista para componer sus célebres partituras. De aquellas experiencias nacieron sus primeras composiciones plasmadas en poema. Constante se atrevió a tomar la palabra y de esa manera llegaron las páginas escritas en revistas nativas de la época, como la revista Iberá. Llevó durante mucho tiempo su habla en Radio Nacional, con su ciclo Tarahuicoé, elevando nuestro género en cada rincón del país. Constante Aguer, cuando dejó de cantar, no se apagó su voz. Cambió la forma de transmitir y defender la identidad. Se volvió poesía, memoria y difusión. Con su gran capacidad de escritor, se enfatizó en la edición de varios libros referentes a nuestro género. El chamamé en Buenos Aires, Mis cantares, que engalonaron las bibliotecas populares. De su pluma erudita nacieron 200 obras, entre ellas María de la Cruz, Las Tres María, Cherezaú, Kilómetro 11, que es el himno sagrado que hace latir el corazón del litoral. Se fue a pintar versos en el cielo junto a las estrellas en Buenos Aires el 31 de julio del año 2010. El eco de las letras de Constante José Aguer no se callaron, pasaron a formar parte del viento y de la literatura litoraleña. Comenzamos el programa y vamos a escuchar dos temas. El himno, por supuesto, el himno, me refiero a Kilómetro 11, y Las Tres Marías, dos temas de Constante José Aguer. Y es difícil de conseguir, muy difícil de conseguir, casi imposible para nosotros, ¿no es cierto?, conseguir los temas que dejó escrito y grabado Constante Aguer. ¿Por qué? Por el tiempo, yo creo que hace mellas también en nuestra música, porque lo que hay es muy, muy, demasiada fritura, tiene casi imposible de escuchar. Así que conseguimos estos más. El Kilómetro 11 está ahí en la palestra de todos los temas del cancionero guaraní. Y Las Tres Marías también grabaron muchos, muchos intérpretes. Y vamos a empezar entonces con Las Tres Marías. ¿Con quién?
1: Úbeda
0: Chávez. Y después Kilómetro 11 por Tránsito Cocumarola y su conjunto. Comenzamos.

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3: Las 6 de la mañana, 57 minutos en la República Argentina. Escuchábamos los dos temas, Las Tres Marías de Constante Aguer y Tránsito Cucamarola por el dúo VDH Chávez y Kilómetro 11, también de Constante José Aguer y Tránsito Cucamarola. Bueno, vamos a continuar y ahora vamos con la música del Paraguay. Vamos a escuchar dos temas. Alfonso Loma por el dúo Porá y Para Ti Kelita, el dúo Vidal González.

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4: Es la hora 7:01.
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las 7 de la mañana, 15 minutos en la República Argentina. Bueno, escuchamos la música del Paraguay, dos polcas. En primer término escuchamos a Alfonso Loma y luego Para ti, Quelita, de Vidal González por el dúo Porá. Bueno, ahora ayer nosotros no salimos al aire, no estuvimos en la radio. Se recordó una fecha muy importante para todos los argentinos y también para estos otros países. Hoy vamos a, acá en Huella Chamamecera, hacemos una pausa para nombrar a la historia. Ayer, como nos tuvimos ayer nosotros, hoy vamos a recordar a José Francisco de San Martín y Matorras, este gran héroe de la patria, que nos enseñó que la grandeza esta desea en servir. Hablar de José de San Martín, el santo de la espada, es hablar de la estirpe misma de nuestra tierra. Este correntino de ley, nacido en Yapeyú, que con coraje, pasión y decisión cruzó los Andes para darnos la libertad, liberó a Argentina, Chile, Perú, el padre de la patria. Peleó, ganó y supo irse. No pidió honores ni coronas, pidió patria. Renunció al poder cuando pudo tenerlo todo. Se fue a vivir a Europa con lo justo, a una vida sencilla, de familia, satisfecho de haber cumplido. Y murió un 17 de agosto de 1850 en Boulogne-sur-Mer, Francia. Por eso cada 17 de agosto, ayer fue, lo tenemos presente. Se fue sin nada, pero nos dejó un continente libre y un ejemplo. Y nos vamos con una frase de las tantas que engrosan su legado. La conciencia es el mejor juez que tiene el hombre. Honor y gloria al libertador.

¿Qué estamos haciendo aquí, al pie del bronce sagrado? La primera reflexión en este tu aniversario es pensar, pueblo y gobierno, ¿qué hicimos de tu mandato? Hoy nos ponemos de acuerdo a más de 200 años que naciste en Yapeyú y nos diste un suelo patrio. Estas flores y discursos ante tu bronce sagrado, ¿son acaso garantía de saber qué celebramos? Si en ello no va la vida uniendo palabra y actos, todos estamos de más.

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las 7 de la mañana, 34 minutos en la República Argentina. 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Bueno, escuchábamos primero, recordándole al padre de la patria, al general San Martín, y escuchamos "Perdón, mi general", por los de Imaguaré. Este tema, poema, perdón, de Bernardo Ranaletti. La letra y la música de Julio Cáceres. Y Cherubichá, de Armando Nelli, y Porfirio Zappa, por Carlos Talavera. No, perdón, por Raulito Barbosa, Raúl Barbosa, sí. Bueno, vamos a continuar con la música y vamos a escuchar "Sentimiento de mi oración", de Ramón Cabrera, es un poema recitado por el Toto Seman. Y "Ofrenda", de Salvador Micheri, por Ramón Cabrera y su conjunto. Y "Llegando al trotecito", Raúl Barbosa.

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3: Las 7 de la mañana, 46 minutos en la República Argentina. Vamos con los datos del tiempo un poquito, porque me dijeron que está lloviznando. Finito, ya otra vez. Llevamos varios días con cielo nublado, llovizna y niebla. La temperatura actual en Resistencia de 13 grados, la sensación térmica 12 grados. Y hoy vamos a tener un día cielo parcialmente nublado, con llovizna, y toda la mañana va a estar así. 100% de, dice el porcentaje de agua, 100%, así que...
4: ¿Tu ropa?
3: Pues, sí, y para, a ver, para mañana miércoles, la temperatura 99% también de lluvia, sigue las lluvias. La temperatura máxima 12 grados. La mínima 10, va a haber otra vez un descenso de temperatura, vuelve el frío. Jueves 18 la máxima, 8 la mínima. El viernes 24 la temperatura máxima, 8 la mínima. Sábado 19 la temperatura máxima, 7 la mínima. Y el domingo también 20 y la temperatura máxima, 8 la temperatura mínima. La humedad 99%, el índice de radio ultravioleta bajo, vientos a 16 kilómetros del sur, salida del sol. A ver, 7.23 dice, así que bueno, ya está. El atardecer 18.36. Bueno, así están las condiciones climatológicas en la ciudad de Resistencia y en la provincia, porque en Corrientes, toda la zona está así. Incluso en Buenos Aires también, persiste el mal tiempo. Y se esperan lluvia alrededor de las 8 de la mañana, ahora. vamos con la música, porque esta, vamos a dejar de tirar pálida, dice. Vamos con la música, que no hace falta. Bueno, ayer me pidieron un tema, me pidieron. Hace muy poquito falleció, uno de los hermanos Cuesta, el que quedaba, porque el anterior ya hace unos años falleció. Y me pedían un tema de los hermanos Cuesta, Juan del Gualellán, y encontré buscando, mirando a los musiqueros entrerrianos. Los musiqueros entrerrianos están integrados, los integrantes son Francisco Cuesta, debe ser familiar de alguno de los dos, y Marcelo Madoni, y Rubén Jiménez. Son los tres los musiqueros entrerrianos. Vamos a escuchar un enganchadito que creo que les va a gustar. Nosotros acá la música entrerriana también es parte del litoral, así que siempre escuchamos algunos temas de los Cuesta o de algunos otros como es músicos de esa provincia. Y vamos a escuchar Juan del Gualeyán, de Araos y Mondragón, Dejando Huellas, de Conde y Palavecino, y Mi Novia la Chamarrita, de Néstor Cuesta. Vamos con este enganchadito.

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1: Es la hora 7:57 minutos.
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0: Las 8 de la mañana, 7 minutos en la República Argentina. La temperatura en resistencia está completamente nublado el cielo. 13 grados la temperatura, 12 la sensación térmica, y se espera lluvias durante toda la mañana prácticamente. Bueno, vamos a continuar con la música. Escuchamos a los Chamarriteros en Enganchado, muy lindo. Juan del Guadillán, Dejando Huellas, y Mi Novia la Chamarrita. Y Che Oro, el tema de Tránsito, Coco Marola y su conjunto. Ahora vamos a continuar y vamos a escuchar el dúo Vera Monzón. Dúo Vera Monzón. Este tema fue grabado ya hace unos años. Y escuchen una versión más bien particular, distinta, de este tema de Heraclio Pérez y Pedro de Ciervi, Canción a los Obrajeros. Y acá canta Rodolfo Martínez, mercedeño, que tenía una forma de cantar muy, muy, muy particular, muy de él. Una voz también, una linda voz tenía este cantante mercedeño. Vamos a escuchar entonces a Vera Monzón con Canción a los Obrajeros. Luego, Chamigo Joaquín, Juan Carlos Jensen con Eustaquio Miño y su conjunto. Y Mi Prenda Amada, de Gregorio Molina y Blas Martínez Riera, por Héctor Valario y su conjunto.
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5: Las 8 de la mañana, 17 minutos, y ya estamos entrando ya en la recta final de este martes 18 de agosto. Bueno. Y escuchamos canción a los obrajeros de Heraclio Pérez y Pedro de Ciervi por Vera Monzón, la voz de Rodolfo Martínez, Chamigo Joaquín, Juan Carlos Jensen y Mi Prenda Amada por Héctor Valario. Ahora vamos con Avelino Flores y La San Migueleña. Y el segundo tema, dos temas, vamos con dos, Canto Inmortal, de Paquito Aranda y Víctor Ciervi, por Paquito Aranda y su conjunto.

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1: Las 8 de la mañana, 23 minutos en la República Argentina. Escuchamos tres temas. La sanmigueleña, dos. La sanmigueleña, Paquito Avelino Flores, y Canto Inmortal, Paquito Aranda y su conjunto. Bueno, y hasta acá llegamos, finalizó nuestro tiempo. Volveremos mañana, si Dios quiere, con otra edición más de Huella Chamamecera. Cacho Cobar, quien les habla. Omar Machado en los controles técnicos. No se vayan, ya viene Operativo Federal, que le va a tener informado durante toda la mañana. Los acontecimientos más importantes, hay muchos, de resistencia y esta parte del país. Vamos a dejar un tema, les dejamos un tema de este tema es de Julio Cáceres, sí. Por los inmobiliarios, por supuesto, Sangre Esquivel. Volvemos mañana, así que no se vayan. Ya les dije, viene Operativo Federal. Y que tengan un excelente día, a pesar de la llovizna, de la lluvia que está pronosticada, todo eso. Miremos con optimismo. Chau, hasta mañana.
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0: Sufriendo.
1: ¿Qué tal? ¿Cómo les va? ¿Cómo andan? Jornada de martes, Sibila, ¿cómo andas?
0: Bien, ¿cómo está? Muy buen día.
1: Qué feo que está el día hoy.
0: Sí, hoy es un día para
1: está
0: hacer
1: lluvioso.
0: Está
1: lluvioso. Lluvioso, en realidad.
0: Ya, está lloviendo. Está lloviznando, de una llovizna rara, de esa que no moja pero molesta.
1: Sí.
0: Es una llovinita rara, pero bueno, es lo que hay. Parece que no vamos a ver el sol durante un montón de días.
1: Bueno, no tanto, ¿eh?
0: ¿En serio?
1: Acá me dice hasta el jueves.
0: Y bueno.
1: Bueno, dile. Martes, miércoles, dos ¿qué? Días.
0: Y bueno, pero ya no lo vimos hacer.
1: El viernes hay sol parcialmente nublado. Obviamente se van las nubes y que baja el frío, señores. Se esperan 9 grados de mínima, 7 de grados de mínima para el domingo, 6 de mínima para el lunes, así que bueno.
0: ¿Que vos no pensás venir nunca con una buena noticia, Rieta?
1: ¿Cómo que no? ¿Querías ver el sol o no?
0: Sí.
1: Y bueno, vamos,
0: vas a tener hasta el viernes.
1: Vas a tener viernes sol, sábado sol, domingo sol, lunes sol.
0: Pero sol con calor, ¿cuándo?
1: No, bueno, espera el verano.
0: Estás floreciendo tus lapachos.
1: Espera el verano. Lapacho está más perdido que... Sí. Qué cosa, che.
0: Qué
1: bueno, 12 grados 9 decimos la temperatura. Le pido disculpas porque estoy con la garganta hecha pelota.
0: Pero
1: creo que
0: algo,
1: todos
0: ¿no?
1: andan así.
0: Sí, pero hay algo. Este.
1: Sí. Así que a cuidarse. Bueno, se espera para hoy una máxima de 15 grados. El cielo con chaparrones durante todo el día. Alguna lluvia aislada hacia la noche. Mañana miércoles va a estar exactamente igual que hoy, de acuerdo a lo que dice el servicio meteorológico. Ajá. Mínima de 12, máxima 16, con tormentas fuertes por la tarde-noche de mañana. El jueves ya estaría mejorando, aunque se prevén algunas lluvias muy aisladas. Mínima de 9, máxima 19 para el jueves. Y el viernes parcialmente nublado, algunas nubes pero con sol. Mínima de 12, máxima 23 grados.
0: Estoy calculando.
1: El sábado mínima de 9, máxima 16.
0: Ahí va a ser frío.
1: Y el domingo ni te cuento.
0: No me cuento.
1: Bueno, mucha información en esta jornada de día martes. Martes con sabor a lunes para algunos.
0: ¿Para algunos?
1: Sí. Bueno, la gente de la administración pública, que hoy comienza la actividad judicial. Hoy estaba laboral, digo. Judicial, porque estaba viendo algunos jueces que estuvieron trabajando ayer.
0: ¿En serio?
1: Sí, me sorprendió. Y hay unas novedades en algunas
0: fechas. Está bien, que la gente trabaje. Bueno, igual no había nadie, no había un alma.
1: No, bueno, con
0: calle.
1: El atraso que tienen algunos, la verdad que un día que trabajen no hace nada, pero bueno.
0: No había un alma en la calle ayer.
1: ¿Sí?
0: Nadie, era la nada misma, el vacío total. Todo el mundo se mandó a mudar.
1: Se fueron todos, sí. Bueno, como les decía, una jornada con mucha información. Hoy vamos a tener las novedades también de lo que vaya surgiendo con el caso Viva. Porque, bueno, han designado abogados defensores. Ahora les cuento de quién se trata.
0: ¿Te anotaste al final? ¿Viste que ya te habías quedado en la primera?
1: No. Muchos salieron de uno y fueron a pagar a otro y se quieren matar. Bueno, igual ya están funcionando los gimnasios.
0: ¿Pero así quedarán funcionando?
1: Sí, yo creo que sí. En principio, por lo menos, hasta ahora lo que se sabe, sí, van a seguir
0: funcionando. ¿Y vos todavía andabas vacante?
1: Igual, no hay nada que me interese más de que lo de Marta. Qué personaje Marta, la he visto, la he seguido.
0: Que como ya, todo el mundo.
1: Sí, ya es una influencer,
0: Marta. Pero Marta, aparte de dar unos tips.
1: Es la número uno.
0: Loco, que vos decís, cuánta razón.
1: Sí. Pero me encanta cómo ella sabía absolutamente todo lo que estaba pasando. Más que el fiscal, más que los jueces. Y no tiene miedo en decirlo, da la cara, te lo dice en la cara.
0: Te lo dice en la cara, porque yo no miento, dice Marta.
1: La verdad que sí.
0: Marta, a mí me gusta cuando dice desgracia.
1: Desgracia. La verdad que... Y encima hay gente que está haciendo plata con su cara.
0: Con su cara. Dijo. Habría que pagarle un
1: coso,
0: mandarle un regalo, no sé, algo tienen que hacer.
1: Qué grande, Marta.
0: Yo necesito conocerla.
1: La necesito de columnista acá,
0: sí,
1: Marta,
0: acá,
1: por favor.
0: Yo también pensaba
1: que
0: lo
1: venga
0: mismo.
1: A contarnos cosas. Un segmento de chismes, por ejemplo.
0: Del barrio.
1: De lo que sea. Del barrio, de lo que ella se entere. Porque encima ahora le va a empezar a llegar más chismes.
0: ¿Vos decís?
1: Sí, seguro. Y si la sentamos ahí todos los días, imagínate.
0: No, que el teléfono de Marta explota.
1: Sí, la quiero, Marta. Bueno, Pablo Petraglia es el abogado de la familia Menocchio. Dijo que los fondos son trazables. Recordemos que se sospecha que Raúl Menocchio, el gran criminal... manejaba él y un grupo de gente manejaba el negocio del narcotráfico desde la unidad 6 de Chubut, ¿no? Entonces está cumpliendo condena a prisión perpetua. Bueno, La investigación, de hecho, se inicia en Chubut, por eso es que acá no hay mucha información judicial, porque un juez federal de Chubut es quien inicia esta investigación y a partir de allí, bueno, comienzan estos allanamientos, esta investigación, porque se cree que tenía ramificaciones esta banda narco con diferentes provincias, entre ellas la provincia de Chaco, donde vive el hijo de este hombre que estamos viendo allí. Esas imágenes las hice yo, ¿puedes creer? Hace 10 años.
0: ¿Hace 10 años?
1: Sí, tenía una camarita así chiquitita y como no podía entrar cámaras grandes, grababa ahí. Este es el juicio de Manuel Roseo, que se hizo en Sáenz Peña. Eso que se ve atrás es el expediente, bastante voluminoso. Bueno, y este hombre era Manuel Roseo. Todos los días iba de saco y corbata. La mirada cínica que tiene este hombre, yo no la he visto en otras personas. Bueno, estaba con su abogado, que era el doctor Matías Hacheschi, el doctor Mereles, abogados defensores. Y
0: ¿qué tiene el pelo?
1: Una gomita.
0: ¿Una goma?
1: Sí, tenía pelo largo. Sí. Los otros imputados están muertos. Borda, que es el hombre pelado, murió en prisión. Y Claudio Gómez, que es ese pelito largo que se lo ve de saco también, murió cuando se fugó. Se fugó creo que dos veces. En la segunda vez que se fuga de la alcaldía aquí de Resistencia, termina siendo abatido por la policía.
0: ¿El de qué camisa hice?
1: El de... ahí la vemos... ¿Sabés quién era el abogado de Borda?
0: No.
1: Me estoy acordando. La doctora Mongelós, ¿no? Que fue abogada ¿de quién fue?
0: De acá,
1: en el caso Cecilia fue, sí, abogada defensora de Cecilia, en el caso Cecilia. Bueno, ella era la abogada defensora de Borda, que es un hombre peladito ahí. Y el tercero tiene pelito largo, se lo ve acá de espalda, mira, de saco gris.
0: Ese sí.
1: Bueno, ese es Borda, ese es Claudio Gómez, perdón, santafesino. Ese fue el primero que quiso estafarlo a Roseo, ¿no? Es de San Lorenzo. Y después, como no pudo, se complotó, porque Menocchio lo contacta a él porque se entera que ella le quiso joder a Roseo y le dijo, bueno, vamos a joderle juntos, ¿no? Y, bueno, terminan cometiendo este hecho atroz donde lo asesinan a Manuel Roseo y Nelly Bartolomé. Fue condenado a perpetuo, ¿no? Este trío de Borda, Menocchio y
0: este hombre parece más abogado Gómez. Que los abogados, te digo.
1: Sí. Y estaba ahí, conversaba, la verdad como que él estaba en un espectáculo artístico, ¿no? Increíble. Bueno, el hijo de este hombre es quien ahora está preso. Estamos hablando de Luciano Menocchio y Lucas Menocchio, los dos hijos.
0: Pero este tiene perpetua, ¿no? El padre.
1: Sí, él tiene doble perpetua.
0: ¿Qué sería una doble perpetua?
1: Y lo condenaron dos veces por diferentes hechos, uno en Corrientes y otro acá en el Chaco. Y además es requerido por Paraguay, porque en Paraguay tiene otros dos crímenes, ¿no? Perdón. Así que bueno, ahora sus hijos están involucrados en esta causa, conocida como causa viva. En realidad el operativo se denominó Operativo Berlín, por la justicia de Chubut. Y han designado abogados defensores. Petraglia y Chapo van a ser los abogados. Gastón Chapo, que es socio del doctor Molero. Así que vamos a ver qué novedades surgen en el día de hoy. Y por otro lado, hoy se va a conocer si hay o no prisión domiciliaria para Victoria Cantero. Hoy martes se va a determinar eso. Así es que bueno, vamos a ver qué es lo que define la fiscalía. Todo parece indicar, y de hecho el fiscal ha anticipado de alguna manera que se va a dictar una prisión perpetua. A ver, por el tipo de delito también es muy, muy probable, 90% de probabilidad de que se dicte una prisión perpetua. Así que bueno, vamos a tener novedades también de ese caso. Hoy va a haber la primera reunión del gobierno con la iglesia para coordinar la visita del Papa. Se va a tratar el tema de las visitas a las ciudades de Buenos Aires y Luján. Todavía no han sido convocados el gobierno de Buenos Aires, la cabeza de Kicillof, ni de el gobierno de Córdoba, ¿no? Pero se prevé que va a ser en los próximos días, porque bueno, tienen que lógicamente coordinar, dejar de lado todas las diferencias políticas y sentarse a trabajar, ¿no? Por lo que va a ser esta visita, que recordemos está prevista para el mes de noviembre. Bueno, por otro lado, cae la venta de carne vacuna. El tema de la carne viene siendo complicado por el incremento de precios. Vamos a estar hablando de eso. Y vamos a contarle, no sé si ya tenemos eso, de lo que fue este accidente en Sarmiento al 3400, un siniestro vial que terminó con una F100 caída en un canal ayer. Fue la noticia porque en pleno día feriado la gente estaba yendo y viniendo Corrientes o estaba circulando por esa zona cercana
0: mucha
1: al Parque
0: gente
1: de
0: que
1: la
0: volvía
1: Democracia.
0: Del Paso también, que era...
1: Del Paso, exacto.
0: Era impresionante la cantidad de autos.
1: Que se llevó a cabo la Fiesta Nacional del Dorado, ¿no? Uh-huh. Bueno, vamos a compartir. Esto pasaba ayer en Sarmiento al 3400, aquí en la capital del Chaco.
2: ¿Fue el accidente?
3: Mira, nosotros veníamos sentados atrás, así que no pudimos ver mucho tampoco. Lo único que sentimos es el impacto que le pegó cuando ya doblaba ya acá.
2: Ajá, ¿fue la ustedes veníamos, salían?
3: Sí, salíamos de la recolectora, sí. Y la camioneta venía allá.
2: O sea, la que la colectora, donde ahí está mostrando justamente Polo, Almirón en las cámaras, de ese lado venían ustedes.
3: Sí, nosotros veníamos de este lado, ya doblando, ya pasando ya. Uh-huh. Y la Jairo venía de allá, derecha. De ahí venía.
2: Ajá, y ustedes venían re despacito porque frenaron justamente por el cruce.
3: Sí. Frenamos, ya teníamos el paso, ya digamos. Y la Jairo le alcanzó a tocar.
2: Uh-huh. ¿Cómo?
3: No vimos el impacto porque nosotros veníamos sentados atrás en la caja atrás.
2: O sea, salvan de milagro, digamos, sí, de no volar.
3: Sí. Y no da vuelta tampoco la camioneta, sí. Y bueno.
2: ¿Cómo están tus papás?
3: Mi papá está bien. Mi mamá se golpeó el brazo, que ya tenía lastimado el brazo de ella. Ya se había curado, digamos, y ahora se volvió a lastimar de vuelta atrás. Uh-huh. Se le hinchó el brazo.
2: Bien, ¿vos con quién más venías atrás?
3: Con mi hijo. Con uno de mis hijos veníamos sentados atrás. Uh-huh. Pero estamos bien, nosotros estamos bien.
2: ¿Qué le dijeron desde la F100?
3: No, de las Alex. No, todavía no se habló nada, así que venía manejando ahora mi papá, así que él es el que tiene que hablar con ella, así que nosotros ya te digo, veníamos atrás ya, sentados.
2: ¿Notaron que venía a alta velocidad la Hilux?
3: No, la verdad que nosotros no vimos, porque nosotros veníamos sentados atrás, no vimos, nosotros sentimos el impacto nomás. No vimos, nos pasamos, porque nosotros veníamos sentados atrás de espalda, veníamos sentados ahí, así que no pudimos ver. Sentimos el impacto nomás y cuando nos fuimos para abajo.
2: ¿Vos cómo estás? Porque no, es increíble, digamos, lo que me estás contando y hoy estás hablando conmigo.
3: Bien, milagro de Dios, así que estamos bien, así que... bien, estamos bien, y mi hijo, porque veníamos los dos, ¿no?
2: Pero no alcanzaron ni siquiera, por suerte, digamos, quedar en el agua.
3: Sí, no, nos quedamos ya contra la cabina, sí. Pero no nos pasó nada, y más nos asustamos por mamá, porque ellos sí estaban... Llevaron mal golpe ellos porque ellos iban adelante.
2: Imagino yo también el susto, ¿no?
3: Sí, yo eso es lo que me... También la adrenalina que me agarró a mí por el susto de ellos. Para ver cómo estaban ellos, porque mamá gritaba porque le dolía el brazo, porque se lastimó el brazo.
2: O sea que ahora están en el perrando, sí, pero están bien, digamos, están siendo revisados.
3: Sí, están bien. Mamá por el tema del brazo ella y no sé si se golpeó otra cosa. Así que estamos incomunicados todavía, no nos avisaron nada todavía que... ¿cómo está?
2: Bueno, ahora hay que esperar también que dice el seguro, ¿no?
3: Sí, ese sí, manejan ellos, así que nosotros no entendemos nada, nosotros eso, así que...
1: Bueno, de milagro se salvaron, ¿eh?
0: No, pero qué suerte bastante que tuvieron.
1: Sí, una caída tremenda y hay que agradecer que no venía un motociclista, un ciclista, porque hay gente que hace mucho deporte allí, podría haber terminado realmente en una verdadera tragedia. Esto ocurrió en Sarmiento al 3000, en el acceso a la ciudad de Resistencia en la jornada de ayer. Bueno, Sibila, ¿de qué vas a hablar hoy?
0: Hablamos...
1: Vos sos como nuestra Marta por ahora.
0: Ah, sí, yo soy la Marta. Sí. Pero esa es más genia, porque viste, ella dice, con una mínima inversión mira todo lo que logré.
1: Sí, es verdad.
0: Es realmente, vamos a hablar de virales, de cosas que han pasado durante el fin de semana, de cosas que van a pasar. Hay una nueva, ¿te acordás que pensamos que con los Terian íbamos a, era como que ya estaba?
1: Sí,
0: tocamos fondo con todos los Terians. Bueno, ahora hay una nueva moda.
1: ¿Ah, sí? ¿Cuál?
0: Sí, algo de formear aura.
1: Ah, sí, vi algo.
0: ¿Lo viste?
1: Sí, sí.
0: Bueno, vamos a contar, vamos a tratar de explicar de qué significa todo esto y en qué están involucrados los chicos.
1: Está
0: ahora
1: loca la con gente, ¿no?
0: Bueno, no sé si locos. ¿Vos qué decís? ¿Vos estarías haciendo...?
1: No. Vi gente haciéndolo. Vi
0: bueno,
1: videos.
0: Hay campeonatos.
1: ¿Y qué evalúan, supuestamente?
0: Y bueno, teóricamente hay puntajes. Es como si vivieras en un videojuego.
1: Ah, mira.
0: Entonces hay puntajes con movimientos repetidos. Claro. Que dan más aura o menos aura.
1: Ajá. Bien revirado el mambo.
0: Sí, hay que entenderlo, ¿no? Hay que ser parte de esta nueva comunidad. Por supuesto, obviamente, tenemos lo de Marta.
1: Sí.
0: ¿Y querés uno cortito ahora?
1: A ver.
0: Uno así, de esta gente, de estos políticos necesitamos.
1: Sí.
0: ¿Viste que se vienen las campañas?
1: Sí.
0: Bueno, te voy a contar del alcalde que quiso ser Spider-Man para presentar sus obras.
1: Nah,
0: no, es que es un genio. Ahí está, Claudia, vamos con ese, es el último que te mandé. El alcalde que quiso ser Spider-Man para presumir sus... Pero es un genio, es una genialidad. ¿Viste lo que hace? La guía en manos adecuadas es re inteligente. Ahora... La IA en manos inadecuadas se convierte...
1: En papelones.
0: Se convierte en papelones. A mí me encantó lo de este alcalde, ¿eh?
1: A ver.
0: El alcalde que se convirtió en Spider-Man para mostrar sus obras. Richard Soria se llama.
1: Richard Soria.
0: Sí, bueno, ¿y qué? ¿No puede llamarse Richard Soria?
1: ¿De dónde este?
0: Es de Agustino, la ciudad de Perú.
1: Ah.
0: Y bueno, recurrió...
1: Richard Soria.
0: Sí.
1: Mira vos.
0: El último que te mandé, Claudia. Recurrió a un video creado por... Ahí está.
1: Por IA.
0: Por IA. Mira cómo. Mira. Uh-huh. Mira dónde está. Míralo.
1: Ahí
0: arranca.
1: Dios mío. ¿Podemos hacer eso con Roy Nikish, por ejemplo?
0: No des ideas. Mira esta. Ahí va, Richard.
1: Dios mío.
0: Yo lo voto. Ahí va de noche. En el estadio.
1: Qué papelón, ¿eh?
0: ¿Por qué decís eso? Mirá. Él va tirando su...
1: Claro, y arriba va la descripción de las obras.
2: Sí. Ciudad El Agustino.
1: El Agustino.
0: El Agustino. ¿Te gusta? ¿Lo votarías?
1: No, para nada.
0: Bueno, él anda presentando... ¿Por qué no? ¿A vos no te gusta la creatividad?
1: ¡Qué porquería!
0: Él anda por ahí, por la vida, mostrando sus obras así, como haciéndose el Spider-Man. Spider-Man. El funcionario aparece lanzando telarañas mientras muestra y recorre las distintas obras de la ciudad de Perú, Agustino. Obviamente, este tipo se hizo viral.
1: Sí.
0: Y bueno, nos genera ciertas ideas.
1: Se hizo viral no por las obras, sino por el papelón que hizo, ¿no?
0: ¿Qué papelón? ¿No lo harías acá? A ver, ¿te lo imaginás a alguien?
1: Dios santo. Bueno, un nuevo terremoto de 4.8 sacudió el sur de España y provocó varios daños en edificios. Esto acaba de conocerse, información que viene desde Europa, ¿eh? Un nuevo terremoto en España. Esto acaba de ocurrir, 4.8 en la escala de Richter. Es lo que indica el reporte que están difundiendo medios españoles, ¿eh? Bueno, un hombre alcoholizado chocó un auto estacionado y escapó, pero fue detenido. Esto ocurrió en este fin de semana largo, aquí en la ciudad de Resistencia, donde... Este hombre dio 1,65 de alcohol en sangre, ¿no? Durante la madrugada del sábado fue demorado al protagonizar un siniestro vial porque chocó un auto estacionado, se dio a la fuga y fue interceptado por la policía y personal de tránsito. No, pero se ve que venía bastante copeteado, a tal punto que chocó un auto estacionado, ni siquiera en movimiento, y a partir de allí la gente... comienza a seguirlo porque estaba en el control de alcoholemia y parece que quiso escaparse.
0: Ah,
1: obviamente, los municipales, empleados municipales, lograron la persecución, lo encontraron, obviamente, imagínate, en pleno centro de resistencia, no es muy difícil, y fue interceptado en Avenida Sarmiento al 1800.
0: ¿Viste que si te tomas un Cura Plus?
1: Sí,
0: o, si te pones en juego bucal, no sé, es como si es, que te da positivo.
1: No sé si están así. No, no, es un buen tema para hablarlo. Me parece que ya los nuevos...
0: ¿Cura Plus?
1: No, los nuevos equipos de testeo ya no detectan, me parece. Me voy con Juan Alba. Juancito, ¿cómo estás? Buen día.
4: ¿Qué tal, Guillermo? Buen día para vos y buen día para todos. Nos encontramos en estos momentos, Guille, calle Santiago del Estero, exactamente en 1443 de la ciudad de Resistencia, donde funcionaba una de las cadenas Exen, de los gimnasios Exen, que en estos momentos llegó Gendarmería hasta este lugar para comenzar a hacer el traslado de las maquinarias de esta sede también. Ustedes, como pueden ver en las imágenes, allí está el personal de Gendarmería con, bueno, la especie de estas máquinas que van a comenzar a cargar en el camión, que está estacionado, por cierto, bien enfrente del ingreso al gimnasio. Es un camión grandísimo que también está identificado como de Gendarmería, y van a comenzar entonces a cargar en instantes nada más todas las máquinas que van a ser secuestradas entonces dentro de esta sede de la cadena de gimnasio Exen, que sabemos que no se estaban secuestrando, no se estaban trasladando estas maquinarias porque necesitaban más, es decir, necesitaban terminar con los que ya habían secuestrado en los días de los allanamientos para comenzar también ahora sí a carrear entonces todas estas maquinarias de las sedes que quedaron con los equipos. La esperanza de los empleados era recuperar su puesto de trabajo porque justamente estas sedes tenían estas máquinas y por eso ellos creían que podían recuperar su puesto de trabajo. Pero aquí está la imagen. Mira, allí comienzan a cargar las primeras, entiendo yo, son bicicletas, esas bicicletas eléctricas. Ahí están acarreando entonces esta imagen, las primeras imágenes de cómo en estos momentos Gendarmería entonces está procediendo a secuestrar, a desmantelar por completo también esta sede de la cadena de gimnasio Exen, una cadena de gimnasio que tenía, por cierto, muchísimas maquinarias para poder hacer ejercicios y máquinas, como ustedes pueden ver, de lujo la mayoría. Allí están entonces comenzando a trasladar y a cargar en este camión de Gendarmería estas bicicletas que quedan también ahora ya secuestradas, y el procedimiento en este lugar se espera que, por supuesto, lleve algunas horas, y después, una vez que finalice todo, van a avanzar también contra las otras dos que quedan sin ser desmanteladas, las otras sedes de los gimnasios. Pero ahora entonces arrancó muy temprano el operativo en este lugar. Allí ya están procediendo a cargar equipo.
1: No, esto es lo que había quedado pendiente, ¿no? Creo que son tres las sedes, Juan, que quedaron con las máquinas.
4: Sí, tres. Era esta, Santiago del Estero, el de las avenidas Las Heras y Arturo Illia, creo que es la calle donde hemos estado haciendo los primeros móviles nosotros, mostrándole ahí el gimnasio también. En esa sede también queda hacer este trabajo, que es el de desmantelar por completo ahora. Y allí entonces ya están, reiteramos, procediendo a hacer la carga de estas bicicletas eléctricas. Son los primeros equipos, pero bueno, a ver, dentro del gimnasio están todas las maquinarias con las que han estado haciendo ejercicio los clientes, que van a tener ahora que sacar. Estamos viendo personal de Gendarmería y, por supuesto, también presencia de algunos testigos aquí en el lugar, quienes están colaborando en el sentido de presenciar todo. Queda todo registrado en actas y de esta manera, vuelvo a mencionar, el desmantelamiento de esta cadena de gimnasios. El tránsito no está cortado, pero sí con muchísima precaución, porque están todas las maquinarias de móviles de Gendarmería aquí estacionados sobre la calle Santiago del Estero al 1444, donde esta era una de las sedes que tenía Exen. Estuvo cerrado desde el día de los allanamientos, nunca volvió a estar en funcionamiento, en comparación de la otra cadena de gimnasio que fue allanada también el fin de semana, que allí sí ya están, vuelven nuevamente prácticamente a la normalidad del movimiento. Aquí quedó totalmente clausurado y ahora reabrieron las puertas del local, pero ya para terminar de sacar todas las máquinas que habían quedado en el lugar. Y aquí vemos cómo están tratando también en instantes de sacar más de las máquinas que están en el interior. Aparentemente están moviendo allí unas macetas. Sí.
1: ¿Se sabe a dónde llevan las máquinas?
4: No. Hasta el momento no pude averiguar ese dato, específicamente a dónde se llevan. Pero entendemos que la están repartiendo a la provincia de Buenos Aires. Se están llevando un poco de los equipos de las máquinas y otros aquí a la provincia de Chaco también están dejando. Bueno, ahí están poniendo sobre esa maquinita las pesas. Ahí mueven esta máquina y van a comenzar a colocar las pesas de las que utilizan entonces para hacer músculos más que nada.
0: Con esto
4: ahí van a comenzar a cargar. Sí.
0: Con esto el pedido de reabrir los gimnasios queda como muy lejano.
1: Se va diluyendo, sí. Claramente. Porque aparte, bueno, después habrá que ver en qué condiciones queda el salón. La verdad que yo desconozco si es un salón alquilado. A ver, si es alquilado, el dueño del salón va a querer la disponibilidad, claro, del salón para seguir alquilándolo, ¿no? Y naturalmente...
0: Y también las condiciones de las máquinas, ¿no? Porque en un momento se llegó a decir que las máquinas eran con leasing, que tenían que ser pagadas.
1: Exactamente, sí, eso dijo la defensa, ¿no? Ajá. Que estas máquinas ni siquiera pertenecen a los dueños de Exxen, sino que todavía le pertenecen a la fábrica, al fabricante, ¿no? Porque estaban a través de un sistema de leasing. Le contamos, el leasing es una especie, un contrato que se hace en donde vos no sos titular de nada hasta que no termines de pagar, ¿no? No sé si un comodato, pero es como que te dan a préstamo mientras vos pagás y utilizás, y luego concluida el pago recién se hace la transferencia, ¿no? Bueno, este sistema, según la defensa, habrían utilizado para adquirir estas maquinarias. Estuve el fin de semana en Asunción, los Exxen allá funcionan normalmente.
0: Ah, bien.
1: Están operando normalmente, si bien eso ya lo sabíamos, porque hay 5 sucursales ahí. Y están funcionando con normalidad. De hecho, acá se abonaba un plan que te permitía entrenar allá. Obviamente que el que vive acá no se va a ir a entrenar a Asunción, ¿no?
0: Pero por ahí vas un fin de semana, por ahí.
1: Para hacer valer tu cuota de última, sí. Qué sé yo, no sé. A la jueza le habían preguntado sobre esto, a la jueza Nirenperger, ¿no? Sobre estos gimnasios de Asunción. Dijo que por ahora... Sí, son iguales. Dijo que por ahora no están involucradas en la causa, ¿no? Por los cuales no hay ningún tipo de impedimento para que puedan seguir operando, ¿no? Así que bueno, también eso le da la esperanza a los empleados que puedan cobrar su sueldo. No sé si terminaron de abonarlo o no, sueldo aguinaldo que todavía le debían, ¿no? Juan, esto bueno, va a ser seguramente todo decomisado. No sé si me respondiste o no. ¿Se sabe a dónde van a ser guardadas? ¿O dónde están siendo trasladadas?
4: Sí, las anteriores máquinas que se secuestraron fueron trasladadas a la provincia de Buenos Aires, a una sede de la Justicia Federal, y también acá en Chaco. Entiendo yo que estos equipos que van a llevar ahora van a quedar acá en la provincia del Chaco, porque cuando se secuestraron los anteriores no existía ese reclamo por parte de los trabajadores de volver a recuperar su puesto. Ahora sí ya hay un reclamo en medio de estos secuestros de los trabajadores que están queriendo recuperar sus puestos laborales. Entonces estas maquinarias por ahora quedarán acá en la provincia del Chaco, por supuesto en la sede de Gendarmería Nacional, bajo la custodia de Gendarmería. En el medio de todo esto también el escándalo con la Gendarmería, que estuvieron jugando al pádel en una de las sedes cuando se estaba haciendo los allanamientos. Eso también repercutió en esta causa, que hubo una bajada de línea por parte de las autoridades de Gendarmería. Hoy el personal prácticamente tiene otra actitud, no es ya casi la misma. A ver, allí están por cargar entonces la pesa. A ver si pegamos la vuelta, estamos más cerca del otro lado, Alexis. A ver, perdón, vamos a movernos.
1: Bien. Hubo mucho enojo a ver si por parte llegar. De la Justicia Federal por estos videos de la Gendarmería jugando al tenis. Al pádel. Mucho enojo. Padre. Cayó muy mal.
4: Sí, cayó muy mal. Hubo, por supuesto, no sé si decirlo reto, pero sí allí hubo unas bajadas de línea prácticamente al personal de gendarmería, que hoy ya está trabajando con otra actitud, que no era tomársela tan graciosamente bueno, lo que estaba ocurriendo.
1: La palabra que usaron con algunos integrantes de la Justicia Federal que yo hablé, me dijeron, fue una decepción, ¿no? Esa palabra, decepción.
0: Uy, qué feo.
1: Le confían, pasa que yo lo he dicho, la Gendarmería Nacional es de las fuerzas que más imagen positiva tiene, ¿no? Hablando de estadísticas. La Justicia Federal le confía mucho a la Gendarmería porque es una fuerza federal a la que siempre se recurre.
0: Casi irreprochable, ¿no?
1: Sí. De hecho, siempre lo decimos, cuando hay conflictos complicados en muchas ciudades con las policías locales, ¿qué es lo primero dicen los vecinos? Que venga gendarmería, dicen, ¿no? Porque te da como una garantía de transparencia, de fiabilidad, de seguridad. Bueno, lo que a mí me dijeron, nos decepcionaron. Los gendarmes, no la gendarmería, hay que aclararlo.
0: Claro, el tema es cuando tu mamá te dice que preferís cualquier cosa antes que la palabra me decepcionaste.
1: Es fuerte.
0: O sea, lo mismo pasa con una institución así. Imagino que alguna sanción que no conocemos habrán.
1: Yo creo que sí, entiendo que sí. De hecho, había llegado a altas esferas de la gendarmería.
0: Esto pasó,
1: trascendió, sí, obviamente. Aparte, en un círculo donde el video este habrá corrido por todos lados, ¿no? Bueno, Juan,
4: es una fuerza equipo que se cuida muchísimo también a la hora de exponerse ante las cámaras. De hecho, cuando nosotros vamos a hacer el trabajo de salir al aire en los allanamientos anteriores, cuando llegábamos, hablábamos con el personal, siempre, por supuesto, el personal de gendarmería, muy educados, no es la misma el comportamiento a veces que la policía, pero ellos cuando encendíamos las cámaras se formaban bien, estaban bien correctamente todo el tiempo, se expusieron demasiado, creo yo, en los allanamientos anteriores y no notaron tal vez que estaban las cámaras en el lugar y por eso se vio todo lo que se vio, que yo tengo la información de que aparentemente incluso los separaron de esos trabajos a los gendarmes que lo identificaron, es decir, los separaron del trabajo de la custodia de los exen y del operativo ahora, por ejemplo, de secuestrar las máquinas, es decir, los separaron de la causa prácticamente, que ellos ahora no tienen ninguna intervención en todos los procedimientos, son otros los trabajadores de gendarmería, el otro personal que está haciendo el trabajo.
1: Bueno,
4: pero que sí, hubo muchísimo no.
1: Bueno, quedamos atentos, Juancito, entonces. Esta es la información de último momento que está ocurriendo ahora. Se están llevando las máquinas del EXEN, sede Santiago del Estero, ¿no? De calle Santiago del Estero. Quedan otras dos sedes. Tal vez se esté haciendo en el mismo momento el operativo, la verdad que desconocemos. Hasta anoche el EXEN Las Heras, por ejemplo, seguía con faja de clausura y las máquinas adentro, ¿no? Lo que también incluye una custodia de la gendarmería en las afueras. Hay un patrullero 24 horas de gendarmería con dos agentes que están controlando, obviamente, que nadie ingrese, ¿no?
0: Con respecto a las personas detenidas por esta causa, ¿te acordás que había una, no sé si era la mujer, que había pedido domiciliaria?
1: Le otorgaron, sí.
0: Está otorgado.
1: A la mamá. A la mamá de los hermanos Clinis es a quienes le dieron la prisión domiciliaria, Juan.
4: Sí, exactamente. A la mamá de ellos es la que, Graciela Canal, es la que tiene la prisión domiciliaria Guillermo. El resto, por ahora, permanece todavía detenidos.
1: Me confundo con el caso Viva, donde la esposa del detenido quedó con domiciliaria, ¿no? Porque
4: ahí
1: es
4: en ese caso
1: de un,
4: es la esposa.
1: De un menor.
4: Sí, pero es Graciela Canal la que está con la prisión domiciliaria después de que fue extraditada prácticamente desde Asunción aquí a Chaco y directamente fue a su domicilio. No pasó por un centro carcelario.
1: Claro, exactamente. Bueno, quedamos atentos, Juancito. Muchas gracias.
4: Aquí nos quedamos. Hasta luego.
1: Hasta luego.

0: La doctora Belén Russo Cornara es abogada querellante en el caso Loa, en este juicio que venimos siguiendo muy de cerca. Hoy no hay audiencia. Mañana se retoman las audiencias allí en el Tribunal Oral Federal de Corrientes. Está en contacto la abogada. Doctora, ¿cómo le va? Buen día.
1: Buenos días, Guillermo y Alejandra.
2: Hola, ¿cómo le va?
0: Muy bien, gracias por su tiempo, doctora. Bueno, ¿cómo marcha el juicio? Nosotros compartimos casi a diario, ¿no?, las audiencias y el paso de los testigos. ¿Qué balance se puede hacer hasta el momento, ¿no?, de lo que van declarando cada uno de los citados?
1: Bueno, es muy buena la pregunta, porque en realidad ya van varias audiencias las que van pasando. Ya van varios testigos que van declarando, incluso algunos imputados ya declararon, todo Soria y Cañete, y todo lo que se está dando en el juicio están dando los resultados que, a ver, nosotros esperábamos. Estamos acá por la sustracción de Loan. Lamentablemente todavía no tenemos ninguna pista de dónde puede estar Loan. Lo seguimos buscando. En cuanto a lo que es el juicio, que es por la sustracción, va encaminado, tanto las declaraciones de los testigos nos guían a la sustracción, y que es lo que nosotros estamos probando en este juicio. Así que estamos conformes por cómo se vienen dando las situaciones, no tanto con cómo se van dando los comportamientos. Pero bueno, esas son cosas que vienen con el juicio.
0: Bueno, vemos de manera asidua, ¿no?, que algunos abogados defensores de manera insistente y permanente tratan de coartar, no sé si es el término correcto, ¿no?, pero de que se desarrolle más fluido, ¿no?, y permanentemente plantean objeciones.
1: Sí, el fiscal Schaffer sufre mucho ataque en ese sentido, muchas interrupciones. Él empieza a hacer las preguntas y recibe interrupciones que no le permiten terminar con la idea. Cuando los defensores, en cambio, preguntan, uno deja que terminen sus ideas. No están interrumpiéndolos, no solemos interrumpir. O sea que del otro lado no se pueden ver y entorpecen la búsqueda de Loan.
0: Claro.
1: Porque al fin y al cabo es eso lo que están interrumpiendo, saber qué pasó, saber la verdad. Entonces no es algo que es contra el fiscal Schaffer o contra la querella, es algo que va contra Loan, porque está interrumpiendo su búsqueda, su juicio.
2: Doctora, ¿y qué piensa de declaraciones de otros abogados, como el abogado Vallejo, que dijo a Loan lo atropellaron ese día en la casa de la abuela? Que él como que lo ratifica, lo asegura.
1: Pero cada abogado defensor va a hacer lo mejor que puede por su cliente. Entonces, las cosas que se digan a mí no me influyen, no me importan. Uh-huh. A mí me importa saber qué pasó con Loan, y el accidente para esta parte está descartado. Entonces, cada uno tendrá su teoría del caso. Nosotros, por supuesto, no compartimos con ellos. Y estamos aún en la búsqueda.
0: Claro. Doctora, la declaración de Soria, el americano, ¿aportó algo, cambió en algo la hipótesis, que sumó en algo, digo, al desarrollo del juicio?
1: No, la verdad que no. Es muy importante recordar siempre que los imputados no tienen la obligación de decir verdad. Entonces, estuvo muy interesante lo que hizo el señor presidente Cerveni, haciendo que primero declare el imputado y luego el testigo, porque el imputado no tiene la obligación de decir verdad y el testigo sí tiene, claro, esa obligación. Entonces, al principio declaró Soria y luego vino Bocanegra justo en esa audiencia, en ese día, y declaró. Coincidió con que los hechos que declaraban tenían relación con el imputado, y varios de los dichos dieron, o sea, él declaró con verdad, uh-huh, mientras que la otra parte no.
0: Claro.
1: Y fue una declaración muy interesante, luego de la declaración del imputado.
0: Uh-huh. Bueno, las últimas declaraciones que complicaron y mucho al comisario Maciel, ¿no? Es sorprendente el rol que tuvo Maciel en las primeras horas de búsqueda y cómo daba directivas como para lo que menos lograr era hallar al menor.
1: Bueno, eso es lo que al principio nos costó demostrar en la sociedad.
0: Claro.
1: Porque todos se preguntaban, ¿qué tiene que ver el comisario si no estuvo en el día y momento del hecho? ¿Y qué tienen que ver las otras 10 personas? Y con este juicio se está empezando a demostrar cuál es la relación de todos, por qué son 17, en qué ayudaron cada uno en que se cometa esta sustracción de Logan. Entonces es sumamente importante lo que está ocurriendo. Ahora la sociedad puede entender bien cuál es la participación de cada uno. Y si todavía no se entendió, todavía faltan muchas audiencias más para que puedan terminar de entenderlo. Porque lo importante es que la gente entienda por qué se está dando este juicio.
0: Sí, está más que claro. Uno escuchando, la verdad, los testimonios, es increíble. Cuesta entender cómo en un pueblo tan chico se pusieron todos de acuerdo o no, pero de alguna forma u otra colaboraron para que hoy estemos ante este escenario, ¿no? De que no se sabe qué pasó con Loan. Doctora, ¿ustedes tienen claro el móvil de por qué lo sustrajeron a Loan o con qué fines?
1: Lamentablemente no. Seguimos buscando esa respuesta, porque si supiéramos el por qué o para qué, quizás tendríamos algo más, pero no lo tenemos. Solamente sabemos que Logan por el momento no aparece y seguimos con las esperanzas de que aparezca.
0: Para ustedes, esas personas que están hoy sentadas en el banquillo del acusado, ¿son las únicas involucradas o esto podría ampliarse?
1: Por el momento son estas personas. Se ha querido ampliar, pero no ha habido pruebas suficientes para ampliarlo, así que por el momento son estas 17 personas que estuvieron involucradas en la desaparición y el entorpecimiento de la búsqueda de Logan.
0: Claro. De los testigos que pasaron hasta ahora, ¿ustedes consideran que alguno mintió o ocultó la verdad?
1: Hay algo que es lamentable, pero pasaron 2 años.
0: Claro.
1: Y uno quizás tenía muchas esperanzas de que un testigo o aportara nueva información o que diga las cosas, pero todos mantienen lo que, dentro de todo, lo que declararon. Y si no recuerdas, se hace refresca memoria, que se le lee la declaración que hicieron en el 2024, que sirve para que confirme que lo que dijeron es cierto. Hay en algunos casos en donde se aclaró esa información porque se anotó de una forma que se malinterpretaba. Entonces los testigos afirmaban, no, yo dije esto por esto. Y entonces esas situaciones son las que se fueron dando. Algunas directamente, sus declaraciones fueron no recuerdo, y eso sí nos perjudica en realidad a la búsqueda de Logan, a la búsqueda de qué pasó. Y en cuanto a la sustracción, bueno, es un testimonio que no aporta nada. Pero no podés obligar a la persona a que te responda. Y ya dijo, no recuerdo, no hay nada que podamos hacer. Ya le refrescamos la memoria con la lectura de su declaración y sin embargo no recuerda, y bueno, es lamentable, pero pasaron 2 años.
0: Doctora, en varias audiencias la hemos escuchado a usted preguntar por Jorge Bertón. ¿Quién es Jorge Bertón?
1: Jorge, hijo Bertón. Fue también una confusión que se dio porque el padre también se llama Jorge Bertón. Es el hijo de Kayaba.
0: ¿Y tuvo algún grado de participación? ¿Por qué aparece, su nombre en la causa?
1: Nosotros en su momento, en el de Bajo 92, que es el de Ojo Abierto por la investigación,

0: Las lagunas estaban también.
1: Ajá.
0: O sea, estoy con todo el momento de la de las inspecciones en las lagunas. Una de ellas quedaba cerca del campo de este señor.
1: Claro, claro. Bueno, doctora, continúa mañana, ¿no? La audiencia se reanuda el juicio.
0: Continúa mañana, miércoles y jueves, y la semana que viene, martes, miércoles y jueves.
1: Excelente. Doctora, muchísimas gracias por estos minutos. Es muy amable.
0: Muchas gracias a ustedes.
1: Que tenga buen día. La doctora Belén Russo Cornara es abogada querellante. Representa a los papás de Loan. Está haciendo un trabajo fenomenal, realmente.
2: Es muy joven esta
1: sí,
2: mujer.
1: Es muy joven. Integra un equipo de abogados de Buenos Aires muy prestigioso. Uh-huh. Y, bueno, está representando a los papás de Loan. Bueno, junto con la fiscalía son la parte acusadora, ¿no? Ellos coinciden en que a Loan lo sustrajeron.
2: Claro,
1: todavía no se sabe con qué fines, ¿no?
2: Ella dice, está descartado la hipótesis del accidente.
1: Sí, sí.
2: Puede
1: sí.
2: ser.
1: Y bueno, la fiscalía también insiste en esto, ¿no? Aunque, bueno, reconoce que cada abogado defensor hace lo que puede con
2: lo que tiene.
1: Con lo que tiene, exactamente. Bueno, 9:30 a.m, hacemos una pausa, ¿eh? La primera de hoy, con 13 grados 2 décimos de temperatura, con cielo cubierto con llovizna en la hora anterior, dice el servicio meteorológico.
2: Está feo.
1: Así está, el cielo completamente encapotado. Imágenes de la avenida 3 de abril de Corrientes, allí el puente interprovincial Chaco Corrientes. Pausa, ya.

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0: Bueno, estamos transcurriendo esta jornada de martes 18 de agosto. Se está llevando en estos momentos, se está llevando a cabo la etapa de alegatos del caso Pasco o Rosadita Chaqueña, como se ha conocido, ¿no? Porque recordemos que ahí se está investigando una, se está juzgando ya una oficina donde se hacía facturaciones truchas. El contador Pasco está acusado de haber utilizado quits y clave fiscal de clientes para crear transacciones apócrifas. Eso le generaba créditos fiscales y además para facturar y constituir sociedades y fundaciones, ¿no? Sin que los clientes supieran, ¿no?
1: Sácame una duda. ¿Este es el mismo caso donde veíamos nenes con fajos de dinero en bolsas?
0: Exactamente, exactamente. Es esa causa. Bueno, están ya en la etapa de alegatos. Uh-huh. El día viernes por la tarde terminó la etapa de alegatos Arca, que es una de los querellantes, la ex AFIP. Bueno, había pedido 15 años de prisión para Pasco y Ayala. Fue una gran organización que defraudó al Estado y a la gente, dijo la abogada, ¿no?, de Arca en la etapa de alegatos. Y en estos momentos está alegando el doctor Carniel por parte de la Fiscalía, donde, bueno, seguramente esto va a demorar mucho tiempo, porque varias horas por lo menos, porque tienen que ir detallando punto por punto qué es lo que han descubierto, ¿no?, en la investigación. Vamos a compartir parte de lo que ocurría hace algunos minutos, donde el doctor Carniel estaba haciendo su etapa de alegatos en lo que es ya la etapa final de este juicio.
2: Desagregar débito fiscal. Hay una escucha telefónica que corrobora la vinculación entre el padre y el hijo. A ver, relación existe porque estamos hablando del padre y un hijo. Hablar, que hablen por teléfono no es un delito ni es un ilícito. Lo que sí es importante es el contenido, porque en esa conversación hablan específicamente de esta maniobra de facturación. Y donde hay una ni siquiera hay un reproche, porque una cosa es decir, bueno, miren, yo me enteré que mi hijo hizo esta maniobra ilícita y lo agarro a mi hijo y le reprocho y le digo cómo haces esto, cómo me involucras a mí, cómo me haces formar parte de esta cuestión. No, esta conversación más que nada tiende para otro lado, tiene otro cariz, digamos. Lo que hablan ahí es un intercambio de ideas o un diálogo entre justamente la operatoria. No lo voy a leer porque me parece un poco tedioso, pero básicamente lo que se desliza de esta conversación justamente no es un reproche, sino un intercambio de ideas sobre la maniobra, la maniobra realizada. Después tenemos, no sé si quiere, señor presidente, hacer un cuarto intermedio.
3: Sí, podemos cortar unos 10 minutos. Bueno.
0: Bueno, ahí estaba, parte de lo que estaba detallando el fiscal Carniel, que está a cargo de los alegatos. Una vez concluido esto, van a solicitar, obviamente, lo que ellos consideran la condena. La Agencia de Regulación y Control Aduanero, ARCA, el viernes ya había solicitado 15 años de prisión, tanto para el contador Walter Pasco como para el ex dirigente social Fernando Ayala, señalándolos como jefe de una red que defraudó al Estado y a la sociedad. La querella exigió además 9 años de prisión para María José Rinau y penas para otros 8 imputados, mientras que la Unidad de Información Financiera, la UIF, expuso el escandaloso crecimiento patrimonial que han tenido los acusados, como el paso de Ayala de habitar una vivienda social a tener un departamento de lujo, camionetas de alta gama y viajes al exterior sin ingresos justificables. Para Ayala pidió 12 años de prisión. Este hombre que ven allí contando fajos de dinero vivía en una vivienda social, ¿no? Y en poquitos años...
1: Para eso no meses, es una vivienda social.
0: No, esta es ya su departamento de lujo acá sobre la avenida Sarmiento.
1: Antes
0: ¿no?
1: tenía una vivienda social.
0: Pasó de tener una vivienda social a tener una vida de lujo, ¿no? Los nuevos claro. ricos, ¿no? Uh-huh. Bueno, esto se explica, según ARCA, por las maniobras fraudulentas que han cometido en los últimos años.
1: Y todo eso tocó... tocazo, no, no sé cómo nombrarlo, ese montón de billetes, ¿se recuperó, se encontró algo o...?
0: No sé si se recuperó algo, porque se habían secuestrado mucho dinero, obviamente se bloquearon las cuentas y también se habían allanado en su momento cajas de seguridad. Pero bueno, no trascendió mucho.
1: Es una guasada tener esa plata, sí, en efectivo.
0: Igualmente, este video trasciende igual, creo que un año después de los operativos. Ajá. En sí, ¿no? Si bien la fiscalía ya los tenía, trascienden después, ¿no?
1: No saben más dónde ponerla.
0: Sí, sí, sí. Bueno, están involucrados también Diana Yael Daniel, Álvaro Pasco, Jorge Pasco, bueno, Walter Pasco, naturalmente, María José Rinau, que es la mujer de Ayala, María Belén Rinau, Edith Maricela Ayala, Ariel Acevedo y Osvaldo Godoy. Son algunas de las personas, 11 imputados en total, que eran parte de estas organizaciones, que hacía este tipo de facturaciones truchas para generar crédito fiscal y además cobraba a través de fundaciones que creaban personas que eran clientes del contador. Como uno va y contrata un contador, bueno, ese contador agarraba tu clave fiscal, te creaba una fundación.
1: Claro, porque el contador te maneja todo, claro, eso.
0: Y después facturaba, esa fundación facturaba obviamente el titular de la fundación, pero ni se enteraba de esto, ¿no?
1: Claro.
0: El mecanismo...
1: No, según... me quiero imaginar que las valijas de atrás eran para trasladar dinero.
0: Cargaban en valijas, así que estimo que es factible. Ya vamos a enseguida a las noticias de las 10, solo contarles que hay 4 etapas principales que la fiscalía, el ARCA detalló en su alegato del viernes, ¿no? La creación de estas usinas o entidades falsas, el contador Pasco y su entorno constituían y administraban múltiples cooperativas, fundaciones y sociedades fantasmas, captaban a personas de bajos recursos, muchas veces beneficiarios de planes sociales, a quienes usaban de prestanombres para darlos de alta en AFIP sin su verdadero consentimiento y conocimiento de los montos que facturaban a su nombre. Después, otra de las maniobras era la emisión masiva de facturas apócrifas a través de estas entidades ficticias, ¿no? Emitían facturas falsas por supuestos servicios, obras o compras que nunca se realizaban, y estas facturas eran vendidas a empresas privadas y organismos para que puedan evadir IVA y ganancias, y para que puedan justificar egresos de dinero y simular costos en licitaciones u obras públicas. La tercera operatoria era la captación y desvío de fondos públicos. La red se vinculaba con la política, en la entonces gestión del gobernador Capitanich, y también tenían vínculos con movimientos sociales, donde operaba Fernando Ayala, un dirigente social muy conocido. Él trabajó años en el Ministerio de Desarrollo Social, ¿no? Donde la caja, sabemos que el Ministerio de Desarrollo Social es importante, y allí recibían millonarios subsidios y aportes estatales destinados a cooperativas de trabajo, cooperativas que ni siquiera los titulares sabían que habían constituido, ¿no? El dinero ingresaba a las cuentas de las fundaciones y era retirado rápidamente en efectivo o transferido a cuentas de la organización sin ejecutar las obras por las que se les pagaba, ¿no?
1: Esto,
0: veredas, casas, sí, y todo eso que existía en ese
1: momento. ¿Y esto cómo se descubre?
0: Esto se descubre por una investigación que hace el ARCA, porque nota que hay un exponencial crecimiento patrimonial y no había justificativos, o no podían sostener, ¿no?, lo que ingresaba, lo que ellos declaraban como ingreso con el nivel de vida que tenían, y a partir de allí emite una alerta, ¿no?, a la justicia. Bueno, comienza a investigarse. Toda esta plata, mala vida, se volcaba, había que lavar, ¿no? Bien. Aparece allí el delito de lavado de activos, ¿no? Bueno, todo el dinero no declarado, resultante de la evasión y del desvío de fondos públicos, ingresaba al circuito legal mediante la compra de inmuebles de alto valor, como este departamento que vemos allí.
1: ¿Y la cámara esa?
0: Compraban vehículos de alta gama, camionetas y autos importados, tienen registrados viajes al exterior y la constitución de comercios a nombre de familias y allegadas. Las cámaras son de la propia vivienda. Indudablemente este hombre desconfiaba hasta de quienes trabajaban con él.
1: Claro, desconfiaba hasta de los que vivían, sí, con él, porque si no, sí, no te explicas que tengas una cámara tan nítida, tan, sí, buena ahí.
0: Esta cámara, que parece ser un comedor, ¿no?, por lo que, sí, se ve allí,
1: Bueno, pero fíjate cómo sigue la cámara todos los movimientos. Sí, sí. Es una cámara en ese momento de alta gama, te sigue los movimientos, tenés diferentes tomas.
0: Terminó delatándolo, ¿no?
1: Sí, sí.
0: Bueno, 10 de la mañana, 2 minutos, noticias.
1: Distinción internacional para una investigadora de la UNE.
0: Una científica vinculada a la Universidad Nacional del Nordeste fue distinguida con un importante premio internacional y se convirtió en la única investigadora latinoamericana reconocida en esa edición. El reconocimiento destaca su trabajo y vuelve a poner en valor el aporte científico de profesionales a nuestra región.
1: Aerolíneas Argentinas volvió a sobrevolar Venezuela.
0: Aerolíneas Argentinas volvió a utilizar el espacio aéreo venezolano después de casi 2 años y medio. La compañía retomó esa ruta durante un vuelo con destino a Punta Cana, luego de que el corredor aéreo permaneciera restringido desde marzo del 2024.
1: Robo millonario en Corrientes.
0: Investigan un importante robo ocurrido en un edificio del barrio Cambacuá, en la ciudad de Corrientes. Los delincuentes habrían ingresado a una oficina y se habrían llevado una suma cercana a los $100,000. La investigación busca determinar cómo ingresaron al lugar.
1: Boca busca el pase a cuartos.
0: Boca Junior enfrenta hoy a Deportivo Recoleta de Paraguay por la vuelta de los octavos de final de la Copa Sudamericana. El equipo argentino ganó 3-1 en la ida y buscará cerrar la serie para avanzar a los cuartos de final. El partido comienza a las 19 horas en Asunción.
1: La temperatura actual en la ciudad de Resistencia es de 15 grados. La máxima pronosticada para hoy sería de 15 grados.

0: martes.
1: 6 minutos y las 10 de la mañana. Vamos rápidamente a nuestro móvil. Juan Alba, adelante.
2: Alejandra, continuamos nosotros aquí en calle Santiago del Estero, donde se está desarrollando en estos momentos lo que es el desalojo prácticamente de uno de los gimnasios de la cadena Exen. Ya se incorporó otro camión, son dos los camiones de gendarmería que están aquí en el lugar y que en estos momentos lo que están haciendo es cargar las máquinas que tenía este gimnasio a los camiones de gendarmería. Prácticamente ya el tránsito está cortado aquí en calle Santiago del Estero, están desviando justamente los vehículos por las calles de las inmediaciones, porque el operativo es inmenso de, reiteramos, el desmantelamiento de esta sede de los gimnasios Exen. El operativo en principio va a estar aquí y una vez que finalizan de secuestrar estas maquinarias, se van a trasladar también a las otras sedes de los gimnasios que aún tenían las máquinas de hacer ejercicio en su interior. De esta manera, una vez que terminen de sacar todas las máquinas, queda obviamente el local cerrado, clausurado, pero totalmente vacío. En todo esto, la importancia de que los empleados de los trabajadores de esta cadena de gimnasio querían recuperar la fuente de trabajo, teniendo la esperanza de que, como tenían todavía las maquinarias en su interior, podían ellos volver a recuperar su puesto laboral. Y como vemos en las imágenes, eso por ahora prácticamente es imposible, porque allí se logra ver cómo en estos momentos el personal de gendarmería y personal femenino, masculino, personal de logística de las dos dependencias de gendarmería, estamos hablando de la sede de Fontana y de Resistencia, están trabajando ahora en estos momentos en este lugar haciendo este desmantelamiento, reiteramos, culminando de esta manera los operativos de la Justicia Federal, que faltaba era justamente sacar las máquinas. Había muchas especulaciones si lo iban a hacer, si no lo iban a hacer, si los locales iban a quedar tan solo cerrados con las máquinas en su interior. Bueno, estaban esperando poder hacer más lugares en los puntos donde están en estos momentos llevando estas máquinas para continuar con el acarreo. Miren lo que son estas máquinas inmensas de hacer ejercicio. Esta es una cinta de correr con, por supuesto, muchísima tecnología. Y allí van y cargan a estos camiones de gendarmería para hacer el procedimiento de el secuestro y de el desmantelamiento de esta sede de gimnasio. Allí van a cargar al camión una de las cintas de correr, máquinas muy pesadas, por cierto, por eso también utilizan estas herramientas, y son varios los efectivos que están trabajando en estos momentos en secuestrar y acarrear desde aquí, desde calle Santiago del Estero, hacia, por ahora, en principio van a quedar en un galpón que está bajo la custodia de gendarmería, y después la justicia dirá qué se puede llegar a hacer con estas máquinas que, bueno, para la justicia habrían sido obtenidas de manera con dinero ilícito proveniente del narcotráfico. Por eso es que es para la investigación necesario hacer el acarreo. Por eso es necesario secuestrar. A ver, Alexi, si podemos venir a mostrar esta máquina que queda acá. Una máquina con muchísima tecnología, son muy pesadas, y todo esto es lo que están en estos momentos acarreando, todo esto es lo que están cargando a los camiones. Son dos los camiones que están aquí en el lugar que están dispuestos para llevar todas estas maquinarias. Estas son mucho más grandes y mucho más pesadas que las que veíamos hoy más temprano. Esto cargan después acá en este camión, que por lo que ven ustedes es inmenso, y desde acá lo van a llevar a un galpón de la Justicia Federal que está bajo investigación. Allí ustedes ven todo el espacio que hay para poder cargar justamente las máquinas en estos camiones. Un trabajo, reiteramos, que va a durar aproximadamente hasta el mediodía civil.
1: Bien. Muchas gracias, Juan.
0: Quedamos atentos.
1: Tremendo, ¿no?
0: Sí, la verdad que qué trabajo, ¿no?
1: Estuve viendo las máquinas, yo no sí. conocía, nunca entré al gimnasio. Estamos hablando de caminadoras computalizadas, que llevan el ritmo cardíaco, llevan la cantidad de minutos, cuántos hasta los metros que hiciste, ¿no?
0: Exactamente, sí, calorías, metros, tiempo, todo. De hecho, había máquinas donde vos podías ver YouTube, ¿no? O conectar tu teléfono, algunos máquinas cintas de caminar que tenían cargador de teléfonos incluidos, sí, son máquinas modernas, ¿no? Bueno, veremos a ver cómo continúa esto. Está nuestro móvil allí en vivo. Esto es en Exen de calle Santiago del Estero, donde la gendarmería está secuestrando estas máquinas. Bueno, completamos la pausa, chicos. Ya volvemos con Juancito.

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0: está haciendo su alegato el fiscal Federico Carniel. Acaban de mencionarlo a Tito López, sí. Cayó en la volteada también.
1: Habla de galpones.
0: Vínculos, claro, de Ayala puntualmente con Tito López, el líder piquetero que ya está condenado por lavado de activos. Escuchamos lo que está ocurriendo.
2: El mismo modo operandi. Evidentemente había una bajada de línea, una puesta de acuerdo, y no podemos dejar de soslayar el periodo temporal 2022-2023, evidentemente estaban de retirada y había que facturar porque el organismo que les podía generar a ellos el reaseguro económico de poder obtener suma de dinero presumiblemente iba a dejar de existir en diciembre del 2023, con lo cual está todo íntimamente relacionado. Ya lo vamos a explicar más en detalle. La Fundación Huellas Alegres, integrada por Osvaldo Godoy como tesorero, se fundó el día 14 de junio del 2017 y se inscribió el 30 de agosto del 2017 en AFIP. El domicilio

0: el Habibi.
1: Sí.
0: Que te tiro la burca, que esto y lo otro.
1: Pero tan cocorito que parecía en el partido.
0: Tan malote, cuando vio este despelote, ya le bajó la presión cuando la vio entrar a la otra. Imagínate cuando se empezaron a tirar con las carteras, ¿no? Bueno, tuvo que entrar la policía, calmar las aguas, luego llegó la ambulancia, lo sacaron en la ambulancia.
1: Sí, a la mío.
0: Sí, para reanimar al técnico, porque cayó ahí, ¿no? No había manera. Yo no sé, es una buena táctica igual.
1: Vos decís desmayás y ya sos víctima.
0: Hacerte el desmayado.
1: Claro, sí, puede ser. Se pasás de victimario a víctima.
0: Claro, ahí está, pero ellas igual ni se inmutaron. Es mío, lo que queda. Imagínate, lo vieron desmasado y dijeron la herencia.
1: Sí, sí, sí.
0: Es lo primero que pensaron. Bueno, tuvieron que reanimarlo, salió en ambulancia. Él igual, para llevar tranquilidad a todos los egipcios.
1: Ajá.
0: Y a todos los chilenos que hincharon por Egipto.
1: Ajá.
0: Él
1: y
0: está
1: los mexicanos.
0: Bien, y los mexicanos. Él está bien de ánimo, está como que lo reanimaron. Y bueno, después estas dos mujeres se denunciaron mutuamente.
1: Ay,
0: una denunció a la otra denunció a la otra. Y bueno, se armó tal revuelo, Guille, que bueno, la familia de él tiene un hermano gemelo.
1: No sé, ¿no habrá sido el gemelo?
0: No, él tiene un hermano gemelo que tuvo que intervenir entre las dos.
1: Ajá.
0: Para poner paños fríos.
1: Para loca.
0: Sí, no le dije. Para poner paños fríos y que se levanten las denuncias, como que dejen sin efecto todo lo que pasó, para calmar un poco las aguas. Imagínate que él es una figura pública, él es súper nombrado.
1: Claro.
0: Y es re malo.
1: Es como que escalón y se pelea con dos mujeres. Algo así.
0: Claro, sí. Lo
1: salvando la distancia, nosotros fuimos campeones del mundo, ellos no.
0: Sí, ellos no. Aparte, salvando la distancia, ellos tienen permitido tener dos mujeres, tres,
1: claro.
0: Hasta donde el bolsillo te dé, y nosotros, gracias a Dios, no.
1: Uh-huh.
0: Y bueno, cosas que pasan.
1: Cosas que pasan, tal cual. Bueno, 10 de la mañana, 41 minutos.
0: ¿Qué?
1: ¿Recuperamos la señal del tribunal oral, chicos?
0: Está flojito el internet.
1: Sí, podemos compartir lo que está ocurriendo ahora en la causa de la Rosadita Chaqueña, caso Pasco, está en etapa de alegatos en estos momentos. Está hablando el fiscal Federico Carniel, hablando y detallando las irregularidades detectadas en la investigación.
2: Acevedo, tesorero. Según informe de ARCA, la cooperativa emitió, facturó exclusivamente al IAFEP la suma de 84.143.495 pesos únicamente en el periodo 2023. No registró una sola factura de compra o gastos, no tenía empleados ni bienes de uso. Es decir, sostener prestaciones por 84 millones de pesos sin trabajadores, sin bienes, sin insumos, sin erogaciones de ninguna naturaleza, es una contradicción por lo menos insalvable. Cooperativa de Trabajo Siempre Brillando Limitada, integrada por María José Reynó como presidente y administradora de claves fiscales, Fernando Ayala como tesorero y Edith Maricela Ayala como síndico titular. Se creó en el 2022 de noviembre y se inscribió en febrero de 2023. Le facturó al IAFEP 18.836.498 pesos durante el 2023. Tampoco registró compras, empleados ni bienes de uso. Cooperativa de Trabajo Barrio San Javier Limitada, presidida por Osvaldo Godoy, se creó en el 2014 y el alta también en el 2014. En el periodo 2019 le facturó por un total de 869.634 a la Fundación Gerse y el Ministerio de Infraestructura. 2020, facturó 3.976.308 al Ministerio de Infraestructura y Servicios Públicos. En el 2021, 1.325.124 y 2022 facturó por un total de 750.000 al IAFEP. AFIP detectó que no registraba pagos ni empleados y que computaba crédito fiscal proveniente de proveedores apócrifos, concluyendo que se trataba de una usina sin capacidad económica ni financiera. La incluyó en la base de contribuyentes no confiables. Recibió factura emitida desde el 3 del 19 al 4 del 22 desde las CUIT de Almirón Adrián, Bernaza Susana Alejandra, dos de las personas ligadas al señor Walter Pasco, quienes lo denunciaron por el uso de las claves fiscales. Cooperativa de Trabajo Unidas Cambia.

0: 3 limitada. Su integración vuelve a mostrar el núcleo familiar Ayala. Ayala, Claudio Ramón como fundador, María Belén Reynó como presidente del Consejo de Administración, administradora de relaciones clave fiscal. La fecha de acta constitutiva, el 25 de octubre de 2011, la fecha de inscripción, 23 de julio de 2012. Lo que tiene está, también lo tiene el contador Walter Pasco, porque el domicilio denunciado, el domicilio electrónico es walterma53@hotmail.com. La cooperativa facturó a organismos públicos de la provincia del Chaco 2023, también a IAFEP, que fue la facturación exclusiva en el 2023. Lo que tiene esta cooperativa también, recibió facturas de Bernaza, Flores y Sena, denunciantes en esta causa, y de la Reina del Norte y Ferraya, Sociedad Anónima Simplificada, cuyos integrantes son los mismos miembros de este grupo. Cooperativa de Trabajo Colonia Unidas 1, limitada, también tiene las mismas características. Se creó en el 2012, tenía el mismo domicilio electrónico, Walter Más 53. Aparece María José Reynó como presidente del Consejo de Administración y administradora de la clave fiscal. Recibió un total de acreditaciones de 23.333.660. Entre 2019 y 2022 emitió facturas por decenas de millones de pesos a Tercer Norte, Vila Villalba, Goy Héctor y Osijus Héctor y otros contribuyentes. Período, monto total facturado, 2019, 17.476.247. 2020, 23.877.319. 2021, 28.193.570. 2022, al IAFEP, 9.626.730. Total acumulado, 79.173.867. Frente a estos montos de facturación por una supuesta prestación o venta de algún bien, sus compras fueron insignificantes: 20.000 pesos en 2019, 20.000 pesos en 2020, 4.000 en el 2021, donde facturó 28 millones, y 23.886 en el 2022. Ferraya, Sociedad Anónima. Su integración vuelve a exhibir al grupo de Ayala como sus personas vinculadas. Fue constituida por Fernando Ayala como fundador y administrador titular y con Ariel Acevedo como administrador suplente. La fecha del contrato, 21 de octubre de 2020, y la fecha de inscripción a AFIP, 17 de diciembre del 2022. El domicilio electrónico informado, Walter Pasco, cons.contable@hotmail.com. En cuanto a las facturaciones, 2021 facturó 7.257.054, entre enero y marzo de 2022, 6.514.975. Entre sus destinatarios aparecen Tercer Norte, Vila Villalba, Municipalidad de Gancedo, Cooperativa Colonia Unida, Fundación Solidaridad es una elección de vida, Fundación Juntos Regalando Amor, Pro Noia SAS, Cooperativa Unida Cambia 3, es decir, todas piezas del mismo entramado societario. Acá la facturación cruzada es entre los socios. De relación a sus compras fueron apenas 7.309 en 2021 y 3,33 en 2022. Lo que se puede ver en cuanto a la factura apócrifa, hay una Tercer Norte CRL por una supuesta compra de materiales de construcción. Otra factura de Los Aromos, también por compra de materiales de construcción. Una factura de una supuesta producción de contenido audiovisual y... todos, como se pueden ver, eran facturas a las distintas empresas. Galce SAS, fecha de contrato social 21 de julio de 2021, fecha de inscripción 22 del 9 del 2021. En relación a la facturación emitida en los periodos 2021-2024, no emitió factura. 2022 emitió únicamente la Municipalidad de Quitiripi por un monto de 19.550.375. Y en el periodo 2023 emitió factura a la Municipalidad de Quitiripi por un monto de 32 millones. A la Municipalidad de Resistencia por un monto de 15.900.000, ascendiendo la facturación total anual a 47.995.095. Aquí podemos ver quiénes constituyen el contrato social y se lo ve el señor Ariel Ramón Acevedo con una función dentro de la Sociedad Anónima Simplificada. Fundación Abriendo Puertas, fundada y presidida por Ariel Acevedo en el 2017. El contador Walter Pascu era el encargado de presentar y auditar los balances. El domicilio también electrónico era de Walter Más 53. En el 2022 emitió exclusivamente el IAFED factura, bueno, por 62.
1: Ahí estamos viendo las imágenes, compartiendo lo que es la transmisión. Los nombres de las empresas, ¿no? Abriendo puertas, dando amor.
2: Regalando amor.
1: Regalando amor, una cosa que roza el cinismo, ¿no? Uh-huh. Cuando se estaban afanando plata que debería haber ido justamente a las personas más necesitadas. Claro, ¿qué no vamos a tener un 60% de pobreza en el Chaco? Si los fondos que estaban en el Estado para mejorar la condición de las personas vulnerables iban a esta manga de delincuentes que se choreaban todo con facturaciones truchas, ¿no? Y que eran un grupito chiquito. Y otra vez aparece el nombre del IAFEP, ¿no? Era la gran caja de donde salían los fondos para todos.
2: Esto es tremendo. Sí, aparte, sí. No sé, yo no soy una genia, ni mucho menos, pero si vos facturas eso y en tu gasto está solamente 20.000 pesos...
1: Claro, no tenía...
2: Ni siquiera nada.
1: No tenía justificativo, no hay fundamento, ¿no?
2: Nada, absolutamente nada. Ni siquiera intentaban devolver una mínima parte a alguien, nada.
1: Bueno, así se manejaron años, ¿no? Bueno, ahí está todo el entramado.
2: Lo de las fundaciones es tremendo. Vos sabés que a mí me pasa que cuando voy a casa, veo lugares donde está despintado ese fundación tanto. Fundación. Claro. Hay muchísimas fundaciones. Sí, yo no digo que todas estén involucradas, pero... es como que quedaron ahí, se están desgastando, se están despintando. Hay muchísimas fundaciones formadas. Al final no sabes cuál es real, cuál no, a cuál aportaste, porque muchas de estas tienen el apoyo solidario de un montón de gente. Uh-huh. Se ha jugado mucho con la necesidad, me parece.
1: Todo lo que se han choreado en nombre de la pobreza, ¿no? Por claro. Eso por ahí da bronca a veces cuando algunos que formaron parte de alguna u otra forma de esta maniobra. Algunos directamente, otros indirectamente, pero que representan, ¿no?, a esa gestión, hablan hoy escandalizados de la pobreza, escandalizados de que no hay agua en el interior. La verdad que si esta plata hubiese sido volcada correctamente a donde tenía que ir, porque en ese momento había muchísima plata, llegaba muchísima plata al Chaco de Nación, ¿no? Y no supimos aprovecharlo, lamentablemente. Hoy obviamente los fondos son escasos, ¿no?, y es mucho más difícil. Pero uno imaginándose que estos fangotes y fangotes de plata se hubiesen volcado a donde deberían haber ido, la verdad que mucha gente hubiese mejorado.
2: La historia
1: mejorado.
2: De Chaco sí, era distinta. Pues estamos hablando de millones y esto es una parte.
1: Sí, obviamente, esta
2: porque
1: es una causa.
2: Tenés otras causas.
1: Tenés un montón de causas, sí, absolutamente. Bueno, las 10 de la mañana, 53 minutos, está nuestro compañero Juancito Alba. Juan, adelante.
3: Guillermo, estamos acá en pleno centro de la ciudad de Resistencia, por calle Mitre, específicamente en la sede del Banco Galicia de la ciudad de Resistencia, porque en este lugar, desde las 7 de la mañana aproximadamente, hay personal de la PFA, junto con Gendarmería, haciendo una inspección en la sede, reiteramos, del Banco Galicia, en con relación a esto. Esta inspección se está haciendo por la causa que hoy en día se está investigando a los gimnasios Exen. En principio, la Justicia Federal está investigando a esta entidad también. En realidad vinieron a buscar informes, según la información que nos están brindando ahora. Reiteramos, esto está pasando, muy pocos datos, pero que están buscando información en este banco sobre los créditos que habrían obtenido los dueños de los gimnasios Excel, que según ellos dijeron se metieron en cuenta para comprar las máquinas y para, bueno, también tener esos gimnasios que tenían y que fueron cerrados. El banco está funcionando prácticamente con normalidad, es decir, no está cerrado, están los clientes de hecho entrando y saliendo, pero mientras se está desarrollando el movimiento casi normal, están en estos momentos en la oficina, reiteramos, el personal de la Policía Federal, junto con Gendarmería, se encuentra un gerente del banco, más un escribano que solicitaron también que se presente aquí al banco, así que hay muchísimos movimientos a esta hora de la mañana también acá, reiteramos, en pleno centro de la ciudad de Resistencia, mientras en simultáneo por la calle Santiago del Estero se le están ya secuestrando a esta hora de la mañana las máquinas a los gimnasios Exen. Hace instantes estaba el personal de la Policía Federal aquí en las inmediaciones. Obviamente, cuando vieron las cámaras, ingresaron, están en estos momentos en el interior del banco, pero desde acá se los puede ver. Reiteramos, solicitaron la presencia de un escribano y también, por supuesto, tuvo que llegar el gerente de la entidad bancaria. Mucho movimiento, pero en el interior, por eso aquellos que tal vez estén pasando por la zona no van a notar que haya presencia de algunas fuerzas especiales. Desde acá, de donde yo estoy, alcanzo a ver a Policía Federal y también a Gendarmería, que se encuentra en el interior, entonces, reiteramos, de el Banco Galicia, por calle Mitre. Una inspección, reiteramos, tiene vínculos esta inspección por ahora con la causa Exen. Están buscando información de estos créditos que habrían obtenido las personas imputadas.
1: Bien, bueno. Se sabe, claro, el tema de créditos, tienen que solicitar la exhibición de papeles, ¿no? Uh-huh. Hay que recordar que la cuestión fiscal financiera es secreta, ¿no? Lo que hace la fiscalía es pedir el levantamiento del secreto fiscal y financiero, y a partir de allí pueden acceder a lo que es las cuentas, los detalles bancarios y todo eso, ¿no? Y hay cajas de seguridad también allí, cajas de seguridad que eventualmente, si están a nombre de alguno, pueden llegar a encontrar algún tipo de documentos, porque el cliente que va a una caja de seguridad el banco desconoce qué es lo que hay, ¿no?
2: Claro.
1: Va, abre su caja de seguridad, guarda ahí lo que quiera, algo de valor, uh-huh, se supone que es.
2: Y esa caja está asegurada.
1: Esa caja está asegurada y el banco no tiene control sobre lo que hay ahí adentro. Nadie sabe, ¿no? Si bien el banco te da ciertas directivas de lo que vos podés y no podés, uh-huh, guardar, nadie te controla, como si ocurre con un movimiento bancario.
2: Claro, pero igual el movimiento bancario es entre el cliente y el banco hasta que se pida una orden de informe. O el banco está obligado a entregar.
1: No, el juez, en este caso, claro, Miriam Pérgero, ordena el levantamiento del secreto bancario y fiscal.
2: Entendido.
1: ¿No? A partir de ahí recién pueden acceder. Y además van a poder acceder a las cajas de seguridad si es que eventualmente tienen a nombre de ellos alguna caja de seguridad. Así que bueno, eso se está desarrollando. Juan, el banco, reiteramos, está funcionando.
3: Sí, está funcionando. Hay, de hecho, clientes que están haciendo sus actividades prácticamente con normalidad, pero en las oficinas es donde en estos momentos se está desarrollando esta inspección. Desde, por supuesto, las cámaras tal vez no puedan captar, pero nosotros acá a algunas distancias logramos ver cómo hay aproximadamente 5 efectivos de la Policía Federal que están con sus celulares, están también con carpetas, papeles, anotando seguramente algunos datos importantes, y esta información que obteníamos hace instantes es que solicitaron entonces la presencia de un escribano y el gerente tuvo que ser también citado hasta aquí, hasta este lugar. Por ahora todo está relacionado con la causa Exen, reiteramos, es muy poca la información, y que también se trataría sobre los supuestos créditos que ellos manifestaron que obtuvieron para la compra de la maquinaria de los gimnasios.
1: Bien, bien. Bueno, quedamos atentos, Juan.
3: Muy bien, hasta luego.

0: Números de la quiniela, civil.
1: A ver, 9.876.
0: Muy bien, el 76.
1: Chaqueña,
0: es...
1: no tengo idea.
0: El... A ver, ¿alguien sabe?
1: 76.
0: Las llamas. Que eso es... salió el viernes.
1: Sí, pero pará, porque estamos con una... ¿Las llamas de la llama o
0: las llamas? Llamas de fuego.
1: ¿Y vos cómo sabes?
0: Y porque a eso dice el los sueños.
1: Ah, sí. ¿Y si soñás con una llama?
0: Y tendría que haber perros, gatos y otros animales.
1: Ah, bueno, está bien.
0: Bueno, casi las 11 de la mañana. Esperamos las noticias.

0: 11:01, crimen de Julián Álvarez, piden preventiva.
1: La Fiscalía analiza dictar prisión preventiva para Victoria Cantero, imputada por el homicidio del joven ocurrido en Resistencia. La medida judicial busca consolidar la detención de la acusada mientras avanza la etapa de recolección de pruebas en la causa.
0: Más de 250 operativos viales en el Chaco.
1: Durante el fin de semana largo, la policía de la provincia del Chaco secuestró 430 motocicletas y labró casi 500 infracciones de tránsito. Los controles preventivos se desplegaron en distintas rutas, accesos y ciudades del interior de la provincia.
0: Inédita práctica médica en Corrientes.
1: El Hospital Pediátrico Juan Pablo II realizó por primera vez en el Nordeste una plasmaféresis, que es una paciente de 12 años con vasculosis grave. El procedimiento de alta complejidad evita las derivaciones a Buenos Aires y amplía la capacidad de atención en toda la región.
0: Shakira donará fondos en Colombia.
1: La cantante colombiana anunció una millonaria inversión destinada a reconstruir la Universidad Tecnológica del Chocó y edificar 10 colegios tras el terremoto. La iniciativa privada busca garantizar el pronto retorno de los niños a las aulas en las zonas devastadas por el sismo.
0: La temperatura en Sáenz Peña, 11:06. El cielo está cubierto con lluvia débil. La máxima prevista para hoy, 13 grados.

0: 11 de la mañana, 4 minutos, conferencia del vocero presidencial.
1: Que contarán con capacidades de capacitación, perdón, de captación, potabilización y distribución de agua, apoyo logístico de comunicaciones para redundancia de los sistemas instalados en los hospitales y un centro de distribución de alimentos con cocina de campaña. A esto se le suman 4.000 soluciones alimenticias para repartir a la población y asegurar el autoabastecimiento del contingente argentino. El traslado del contingente y del material hacia Colombia se realizará con medios de la Fuerza Aérea Argentina. Por la tarde de hoy, un Hércules C-130 saldrá equipado con el material necesario para satisfacer el apoyo aceptado por Colombia, mientras que un Embraer RJ-140 transportará a los 32 efectivos que estarán abocados a la misión. La operación será coordinada por el Estado Mayor Conjunto de las Fuerzas Armadas bajo la supervisión del Ministerio de Defensa y se desarrollará en articulación con las autoridades colombianas a través de los canales diplomáticos correspondientes del Ministerio de Relaciones Exteriores, Comercio Internacional y Culto. Ahora sí, quiero empezar con los anuncios en materia de seguridad. Vamos a hacer 3 anuncios de seguridad el día de hoy, otros 2 anuncios en salud y 2 anuncios en economía y energía. Como saben, hay un libro de 1651 titulado El Leviatán, que nos dice que en estado de naturaleza hay una situación de guerra de todos contra todos. Por eso es importante el Estado de Derecho, por eso es importante la seguridad jurídica, por eso es importante que haya reglas de juego y se respeten no solo los contratos, sino también que sea fundamental la seguridad de las personas físicas, la seguridad no solo de la vida, sino también de las libertades individuales y de la propiedad privada. La Argentina tiene que recuperar el Estado de Derecho, como tantas veces hemos señalado, seguridad jurídica, orden público, y esto también implica seguridad para la vida, las libertades individuales y la propiedad de quienes residen y visitan nuestro país. El kirchnerismo le dio la espalda a los argentinos de bien, impulsando el garantismo, o más bien el zafaronismo. No se trata de polemizar sobre las garantías constitucionales, como la presunción de inocencia, el debido proceso, el derecho de defensa, el juez imparcial e independiente, el principio de legalidad, entre otros aspectos indiscutibles, sino un garantismo diferente donde el sistema se preocupó demasiado por proteger al delincuente y demasiado poco por proteger a la víctima y al ciudadano común. Milei presentó su política de tolerancia cero con el crimen, afirmando que años de garantismo habían dejado jurídicamente atadas las manos de las fuerzas de seguridad, jueces y fiscales, mientras otorgaban excusas a los criminales. Hoy los argentinos sabemos que el que las hace las paga. Salvo algunos sectores minoritarios, duda de quiénes son los buenos y quiénes son los malos. Esta gestión propuso un cambio de doctrina, con leyes que enviamos y seguiremos enviando en materia de seguridad. Sancionamos la ley antimafias, el nuevo régimen penal juvenil y la reforma migratoria, que facultan al Ejecutivo y a la Policía a perseguir a los criminales, encerrarlos o deportarlos si son extranjeros. Todo este trabajo, tanto del Congreso como el Ministerio de Seguridad, ya tienen resultados concretos. Hoy en materia de seguridad queremos compartir un dato muy importante. La tasa de homicidios en la Argentina sigue cayendo y nuevamente llegó a un mínimo histórico. Durante el primer semestre de 2026, los homicidios dolosos bajaron un 10% en nuestro país respecto del mismo periodo del año pasado. Entre enero y junio de este año se registraron 738 víctimas frente a las 822 registradas durante la primera mitad de 2025. Y si hacemos la comparación con el primer semestre de 2023, el último año de la gestión anterior, cuando se registraron 1.035 víctimas, la reducción es del 41%. Estos números representan vidas. Por eso cada homicidio sigue siendo una tragedia y una deuda que nos obliga a redoblar los esfuerzos. Pero al mismo tiempo la tendencia es clara y demuestra que las políticas de seguridad que estamos llevando adelante van por el camino correcto. Una de las principales razones detrás de la baja de homicidios es el éxito del Plan Bandera en Rosario, que desplegó a las fuerzas federales en los barrios de mayor conflictividad. Producto del mismo, los homicidios dolosos en la ciudad santafesina se redujeron un 33% durante el 2026 y un 68% desde el inicio del plan, al comenzar la gestión del presidente Milei. Argentina se consolida así como el país con la menor tasa de homicidios de toda la región de América Latina y el Caribe. En el ámbito regional, la tasa promedio se ubica en 15 cada 100.000 habitantes. Para dimensionar los resultados de nuestro país en comparación con algunos países vecinos, Chile tiene una tasa de homicidios de 5.4, Uruguay de 10.3 y Brasil de 19.2. A nivel global, la tasa promedio de asesinatos es de 5.8 cada 100.000 habitantes, mientras que la nuestra actualmente es del 3.6. Siguiendo con el Ministerio de Seguridad Nacional, durante muchos años los argentinos padecimos gobiernos que negaron el problema del narcotráfico o que directamente han sido aliados de narcodictaduras como la de Nicolás Maduro en Venezuela. El narcotráfico es un problema estructural en el continente y en nuestro país. Allí en donde se asienta el narco se rompen comunidades, se destruyen vidas y se compromete el sistema político por su influencia. Por este motivo, las herramientas tradicionales para combatir el crimen suelen ser insuficientes para terminar con este flagelo. Es un problema que requiere la colaboración no solo interdistrital, sino también internacional, y la Argentina está a la vanguardia de este esfuerzo en la región. Por eso, hoy quiero compartir un hecho que grafica el cambio de época que vive el país en esta materia. Por primera vez en la historia, Argentina será coorganizadora de la 40ª Conferencia Internacional para el Control de Drogas, IDEC por sus siglas en inglés. Es el principal foro de cooperación en la lucha contra el narcotráfico del mundo, organizado por la DEA, que es la agencia estadounidense encargada de las investigaciones antidroga en el extranjero. La conferencia, encabezada por la ministra de Seguridad Nacional, Alejandra Monteoliva, se lleva a cabo desde hoy hasta el jueves en la Ciudad Autónoma de Buenos Aires y convoca a altas autoridades de la DEA y de otras agencias del gobierno de los Estados Unidos, junto con delegaciones de más de 180 países y alrededor de 700 participantes. Durante esas jornadas se mantendrán coloquios y prácticas estratégicas para reforzar la cooperación operativa, compartir inteligencia crítica y coordinar prioridades de aplicación de la ley frente al narcotráfico, el lavado internacional de dinero y el narcoterrorismo. Cabe destacar que la realización de este foro en el país es el resultado de una planificación conjunta que comenzó a finales de noviembre en 2025, cuando la entonces ministra Bullrich recibió a una delegación de agentes de la DEA, liderada por Terry Cole, director de la DEA. Eventos como este son parte de la sólida y duradera alianza entre los países. Un compromiso que ya se tradujo en nuestra integración al Escudo de las Américas y en operativos conjuntos realizados en 2025, cuyos resultados hablan por sí solos. Más de una tonelada de cocaína incautada, miles de dosis de drogas sintéticas fuera de las calles y 35 narcotraficantes detenidos. Los primeros dos anuncios destacaron nuestro trabajo para poner a delincuentes tras las rejas y para desbaratar a las organizaciones que ponen en peligro la vida en común. Pero esto no es suficiente. Hoy vivimos en un mundo en el que la vida pasa en buena medida por Internet y las redes sociales. Y la delincuencia también se adaptó a esta realidad. A través de estos medios, los criminales pueden seguir afectando a la gente honesta, incluso estando físicamente separado de ella. Por eso, se volvieron cada vez más frecuentes las estafas y extorsiones digitales organizadas desde las cárceles por delincuentes que, aún estando presos, siguen teniendo la posibilidad de cometer delitos. A partir de la resolución 336 de 2026, publicada el 20 de abril de 2026, el Ministerio de Seguridad de la Nación autorizó al Servicio Penitenciario Federal a implementar sistemas de detección y bloqueo de teléfonos celulares en los establecimientos penitenciarios federales. Esto significa en las cárceles que dependen del gobierno nacional, los delincuentes ya no pueden coordinar delitos desde la prisión. Sin embargo, como la seguridad es una facultad no delegada por las provincias, los presos alojados en cárceles provinciales pueden seguir cometiendo delitos con sus celulares con total impunidad. Un caso paradigmático fue el lamentable fallecimiento de Rodrigo Gómez, uno de los guardias de la Quinta de Olivos, que se quitó la vida luego de ser extorsionado por delincuentes que operaban libremente desde las unidades penales de Magdalena y Olmos. Un celular en manos de un preso es un arma, y este gobierno va a seguir trabajando para que ningún delincuente pueda utilizarlo para extorsionar, estafar o coordinar delitos desde una cárcel. Por este motivo, y para facilitar una solución definitiva, el Gobierno Nacional, a través del ENACOM, resolvió ampliar el alcance del bloqueo de celulares a todas las cárceles provinciales cuyas jurisdicciones adhieran al protocolo nacional. Esta medida permite la inhabilitación de equipos, tarjetas SIM y líneas activas dentro de los penales. De esta manera, las empresas de comunicaciones móviles deberán bloquear obligatoriamente tres elementos de cada dispositivo detectado: el IMEI, que identifica el equipo físico, el IMSI, asociado a la tarjeta SIM, y la línea telefónica vinculada. El alcance abarca tanto a los aparatos que se activen en las áreas de detención como en los sectores de acceso restringido dentro de los establecimientos. Invitamos a todas las jurisdicciones provinciales a adherir de forma inmediata a este protocolo para cuidar a los argentinos de bien. Pasamos ahora a la cartera de salud. Hace algunas semanas anuncié el éxito de la campaña de vacunación antigripal de este año y reafirmé que el Gobierno Nacional sostiene la adquisición y distribución de las vacunas garantizadas en el calendario nacional de vacunación. En este sentido, es preciso recordar que el Gobierno Nacional tiene la responsabilidad de enviar las vacunas a las provincias y queda en cada provincia la responsabilidad de distribuirlas en los centros de salud y aplicarlas. Hoy quiero comentarles que el Ministerio de Salud desarrolló un mapa de coberturas y distribución de vacunas dentro de su página web. De esta manera, todos los argentinos van a tener información actualizada sobre las vacunas que el Gobierno Nacional distribuye y cuál es el porcentaje de aplicación alcanzado por cada jurisdicción. Esta herramienta fortalece el acceso público a datos sanitarios estratégicos, ya que comparte información que hasta ahora se encontraba disponible de manera fragmentada mediante reportes a año cerrado. El mapa permite contar con información de manera anticipada y analizar la evolución de las coberturas durante el transcurso del año. Conocer la cantidad de dosis que el Ministerio envió a cada una de las jurisdicciones y la inmunización alcanzada por cada jurisdicción. Detectar dónde persisten brechas que pueden requerir medidas de refuerzo. Poner en relación los porcentajes de vacunación de cada jurisdicción. Comparar las coberturas alcanzadas de cada vacuna del calendario con años anteriores y evaluar su evolución en función de la población objetivo. Esto se suma a un proceso de modernización más amplio. Entre principales medidas en materia de salud se destacan la implementación de la receta electrónica, la digitalización de la matrícula de los profesionales de la salud, la publicación en la página web del Ministerio de Salud del precio de los medicamentos, para que los argentinos puedan comparar precios y elegir dónde comprar, la realización del examen integrado de residencias con tablets, registro criptográfico y monitoreo del proceso, la incorporación de tableros que permitan visualizar la situación epidemiológica y su evolución en todo el territorio. Otro anuncio en el área de salud, en este caso para seguir borrando el mito que inventó la oposición en campaña señalando que el presidente Javier Milei cerraría los hospitales públicos. Lejos de ello, seguimos sumando equipamiento. A continuación, quiero contarles dos ejemplos concretos de cómo el ordenamiento de las cuentas y la gestión eficiente de los recursos se traducen en mejores servicios de salud. En el Hospital Posadas se incorporaron 12 nuevas estaciones de anestesia que permiten realizar cirugías con mayor precisión y seguridad, especialmente en bebés y niños. Estos equipos permiten controlar la ventilación y monitorear las constantes vitales en tiempo real, además de optimizar el uso de los insumos durante cada intervención. Por su parte, el Hospital Garrahan sigue incorporando equipamiento clave en el marco del plan de obras más ambicioso de su historia. Ahora sumó 5 centrífugas de última generación, Son equipos fundamentales para separar los componentes de la sangre y otros líquidos biológicos antes de analizarlos. Estos son los resultados concretos de administrar los recursos con responsabilidad, más tecnología, más equipamiento y mejores herramientas para nuestros profesionales de la salud. Así estamos fortaleciendo nuestros hospitales nacionales y construyendo el mejor hospital pediátrico de América Latina. Pasamos a novedades del sector energético, y para ello es importante recordar uno de los principios básicos de la economía: los incentivos importan. Las personas y las empresas actúan bajo incentivos. Fueron demasiadas décadas en las cuales desaprovechamos los recursos naturales no renovables que Dios le dio a la Argentina. De hecho, un estudio reciente del Instituto Argentino del Petróleo y Gas mostró que los recursos del petróleo en Vaca Muerta son un 89% superiores a los que se había identificado en 2013. Durante el kirchnerismo destinábamos miles de millones de dólares para importar la energía que no sabíamos producir. Hoy cambiamos de importadores a exportadores netos porque cambiamos las reglas de juego. Tenemos el plan de estabilización, la eliminación de múltiples restricciones cambiarias, la apertura económica y, por supuesto, el RIGI. El RIGI brinda justamente ese marco de estabilidad jurídica, fiscal, aduanera y cambiaria que necesitan los grandes proyectos de infraestructura. Por esto, porque cambiaron los incentivos, hoy nos encontramos ante el mayor proyecto de inversión privada de la historia argentina. La semana pasada, Argentina LNG solicitó su adhesión al RIGI para llevar adelante una inversión total de 51 mil millones de dólares. Se trata de la mayor inversión privada de la historia argentina y hasta el momento del proyecto más grande presentado bajo este régimen. El proyecto impulsado por YPF, Eni y XRG permitirá transformar el gas de Vaca Muerta en gas natural licuado para exportarlo a los mercados internacionales. Para eso contempla toda una cadena de producción, desde la extracción del gas en Neuquén, pasando por nueva infraestructura hasta dos unidades flotantes de licuefacción que operarán frente a las costas del Río Negro. Las dos unidades tendrán una capacidad conjunta de 12 millones de toneladas anuales de GNL y está previsto que comiencen a operar en 2031. El impacto para la Argentina será enorme. Se estima que el proyecto va a generar cerca de 10 mil millones de dólares anuales en exportaciones durante dos décadas. Esto implica más oferta de divisas y un fuerte aporte al crecimiento de nuestro país. Además, durante la construcción, entre 2026 y 2030, se generarán alrededor de 20 mil puestos de trabajo por año, con picos de hasta 40 mil trabajadores. Y una vez que el proyecto entre en operación, sostendrá unos 8.000 puestos de trabajo anuales. También habrá una fuerte participación de proveedores locales. Se estima que se contratarán unos 15.000 millones de dólares en bienes y servicios de proveedores argentinos. En pocas palabras, Vaca Muerta deja de ser solamente una fuente para sustituir importaciones y pasa a convertirse en una plataforma exportadora de escala mundial. El objetivo es transformar gas en inversión, empleo, desarrollo de infraestructura y divisas. Para cerrar, quiero comentarles que el Gobierno Nacional destrabó una obra clave para el abastecimiento de gas en la costa atlántica bonaerense: la planta compresora Las Armas, una pieza fundamental del gasoducto de la costa, no registra avances desde diciembre de 2020. Durante casi 5 años, la obra permaneció paralizada sin que el Estado lograra terminarla. Ahora el gobierno decidió ponerle fin a este atraso. Se dispuso que Camusi será la encargada de completar los trabajos con inversión y gestión privada. La empresa va a realizar una inversión superior a los 6 millones de dólares y prevé finalizar la obra antes del invierno de 2027. La planta cuenta con 2 equipos motocompresores y su habilitación permitirá mejorar las condiciones operativas del gasoducto de la costa y del gasoducto Tandil-Mar del Plata, 2 arterias fundamentales del sistema regional. La puesta en marcha de la planta permitirá fortalecer el abastecimiento del gas natural en más de 40 localidades bonaerenses, alcanzando a una población aproximada de 650.000 habitantes. De esta manera se destraba una obra estratégica que permitirá ampliar la capacidad de transporte de gas y acompañar el crecimiento del consumo residencial, comercial e industrial de toda la región. Una obra que estuvo parada durante casi 5 años, ahora vuelve a avanzar con inversión privada y una fecha concreta de finalización. Ahora sí, abrimos el espacio de preguntas.
2: Buen día, vocero. Ariel Rodríguez, de Cadena 3. El presidente suele decir que los impuestos son...
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0: la lucha contra el tráfico, contra el microtráfico, que tanto flagelo y daño le hacen a las, sobre todo a los adolescentes, por eso estamos acá trabajando espalda con espalda y poniéndonos a disposición del gobierno de Chaco.
1: Sí, la importancia de esta herramienta de
2: la en alguna otra provincia también.
0: Sí, ya lo hemos hecho en alguna otra provincia y lo vamos a seguir haciendo con todas las provincias que quieran recibir nuestro apoyo, que quieran recibir nuestro asesoramiento y que estén dispuestas a brindarnos a nosotros lo que nos puedan enseñar para nosotros replicarlos en otras provincias. Estamos dispuestos a trabajar con todas las provincias.
1: A eso apuntaba justamente mi pregunta. Hay municipios que seguramente todavía no utilizan esta herramienta de la mediación. ¿Cuál es la importancia que tiene como para considerarlo?
0: Bueno, la importancia yo creo que es muchísima, porque este es el primer

0: primer eslabón que tiene la ciudadanía para eventualmente evitar tener que ir a la justicia y judicializarlo. Entonces, son herramientas que hay que darle a los operadores para que, en definitiva, lo pongan a disposición de la ciudadanía.
1: Ministro, ¿cómo van a continuar sus actividades aquí por el Chaco?
0: Bueno, ahora tenemos un encuentro con miembros del Tribunal Superior, después con el gobernador, después seguimos con otra actividad relacionada con el Bronadén, en donde vamos a poner a disposición de la provincia distintas herramientas tecnológicas, en este caso un dron de última generación para que pueda ser utilizado por el ministerio o por quien disponga el gobernador, y después ya me vuelvo a Buenos Aires.
2: Ministro, la lucha contra el narcotráfico es uno de los ejes principales del gobierno de Javier Milei, ¿verdad?
0: Es uno de los ejes principales del presidente Milei. El presidente es implacable con la lucha contra el narcotráfico. Es el mensaje que me ha bajado a mí y al Ministerio de Seguridad, y por eso nosotros estamos poniendo a disposición las herramientas que sean necesarias y que podamos poner a las provincias de la Argentina, y bueno, algunas particularmente que tienen una situación más compleja en materia de narcotráfico que otras.
3: ¿Cuáles son algunas de esas herramientas?
4: En la semana hubo bastantes operativos en todo el país, una causa que se está tramitando en Chubut, que es un juzgado federal número 2 de Rawson, acá también. Bueno, ¿qué se puede saber de eso? Porque la información está muy estancada, digamos, en la justicia.
0: Imagínense que si ustedes no tienen información, yo menos, yo no tengo información de causas judiciales en trámite, pero es grato saber que la justicia federal trabaja, como hablábamos recién, coordinadamente con las justicias federales y provinciales de otras jurisdicciones para llevar adelante este tipo de operativos que se realizan coordinadamente con distintas fuerzas de otras provincias.
3: Usted hablaba recién de herramientas justamente para la lucha contra el narcotráfico. ¿Cuáles son algunas de esas herramientas que se vienen implementando y cuáles son las que se van a implementar en un futuro?
0: Bueno, nosotros ponemos, como recién hacía referencia, a disposición, en este caso, un dron de última generación para que puedan ser utilizados los investigadores en esta provincia. También tenemos la idea estamos evaluando un proyecto para la creación de distintas dependencias judiciales federales para las provincias, como decía recién, las realidades de todas las provincias son diferentes, pero la idea es fortalecer las justicias federales de las provincias. Capacitaciones y todas las herramientas que ustedes están viendo.
5: En ese sentido, ministro, el gobernador...
6: Bueno, allí las palabras del ministro de Justicia de la Nación, equipo en la provincia de Chaco, entonces, que obtuvo una reunión con el gobernador, a quienes serán obligados para hacer lanzamiento de un curso de, más que nada, lo que buscan hacer es asesorar a personas que tengan conocimiento a la hora de trabajar sobre posibles conflictos en los municipios, es decir, capacitar a funcionarios para que sean los mediadores a la hora de que exista algún conflicto o no en los diferentes municipios, equipo.
7: Bueno, gracias, Juan. Hasta luego.
6: Hasta luego.
7: Ahí está Juan Alba con el ministro de Seguridad de la Nación, Máiquez, ministro de Justicia, que está visitando la ciudad de Resistencia. Bueno, obviamente que es una visita importante, hablando de la actividad que están presentando, que es este curso de mediación comunitaria con la presencia del ministro, y luego va a tener la apertura de la jornada de desferalización, y asistencia contra el microtráfico de estupefacientes. Hay un viejo reclamo que hace el Poder Judicial y del Chaco y de otras provincias de que Nación no manda los fondos para la mantener el fuero de narcomenudeo. Este fuero, que recordemos, naturalmente es competencia de la justicia federal, todo lo que tiene que ver con narcotráfico, pero hace ya varios años, creo que 2015, se firmó un convenio con Nación para que las provincias, los poderes judiciales de las provincias, se hagan cargo del narcomenudeo, es decir, el narcotráfico a pequeña escala, ¿no? El que vende en un kiosco de drogas en el barrio, sí. Claro, y que la justicia federal no esté detrás de esos chiquitos, sino que vaya detrás de los grandes. Bueno.
8: Del mayorista.
7: Claro, de los capos narcos.
8: Para entenderlo,
7: ¿no?
8: Así.
7: ¿Qué es lo que pasó? La provincia de Chaco firmó el convenio, comenzó a crearse las fiscalías contra el narcomenudeo, pero los fondos nunca llegaron, ¿no? Y es un fuero que es muy costoso, porque se requiere de inteligencia, se requiere de muchos elementos de campo, ¿no? Para las pesquisas de campo, muchos reactivos que se necesitan y que lo está afrontando la provincia, cuando en realidad es Nación la que debería hacerse cargo de eso, ¿no? Bueno, no sé si hoy habrá oportunidad, tal vez sí, de este reclamo que vienen haciendo desde el Poder Judicial, che, manden los fondos de Nación porque... nosotros creamos el fuero narcomenudeo, pero ustedes tenían que hacerse cargo. Bueno, eso nunca se cumplió. Nos vamos a Sáenz Peña con Jorgelina Haidt. ¿Cómo estás, Jorgelina? Buen día.
9: Buen día, ¿cómo están? Bienvenido, Guillermo, a lo que es la semana aquí con nosotros. Aquí Presidencia Roque Sáenz Peña ya ha mermado un poquito lo que fue esta lluvia que estaba siendo anunciada, esperada por nosotros desde la semana pasada. Y bueno, finalmente... ayer llegó la lluvia, un poquito más tarde de lo que estaba previsto. Comenzó a llover alrededor de las 7 de la tarde, más o menos, con intensidad. Y desde ahí no paró hasta la hora de la madrugada, hasta las 4 de la mañana. Llovió con muchísima intensidad, viento fuerte. Había una alerta porque se esperaba también la caída de granizo, de piedras, pero por suerte eso no ha sucedido aquí en nuestra ciudad de Presidencia Roque Sáenz Peña. Y después, en lo que respectó a las horas sucesivas, más siguientes a lo que fue la mañana, se mantuvo con una llovizna débil, por ahí se suele decir chubascos también, así que ese fue el panorama que se ha vivido aquí en la ciudad de Presidencia Roque Sáenz Peña, y acompañado obviamente este vientito sur, este viento fresco, no hay sol, está completamente gris, continúa la alerta para nuestra ciudad porque se espera que para... a la 12 la lluvia, a eso de las 5 en adelante, y que continúe nuevamente hasta la jornada de mañana. Así que bueno, 2 días seguidos de lluvia vamos a tener aquí en nuestra, se esperan, mejor dicho, 2 días de lluvia se esperan así en continuidad para nuestra ciudad. Y un poco para mencionar los datos del servicio meteorológico de aquí, de nuestra ciudad de Presidencia Roque Sáenz Peña, en lo que respecta al aero, al dio de porcentaje 77,5 milímetros, en un caos también que tienen su propio pluviómetro, ahí tienen un número de 72,5 milímetros. En lo que sería zona INTA, lo que respecta yendo más para la Tigra, zona ya de la ruta, más alejado al casco céntrico, unos 65,5 milímetros, que son los datos oficiales que nos envió Emanuel Candelero a eso de las 9 de la mañana. Y de allí, chubascos débiles, por un rato llovino un poquito más fuerte, después para, y ahora finalmente se ha calmado. Además de ello, destacar mucho lo que es el trabajo y la inversión del municipio, que ya ayer, incluso teniéndose esta lluvia, esta fuerte caída de agua en un muy poco tiempo, no se presentaron calles anegadas por horas, es decir, a lo sumo una calle pudo estar inundada en nuestra ciudad 1 o 2 horas, la que más tenía problemas, yo que vivo sobre la Independencia, siempre fue un problema histórico para nosotros en esa parte de que el agua, cuando llovía mucho, teníamos casi medio día, un día entero, el agua ahí estancada afuera, que no podías cruzar. Pero esta vez las cosas han cambiado, se está notando las inversiones aquí, el trabajo, la prevención que viene haciendo el municipio con el fenómeno del Super Niño, en donde el agua a lo sumo estuvo 1 o 2 horas estancada en la calle y de allí se escurrió rápidamente. El centro está completamente limpio, las avenidas, algunas partes continúan teniendo agua, y los barrios, bueno, que es este fuerte trabajo que vienen haciendo desde la municipalidad con el tema de la canalización. Los canales ayer estaban completamente, no desbordados, pero sí ya casi a su límite, llegando a su límite de agua. y además las bombas. Recordemos que la ciudad de Sespeña cuenta con 6 estaciones de bombeo y además se van a instalar 6 más portátiles para lo que va a respectar al barrio 713, San Martín y Sespeña, que son los 3 barrios que generalmente continúan presentando algún que otro tipo de dificultad, pero el milimetraje aquí en nuestra ciudad no llegó a los 100, así que bueno, nos continuamos manteniendo en ese panorama. Y además, ahora a esperar cómo va a continuar la jornada en lo que respecta, pero esa es la situación que hoy tenemos aquí: lluvia, frío, llovizna. Para más tarde continuaremos esperando a ver la caída un poquito más de agua, y así será hasta el día de mañana. Luego de allí, por fin podrá venir el sol y esperemos que así sea.
7: Estaba viendo el reporte de la policía, marca 71 milímetros, uh-huh, ¿no? Hasta las 7 de la mañana, bueno, mucha precipitación.
8: Importante la lluviacita que metió
7: acá. Ayer no llovió, ¿no?
8: No.
7: Acá ni hoy tampoco, está lloviznado muy poco. Pero, por ejemplo, en Charaday 40 milímetros, 50 milímetros en en Horquilla, en La Sabana 25 milímetros, alguno de los datos. Bueno, San Espeña 71 fue la localidad, creo que con mayor registro. Después en Fuerte Esperanza 65, al igual que Comandancia Frías, toda la zona centro y norte de la provincia, 53 milímetros en la Clotilde, San Bernardo 35, La Tigra 46 milímetros, son algunos de los milimetrajes.
8: Sespeña lidera, ¿no?
7: Sespeña lidera, uh-huh, con 71, ¿no? Esto es informe de la policía, más los datos que nos contaba Jorgelina, 49 milímetros en Napenay. Bueno, y vemos fuerte viento también a esta hora, Jorgelina.
9: Sí, así es, un vientito bastante fresco, este vientito sur propio también de este cambio de panorama, de clima, así que nos vamos a ir adaptando un poquito más. Y déjame recordar algo más a la audiencia: las estaciones fijas de estas de las bombas están instaladas en calle 68, ruta 16, calle 33 y 95, barrio La Salada, Puerta del Sol, Parque Temático y Ginés Benítez. Es en donde, bueno, se está trabajando arduamente desde la municipalidad para que, bueno, el escurrimiento del agua sea efectivo. Y como lo está sucediendo, ya nos vamos liberando un poquito de esto de lo que es el problema del agua, y bueno, además de ello, del escurrimiento, mejor dicho, y preparándonos para lo que va a ser el Super Niño. Recordemos la última nota que nos dio Emanuel Candelero cuando nos mencionaba desde el Servicio Meteorológico Nacional. El Super Niño no va a implicar que va a llover todo lo que tiene que llover en una sola vez, sino que van a haber más lluvias, y que esas lluvias van a tener un poquito de precipitación, un poquito más de milimetraje a lo que se prevén a las lluvias normales propias del cambio de estación para lo que sería la finalización de invierno, ¿no?, llegándose a la primavera. Así que bueno, nos vamos a ir adaptando más o menos hasta mediados de octubre, que es hasta donde se espera que las lluvias continúen manteniéndose así. Por un tiempo vamos a tener sol, volvemos lluvia y volvemos al sol.
7: Bueno, muy bien. ¿Dónde estás? Avenida 20, Avenida 2 y 33, ¿no?
9: Por supuesto que sí, Guillermo. ¿Cómo no vas a conocer?
7: Me parecía. Ahí te van a buscar por las cámaras de seguridad, ¿eh? Porque tenemos...
9: Ay, bueno. Si me encuentran, no debo... nada, así que me voy a tapar la...
7: Bueno, está bien. Bueno, así que se anticipa para los próximos días, al menos en Presidencia de Roque San Espeña, menores lluvias desde el jueves hacia el fin de semana.
9: Claro que sí, desde el jueves hacia el fin de semana. El alerta meteorológica aquí para nuestra ciudad es hasta mañana. Mañana todavía continuará lloviendo, con un 98% es el porcentaje que afirma lo que es la aplicación del servicio meteorológico en el celular. Así que bueno, hasta mañana está la alerta. Después de mañana, ya lo que va a ser el jueves, un sol brillante, y esperemos que sea así.
7: Pero con frío todavía.
9: Y lamentablemente el invierno no se quiere ir, Guillermo. No se quiere ir. Yo lo quiero correr.
7: Pero se va a ir, se va a ir el 21 de septiembre cuando llegue la primavera.
9: Ay, no.
7: Bueno, pero es
9: una eternidad todavía falta.
7: Después cuando hace 50 grados de calor se quejan.
8: No.
7: De los cortes de luz.
8: No. Bueno, de eso sí.
9: Yo nunca me quejé.
8: Pero ahí no se
9: acá no cortan la luz. A mí no me cortan la luz. A mí Alejandra no me cortan la luz.
8: Eso fue una indirecta.
7: ¿A vos, Sibila? ¿A vos te cortan la luz frío, calor, llueve, sale el sol?
8: No importa, no tiene nada que ver el clima, ¿no? Pero bueno, hay que pagar también, me parece.
7: Tenés que pagar la boleta,
9: Alejandra.
7: Bueno, acá hay un reporte meteorológico de la fuente de los deseos, porque no sé de dónde es. Ajá. Pero que dice,
8: a ver,
7: que al frío le quedan pocos días, o los días contados. Dice textual, leo, se comienza a ver hacia finales del mes de agosto un importante ingreso de aire cálido y húmedo para ponerle un alto al frío y viento norte y calor. Se prevé desde el 25 de agosto, la semana que viene, ¿no?
8: Falta como 10 días para eso.
7: 25 de agosto, ¿cómo 10 días?
8: Sí, faltan
7: como
8: 10 días. Y bueno, 18, 21, 22, 23, 24.
7: 25 de agosto, en adelante, un notorio aumento de la temperatura obligando a guardar los abrigos. Dice, temperaturas máximas que van a rondar de 31 a 36 grados.
8: ¿Viste que está todo de liquidación? Todo lo de invierno, pero nadie cambió la vidriera todavía. Claro. Se ve que quieren vender hasta el último segundo. No, mire, ¿viste cuando decís, bueno, me voy, ya vengo?
10: Se estuvo acordando de los viejos tiempos.
7: Ay, qué lindo.
8: ¿Viste cuando decís me voy y ya vuelvo?
7: Sí.
8: Bueno, no, pero está todo en liquidación, absolutamente todo, no ha quedado nada, pero nadie cambió la vidriera todavía.
7: No, falta.
8: ¿Por qué más falta?
7: Y falta un mes. No, para la primavera.
8: Y bueno, pero
7: ¿qué? Falta más de un mes todavía.
8: A mitad de otoño.
7: Bueno, Jorgelina, muchas gracias. Me quedo con eso de que los trabajos de prevención están funcionando, ¿no? Porque se ha escurrido rápidamente el agua.
9: Sí, por
7: supuesto. Está fantástico eso. Gracias, Jorgelina.
9: Muchas gracias, besos a ustedes.
7: Hasta luego, Jorgelina Heid, Alejandro Sánchez, nuestro equipo en Presidencia Roque Sáenz Peña. Ahí se va la doñita, caminando por la avenida 33. Es esta una de las avenidas que más visitan los sanespeñenses. Allí hay varios locales comerciales, hay un cine, y esta es la avenida 2 que va hacia la zona del ferrocarril.
8: Mira, ¿viste que no tuvieron tiempo los árboles de ponerse totalmente marrones?
7: No, es verdad, que fue bastante alternado, con el frío, calor,
8: sí. Mirá el lapachote de allá atrás.
7: Sí, y los lapachos que están pobre perdidos, porque dicen, bueno, ya listo, hace calor, plum, florecemos. A los dos días, frío.
8: Sí.
7: Bueno, las 11:53 en todo el país. ¿La tenemos a Marta? El país. ¿La tenemos a Marta? Bueno, vamos a escuchar. Marta, la número uno.
8: La número uno, simplemente. Amo a Marta.
7: A ver, ¿qué dijo? Ayer habló, ¿no?
8: Hermosa está Marta.
11: ¿Se enteró de que es viral usted?
12: Sí, me enteré y además no me puedo quejar de la nota porque fue muy correcto y preguntó cosas puntuales y que se pudo decir las cosas verdaderas.
11: Queremos saber, ¿qué le dijeron después?
12: Y muchos se reían, muchos me mandaron memes, muchos recibí de distintas partes del país. Comentarios que se reían, estuviste muy bien, me decían que estuve muy bien, los vecinos del barrio dijeron que hice lo correcto, decir la verdad. Yo fui la única que pudo llegar ahí, si bien no me dejaron entrar, porque yo quería entrar y acompañarla a mi vecina.
11: Usted se fue porque era su vecina, amiga, conocida, por eso se fue ahí a tratar de saber qué estaba pasando, ¿no?
12: Claro, primero sentimos el ruido, los ruidazos. Luego, cuando supe que era la casa de ella, yo quise entrar para acompañarla. Yo estaba durmiendo, pero no me dejaron entrar. Claro. Y yo sabía que ella estaba sola. Y entonces yo quería entrar como vecina, llámenme chuma, molesta o lo que sea, yo quería acompañarla a ella, porque me parecía que una mujer sola con otra mujer mayor y sola nos íbamos a acompañar, nada más.
11: ¿Y qué le decían? No la dejaban, obviamente. No,
12: obvio, me acompañaban hasta acá y me echaban de ahí. Yo varias veces intenté, no es que una vez nomás. Me iba y conversaba con ellos y me corrían de ahí adelante.
11: Vaya a dormir, le dijeron, ¿no?
12: Sí, me querían, vaya y cuídese que se va a enfermar. Y bueno, yo le dije, me enferma más, no sabes lo que le pasa a mi vecina,
11: claro,
12: le dije.
11: Estaba preocupada.

0: yo eso nomás era el tema. A mí todo lo demás era accesorio y bueno, que ellos hagan lo que querían. Yo quería estar con mi vecina.
1: Ahora, le tengo que preguntar, ¿por qué salió de bata? ¿Qué estaba pasando en ese momento?
0: Y era, estábamos todos durmiendo.
1: Claro.
0: Era a las 3 de la mañana, como no había, yo no voy a estar haciendo, no me voy a tunear para acompañarla a la vecina. Ella estaba durmiendo y yo también, y todo el mundo.
1: Y al momento de la nota, que llega nuestro compañero a hablar con usted.
0: Le digo a la empleada, me quiero ir a bañar, sacarme esta mufa de toda la madrugada que me quedé sin dormir y entrando y saliendo. Y ella quería, apurada, salir, que le abra el portón y cierre el portón porque estaba su moto adelante. Y me jorobaba. Entonces le dije, verá que van a venir unas personas, abrí y cerré el portón mientras yo me baño.
1: Claro.
0: Por eso fue que yo tenía...
1: ¿Y usted ya se había bañado cuando salió o se estaba por ir a bañar?
0: No, estaba bajo la ducha, ¿verdad? Bañándome cuando esta, tan ansiosa y apurada, quería sacar su moto e irse, pues yo no le doy llave a ella. Por eso fue.
1: Usted sale, abre la puerta y se encuentra con nuestro compañero acá afuera.
0: Exactamente. Yo no lo busqué, obvio.
1: Él estaba acá afuera.
0: Ahí estaba, sí, como estaba lo de la federal también, ¿verdad? Pero, ay, Dios mío.
1: ¿Qué le dijeron después, sus hijos, todo? ¿Que ya le llamaron? ¿Le dijeron algo?
0: Mi hijo ni me habló. Debe tener vergüenza, porque yo debo ser para él un desastre.
1: Pero sabe que todos le están diciendo que la quieren, que quieren tener vecina como usted.
0: Claro que sí. Si soy una muy buena persona, orgulloso debería estar de mí. Pero mi nuera sí me dijo que ella se va a conseguir una remera con todos esos memes y ese discurso que me mandé, que imprimieron en las tazas y en las remeritas, y con eso me va a venir a visitar. Entonces yo le mando a decir ahora que solamente así las voy a recibir.
1: Muy bien, que traigan la remera puesta para que entren acá adentro.
0: Exactamente.
1: Hay que hacerse valer ahora.
0: Exactamente. Pues los demás se están llenando de plata con mi rostro embellecido de la ducha. Ay, Dios mío.
1: Ahora que ya es famosa, ¿cómo es el movimiento en su casa?
0: Normal. Vino la cara dura del empleado que quería sacar la moto. Normal, le dije, vení, salí, no quiere salir en la imagen. Y yo, vengo.
1: ¿Y los vecinos qué le dicen?
0: No, todos publicaron que estaba muy bien que yo haya dicho la verdad. ¿Qué? Nadie dijo que me encanta cómo saliste vestida. Nadie. Obvio. Una el mamarracho que salió a la calle, no, eso no, ¿verdad?
1: Ahora usted siempre es así, tiene su humor, esa genialidad. Siempre es así.
0: ¿Vos me ves genial? Bueno,
1: sí, la vemos muy, muy alegre.
0: Y hay cosas que te dan alegría, y entonces, ante la mufa y la desgracia, si hay algo para reírse, me río, ¿verdad? Y sobre todo si sé que tengo razón. Me valgo en la verdad y la razón. Y eso es lo que me da esa fortaleza. ¿Entendés?
1: Yo sé que nos dijo que no nos quiere dar su identidad, pero sin apellido, aunque sea. ¿Nombre tan solo?
0: No. Ahí nomás, nada. Soy la vecina.
1: La vecina. Okay.
0: Como y una me dijo que soy la Florencia, ¿cómo es la Florentina esa, la del Chavo? Bueno, la Florencia. La verdad, sí, ustedes se ríen y yo también, todos terminamos riendo, ¿no?
1: Sí, Natalí, te escucho.
0: Yo agarré lo que sí le dije a los vecinos, publiqué en el grupo de la vecindad.
1: Ajá, ¿qué le dijo?
0: Que yo les dije que hay que tener cuidado cuando uno elige un compañero que no sea, que no tenga gusano, porque te agusana la vida entera.
1: Bien.
0: Eso sí les dije a todos. Entonces apareció el tilinguino ese que era chistoso, dijo tal cualmente.
1: Entonces, usted dice una manzana podrida pudra todo, ¿no? Algo así está diciendo.
0: Sí, bueno, nada más que como es el gusano menos, yo le dije, un gusano te agusana la vida entera.
1: se arma toda la familia.
0: Entonces, tal cualmente, me dijeron, tiene razón. Entonces yo digo, publico, hay que saber elegir a quién pones al lado. Muy bien. Eso sí, les dije a todos.
1: Ahora, defendió a esta vecina, ¿defendería a otros vecinos otra vez?
0: Si yo veo, ojo, veo, no soy idiota ni tampoco me gusta la publicidad. Bien. Lo que es justo, bueno y correcto, siempre lo voy a defender. Así esté tirando el último dedo al cajón. Ese es mi lema. Decir la verdad, defender lo que es verdadero y justo, es un eslogan de vida, siempre.
2: Bueno, ahí estaba, tal cualmente, Marta, lo que dice.
3: Marta.
2: Va a defender si lo que ve le cierra. Verdad. Si no, tampoco es que va a andar defendiendo gente por la vida.
3: Hay,
2: ¿no?,
3: que dispararle a la vez.
2: Sí, sí, sí. Qué divina, Marta.
3: Sí, ¿aprendieron algo?
2: Se ha ganado el cariño del público.
3: ¿Aprendieron algo las nuevas generaciones? ¿Aprendieron algo de Marta? ¿Ha dejado ahí una tela para cortar?
2: Sí, sí, sí.
3: Obviamente. Un gusano te agusana la vida entera. Uh-huh. No te metas, fíjate lo que vas. Fíjate lo que vas a elegir.
2: Sí.
3: Está bueno, hay que correr a la desgracia y a la mufa, hay que bañarse.
2: Ajá, viste, ese para vos. 12-2, nos vamos, Sibila.
3: Chao, que tengan un lindo resto del día. Abríganse mucho.

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0: Muy buenos días, bienvenidos a Chaco en Redes, hoy en este día martes 18 de agosto. ¿Cómo les va? ¿Cómo anda, señora?
1: Pero muy bien, la verdad que esta llovizna en este día patrio se dejó ver, y se dejó ver que también el compromiso de las familias, de los docentes y, por supuesto, los alumnos.
0: Muy bien, ¿cómo le va, señor? ¿Cómo anda?
2: Muy buenos días para todos, andamos de 10 casi pasados por agua.
0: Casi. Pero sí, lo que pasa es que él vino en el cole de Macallé, no le agarró la lluvia.
1: Claro.
0: Exactamente, ¿cómo le va a la señora productora? Muy bien, ¿y al señor operador también?
1: Sí, veo.
0: Muy bien, me alegra mucho. Bueno, les cuento que hoy a la mañana estuvimos recorriendo distintos lugares nos estuvimos por el Jardín de Infante número 1, Mercedita de San Martín, justamente con el equipo de Chaco en Redes, porque la directora Lorena Ramírez pudo compartir con las familias este video, esta producción de Infobae del Libertador, justamente hablando de quién, de General San Martín, quien se encuentra con Sarmiento. La verdad que los padres estaban muy emocionados, ellos podían expresar que hasta las lágrimas pudieron llegar, recordar todo lo que hizo José de San Martín por nuestra patria. Así que bueno, queremos agradecerle, la verdad, porque esta producción realizada, como dije recién, por Infobae, muy importante para aquellas instituciones que también decidan pasarla a sus estudiantes, ¿no? De distintos grados, por supuesto. Ahí estamos viendo imágenes, todo realizado con la inteligencia artificial. Vemos acá el uso positivo que tiene la inteligencia artificial, ¿no? Así que bueno.
1: Y es como lo decíamos siempre y en nuestras mismas capacitaciones, ¿no? No va a dejar de estar la persona, ¿no? La persona. ¿Por qué? Porque la IA va a avanzar, pero nosotros, los seres humanos, la mejor computadora que se ha creado
0: Totalmente.
1: Y que existe, es la que va a dirigir y comandar justamente esta inteligencia artificial.
0: Bueno, queremos agradecer entonces a la gente de Infobae por este material, que la verdad que es muy, muy rico, muy, muy bueno, y te lleva a esto que uno siempre dice y piensa, ¿no? ¿Cómo habrá sido este paso? ¿Cómo habrá sido todo lo que vivió San Martín? Y la verdad que estaba de una manera muy, muy interesante. Usted también lo van a pasar allá en Macallé, Puerto
2: Tirol. Recién compartí el enlace para que lo pasen en Puerto Tirol, y me queda hablar con la dire de la escuela secundaria para armar algo ahí con los alumnos del nivel secundario.
0: Qué bueno, muy interesante. Bueno, ¿ustedes dónde estuvieron, señora?
1: Y nosotros estuvimos hoy en esta conmemoración, en los 176 aniversarios justamente del paso a la inmortalidad del justamente General José Francisco San Martín. Y en esta institución, en la EEP número 274, perdón, que lleva por nombre General San Martín, hoy convocaron a varias, se reunieron varias de las escuelas bajo la supervisión de la profe licenciada Estela Zapata, y allí estuvimos con todo este gran evento que fue conmemorar no sé si es la palabra conmemorar, ¿no? Pero bueno, justamente en el acto por este aniversario del General José de San Martín.
0: Bueno, tenemos notas para compartir del material que ustedes realizaron durante la mañana en la Escuela de Educación Primaria número 274.
3: Profesora Silvina Rivero, directora de la Escuela 274 General José de San Martín. Contamos con 250 niños, con 10 maestros de grado, profesores especiales. Contamos también con el servicio de refrigerio y comedor. Y bueno, hoy estamos acá celebrando el legado de San Martín, nuestro patrono. Buen día, yo soy la vicedirectora Gladys Gaujón. Como dijo la dire, hoy nos encontramos celebrando el homenaje al General José de San Martín, que es nuestro patrono. Nuestra institución, y le agradecemos a todas las instituciones que estuvieron hoy presentes y nos acompañaron, al director regional también que estuvo acá con nosotros, agradecidos que el tiempo nos ha dejado. Bueno, nosotros estamos aquí hoy, teníamos pensado hacer un desfile y no pudimos hacerlo por el tiempo, pero pudimos celebrar el legado de San Martín, que como siempre yo digo, fue uno de los profesores más grandes de nuestra Argentina.
4: Muy bien, muy buenos días. Queremos comentarle que en el día de hoy, 18 de agosto, estuvimos compartiendo aquí en nuestro establecimiento, la Escuela General San Martín, la EP número 274, reunidos y acompañados por muchas comunidades. Podemos nombrar, por ejemplo, al director regional de las zonas 10A y 10B, profesor Manuel Acevedo, la supervisora técnica escolar, la profesora Estela Marizapata, el supervisor técnico de educación física, Jorge Rojas. También nos han acompañado en este día las siguientes instituciones: el jardín número 26, Marta Salotti, la biblioteca escolar número 13, Carlos Juan Gianecci, la EP número 26, Miguel Navarro Viola, la EP número 343, Combate de la Vuelta de Obligado, la EP número 383, Ministra Enriqueta Solamino, la EP número 518, Comandante Andresito, la EP número 695, Fray Cayetano José Rodríguez, la EP número 1007, Normán Sarmiento, la EPA número 36, Juan Carlos Dávalo, la EES número 150, Carlos Alberto Zamudio, la ESJA número 21, profesora Alejandra Bermúdez, y también toda la comunidad.
5: Buenos días, soy directora de la biblioteca BP13, biblioteca escolar Juan Gianecchi, ubicada en Mendoza 1651. Por el momento estamos en este acto muy importante, el fallecimiento de General San Martín, que se encuentra por el hecho que también lleva el nombre de esta escuela, 274, en la cual compartimos el edificio con ellos. Y bueno, tengo el gusto de presentar a mi personal, Cintia González,
6: Insaurralde
5: de Vanessa, personal Victoria de Martínez, personal de servicio, Silvina también personal de servicio, y Rocío Oviedo, bibliotecaria. Somos un gran equipo de trabajo. Nosotros siempre acompañamos a las escuelas en los actos que se hacen, siempre con el tema de ornamentar, preparar las carteleras que acompañan a los actos de la escuela.
6: Buenos días, soy Cintia, como dijo la señora directora, de la BP número 13, personal titular. Siempre estamos prestando nuestro servicio a la comunidad educativa, de la BP, de la EP número 274. En este caso ayudamos con la cartelera, acorde a la fecha, ya que la escuela lleva el nombre de General José de San Martín, así que hicimos justamente una cartelera acorde a la fecha.

0: Bueno, quiero decirles, comente lo que dijimos.
1: Quiero agregar que conmemorar estaba bien. Conmemorar es recordar de forma solemne a una persona o un hecho histórico.
0: Muy bien.
1: Puede ser mediante un acto o una, ¿cómo es? Una, un monumento.
0: Muy bien. Así,
2: todos los días aprende algo, ¿vio?
0: Sí. No, me entró la duda. Usted sabe que cuando yo dudo, ya sea para escribir o decir una palabra, soy de consultar siempre.
2: Claro, siempre hay que hacer eso. Por supuesto, si uno no sabe todo, no, aprende todos los días.
0: No, y hay que aprender y desaprender. Así que, bueno, queremos contarles que también vamos a mostrarle parte de los que visitaron y acompañaron justamente esta conmemoración, otras instituciones. Y en este caso, vamos con la Escuela 518 Comandante Andresito, el profesor y sus alumnos.
3: ¿Qué tal? Buen día. Mi nombre es Ángel Romero. Soy profesor de séptimo grado de la Escuela 518. Hoy fuimos invitados a participar de este acto en conmemoración al general José Francisco de San Martín. Estamos muy agradecidos a las autoridades de la institución por esta invitación y por haber sido parte de este gran festejo. Nosotros fuimos únicamente vinimos con los abanderados de las tres divisiones, séptimo grado A, B y C, a participar en este acto. La verdad que fue un acto muy agradable, bastante sencillo, por decirlo así, y lo cual fuimos bendecido también, gracias a Dios, que no hubo lluvia, y lo cual pudimos poder participar en este acto.
4: Silvia Graciela Barrio, represento a la EPA 36 como directora. La EPA 36 Juan Carlos Dávalo, héroe de Malvinas, funciona en esta institución y nacimos juntas como institución. En el año 80 nos dividimos para pasar a ser independientes. Y tenemos un anexo aquí que funciona en el turno mañana, turno tarde y turno noche. Y por eso fuimos convocados para celebrar el nombre de la escuela. La matrícula en la sede central es de 60 alumnos aproximadamente.
5: General San Martín. Muy orgullosa de ser argentina y madre de la directora de este establecimiento. Espero que en las generaciones que vienen detrás de nosotros también sean valientes como lo fueron los de antes.
6: Y hoy es un día muy importante, la verdad. Este año estuvo muy lindo, salió todo bien y es un día muy lindo para conmemorar a

0: Así que es más que memorable, y por supuesto hay que destacar el gran trabajo de la supervisora Estela Zapata.
1: Un gran cariño para Estela, siempre presente.
0: Por supuesto, ella siempre tan alegre con nosotros. Quiero contarles que también la próxima nota, algo para destacar, el protagonismo y el apropiarse justamente de la identidad de un granadero. Vamos a ver la nota, señor operador.
2: Hola, buenos días a todos. Yo soy la musical de tercero A y hoy quiero hablar de un hombre muy importante para nuestra historia, el general José de San Martín. San Martín fue un gran soldado, pero sobre todo fue una persona que soñó con una América libre y luchó con valentía y esfuerzo por la independencia de nuestro país, de Chile y de Perú. Una de las cosas que más admiro es que nunca buscó ser más importante que los demás. Su mayor deseo era que los pueblos fueran libres y pudieran decidir su propio destino. Como niños podemos aprender de San Martín que para alcanzar nuestros sueños debemos tener valentía, esfuerzo, respeto y perseverancia. Él nunca buscó ser más importante que los demás. Él solo quería liberar a los pueblos y que decidieran ellos su destino.

0: También tenemos para compartir una nota diferente dentro del ámbito educativo. Contamos con un profesor y un coro.
1: Así es, justamente porque el profesor de música representa a dos instituciones, pero en este caso fue a participar con todo el alumnado. No saben ustedes el numeroso grupo de alumnos de todos los grados, así que los invito a ver la nota.
2: Hola, buen día. Mi nombre es Jorge y Frank. Soy el profe de música de la escuela 274, donde estamos ahora, y de la escuela 758 Mar del Plata. Vinimos a participar con el coro, que está en una partecita del coro, de alumnos de quinto, sexto y séptimo grado. Conformado por mujeres, obviamente, y varones. La mayoría de ellos vinieron trabajando conmigo desde el cuarto grado y continuaron la experiencia de formar parte de un coro. Acá lo más grande, uno de los más grandes es Thiago, Roberto, Jime,
3: Bingo,
2: Santi, Karen,
3: Santi,
2: sí, Hanna, Bastian, que se sumó después, pero se sumó, y hay Carlos más grande. No sé si...
4: Thiago,
5: nosotros lo que hicimos en los ensayos, fuimos practicando las canciones, las cosas que nos costaban, tipo las pronunciaciones, las afinaciones y todo. Nos costó mucho, la verdad, nos preparamos mucho para este momento. Vamos a seguir viniendo a las escuelas, pero con otro tipo de personas, pero la disfrutamos mucho y eso.
6: Bueno, y nosotras, yo ya estoy desde cuarto ya en el coro, y con el profe veníamos trabajando varias canciones con nos veníamos guiando con nuestro cuaderno donde tenemos todas nuestras canciones, y ahí el profe nos iba diciendo cuál canción podíamos cantar.
7: No. ¿Qué cantaron hoy?
6: Al más grande la patria, el cosechero y somos el pueblo.
8: Todo esto gracias a la ayuda de la Escuela Mar del Plata, con el apoyo de todos los docentes, de los colegas, de los profesores, el profe de música, Jorge.
9: ¡Padre!
8: ¡Padres!
6: ¡Padres!
8: Y
6: le agradecemos al profe, que nos tuvo mucha paciencia.
8: Sí.
6: Porque nos portamos mal, pero nos tuvo mucha paciencia, nos trajo hasta acá.
8: Hasta acá.
6: Y le damos gracias porque nunca antes había visto... así que salgamos de la escuela a representar nuestra escuela Mar del Plata. Entonces también nos personalizamos nuestras propias remeras, que se llama nuestro coro Alas al Viento, que nosotros fuimos diseñadores de nuestras propias prendas, que fuimos eligiendo así a cada escuela que vayamos, que algo nos representa a nosotros. Entonces con el profe hicimos toda una votación y así quedamos nuestras propias remeras.
8: Gracias.

0: Déjenme contarles que el día viernes, después de estar en lo que fue la muestra de los resultados de Aprendo Leyendo, fui a la localidad Macallé, de donde soy, asistí al evento de la muestra institucional del proyecto Infancias Felices de la escuela número 81, la escuela de educación secundaria número 81. Un evento muy concurrido por la comunidad educativa, por las familias, por los niños y los hermanitos, los primitos, había mucha gente, en la que se llevó a cabo el proyecto, como les decía, en el que hubo sorteos, juegos, diferentes stand con pinturas para los rostros, cuentos creados por los alumnos. Pero tenemos nota con la directora, quien nos cuenta de qué se trata este proyecto.
1: Buenas tardes, soy Olga Acevedo, directora de la ENS número 81 de la localidad de Macallé. Estamos llevando a cabo el proyecto institucional Infancias Felices. Acá estamos trabajando con stand diferentes temáticas donde los chicos pueden recorrer junto a sus padres para los juegos, entretenimientos. Estos stands fueron preparados por los alumnos de primero a quinto año con sus respectivos profesores. También están los alumnos practicantes, residentes y observantes del Instituto Humberto Fortín y el IES, Instituto Terciario también de la localidad de La Verde. Están los profes del CEF de la localidad de Macallé. Bueno, este proyecto es el segundo año que lo realizamos con mucha convocatoria. Todo lo que se prepara aquí es sacrificio de los alumnos, los docentes, los padres, la comunidad en general. Quiero agradecer a Lotería Chaqueña, que también nos donó regalos para que podamos sortear entre los niños. También a Chaco en Redes, que siempre está. El chico que siempre viene, Javier, siempre está con nosotros. Y agradezco al programa porque está a disposición de las instituciones y que podamos mostrar todo lo que realizamos aquí. Trabajamos con muchos proyectos y gracias a Dios siempre tenemos convocatoria de toda la comunidad de Macallé.

0: Bueno, Javier, la verdad que nosotros también agradecidos con la DIRE, con todo el personal, quienes permiten que nosotros podamos entrar y visibilizar las actividades que se realizan allí.
1: Totalmente, como le había dicho a la directora, muchísimas gracias por colaborar constantemente y pedir que asistamos. En este caso voy yo porque me queda a mano, digamos, claro. Pero siempre presentándome como parte del equipo de Chaco en Redes, para visibilizar el trabajo que realizan y felicitar de nuestra parte porque el trabajo fue enorme de todo el plantel docente. Después había una fotografía que la vi en sus redes, en la que están todos.
0: Qué bueno.
1: Son muchísimos. Y trabajó cada uno de ellos para llevar a cabo este proyecto institucional que salió un espectáculo.
0: La verdad que sí, bueno, y agradecerlos porque en la tarjeta nos incluyeron también. La verdad que eso son un mimo, sí, al alma, son esos.
2: Esos son los mimos que siempre nos dan y nos sorprenden, ¿no?
0: Totalmente.
2: Nos dan muchísima más fuerza para seguir haciendo
0: y acompañando.
1: Confieso también que llegué un poquito más tarde y me dice la directora, estaba a punto de llamarte,
0: no,
1: pensé que me ibas a fallar.
0: No. Cuando decimos que vamos a ir, ahí estamos hoy. Intentamos en lo posible estar, ¿no?
2: Sí,
0: cuénteme, señora, ¿tenemos información?
2: Tenemos información y luego vamos a pasar a algo también que está sorpresita. Educación acompaña el proceso de elección de rectores y vicerrectores en los institutos de educación superior. El Ministerio de Educación de la provincia, a través de la Dirección de Educación Superior, continúa trabajando en los institutos de educación superior, IES, de distintas localidades del Chaco para informar y acompañar a las comunidades educativas en el proceso de elección de rectores y vicerrectores previstos para el próximo 23 de julio. Déjeme acotar un poquito más y le cuento. La recorrida comenzó en julio y ya alcanzó a instituciones de Las Palmas, La Leonesa, Las Garcitas, Colonias Unidas, Puerto Tirol, Macallé, Quitilipi, Machagay, Presidencia de la Plaza, Presidencia Roque Sáenz Peña, Concepción del Bermejo, Pampa del Infierno, Taco Pozo, Las Breñas, Charata, General Pinedo y Hermoso Campo. El director de Educación Superior, Luis Monzón, explicó que el objetivo es generar espacios de intercambio con las comunidades educativas, garantizando que todos los actores institucionales cuenten con información clara y precisa durante las distintas etapas del proceso.
0: Muy bien. Bueno, ¿tenemos ya la llamada telefónica?
2: Bueno, también queremos, como dije, siempre hay sorpresa, ¿no? Y ella es nuestra compañera de siempre,
0: exactamente,
2: ¿no?
0: Exactamente, la gran colaboradora de Chaco en Redes.
2: Así es. Y queremos salir en llamada justamente con la profe Ada Reschini. Ella se encuentra en su lugar de trabajo desde la biblioteca. Así que bienvenida, te damos la bienvenida a Chaco en Redes, Liliana, Javier y Mara. ¿Cómo estás, Adi?
3: Hola, Mara, muy bien. ¿Y ustedes cómo están?
0: Muy bien.
2: Muy bien. Muy bien. En plena conmemoración de esta fecha patria que fue el 17 de agosto, queremos compartir con vos y que vos nos dejes visibilizar justamente los que nos pasaste.
3: Bueno, le queríamos contar que desde la biblioteca nosotros siempre recordamos, hacemos énfasis en la parte de las fechas patrias, para que los chicos aprendan jugando, como es nuestra modalidad que encontramos para acercarnos mucho a los chicos a través de la lectura en voz alta, de actividades que hacemos con proyecciones, con cuentos interactivos, con juegos interactivos. Entonces, esa fue la forma en que vimos que los chicos responden a las nuevas tecnologías, porque hoy hay que implementar, la biblioteca tuvo la necesidad de implementar las nuevas tecnologías para seguir teniendo los usuarios, para que los chicos lean. Es como que es el acercamiento al libro de esa forma se dio, tuvo más respuesta en nuestra biblioteca.
2: Adi, con respecto al General San Martín, ¿cómo fueron trabajando este proceso? ¿Fueron en este mes o ya se viene trabajando desde biblioteca con otros temas?
3: Sí, Nosotros generalmente una semana antes de la fecha, la biblioteca siempre trabaja la fecha activa. Se hacen las proyecciones, se hacen lecturas, se hacen conversatorios, exposición de libros, cartelera, juegos interactivos, crucigrama, preguntas y respuestas, todo sobre el tema.
2: Con respecto a este trabajo que se hizo, yo quiero comentar que dónde está situada la biblioteca.
3: Bueno, la biblioteca comparte edificio con la Escuela de Educación Secundaria Julio Cortázar, ubicada en Falucho 450.
2: Muy bien. Sé que
3: nuestra biblioteca es la BP 372 Enriqueta Varela.
2: Trabajan también en conjunto con otras instituciones que están a su alrededor, ¿no?
3: Sí, trabajamos con la escuela primaria 1058, con el jardincito 174, Rayito de Sol.
2: Sé que están trabajando...
3: El año pasado hicimos el asilo de ancianos también, trabajamos con el asilo de ancianos. Este año no pudimos realizar esa actividad, pero el año pasado sí lo hicimos.
2: Con respecto a este gran proceso que se dio de la electroescritura y sobre todo de la conciencia fonológica, vos desde tu lugar de bibliotecaria, ¿se van logrando estos avances más allá que son más asiduos los del colegio secundario, ¿no? Pero ¿se nota este salto que hubo de mejora dentro de lo que es la electroescritura?
3: Sí. Al menos con estas dos instituciones, la primaria y el jardín, sí.
2: Qué bueno. ¿Querés que dejar algún mensaje o algo con respecto a las efemérides que estamos conmemorando?
3: Y bueno, lo único que puedo decir es que tratemos de inculcar en nuestros chicos desde nuestras familias, porque la primera escuela en nuestra familia, el amor por nuestra patria y por la libertad, y que valoremos la libertad que tenemos hoy.
2: Gracias.
3: Eso es lo que yo trataría de pedir en general a las familias, que desde chicos tratemos de inculcarle eso a los chicos. Muchas veces los chicos están inmersos justamente en el mundo digital, que es la tecnología, y nos falta el conversar en familia sobre estos valores.
2: Qué importante no es destacar esto, ¿no? Los valores y que queden, ¿no? Para la posteridad y sobre todo para el entorno del mañana, de estos alumnos que se van, de estos chicos que van a las distintas instituciones, y sobre todo mirar, ¿no? Hacia adentro, hacia la patria, hacia nuestra tierra. Así que gracias, Adi, por compartir con nosotros justamente estas acciones que se están dando desde la Biblioteca Escolar 372.
3: Gracias a ustedes por siempre visibilizar también nuestra institución.
2: Un abrazo enorme, Adi. Y nos despedimos y te damos, por supuesto, la mejor de las sonrisas desde acá, desde Chaco Redes, para vos.
3: Igualmente para ustedes. Besito enorme.
0: Bueno, gran colaboradora la seño de biblioteca justamente con el equipo, y bueno, hacen un trabajo maravilloso. Tuvimos la oportunidad de estar acompañando el día que estaban trabajando con los chicos del colegio, que funciona ahí nomás, como ella lo explicaba. Así que este trabajo que realizan los bibliotecarios, el personal de servicio bibliotecario justamente, que es acompañar, articular los distintos niveles y modalidades del sistema educativo. Así que bueno, mucho cariño para ella y para todas las docentes que siempre colaboran con el equipo de Chaco en Redes.
2: Es una persona que siempre está sonriendo, por eso le enviamos una súper sonrisa desde super acá.
1: Sonrisa.
2: Sí, muy agradable ella. Les quiero contar también que no solamente en estas dos instituciones, tres que hemos ido hoy, sino en varias se han conmemorado el día justamente de nuestro la conmemoración del 176 aniversario del fallecimiento del general San Martín.
0: Bueno, nos tenemos que despedir. Estoy viendo que nos está haciendo señas la señora productora. Exactamente. Les cuento que aparentemente estaría lloviznando por lo que dice acá el servicio. Y para mañana 100% de probabilidades de lluvia. Mañana y el jueves 95. Y el viernes aparentemente saldría el sol. Les dice la app, no lo digo yo solamente.
2: O sea que piloto, paraguas, sombrilla.
1: Y gorra.
2: También.
1: Y gorra para el viernes. Protector solar y gorra.
0: Exactamente, vamos así. Así es, la naturaleza es así. Nos sorprende para el team lluvia, para el team frío, para el team verano, pues se viene el frío nuevamente. Así que a sacar las camperas.
2: Chaco da para muchísimo, ¿no?
0: Así es. Bueno, nos vamos. Gracias por acompañarnos. Gracias por estar siempre desde el otro lado. No se olviden de agradecer, por supuesto, todos los días. Gracias a ustedes por estar ahí. Nos vamos porque esto fue
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0: bienvenidos a una nueva edición del Noticiero de la Gente en este día martes, arrancando la semana para muchos que han disfrutado el fin de semana largo. ¿Cómo le va, Ezequiel?
1: ¿Cómo anda, Natalie? Pasados por agua
0: hoy. Exactamente, hoy la verdad lluvia. Una mañana lluviosa en la ciudad de Resistencia. Guille, ¿cómo estás?
2: Muy bien, buenas tardes. Lluvia, frío, pero si viene más frío y más lluvia, ¿no?
0: Un lindo día para comer chipacuerito, sí, torta parrilla, torta frita, todo clase
1: lo que
0: de harina.
1: Engorde.
0: Toda clase de harina, bolas, exactamente.
1: ¿Cómo?
2: Bolas de fraile.
1: Ah, oh, churros. Sí.
0: La bola de fraile es la que...
2: tiene crema o dulce de leche.
0: Y, claro. que por fuera tiene azúcar.
2: Sí, exactamente.
0: Qué rico. Sí. Hace un montón que no como eso.
1: Esos días, ¿sabes qué?
0: La verdad que es ideal.
1: Torta parrilla va a estar...
0: La bola de fraile, sí, esa es la que quiero. Sí, ahora sí. Se me antojó comer bola de aquel. Fraile. Culpa
1: ¿y eso que
0: de
1: vos
0: Guillermo.
1: Estás caminando?
0: ¿Que yo estoy qué?
1: Caminando.
0: No,
1: estás
0: yo estoy,
1: entrenando.
0: Claro, estoy practicando para ir caminando y
1: claro,
0: a ti.
1: Claro, y van a llevar por el mal camino.
0: Pero... vos sabés que 2000 calorías quemamos el otro día caminando.
1: Caminando.
0: Así que tengo espacio para varias bolas de
2: claro,
0: fraile.
2: Para recuperarlas, ¿no?
0: Exactamente, bien. Exactamente.
2: Bueno, mucha información en esta jornada de martes. Primer día hábil de la semana. Estos son nuestros títulos.
0: Crimen de Julián Álvarez, preventiva para Cantero, tal como lo había anticipado Norte Grande Federal. La Fiscalía dictó la prisión preventiva para Victoria Canteros por el homicidio de su pareja, Julián Guardia. Ocurrió en Chaco. La imputada permanecerá detenida mientras avanza la investigación judicial por el crimen que conmocionó a la provincia.

desmantelan otra sede de Exxen. Tras los allanamientos por presunto lavado de activos, la justicia retiró máquinas del gimnasio Exxen de calle Santiago del Estero. El equipamiento, valuado en $250,000, fue secuestrado en la causa que está impulsada por el fiscal Sabadini. El expediente investiga la veloz expansión de la firma y el patrimonio de 7 imputados.

fiscal expone millonarios fondos que recibió Pasco. El fiscal federal Federico Carniel presenta su alegato ante el Tribunal Oral Federal de Resistencia en el marco del juicio por la causa de las facturas apócrifas y presunto lavado de activos. La exposición del Ministerio Público Fiscal se suma a los pedidos de condena formulados por las querellas de la UIF y de ARCA para definir la responsabilidad de los imputados en la causa.

Maíquez, en Chaco y Corrientes, el gobernador Leandro Esdero y el ministro de Justicia presentaron un curso de mediación para el abordaje de las causas por microtráfico en Chaco. La capacitación estará destinada a magistrados, funcionarios y equipos técnicos del Poder Judicial para optimizar la resolución de conflictos vinculados al narcomenudeo.

0: La prisión preventiva para Victoria Cantero por el crimen de Julián Álvarez, este hecho que venimos siguiendo muy de cerca. Con la información está nuestro compañero Juan Alba.
1: Ahí estamos viendo el traslado en estos momentos de un móvil policial en el que trasladan a Victoria Canteros, esta joven que en la jornada de hoy finalmente se conoció la prisión preventiva. Va a continuar detenida hasta el proceso del juicio. Victoria Canteros, la joven que está siendo investigada por la muerte de Julián, involucrada en el supuesto asesinato de su propio novio con una puñalada. Allí el móvil entonces que la está trasladando en estos momentos a Victoria Canteros. Ella a partir de ahora ya va a pasar a formar parte de la custodia del servicio penitenciario. Va a ser trasladada y alojada a un complejo penitenciario en el del barrio Don Santiago, donde están justamente detenidas otras reconocidas presas, por cierto, de la provincia del Chaco. Pero de esta manera se daba desde acá de Fiscalía el traslado, reiteramos, de Victoria Cantero. En la jornada de hoy le notificaron que va a continuar detenida hasta el juicio por jurado. Se conoció que finalmente tendrá prisión preventiva Victoria Canteros.
2: Y nos situamos en la provincia del Chaco, la chacra nada más y nada menos que la 214, aquí en la localidad de Resistencia, por una excelente noticia, porque se entregaron nuevas viviendas pertenecientes a lo que es un proyecto que había iniciado en 2022 por parte del IDUP, y ahí estuvo hoy el gobernador de la provincia del Chaco, Leandro Estero.
3: Ya son 50 viviendas las que hemos terminado aquí en la chacra 214 de Resistencia. Viviendas más ya en terminaciones, si Dios quiere en las próximas semanas las estamos entregando junto al gobernador, y otras 22 viviendas que ya están en ejecución, que para el primer trimestre del año que viene, si el tiempo nos acompaña, vamos a estar entregando. Yo creo que se referían justamente a eso, al compromiso asumido y el compromiso que hoy se ha cumplido.
4: Bueno, realmente hoy acompañando al Instituto de Vivienda en esta entrega de 13 viviendas, 4 de ellas son para personas con discapacidad y sus familias. La verdad es que en todos los casos, situaciones de vida complejas, que bueno, atravesados por esta necesidad, ¿no?, de la vivienda propia, y que hoy se pueden hacer realidad. Es un día de mucha emoción. Para cada familia es un cambio en su vida, es una nueva oportunidad. Así que siempre la idea es acompañarlos, estar cerca y bueno, realmente esta articulación que hacemos con el Instituto de Vivienda da estos resultados, ¿no?
5: La verdad, totalmente, primero que nada, agradecido a la posibilidad que nos dio el gobernador, tanto a nosotros como a nuestra familia, a nuestros hijos más que nada, que hoy podemos contar con nuestra casa propia. Veníamos esperando hace mucho tiempo esto, ya estábamos en una situación que no podíamos más, y gracias a Dios llegó la ayuda, llegó lo que tanto necesitábamos, lo que tanto esperábamos.
6: Hace 17 años que vengo con este sueño que no se me cumplía, y bueno, llegó la hora, hoy por hoy se me cumplió un sueño que hace cuánto tiempo acá con mi hijo, que quería tener un techo, que quería tener una casa. Y bueno, con el gobierno del señor Heredero le agradezco mucho por todo lo que hicieron y me consiguieron mi techo.
7: Feliz, súper feliz, gracias a Dios, 15 años esperando, entre luchas, bueno, se dio, gracias a Dios. Lo único que tengo que agradecer a Dios y al gobernador y a todo el Instituto de Vivienda.
8: Que la gente siga inscribiéndose y que confíe, y bueno, la fortuna nos llega a todos, así que feliz por la vivienda propia. Gracias por cumplir, por entregar en condiciones como debe ser, no a las apuradas, con todos los servicios puestos, y que siga haciendo vivienda, porque la verdad que hace mucha falta, sobre todo acá en la ciudad de Resistencia.
9: Gracias, porque la verdad que, como te dije, nunca pensé que iba a llegar el día, y bueno, que venga obviamente de la mano de esta gestión del gobernador me hace muy feliz.

0: Y nos vamos a la provincia de Santiago del Estero, en este caso para hablar de un hecho muy triste y lamentable. Un pediatra ha perdido la vida luego de que se originara un incendio en su vivienda.
1: Sentido gritos y que después ha salido al patio y era una llamarada, pero que pasaba los 15 metros, claro. Y bueno, lo que no sé, no sabemos hasta ahora qué es lo que lo ha producido, como a lo mejor aquí se acostumbra por lo general a poner unos carboncitos diciendo que bueno, uno se va a tomar más temperatura, va a estar mejor, y bueno, o a lo mejor han puesto una estufa, esas estufas precarias que vienen, y la verdad que no sé cómo ha sido, ha sido un tumulto de vecinos. Imagínense que ellos viven aquí y cerca de los 80 años, no, muchísimo más que viven ahí en la casa, han vivido sus abuelos, sus padres, ella al final. Ella trabajaba en el hospital de la banda. Algo terrible, yo la conozco muchísimo a ella porque la mamá ha trabajado conmigo toda la vida y ella habrá tenido 3 años desde que la conozco. Según lo que sé, que me han dicho que 2 están muy graves en el hospital.
2: Sí, más o menos 4 menos 10. He empezado a sentir como si tiraran ladrillazos en los portones, pero se escuchaba el grito de un masculino era, pero no le entendíamos nada, pero ay Dios, gritos que iban de aquí
3: de auxilio
2: hasta allá, se ve que hasta iba a la esquina y volvía. Entonces en un momento le digo a mi marido, no, le digo, aquí tenemos que llamar a la policía. Entonces abro la ventana de allá, abro un chiquito y se veía la llamarada, que era un horror. En el acto han venido policía, bomberos, todo, y después hemos visto que sacaban los cuerpos y los llevaban, pero no sabíamos nada. Pero yo no me puedo olvidar los gritos de él que lo hemos visto criarse, que si sabíamos que era ayuda lo que gritaba uno habría.
3: ¿Cómo es su nombre?
2: Beatriz, sí.
4: Y de Santiago del Estero nos vamos a Jujuy porque ahí tocó la renga durante este fin de semana y realmente fue una verdadera fiesta porque fanáticos de todo el país se acercaron a la provincia para escucharlos.
5: ¡Hola a todos! ¡Yo soy el león! ¡Rugió la bestia en medio de la avenida!
6: ¿De dónde viene, amigo?
7: De Caleta Olivia, Santa Cruz. Caleta Olivia.
6: ¿Por qué a la renga? ¿Por qué se llega a la renga?
7: Y es un sentimiento que se lleva en el corazón desde 1998 que estoy aquí. Siguiéndolo.
6: ¿Cuál fue el mejor banquete que recordas?
7: El mejor banquete y huracán.
6: ¿La mejor canción?
7: El ganso. El ganso es la mejor canción. La regla es sentimiento, es familia, es corazón. Te encontrás con todos los seres queridos de acá, de los recitales. Es lo mejor. Es lo mejor que hay. Muchas gracias a toda la gente de Jujuy, ¿eh?
8: Yo vengo de Buenos Aires, zona norte, San Martín.
6: Siempre siguiendo la renga.
8: Sí, siempre.
6: ¿Por qué?
8: Es la banda, creo, que más me ha marcado desde que soy chico. He conocido mucha gente, he conocido muchos lugares, yéndolo a ver, así que bueno, significa mucho.
6: ¿Cuál es el mejor banquete que recordas?
8: Siempre es el que está por venir. No puedo definir uno porque todos son diferentes y van siendo mejores. Pero yo creo que el de Gualeguaychú. De Gualeguaychú, que se hizo este año, sí.
6: ¿Cuál es la mejor canción para vos de la renga?
8: Para mí, personalmente, porque fue el primer tema que escuché cuando era chico, Luciendo mi saquito blusero. Que espero que lo toquen hoy porque no lo tocan nunca, ¿viste? Pero bueno, esperemos que se pueda, que se dé.
9: Nosotros venimos de Olavarría, tuvimos un viaje más o menos de un día y moneda. Venimos más que nada para disfrutar de esto, nos trajo la renga, ¿viste? Es como el viento, ¿viste? Y en estos días que soy chiquito, ¿viste? Empezamos a escuchar la renga y siempre un mensaje, ¿viste?
6: La mejor canción de la renga.
7: Canibalismo, ama aunque no haya nada para amar.
10: Te hablando de la libertad.
6: ¿Por qué?
10: Por el tema, como es, lo que se habla, lo que te dice, lo que te deja. Tal cual.
11: De Santa Fe, de la provincia de Santa Fe.
6: ¿Siempre siguiendo la renga?
11: Sí, allá vamos a muchos lugares a seguir la renga, sí.
6: ¿Por qué?
11: Y porque nos representa como banda, seguimos sus ideales, sus convicciones, así que hace muchísimos años que la seguimos.
6: mejor banquete o el mejor recital que recuerdas?
11: Y alguno en Huracán, el de Racing estuvo muy bueno.
6: ¿Cuál es la mejor canción de la renga?
11: Y a mí me gusta mucho, a ver, para, no sé, Bien Alto. Es la primera vez que venimos con el pequeño. Nosotros siempre vamos solos, pero es la primera vez que venimos con él.
6: Muy fuerte, muy emocionado.
11: Sí, la verdad que sí. Y él está muy emocionado, así que muy entusiasmado. Esperemos que nos vaya todo bien.
12: Para que llegamos la renga, tú.

0: Tomamos contacto con Juan nuevamente. Adelante, Juancito.
1: Guillermo, estamos en estos momentos en calle Santiago del Estero, donde se sigue desarrollando a esta hora del mediodía el traslado de los equipos, de las máquinas, perdón, de una de las sedes de los gimnasios Exen que se encuentran en este lugar. Como ustedes ven, todos estos vehículos, camiones que están estacionados aquí, son de Gendarmería Nacional, que trajeron hasta este punto para la carga de las maquinarias que había en el interior, reiteramos, de una de las sedes de los gimnasios Exen. Esto es en calle Santiago del Estero. Como se puede ver en las imágenes, uno de los camiones ya está cargado, repleto, y ahora están cargando los otros. Son al menos tres los camiones que están aquí en el lugar, que están siendo cargados por los elementos que se están sacando, se están secuestrando. Más allá que los allanamientos ya se han realizado hace aproximadamente 10 días atrás, el procedimiento de secuestrar los equipos en esta sede se está desarrollando ahora. Tardó aproximadamente mucho tiempo porque en simultáneo también se secuestraban en las otras sedes, y los vehículos, estos camiones que estamos viendo en imágenes, estaban ocupados, entonces tuvieron que terminar con los que ya habían secuestrado para poder continuar con ahora esta sede que está aquí en Santiago del Estero, en la calle Santiago del Estero. Una vez que culmine acá, se van a trasladar también hacia las otras sedes. Se estima que el secuestro de estas maquinarias duraría aproximadamente 3 días. Ustedes ven, desde hoy temprano, aproximadamente las 7 de la mañana, llegó acá a Gendarmería para hacer este trabajo, y todavía siguen tratando de sacar todos los las maquinarias del interior de esta sede, reiteramos, que está en la calle Santiago del Estero. Pero ahí les mostramos estos vehículos, estos camiones que fueron solicitados a este punto para el cargamento de las maquinarias. Mira, justo en este momento están cargando directamente allí al camión los que serían partes del piso del gimnasio. La magnitud de todo lo secuestrado, nada prácticamente no dejan en el interior, máquinas. Ahí están en estos momentos descargando lo que serían una especie de alfombras que tienen en los pisos de los gimnasios. Es lo que están cargando justamente en este camión, que ya está prácticamente lleno. Ese camión, cargaron también el otro que está al lado, lo llenaron con las máquinas, son máquinas muy grandes. Este que vemos acá lo han también ya llenado, y cuando estén todos los vehículos y se haya logrado sacar todas las maquinarias de el interior del gimnasio, dan por finalizado el trabajo en este lugar, y desde ahí van a ver si ya en la jornada de hoy o mañana se continúa con las otras sedes. Pero es un trabajo realmente inmenso el que está haciendo Gendarmería, bajo la lluvia, por cierto, a esta hora del mediodía, secuestrando los equipos de esta sede, que va a quedar cerrado, como ya lo estaba después de los allanamientos, pero ahora totalmente vacío, porque hasta hace unos días los que pasaban por el lugar veían que tenía la faja de clausura, pero en el interior estaban todavía las máquinas. Bueno, ahora ya el panorama es otro. Allí vemos que, bueno, siguen cargando. Vamos a ver hasta dónde nos podemos mover para mostrarles el interior del gimnasio, cómo ya quedó ahora, totalmente vacío y también destruido, ¿no? Porque cuando sacan algunas máquinas, más que nada cuando sacan el piso, queda la imagen del gimnasio totalmente diferente a lo que estaba. Ahí vemos que están cargando algunas carpas también. En estos momentos, entonces, haciendo el secuestro equipo de las máquinas aquí en el gimnasio.
0: Muy bien, muchas gracias, Juan.

visita, que va a exponer sobre esta temática y que en quien hemos encontrado también mucha colaboración y experiencias nuevas que queremos volcar en nuestra provincia. Al equipo del Ministerio de Seguridad, a los señores jefe de policía, al subjefe, diputados, concejales, invitados especiales, también a los alumnos y cadetes de la Escuela de Policía, señoras y señores. Bueno, para nosotros el problema del microtráfico es un problema que no es nuevo, que lo venimos trabajando hace muchos años desde distintos ámbitos, pero le hemos dado, por decisión de nuestro gobernador, le hemos dado una importancia primordial en estos últimos tiempos de gestión, ¿no? Hemos notado que después de los años 2000, nuestra provincia, que otrora era provincia de tránsito, a partir del 10 de diciembre del 2023 nos encontramos con las calles inundadas de narcotraficantes y fundamentalmente de familias enteras afectadas por este flagelo, porque ha habido un dejar hacer y dejar pasar con falta de políticas orientadas precisamente a la prevención, pero fundamentalmente falta de decisión política para combatir el narcotráfico, ¿no? Desde esta fecha a la actualidad, a través de la policía de la provincia del Chaco y también, por supuesto, con el apoyo permanente de las Fuerzas de Seguridad Nacional, en colaboración con la Justicia de Narcomenudeo de la provincia y también trabajando codo a codo con los juzgados federales, hemos llevado adelante no solamente acciones tendientes a contrarrestar este flagelo, sino también a impedir que siga ingresando en nuestra provincia, ¿no? Con políticas que diseñó el gobernador que tienen que ver con la atención a esta problemática, pero fundamentalmente también con la atención a aquellos que lo sufren, con el programa Fortaleza, encabezado por la hoy senadora nacional, en su momento vicegobernadora, que atiende también un aspecto que era olvidado, que era descuidado, aquellos que están ya involucrados permanentemente con estas sustancias tan dañinas para la sociedad, ¿no? Así que yo quiero ratificar este compromiso de seguir trabajando juntos. En mayo, el 27 de mayo, estuvimos con el procurador Jorge Canteros en Buenos Aires, nos atendió el ministro Juan Bautista Maíquez, y por supuesto yo quiero agradecer a Emiliano, a Martín, a todo el equipo, a su secretaria, porque el primer momento que le planteamos la necesidad de contar con experiencias valiosas de otro punto del país, nos abrieron las puertas, nos acompañaron y también, por supuesto, nos dieron la solución. Este es un primer paso. Quiero contarle que tal vez él no lo va a decir, pero le hemos pedido apoyo

0: El 2024 fuimos la policía que más drogas secuestró en relación a la cantidad de habitantes. 25 estamos en el podio, todavía no están los datos nacionales. Y seguramente en el año 2026 ya llevamos más de 118 kilos de cocaína secuestrada. A la par, por supuesto, investigaciones federales colaborando permanentemente entre todos los que tenemos responsabilidades. Creo que ese es el camino y de ese camino nos vamos a desviar. Muchas gracias y quiero agradecer a la colaboración que está prestando también el Ministerio de Justicia de la provincia, porque permanentemente estamos trabajando, los diputados de nuestra provincia que a través de la legislación que necesitamos inmediatamente se ponen a trabajar, y por supuesto el municipio de Resistencia, que cuando detectamos un búnker, ya no quiere decir más el doctor Cantero búnker, quiere decir casa de droga, estamos trabajando para, en un par de oportunidades como lo hicimos, tumbarlo, destruirlo, y en algunas otras le damos el significado que realmente deben tener, que es servir a la comunidad. Muchas gracias.
1: Allí las palabras del señor Ministro de Seguridad de la provincia del Chaco, el doctor Hugo Daniel Matkovich, dando paso a seguidamente hará tomo uso de la palabra el señor Subsecretario de Política Criminal del Ministerio de Justicia de la Nación. Habla el doctor Emiliano Méndez Ortiz.
2: Hola, ¿qué tal? Buenas tardes a todos. Bueno, por supuesto quiero comenzar agradeciendo al señor Gobernador por la hospitalidad y por la calidez con la que nos recibió. También al Ministro de Justicia de la Nación, Juan, al Ministro de Seguridad, Hugo Matkovich, y al Procurador General, doctor Jorge Canteros. Y también a todos los presentes, a los jueces del Tribunal Superior de Justicia que nos acompañan, a la senadora que nos acompaña, a los jueces federales, también a las fuerzas de seguridad. Y quiero hacer una breve mención especial para el equipo de trabajo tanto del Ministerio de Justicia como también de la provincia, que hicieron posible este evento y la verdad que hicieron un trabajo excepcional. El primer día que asumí como subsecretario de Política Criminal, el ministro me dijo que teníamos que tener una gestión enfocada en las provincias, una gestión federal. Y desde ese entonces, eso es lo que venimos haciendo, ese es el enfoque que le queremos dar al Ministerio de Justicia. En estos 5 meses de gestión, que parecen muchos más en lo personal, pero que son solo 5 meses, hemos firmado más de 30 convenios, creo que no hay provincia con la que no hemos trabajado, y eso lo que demuestra es que el trabajo articulado, coordinado, con cada una de las jurisdicciones, respetando su autonomía, su autarquía, pero también viendo conjuntamente una mirada hacia dónde tenemos que ir, es fundamental. Y en ese sentido, el tema del narcotráfico es un tema trascendental, sobre todo teniendo en cuenta que este fenómeno criminal es uno de los fenómenos criminales más complejos y más graves que afectan a nuestra sociedad. Un primer dato que conversamos en ese primer entonces con el ministro es que la justicia federal se estaba enfocando principalmente en delitos de narcomenudeo, en aquellas provincias que no estaban desfederalizadas, y eso generaba un problema. Entonces retomamos, reflotamos este programa, el PRONADEM, porque era un vehículo que ya estaba ahí, pero que nos permitía avanzar en esta política de trabajar conjuntamente con las provincias atacando este fenómeno criminal. En ese sentido, la política nuestra criminal tiene 3 grandes estamentos. Un primer estamento más general, enfocado principalmente en el narcotráfico, que es la Mesa de Articulación Judicial contra el Narcotráfico, donde nos reunimos con los demás organismos nacionales, la UIF, el Ministerio de Seguridad, los jueces federales, y también ahora vamos a incorporar a las justicias provinciales para trabajar este fenómeno desde la óptica del narcotráfico. Un segundo enfoque, que es el PRONADEM, el programa que hoy estamos trabajando y presentando aquí, que busca justamente combatir y trabajar sobre el microtráfico de estupefacientes. Y finalmente, los tribunales de tratamiento de drogas, que son los que buscan abordar a aquellas personas que tienen un consumo problemático y cometen delitos en el marco de ese consumo problemático. Estos 3 enfoques permiten dar, desde nuestro punto de vista, un abordaje integral a la cuestión, y eso es lo que hoy venimos a hacer acá. Yo celebro que el día 28 de mayo la provincia, bueno, por orden del gobernador, se firmó el convenio PRONADEM con Chaco, y desde ese entonces a la fecha venimos trabajando para justamente dar esta capacitación hoy, Bueno, ya lo adelantó el ministro.

0: de seguridad, entregar algún equipamiento tecnológico también para las investigaciones y también trabajar en un plan de persecución estratégico del microtráfico. Así que bueno, dicho esto, les agradezco a todos por su atención y muchas gracias.
1: Allí las palabras del señor subsecretario de Política Criminal del Ministerio de Justicia de la Nación, el doctor Emiliano Méndez Ortiz, dando paso a que seguidamente el señor procurador general de la provincia del Chaco, el doctor Jorge Omar Canteros, se dirigirá hacia los presentes aquí.
2: Buenas tardes, señor gobernador de la provincia, señor ministro de Justicia de la Nación, Juan Maíquez. Mi amigo Juan, ex fiscal general de Ciudad Autónoma de Buenos Aires, señores ministros del Superior Tribunal de Justicia, señores camaristas y jueces federales, señores diputados provinciales, los subsecretarios del Ministerio de Justicia aquí presentes, señor fiscal general de la provincia de Neuquén, fuerzas de seguridad nacionales y provinciales. Señoras y señores, hace 11 años, aproximadamente casi 11 años, nos decían que era imposible hablar de narcomenudeo, que íbamos a tener problemas con la justicia federal, que íbamos a cortar las redes de las organizaciones criminales. Y la verdad que pensábamos nosotros que combatir el narcotráfico desde el narcomenudeo era posible y era una actividad que la podíamos encarar trabajando codo a codo con la justicia federal, con las fuerzas federales y con la policía provincial, nuestra policía provincial, que está a la vista de todos el trabajo que hace. En ese momento mantuvimos reuniones con la única juez federal que había en Resistencia, que era la doctora Nirenberger, con el fiscal federal, el fiscal y el fiscal general, el doctor Carniel, con funcionarios, secretarios de la justicia federal y con las fuerzas de seguridad, y de verdad y se implementó el narcomenudeo. Yo siempre tengo una muletilla que digo que si no hubiera sido por el narcomenudeo y la lucha que se hizo contra el narcomenudeo, Chaco se hubiera convertido en Rosario. Lo dije muchas veces, lo digo con orgullo, porque de verdad yo conozco las críticas que hay a todas las justicias, a las justicias provinciales, pero yo tengo orgullo de nuestra justicia provincial. Tengo orgullo porque nuestra justicia hace 5 o 6 años puso en marcha los juicios por jurados de manera conjunta con 2 o 3 provincias más. Y en poco tiempo vamos a festejar nuestro juicio por jurado número 100. 100 con 90% de condenas, ¿verdad? Y lo miro al doctor Víctor del Río y la miro a la doctora Valle y al doctor Varela, porque sé que sienten el mismo orgullo que tengo yo, ¿verdad?, por esa actividad. Y este personaje que hoy, del que hoy está hablando la Argentina, ¿verdad?, un sanguinario delincuente condenado por la justicia chaqueña y cumpliendo una condena en Chubut y que dirige desde una cárcel nacional una organización de narcotráfico, ¿verdad? Lo condenó un tribunal de Sáenz Peña. Y resalto eso porque se habla mal de la justicia y se habla mal sin motivos. Yo recalco, tengo mucho, mucho orgullo de nuestra justicia con todos los errores que seguramente cometemos. Un honor para mí compartir este panel con el señor ministro de Seguridad, que por él estoy acá invitado, y de verdad mi agradecimiento por organizar estas jornadas que ponen en el tapete a lo que es la desfederalización, que mucha gente no se anima porque no tiene idea de lo que es luchar contra el narcomenudeo y el narcotráfico. Mi agradecimiento para todos ustedes y muchas gracias.
3: Hasta allí escuchábamos las palabras del señor Procurador General de nuestra provincia, doctor Jorge Omar Cantero. Seguidamente también hará lo propio el señor Ministro de Justicia de la Nación. Escuchamos al doctor Juan Bautista Máiquez.
4: Muy buenos días, buenas tardes, perdón. Es un placer para mí estar aquí rodeado de tan destacadas personalidades. Quiero agradecerle especialmente al gobernador, como ya lo hice, lo vuelvo a hacer, por la calidez con la que nos recibió hoy, a todo su equipo, a todo el gabinete, a las autoridades que veo en el salón, miembros del Tribunal Superior, senadora, miembros de la Cámara Federal, jueces federales, fuerza de seguridad. No porque suceda habitualmente cuando un ministro recorre las provincias, hay que dejar de decirlo. La verdad que es sumamente gratificante que a uno lo reciban de la forma en que lo reciben, y particularmente en esta provincia. La verdad que he sido recibido con mucho cariño y calidez, así que mi sincero agradecimiento y reconocimiento. También quiero agradecer al ministro de Seguridad, Hugo Matkovic, al señor Procurador General, mi colega durante tantos años en el Consejo de Procuradores, Jorge Cantero, a todos los funcionarios judiciales que participan de esta jornada, y también a mi equipo de trabajo, que también ha trabajado arduamente, porque organizar jornadas como estas no es fácil, es sumamente complejo, y obviamente quienes ponen la cara, el sacrificio, son ellos y no yo, así que yo les agradezco también por haber trabajado coordinadamente con la gente de la gobernación y haber podido lograr que llevemos adelante esta jornada, que por lo que vemos desde acá es sumamente relevante por la cantidad de gente que vemos en el salón. Para nosotros estar hoy en Chaco tiene un significado muy especial. Desde el Ministerio de Justicia tenemos una convicción muy clara, que es una política criminal verdaderamente nacional solo se puede construir de manera federal. ¿Y esto qué significa? Que la nación y las provincias tienen que trabajar codo a codo, como decía el gobernador, espalda con espalda, cada uno aportando lo que mejor conoce y puede hacer. En ese sentido, las provincias conocen el territorio, sus particularidades, sus dinámicas criminales, sus comunidades, y el Estado Nacional tiene la responsabilidad de aportar capacidades y una mirada que permita articular experiencias y políticas en todo el país. Ese es el Ministerio de Justicia Federal que nosotros queremos construir. Un ministerio que no trabaje desde un escritorio de la Ciudad de Buenos Aires, sino que esté presente en las provincias, que escuche a las autoridades, a los operadores, que conozca sus problemas y que construya soluciones junto con las autoridades. Como bien dijo hoy en una reunión privada el gobernador, federalizar las decisiones. Y si hay un ámbito en el que esta forma de trabajar resulta indispensable, es precisamente en el de la lucha contra el narcotráfico. Porque el narcotráfico, todos lo sabemos, todos lo repetimos, no reconoce jurisdicciones, no tiene fronteras y las consecuencias tampoco. Pero además hay una dimensión particularmente concreta de este fenómeno que impacta directamente en la vida cotidiana de nuestros vecinos, que es el microtráfico. En ese marco se inscribe la desfederalización del microtráfico, que no consiste simplemente en transferir una competencia o trasladar expedientes de una jurisdicción a otra. Es muchísimo más complejo. Y acá la veo a la doctora Amil, que es la persona, la fiscal, que está a cargo de la Fiscalía Especializada en materia de droga en la Ciudad de Buenos Aires, que tuve el honor yo de poner en funciones y que hoy va a contar su experiencia, que desde mi punto de vista fue lamentablemente muy buena. Es una decisión de política criminal, acercar la respuesta penal al lugar donde el fenómeno ocurre, aprovechando el conocimiento territorial y la capacidad de respuesta de las instituciones provinciales y acompañando ese proceso desde el Estado Nacional. Justamente eso es lo que hay que destacar de lo que ocurrió en Chaco. Como decía el ministro, el 28 de mayo pasado la provincia de Chaco se incorporó al PRONADEM y ese día no solo firmamos un convenio, sino que iniciamos un trabajo en conjunto entre la provincia y el Estado Nacional. Lo importante de ese trabajo es que hoy, pocos meses después, podemos mostrar resultados concretos, y la jornada de hoy es uno de estos resultados. A partir de la incorporación del Chaco al PRONADEM, comenzamos a trabajar en conjunto con las autoridades provinciales en el diseño de una estrategia de persecución penal que permita utilizar mejor los recursos disponibles, establecer prioridades y concentrar los esfuerzos investigativos en aquellos mercados, organizaciones y actores que generan mayor daño. En este momento, el Ministerio de Justicia y la Fiscalía General de la provincia estamos trabajando conjuntamente en la elaboración del Plan Estratégico de Persecución Penal del Microtráfico de Drogas, adaptado a la realidad y a las necesidades de este territorio chaqueño. Este trabajo me parece que es muy importante porque nos permite construir, junto a quienes conocen el territorio y llevar adelante las investigaciones, una herramienta concreta de política criminal. Hoy dimos un paso más, como bien dijo el ministro y el subsecretario, le estamos haciendo entrega de un dron de última generación que sale más de 20 millones de pesos, y creo que eso es algo para destacar como parte de la colaboración que el Ministerio de Justicia, creo, tiene la obligación de hacer a las justicias provinciales. De esta manera, lo que comenzó acá el 28 de mayo con un convenio, hoy se traduce en capacitación, planificación y herramientas concretas para investigar mejor. Y todo esto tiene un propósito muy concreto, que es que la persecución penal sea más eficaz y que esa eficacia se traduzca en mayor o mejor calidad de vida para los ciudadanos. Nosotros vamos a seguir trabajando con la provincia de Chaco para fortalecer sus capacidades de investigación y persecución penal, completar este proceso de planificación, evaluar resultados y mejorar las herramientas que sean necesarias y que nosotros podamos dar. Vamos a seguir haciendo lo mismo con las demás provincias que asuman este desafío, porque estamos convencidos de que el narcotráfico hay que atacarlo de forma conjunta. Atacar o perseguir o tratar de investigar este tipo de delitos transnacionales de manera en solitario, sin trabajar mancomunadamente, no va a dar resultados exitosos. Yo soy un convencido de que la cooperación tiene que ser clave para poder atacar e investigar este tipo de delitos. Y en ese sentido, la nación tiene que estar a disposición de las provincias. Por lo menos así creo yo. Las provincias hacen a la nación, y el Ministerio de Justicia de la Nación, que hoy me toca liderar, va a estar presente y a disposición en todo lo que nosotros podamos darle a cada una de las provincias. Ese es el federalismo que nosotros queremos, un Estado Nacional presente, provincias con capacidades fortalecidas y una política criminal construida en conjunto. Muchísimas gracias.
3: El mensaje del doctor Juan Bautista Máiquez, ministro de Justicia de la Nación, en esta jornada de desfederalización y asistencia contra el microtráfico de estupefacientes. En la continuidad de esta ceremonia escucharemos a continuación al señor gobernador de la provincia. Habla para los presentes el arquitecto Leandro Esdero.
5: Muy buenas tardes a todos los presentes. Simplemente agradecer este espacio que se genera hoy de intercambio, pero también de acciones conjuntas. y en eso ya lo hice en la jornada de hoy, a Juan, a Emiliano, a todo el equipo del Ministerio de Justicia de la Nación, y de la misma manera quiero hacer extensivo a todos quienes están aquí, a todos los representantes de la justicia federal, provincial, a los representantes del poder legislativo, a los gobiernos locales, a quienes nos acompañan también desde la Fuerza de Seguridad, a todos y cada uno de ustedes, por supuesto al fiscal general de la provincia de Neuquén, que viene a sumar, a transmitir y a compartir una experiencia que nos puede ayudar mirando justamente lo que pasa en otros lugares y de esa manera ver si podemos darle aplicabilidad o cómo adaptarlo a nuestro territorio. Y por supuesto destacar también estas acciones que hoy lo hicimos en la jornada de la mañana con el Ministerio de Gobierno y ahora con el Ministerio de Justicia, agradecer de Seguridad, agradecer a todo el equipo del Ministro Markovich y fundamentalmente también al señor Procurador General. Dicho esto, es simplemente enmarcar una decisión que hemos tomado al asumir la gestión. Para nosotros la seguridad pública era una decisión. Garantizar chaqueños cuidados, pero fundamentalmente un Estado presente contra el delito, contra el narcotráfico, contra la trata, era una decisión. Y en ese sentido, nada, acá hay muchísimos abogados, yo me siento, debo ser el único arquitecto. Pero creo en que las políticas de Estado tienen que tener planificación. Y para eso se necesita un plan. Y nosotros hemos establecido a través del gobierno de la provincia un plan estratégico de seguridad pública. Fue así que sabíamos que nos faltaban muchas cosas en este andamiaje para poder atender e involucrarnos en esta temática, que avanzamos en fortalecer nuestros recursos humanos e incorporar recursos humanos a una policía, a un servicio penitenciario que tenía mucho menos recursos humanos por debajo de la media regional. Trabajamos en equipar a nuestras fuerzas, trabajamos en leyes que necesitábamos poder abordarla y de esa manera recurrir a la legislatura provincial, y así pudimos avanzar en muchas de ellas y después articular necesariamente un trabajo que respete cada una de las instituciones, los poderes de Estado, pero que exija y exista diálogo. Fue así que avanzamos en ese plan de seguridad pública. Los datos los brindaba hoy el ministro Markovich, que claramente nos ubicó en esa lucha que teníamos que dar, pero que también no es dar la lucha por sí misma, sino también es contener a los que de alguna u otra manera, esto que pasa en el mundo, que pasa en el país, termina destruyendo la vida de jóvenes y de familias. Y fue así que comparto hoy con ustedes también, porque está la senadora Schneider, quien era vicegobernadora, y recuerdo que cuando recorríamos la provincia encontrábamos familias destrozadas. Padres desesperados que no sabían cómo hacer para salvar a sus hijos. Y habíamos hecho un compromiso de acompañar a esas familias. Y por supuesto queríamos que el Estado esté presente más allá de todos los centros que por ahí tienen la posibilidad de acompañar y de recuperar a esos chicos. Y acá teníamos un lugar que le llamaban algo así como el Centro Terapéutico de la Dubíges, porque está implantado en ese lugar, pero que no funcionaba, y tal es así que Silvana me dice, me voy para allá, cuando vuelve era una noche fría, me acuerdo que estábamos acá en la Casa de Gobierno, y entró casi con lágrimas en los ojos y me dijo, eso no puede pasar. Hay 9 chicos que están depositados en ese lugar, no tienen posibilidades de recuperarse, tenemos que hacer algo, y pusimos en marcha el programa Fortaleza, articulamos con el Ministerio de la Producción, de Educación, de Desarrollo Humano, de Salud, quien es que encara este proceso, y de esa manera hoy trabajamos en la prevención, en la contención, hemos ampliado este lugar de recuperación y para nosotros, desde el Estado, acompañar a esa familia que por ahí en el abrazo de un papá o en el saber de que hay un chico que se está recuperando, es la satisfacción o por lo menos para nosotros la obra más grande que pudimos hacer en este tiempo. Y por eso valoro esto, ¿no? Porque si nos unimos entre todos, el Estado Nacional, federalizando también las decisiones y compartiendo lo que pasa en otra provincia, trabajando porque lo que a nosotros nos permitió cuando fuimos contra el narcotráfico o contra cualquier delito, nos permitió esto de articular las fuerzas nacionales con las provinciales, y requiere esto, ¿no? Ver cómo entre todos nos ponemos de acuerdo, porque la justicia tiene sentido si la gente siente que hay justicia. El poder legislativo tiene sentido si las leyes están dadas para la gente de bien y marca y pone reglas, y el ejecutivo y la política tiene sentido si la gente vive segura. Y ahí nos tiene que encontrar a todos juntos trabajando. Y por eso para nosotros ese plan estratégico de seguridad pública fue una decisión, y agradezco profundamente, Juan, a vos y a tu equipo que se sumen a esto, porque de esta manera, trabajando aquí en el Chaco, trabajando en cualquier provincia argentina, de esa manera podemos hacer que los argentinos vivan bien y para nosotros que los chaqueños también vivan seguros, con justicia y en libertad. Muchas gracias.
3: Hasta allí el mensaje del señor gobernador de la provincia, arquitecto Leandro Esdero, en el inicio de esta jornada de PRONADEM. Por supuesto, como ya ha sido mencionado, se ha hecho efectiva la...
6: Bueno, ahí escuchábamos las palabras del gobernador de la provincia del Chaco, acompañado por el ministro de Justicia de la Nación, Juan Bautista Máiquez, en lo que es esto nada más y nada menos que la desfederalización del microtráfico, para que las provincias, junto a Ciudad Autónoma de Buenos Aires, puedan hacerse cargo de las investigaciones de aquellos delitos puntualmente situados en la región de la provincia en relación al narco menudeo. Por lo tanto, capacitación en el día de hoy sumamente importante, con la visita tanto de referentes a nivel nacional como así también de las provincias, en este caso de Neuquén. Y nosotros ya volvemos aquí a piso porque tenemos una entrevista sumamente importante. Vamos a hablar con dos personas, con dos referentes, uno en el ámbito nacional, uno en el ámbito provincial, que usted seguramente ya lo conoce. Lo tenemos con nosotros a César Trejo, quien es excombatiente y hoy director del Observatorio de la Universidad Nacional de Lanús con respecto a Malvinas, y a Lino García, hoy también referente y representante de la Asociación de Veteranos 2 de Abril de la provincia del Chaco y la ciudad de Resistencia, porque se va a firmar un gran convenio de trabajo en conjunto, y esto también es una forma de malvinizar a todo el país. Bienvenidos, chicos, ¿cómo están?
7: Bien, muchas gracias.
6: ¿Cómo es esto del convenio? Y después vamos ya a ir desarrollando, porque no es solamente la provincia del Chaco, la ciudad de Resistencia, sino también en todo el país.
7: Sí, estamos desarrollando desde hace unos años el proyecto Voces de Malvinas, Archivo Oral de la Memoria de los Combatientes. Es un objetivo que es restituir la voz a los protagonistas más directos de los combates. Yo también fui combatiente en Malvinas. Y durante muchos años se reemplazó la voz de los combatientes por la de los expertos, por la de los... Claro. Que lamentablemente derivó en lo que llamamos el proceso de desmalvinización. Se dieron versiones malversadas de lo que ocurrió en los combates, y hace rato que veníamos reclamando la necesidad de que las voces fueran escuchadas. Hubo un antecedente institucional que fue en el año 2015, la entonces Presidenta de la Nación, Cristina Fernández de Kirchner, creó un archivo oral, le dio sede en el Museo Nacional de Malvinas e Islas del Atlántico Sur en la capital federal, pero lamentablemente durante estos años, durante muchos años, ese decreto no se cumplió.
6: Claro.
7: Entonces, desde la Universidad Nacional de Lanús, que se generó el primer instituto dedicado a la docencia, investigación y cooperación exclusivamente sobre la causa Malvinas, nos decidimos a iniciar este registro de los testimonios. Llevamos más de 700 testimonios lo hemos subido a una plataforma YouTube y tenemos más de 7 millones y medio de vistas, con mucho interés del público. Y hace un tiempo venimos conversando con Lino García, presidente de la Asociación 2 de Abril de Veteranos de Guerra de Malvinas del Chaco, y con el ingeniero Martín Bax, director del Museo de Malvinas de Resistencia Chaco, en la necesidad de poder firmar un acuerdo, porque creemos que los combatientes chaqueños, que son aproximadamente 1.200 los que concurrieron al combate, a la defensa de Puerto Argentino y a nuestras Islas Malvinas, también tienen obviamente muchísimo para dar en su testimonio. Estamos pensando no en el tiempo presente ni en el futuro inmediato, sino cuando ninguno de nosotros esté con vida, dejar un patrimonio a las nuevas generaciones que quieran conocer de primera mano qué fue los combates y las batallas por la defensa de nuestras Islas Malvinas. Nosotros entrevistamos a las mujeres y a los hombres, a los soldados, civiles, suboficiales y oficiales. No editorializamos, y la idea es que cada uno diga lo que quiera libremente. Y bueno, ha sido muy bien recibido por los propios veteranos de guerra, y así esperamos también que sea recibido por los propios veteranos de guerra chaqueños, que den su aporte, pensando sobre todo en las nuevas generaciones, pensando en el legado que debemos darle a quienes hoy transitan su infancia y su adolescencia, y a los que no han nacido, para que no se tergiverse nuestra historia, podamos recuperar nuestra propia voz y quede como un legado en el Archivo General de la Nación, porque hemos firmado un convenio con el principal archivo histórico de la Argentina para que todos estos testimonios los vamos a migrar, todo esto gratuitamente, no hay ningún fin comercial en esto. Y bueno, ayer y hoy estuvimos reunidos con las autoridades de los veteranos de guerra chaqueños para ponernos de acuerdo en las modalidades de trabajo, los convenios y demás.
6: Bien, Lino, bueno, una oportunidad sumamente importante para sumar a estas más de mil testimonios que tenemos en la provincia, que hoy están sumándose a algo tan grande como es este convenio a nivel nacional.
8: Claro, sí, por supuesto. Primero que nada, agradecerle a César. Es cierto, ya desde hace mucho tiempo nosotros queríamos lograr esto, que es más que importante a futuro, como él dice. Para nosotros, que de alguna manera arrancamos ya por el 2013 respecto a lo que es nuestro museo hoy, digamos, el Museo Malvinas Chaco, es muy importante el hecho de que el registro de voz se quede plasmado a largo plazo, en principio, seguramente en el Archivo de la Nación, como dice él, y obviamente también en el Museo Malvinas, que es el que de alguna manera todos los veteranos de la provincia tienen participación, digamos, y es muy importante para nosotros, para la provincia, para el sector de veteranos de guerra fundamentalmente. Así que muy agradecido a la predisposición de parte de César y todo su equipo que llegaron ayer, digamos.
6: Tema Malvinas, creo que es una circunstancia que me parece que después de lo que sucedió con Inglaterra, este auge que hemos tenido durante el Mundial, el último partido también, que se habló muchísimo, y sumándose también a, lamentablemente, la tiranía del tiempo, porque hoy la mayoría de los excombatientes ya son abuelos o son padres, y quizás la generación de los 40 años para abajo no tuvieron la chance de haber vivido esa guerra. ¿Qué es lo que se tergiversó? ¿Qué no gustó? ¿Qué es lo que esa historia que ustedes dicen, esto hay que cambiar porque realmente no fue así?
7: Y bueno, lamentablemente los británicos lo primero que quisieron convencernos era que el país, que es el país invadido, es decir, nosotros, nuestras tierras, un 30% del territorio argentino está ocupado o bajo amenaza de ocupación por Gran Bretaña. Nos quisieron convencer de que la culpa de la guerra la tuvo la Argentina a través de la dictadura, acusando a la dictadura. La realidad es que Gran Bretaña movió la flota más importante de guerra después de la Segunda Guerra Mundial para reinvadir nuestros territorios. Y había que convencernos, además, que solo se trataba de un capítulo del general borracho que dio el manotazo de ahogado para perpetuarse en el poder. Claro. Que nosotros no lo descartamos, pero lo que decimos, no se puede reducir la complejidad de un conflicto armado a una sola causa. Eso fue parte de la propaganda de los británicos, como si ellos además representaran, ellos se propusieron que representaban la democracia y nosotros la dictadura, cuando tuvieron la colaboración del dictador Pinochet, que fue reconocido por la propia Margaret Thatcher, que colaboró decisivamente en su reinvasión a nuestras Islas Malvinas. Y luego también se victimizó a los soldados, se hizo una película que llamó Los Chicos de la Guerra, se nos quiso poner como gente que no había dado muestras ni de voluntad ni de actos heroicos, cuando está plagado el conflicto de Malvinas de ejemplos de soldados heroicos. Todos los que dieron su vida en el conflicto son héroes, pero además hubo acciones destacadas de muchos soldados que sobrevivieron y que quizá no ha tenido el reconocimiento. Entonces, ¿qué apuntaba esto? A la derrota espiritual del pueblo argentino y a la idea de que no se puede recuperar lo que es propio. Y el pueblo argentino, como vos bien lo señalaste hace un momento, hace un mes aproximadamente, se va a cumplir un mes, cuando vio la oportunidad, manifestó ante 3.000 millones de personas en el partido contra Inglaterra, puso el trapo, las Malvinas son argentinas, y eso demuestra un sentimiento inmenso del pueblo argentino por recuperar nuestras Malvinas, pero también por recuperar la Argentina de la situación en que se encuentra hoy, donde se merma todos los días su soberanía integral. Pues no es solo la soberanía territorial, sino la soberanía económica, cultural, política. Por lo tanto, nosotros en nuestra etapa, como vos lo señalás, de abuelos, de personas mayores, lo que estamos muy preocupados es en el tema educativo. Hay una ley de hace 20 años que no se está cumpliendo en ninguna provincia, no en el Chaco, en ninguna provincia argentina, que es la 26.206, y que dice que hay que enseñar Malvinas de manera transversal, multidisciplinaria en todos los niveles. Nosotros creemos que con este proyecto Voces Malvinas, pero también con muchos contenidos, yo hoy estaba admirado de los contenidos que han desarrollado los muchachos acá en el Chaco, en el Museo Malvinas. Yo aliento a que todo el mundo los visite, los docentes, los alumnos de todos los niveles, porque ahí está, en el recorrido está la historia perfecta de por qué las Malvinas son argentinas, de lo que vivimos en la guerra y de cuáles son las riquezas y la importancia estratégica que tienen nuestras Malvinas. Y eso debería ser obligatorio, porque lo dice una ley y lamentablemente todavía no se está dando en los contenidos educativos, en la formación docente y en los materiales pedagógicos que están en el sistema. Entonces, nuestra batalla fundamental, lo que nos resta de vida, es que Malvinas se cumpla la ley y los contenidos se adecuen a la realidad histórica, al sentimiento del pueblo argentino y al sacrificio que han dado nuestros héroes combatientes caídos en Malvinas y del que estuvimos dispuestos a dar nosotros.
6: ¿Malvinas fue el principal y el único objetivo, o Inglaterra iba a querer más si Argentina no se desplazaba o se plantaba como lo hizo en su momento con muchos civiles? ¿Inglaterra iba por más si no fuera porque Argentina mostró esa cara heroica que hasta hoy se la reconoce?
8: Mirá, yo creo que iba por más. Es decir, nosotros de alguna manera, del lugar que nos toca, tenemos visiones, digamos, distintas o no, respecto a la política internacional, me refiero. Nosotros, desde el lugar que nos tocó ser protagonista de alguna manera de lo que fue la gesta, consideramos de que iban por más, iban por todos. Pero bueno, a nosotros nos tocó estar, fuimos a defender a la patria, estamos orgullosos de haber ido. De hecho, como decía César, en principio quisieron de alguna manera victimizarnos. No, nosotros no somos víctimas, nosotros estamos orgullosos de haber ido a defender a la patria, siempre lo hacemos mención, y de hecho por eso sentimos que tenemos la obligación de dejar el legado. Entonces, vuelvo a repetir, el poder coordinar y conseguir firmar un convenio de este nivel, para nosotros los chaqueños, y creo que para todo el país, es más que importante.
6: Lino, César, agradecerles por este tiempo, por estas palabras. Por último, César, puntualmente para la gente que te está escuchando, sobre todo también para los chicos, ¿qué mensaje le das en relación a la importancia de Malvinas hoy?
7: Malvinas es la parte visible de un sistema de dominación invisible. En Malvinas vemos un ejército extranjero que habla otro idioma, que responde a otros intereses, Pero eso también lo podemos ver en el territorio continental argentino. Claro. Y también ver la proyección de nuestra Antártida. Argentina es un país que tiene, a pesar de todos los cambios, uh-huh, gobiernos civiles, militares, peronistas, radicales, esto, lo otro, hay dos políticas constantes. La reivindicación de Malvinas y la reivindicación de la Antártida Argentina. Del año 1904, Argentina es el primer país y el que con más fuerza ha ocupado la Antártida. Eso también está bajo amenaza. Entonces, que sepan los niños, los jóvenes, los adolescentes, los que están creciendo, los que van a tener hijos al futuro, que esa es una herencia que también les corresponde a ellos y que hay que defenderla. Que hay que amar a nuestra patria es maravillosa, hay que amarla, hay que conocerla y hay que defenderla. Y que no los quieran convencer de otra cosa, porque sabemos que el argentino nació peleando contra las potencias más importantes, contra el Reino de España, contra Inglaterra, contra Francia, peleamos siempre y defendimos nuestra soberanía. Y en el espíritu criollo, eso que se manifestó en la selección nacional hace apenas un mes, ahí está el espíritu indoblegable del criollo y del argentino, que no quiere ser, como decía el general San Martín, una empanada que se coma con solo abrir la boca. No lo somos y defendemos nuestra independencia, nuestra soberanía y nuestra libertad.
6: César Lino, muchísimas gracias realmente, y muchísimos éxitos con este convenio, y que sea fructífero para nuestra generación, para las generaciones que vienen. Así y por supuesto también para la cultura argentina en lo que se llega puntualmente a lo largo de nuestra historia. Bueno, lo tuvimos a César Trejo, quien es el director del Observatorio de Malvinas de la Universidad Nacional de Lanús, así también a Lino García, como es el director puntualmente y de la Asociación de Veteranos 2 de Abril, sumamente importante tanto para la provincia del Chaco como así también en el ámbito nacional en relación a Malvinas y a contar la verdadera historia. Nosotros nos vamos a una pausa, pero antes nos vamos a los números de la quiniela, que salió el 8672. Ya volvemos con mucho más de Noticiero Nuestra Gente acá por Norte Grande Federal, y somos uno.

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0: gente con nuestro compañero Juan Alba. Adelante, Juan.
1: Guillermo, muchísimas gracias. Estamos trabajando en vivo en la ciudad de Resistencia, por supuesto, pero en la sede de la Policía Federal, porque en este lugar se encuentran detenidas las personas por la causa Vivas, esta cadena de gimnasio que fue allanado específicamente el fin de semana, el día sábado, específicamente para que, donde se estaba investigando por parte de la justicia de Chubut. Este es el lugar en donde están trasladadas las personas, y aquí estamos viendo que están llegando, por cierto, los abogados defensores de las personas que están detenidas. Hay mucho hermetismo en la causa, se habla de 6-9 personas detenidas, mucha información por parte de la justicia federal hasta el momento no nos quisieron brindar. El doctor Chapo, doctor, usted, ¿cómo es su nombre? Muchísimas gracias. Doctor, usted en este caso defendiendo a una de las personas detenidas en la causa Viva, ¿es la persona que tiene la domiciliaria?
2: Exactamente, Juan, ¿qué tal? Bueno, buenas tardes para toda la audiencia. Con el doctor Petralia asumimos la defensa de la señora Aranda desde este sábado próximo pasado. En el medio de este operativo, bueno, asumió la defensa porque entendimos que era fundamental tomar acceso, tener un contacto con el expediente para ver de qué se trataba. Y por sugerencia, por supuesto, también del distinguido colega Petralia, empezamos a aportar toda la documentación relativa a los menores de edad, en función de lo cual se consiguió la modalidad domiciliaria de la detención.
1: ¿De qué se le está acusando a Arano?
2: Bueno, mire, creo que ustedes, los medios, saben más que nosotros a la fecha. Nosotros recién estamos teniendo acceso al expediente hace una hora atrás. Estamos empezando a ver. Un poco lo que vienen diciendo el Ministerio, también el Ministro de Seguridad ya lo había adelantado. Bueno, es una red vinculada al narcotráfico que se inicia en Rawson y tiene ramificaciones por ciertos lugares del país, Buenos Aires, Corrientes, el Chaco. Entonces, eso es lo que se está investigando, y se están investigando las conexiones.
1: Doctor, lo sumamos también, buen día. ¿Qué cree usted que lleva a la detención de todas estas personas? ¿Realmente hay un vínculo? Obviamente, ustedes están entrando recién al expediente, pero ¿se va a poder comprobar que no tiene nada que ver con el narcotráfico, por ejemplo?
3: Sí, bueno, a ver, un poco lo que hablábamos con el doctor Chapo. Esto es el efecto colateral de una causa que nace en el 2025 en extraña jurisdicción, en la provincia de Chubut, en la localidad de Rawson. Lógicamente el juez interviniente, en el marco de la investigación, con una sana crítica racional, dispuso una serie de medidas de investigación. Esas medidas no implican clausura, decomiso de máquinas, ni ningún otro tipo de daño, sino elementos suficientes para una investigación correcta. En este caso, buscaban puntualmente estupefacientes, elementos de medición, de corte o alguna figura de distribución. Y, lógicamente, debe ir acompañada de una medida de detención. Lastimosamente, tenemos dos empresarios que actúan de buena fe y se ven perjudicados en el marco de una investigación, pero, anoticiados de tal situación, con el doctor Chapo, interpretamos de la misma manera que lo mejor era ponerse a disposición, cosa que ocurrió con el señor Menocchio, que por su propio medio se presentó aquí, donde está alojado, y en el caso de su señora, lastimosamente tiene hijos menores y quedó con una prisión domiciliaria. Hay algo que rescatar de esta situación. La relación, en el caso de Aranda, de su empresa es previa incluso a su relación con Menocchio. En el caso de tiene ya casi 14 años la marca.
1: Son las dietéticas, ¿no?
3: La marca Cibulet tiene casi 10 años aproximadamente, perdón, 14 años aproximadamente, entre 13 y 14. Y en el caso de Menocchio, los gimnasios ya llevan 8 años. Es más, 2 días antes del allanamiento llevan 5 años, cumplieron los 5 años de existencia del año de gracia.
1: ¿Ustedes también defienden a los menocchios?
3: Esa es una cuestión, estimo que Gastón va a coincidir conmigo, lo vamos a resolver una vez que tengamos mayor acceso al expediente y la estrategia que corresponda en cada uno de los casos en particular.
1: ¿Los dos menocchios están detenidos?
3: Por el momento sí.
1: Padre, en Chubut, que de hecho el gobernador está pidiendo la extradición, ¿ustedes querrían tomar contacto también, ser representantes legales en todo caso?
2: No, lo cierto que es una persona que debe tener sus abogados. En ningún momento se ha contactado con nosotros. A ver, tiene abogados ya, entiendo, hace

0: documentación, algunos, sé que también algunos dispositivos electrónicos, celulares, servidores, pero nada más, nada vinculado a una cuestión de droga.
1: Guillermo, te está escuchando uno de los abogados, si le querés trasladar la pregunta.
2: No, solamente saludarle al doctor Petraglia, preguntarle cómo continúa esto a partir de ahora, después de la detención, doctor.
3: Bueno, Guillermo, un gusto ante todo, un gusto escucharte. El primer paso a partir de ahora es, bueno, tomar contacto con Luciano, quien vinimos a ver, informar a Anaí. Hemos recientemente, hace escasas horas, tomado conocimiento de las constancias del expediente. Y el próximo paso es la imputación directamente, donde se va a indicar a cada una de las personas, los cuatro detenidos, Luciano, el hermano, Anaí y la mamá de Luciano, cuál es objetivamente la acusación. Uh-huh. Respecto de eso es que se va a tomar las medidas defensivas respecto de cada uno de ellos y la forma en que se va a trabajar.
2: No hay ningún tipo de medida cautelar que impida el normal funcionamiento de los gimnasios, ¿no?
3: Bueno, eso le explicaba recién. En este caso es una causa que data del año 2025, en la cual, si bien se piden distintas medidas, el juez, en uso de sus facultades investigativas, adopta una sana crítica racional y dispone, como bien lo indicaba el doctor Chapo recién, en el marco de la ley 23.727, el secuestro de todo elemento vinculado a la comercialización, producción, corte, pesos y medida de estupefacientes. Esa es puntualmente, sin orden de clausura, sin orden de secuestro de máquinas, ni de ninguna otra medida gravosa, digamos, que pudiera complicar más la situación.
4: Doctor,
3: ¿cómo
4: están los detenidos? Si pudo hablar con ellos puntualmente sobre que, una vez que se dio a conocer la noticia, al igual que pasó con el caso de Excel, muchas personas empezaron a comentar que era casi algo llamativo el crecimiento de muchos de ellos puntualmente hacia su cliente Aranda. ¿Cómo fue en general? ¿Cómo se sienten ellos? ¿Cómo los vio?
3: Bueno, lógicamente a ninguna persona, a ningún empresario le resulta liviano o simpático tener que atravesar esta situación. No obstante, es algo que le explicamos a los clientes, es en el marco de una causa judicial investigativa, son medidas preventivas, y por eso se adoptó como primera medida ponerse a plena disposición de la justicia. Un poco le remarcaba recién, en el caso de Cibulet, ya hace 13, 14 años que funciona, incluso Anaí tiene esa actividad antes de su relación con Menocchio. En el caso de Menocchio, ya hace 5 años que funcionan los gimnasios y existe una clara y plena trazabilidad del manejo y de los fondos, el origen, la distribución, de cómo se comercializa y cómo funciona cada una de las empresas por separado. Pero bueno, hay que atravesar esta instancia y la mejor manera de hacerlo es ponerse a disposición de la justicia, que es lo que han hecho cada uno de los integrantes.
2: Claro, se entiende. Doctor Petraglia, muchas gracias, muy amable.
3: Un gusto, muy amable, buenas tardes.
2: Que tenga buenas tardes. Gracias, Juan, al doctor Chapo también, que se han tomado unos minutos para hablar con nosotros, abogados defensores, entonces, de la familia Menocchio. Están a disposición de la justicia, esto va a continuar su proceso. Mientras tanto, bueno, aclarar que los gimnasios siguen funcionando, ellos están privados de la libertad, lo dijeron recién, van a escuchar la imputación y, bueno, seguramente a partir de allí, en base a las pruebas que tenga la justicia, van a trabajar en lo que va a ser la estrategia defensiva de estas personas. Bueno, punto final, nos vamos.
5: Exactamente,
2: nos vamos.
5: Hasta mañana.
2: Que tengan buen resto de jornada. Hasta luego.

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1: Es la hora 14:38 minutos.
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3: Es la hora 15. Un minuto.
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0: Canal de Radio 2.
1: Volvió.
0: Ya estamos por el canal de Radio 2.
2: Me parece Gómez Brown,
0: ¿no? Hoy hablé con Gómez Brown, le mando un saludo. Le levantaron a la radio la penalización y a todos nosotros, por ende, así que ya estamos en YouTube. José, YouTube ya nos levantó la penalización. Fuimos a tribunales y ganamos la apelación, así que
2: volvimos a las bases.
0: Estamos otra vez en el canal de YouTube, por supuesto, a partir de ya. Y ya, quién sabe hasta cuándo haya una próxima sesión, ojalá que no, ¿no? Pero bueno, ya está el canal de Radio 2 activo, le aviso a toda la gente que siempre nos mira, ¿eh? Y muy el bien. Mío también, el de Cargarse Risa también, el de Majuma Contenido, perdón, también está activo. Estamos saliendo en ambos dos canales.
2: Ah, en duplex.
0: En duplex por los dos canales, así que puede mirar en cualquiera de los dos. Si usted nos sigue a los dos, ya le va a salir las dos miniaturas ahí para que vea. Suscríbase al canal de Majuma Contenidos también, le agradecería.
2: Y estamos en Chaco,
0: Norte Grande Federal. Y estamos también en diferido por el canal de Giga Red. A las 17 horas arranca el programa en diferido. Digo a la gente, nosotros vamos de 3 a 5.
2: Claro.
0: A todos los que están escuchando a las 17, digamos, ahora en este momento a las 17, me adelanto.
2: Claro.
0: Le digo, nosotros estamos de 15 a 17.
2: En vivo.
0: Así que no me mande mensaje en el medio de a las 17:30, 18, porque no estamos nosotros. Y ya me olvidé lo que dijimos en el programa también.
1: Levántese antes para ver.
2: Claro, si quiere que digamos algo, que nos manden ya. Así claro.
0: Está con nosotros también nuestra amiga, la traductora de guaraní, inglés y todos los idiomas.
1: Clarisa
0: Pereira González Aguilar, Tapitita Petrés de María Los Ángeles.
3: Ah, ya tengo canto también. Sí. Me encanta. ¿Cómo es, Quito?
0: Como Alonso.
3: Bueno, gracias. ¿Cómo se llama? Cambia el nombre.
1: Gravedad.
0: Marisa,
1: de pena,
0: tengo.
3: Marisa, dijo recién.
1: Hoy vine a excomulgar a Clarisa.
3: ¿De qué?
1: Y a Majuma. Los dos.
0: Bueno.
3: ¿Por qué?
1: La palabra.
3: Pero para, Quito, pero eso, decidimos.
0: Primero,
3: hola, la gente, pero muy bien, ¿cómo están ustedes?
0: ¿Qué tenemos hoy? ¿Qué trajimos hoy? Vienen a
3: tenemos visitas, ¿no? Tenemos visitas, un adelanto del cortometraje que hicieron en conjunto con las hermanas Vera y Cátedra Guaraní.
0: Bueno. Ahí está. Ahora nos van a venir a contar entonces.
3: Exacto,
0: después la tanda,
3: de qué se trata.
0: Viene una de las hermanas Vera.
3: Sí, Bonnie y Carolina Gandulf.
0: Y Carolina Gandulf.
3: La doctora, que ya es la tercera vez que nos visita.
0: Tercera vez,
3: sí,
0: la
3: vamos a poner
0: una silla acá para que.
3: Sí, en cualquier momento.
0: ¿Qué?
1: ¿Bonnie quién?
0: Bonnie Vera.
1: Ah, sí, fueron clientes del estudio.
0: Bueno.
3: Eso no es necesario contar, Quito.
0: Todo tranquilo.
2: ¿Todavía?
0: Bueno, ¿no tiene nada para contar usted?
2: No, porque está bien, acá está con el maleo maleficado, está por acceso. Esa gente me dice, leí acá.
0: ¿No apareció ni un fantasma nuevo, gordo?
2: Estuvimos buscando fantasmas ayer con una persona en el cementerio.
3: ¿Ayer fuiste? ¿Qué? ¿Con lluviecita?
2: A la siesta, cuando estaba lloviendo.
0: A la siesta, cuando estaba
1: lloviendo. Encontró el bar que me atribuye.
2: Le estamos armando ahí su bar.
1: Miguelito.
2: Sí, Miguel M.
1: Miguel.
0: ¿Qué bar?
2: Y como
3: un bar en el cementerio.
2: En la Recoleta. En la Recoleta están por... Querían armar un gift shop y un takeaway y no prosperó la idea porque.
3: ¿Por qué habla todo en inglés?
2: Porque así está escrito en el.
3: Ya me molestó. Ya.
0: Así está en el pliego.
2: Así está en el pliego de condiciones.
3: Bueno, ¿y qué serían? Vamos a traducir.
2: Una regalería y un despacho de comida.
3: Rápida.
2: Uh-huh. Sí.
1: Y allí.
0: En el cementerio. Pará, vamos a aclarar, porque acá todo.
2: Sí, sí.
0: No aclaramos. No contamos nada.
2: Contexto.
0: Y la gente está perdida.
2: Contexto.
0: En el cementerio de la Recoleta, en Buenos Aires.
3: Estaban armando
0: Estaban armando, pidieron un pliego de licitación para que en uno de los panteones que está abandonado, ya sin pagar.
2: No. Bueno, yo te doy el contexto que apareció. Apareció el propietario.
1: Un gran pintor.
2: En teoría estaba abandonado para el gobierno de la ciudad porque no pagaban la tasa. La Secretaría de Ambiente del cementerio pasó el pliego a la legislatura para pedir edictos pidiendo que los propietarios acrediten propiedad, de la redundancia, para sacar los féretros que estaban ahí, para sanear la bóveda, bueno, es una bóveda que está. El que se para en el cementerio de Recoleta es la, el portón que está hacia la zona del shopping. Uh-huh. Ahí van a armar tipo una centro de interpretación, una regalería, porque acá.
0: Muy grande la bóveda.
2: Una bóveda de 5x5. No era para que la gente entre y coma,
3: claro,
2: ahí, sino
3: tener
2: exhibido mapas, cositas así, y la barra de comida.
3: Pero una regalería, eso, pero sí, una regalería.
2: Una barra, no era que
1: y resulta ser que es Monumento Histórico Nacional. Está entre las tumbas importantísimas de Sarmiento, Mitre, etcétera, uh-huh, etcétera. Está en un lugar clave, el cementerio.
3: ¿Y qué pasó?
1: La dueña de la bóveda es una gran pintora internacionalmente reconocida y le reclama al gobierno de la ciudad dónde están los 25 féretros que estaban allí.
0: Sacaron, ¿no?
1: Ellos tienen que colocar los 25 féretros, iniciar el juicio de apremio por cobro de las tasas,
3: claro,
1: del cementerio.
3: Como corresponde.
1: No pueden tomar la justicia por sus manos.
3: Eso sería expropiarles, ¿no?
1: Eso tienen que hacer. No, eso es propiedad.
3: Por eso, si ellos se meten ahí.
1: Eso se vendía.
3: Claro.
1: Bueno. Y esto me hizo acordar al famoso caso de los caballeros de la noche, que uh-huh, robaban un cadáver importante y después pedían reclamos a fin en el siglo XIX. Ese es el precedente que ahora está sancionado en el Código Penal. El señor jefe de gobierno de la CABA, esa institución que no sé qué es, tiene que ser procesado en este momento, pues es un delito federal. En segundo lugar, ¿cómo vas a poner un lugar de comida si no tenés cloacas, si no tenés agua, si no tenés sanitario, si no? Todo, a ver, una locura total. Pero en el caso mío es diferente. Porque en el caso mío tengo un tal Miguelito, debe ser San Miguel, ¿no?
2: No.
1: San Miguel Arcángel, bueno. Dice que en el cementerio San Juan Bautista van a hacer también así con alguna bóveda abandonada, para vender los libros aparecidos, tesoros y leyendas. Yo no sé, estoy famoso.
0: ¿Usted está de acuerdo con eso? No. ¿Tiene la real o
1: no? No, esa es una idea de...
0: ¿Doble discurso?
1: No.
0: Me parece que...
1: No, esto es una idea de un tal Miguelito. Yo le llamo Miguelito porque el cerebro de él no da para más. Miguelito. Y nada más, ¿qué otra cosa puedo decir yo? Me están haciendo famoso peor que Walt Disney.
0: Bueno,
1: y le agradezco a todo el mundo.
0: ¿Te congelamos? ¿Querés que te congelemos?
1: ¿Eh?
0: ¿Querés que te congelemos?
1: No.
0: ¿Te congelamos dentro de 50 años por ahí? No sé quién te va a congelar.
1: No.
2: Acá te congelas la del verano.
1: Yo no más, creo que no. Del polvo viene y en polvo te convertirás. Termino de fenecer, acreditan mi fiambrería y al fuego. Directamente.
3: Yo dono todo.
2: Con el martillito de plata como
1: Francisco. ¿Sabes qué? Y a la tierra de donde provengo. En este momento voy a dictar una sentencia grave. Majuma, en este momento, usted no se defienda.
0: Después mandame al infierno. Pero vamos a terminar, por favor.
1: Claro. A ver.
0: El tema de la tienda de regalo en el cementerio de la Recoleta. Les pido, por favor, no me interrumpan, no se vayan. Pasan Miguel Arcángel y todos los lados de eso.
1: A ver.
0: Cuestión. Tienda de regalo en un panteón supuestamente abandonado que tendrían que haber expropiado, que ahora está tirado para atrás.
2: No, primero tenía que
1: ejecutar la deuda. Buscar a los demandados.
0: Estamos contando la idea, no lo que pasó. Querían poner un café y una tienda de regalo en un panteón que estaba abandonado. Ahora apareció el dueño.
1: Una gran pintora internacional.
0: Una gran pintora que nunca pagó la regalía.
2: Que no sabía que era la dueña.
0: Ah, bueno.
2: Porque se va perdiendo la propiedad y nunca hizo la transferencia de dominio.
0: Bueno, a mí, la verdad, le digo, no me parece mal porque usted entra al cementerio y no tiene un cará para hacer. Ni para comer, ni para tomar, ni para nada.
3: Pero
0: y
3: hay no gente que se va y se instala ahí. ¿Eh? Pero no te vas a eso, un cementerio.
0: Hay gente que se va y se... ¡Ah! Picnics enteros armados en San Juan Bautista, día al padre, día a la madre,
1: sí,
0: los días, día a los muertos,
1: kermeses.
3: Igual no tengo una opinión fundada al respecto, o sea que no voy a decir
1: más.
4: Que va a darle a tu pariente, no te va de shopping, bro, ¿cómo van a
0: poner? Pero hay gente que va.
1: Va.
0: Hay gente que va y pasa horas ahí.
1: El día. Amanecen ahí.
0: Parece.
1: Había música y más hijos
0: antes
1: del cementerio.
0: Era más común. Hoy ya no es tan común.
3: No, claro.
0: Pero hay gente que va y pasa varias horas ahí. Y, pues, sí, ¿por qué no puede tomar un cafecito mientras está ahí charlando con tu gente?
1: Escúcheme, ¿usted no vio nunca la Kermés del cementerio San Juan Bautista?
0: No, adentro, o sea,
1: de la Cruz
0: nunca
1: de los Milagros.
0: Adentro nunca vi.
1: De la Cruz de los Milagros.
0: La Cruz, sí.
1: Bueno, se iban las familias poderosas y se quedaban ya todos los días.
2: Todo el día.
1: O sea, empezaba el viernes, jueves, domingo ya. Llevaban su carruaje y ahí se
0: instalaba.
1: Se instalaban, venían del interior, venían. Eso era un holgorio. El límite del cementerio estaba ahí, era de muro perimetral. Sí. Los sanitarios, letrinas que se hacían al efecto, eran mujeres a la izquierda, varones a la derecha. Vale decir, se iba la niña que le veía al señor esclavo de esa época jugar a las escondidas con las chicas de ahí del servicio, llamémosle así. Entonces, ese era el momento del encuentro. Por eso nacieron más hijos naturales, por eso Corrientes tiene entre su muestreo sanguíneo del ADN, el 70% de los correntinos descendemos de afrodescendientes. 70, Harvard. No estoy hablando acá de la Pitman, Harvard. Y eso eran los lugares de encuentro furtivos. Muchas de esas familias poderosas que están en las bóvedas se entrecusan por esos encuentros dentro del cementerio. La fiesta del cementerio, que después se traslada.
0: ¿Esto era Día de los Muertos? Día de los Muertos, Día de la Madre.
1: Día del Padre, la Madre. Con música, baile, kermese. Era todo un festival. Y ahí nacían los 6 mesinos, 7 mesinos, 8 mesinos, según cómo venía la mano. Otros se enfermaban y le llevaban al campo, a las hijas. Porque las hijas son las que llevaban la marca. Entonces iban al campo.
0: ¿Para dónde no fuimos?
1: Y le llevaban al campo porque tenía que tener el hijo en el campo, como el caso de Siderio Sosa. El caso de Siderio Sosa, la madre quedó embarazada, Anita Tí.
0: Qué rapidez mental que tiene usted, Quito. Yo no le puedo seguir, la verdad.
3: Sí,
0: la verdad.
3: yo le seguí, yo entendí. Pero pasa que hablaste como ocultando la info. Contalo abiertamente.
1: Las relaciones sexuales se realizaban en el cementerio. Sobre las tumbas.
3: Exacto.
1: Sobre las tumbas. Y el que se veía en el

0: No, es como el carnaval. ¿Qué es el carnaval? Se borra toda la diferencia.
1: De la carne.
0: Baila la reina que vive en el séptimo piso del Manhattan con el que vive allá en el barrio Pirañuí.
2: Sí, claro.
0: Lógico. Pero esas cosas...
1: Hay menos reina de Manhattan, le digo, pero alguito está quedando
3: un bronce. ¿A qué se refiere con reina de Manhattan?
1: Sí, está quedando medio el bronce.
3: ¿La categoría?
1: Un queen ahí medio... Sí. Cuarto piso del monobloc, 7.
0: ¿A usted no le interesa saber Bronx por qué va a ir al infierno usted?
3: Bueno, ahora... Pero bueno, que todos nomás venimos de ahí,
1: ¿no? Si la gente siguió así, que bueno, vamos.
2: Terminamos hay medida de no innovar en el cementerio de la Recoleta.
1: De la Recoleta.
3: Eso, volviendo al tema.
0: Oísteis que fue dicho: no cometerás adulterio. Pero yo os digo que cualquiera que mira a una mujer para codiciarla, ya adulteró con ella en su corazón. Por tanto, si tu ojo derecho te da, es ocasión de caer, qué sácalo.
1: Amigo, qué amigo, qué
0: yo ya me imagino que andamos todos con la mano cortada, la verdad, sin ojo.
1: Amigo.
0: No,
1: toda
0: yo...
1: la vida,
3: ¿eh? ¿Dónde está eso? ¿Libro? No, el libro dentro de la Biblia. ¿Qué libro es?
0: San Mateo.
3: Ah, Mateo.
0: Estamos hablando 27:5. Aquellos que están escuchando la radio, San Mateo 27.
3: La cara de los dos.
0: Y vos, Clarisa, te voy a escuchar bien. A vos, Clarisa, te voy a comunicar.
3: ¿Por qué?
0: También fue dicho, cualquiera que repudie a su mujer, le dé carta de divorcio, dele carta de divorcio. Pero yo os digo que el que repudie a su mujer, a no ser por causa de fornicación, hace que ella adultere. Y el que se casa con la repudiada, comete adulterio. O sea que vota. Es comulgada con Majuma. Los dos chicando al infierno.
3: Pero no entendí en realidad. Pero no entendí cuál es mi causa.
1: Dos causas diferentes.
4: No es un pecado.
3: Yo soy la mujer adúltera.
0: Yo estoy en los dos, ¿eh? Yo estoy en los dos, así que no te preocupes. Pero vamos a ir chicando juntos.
3: ¿Estoy con el hombre adúltero o yo soy la adúltera?
1: No, vos habla de hombre como ser humano.
0: A ver.
1: ¿Entiendo o no?
3: No, pero. No,
0: en el
3: no,
0: caso,
3: no,
0: en el caso tuyo, solamente. Si hubo guampa, si vos le guampeaste a tu marido, en el caso tuyo, no, cosa que yo no divino, creo.
1: Mira, es una cosa, mirá, divino, Taquito.
0: No, creo
1: hola,
0: eso.
1: Hola, buenas tardes, me contaron que el petizo Maceta, dice,
2: sí,
1: está queriendo restringir o cortar el horario de PCR porque un integrante del equipo no se dejó domar por él y su pandilla. No sé quién es.
3: ¿Quién es el Maceta?
1: ¿Quién es el petizo Maceta? No sé quién es.
5: ¿Quién es?
1: No sé quién es el integrante de PCR.
2: Yo tampoco.
3: Estuvieron.
2: La pandilla.
1: Y no sé quién es la pandilla. Pero bueno, gracias, Isidro.
2: Gracias por el que
3: Isidro, un saludo para Isidro.
2: Yo le digo para que usted lea, porque bueno, usted es la cabeza del grupo. Bueno, pero capaz que ahora no da detalles.
1: Claro, capaz que ahora no.
2: Capaz que él sabe quién es, cuándo pasó eso. Puede hablar sin metáfora, por favor, y ir al grano, Isidro.
0: Exacto. Después el amor hacia los enemigos. Esto te enseña, yo no estoy leyendo porque me interesa. ¿Oíste que fue dicho ojo por ojo y diente por diente?
2: Sí.
0: Bien.
3: Bueno, pero Jesús dijo que no.
2: Ojo por ojo, 64.
0: No resistáis al que es malo. Antes, a cualquiera que te hiera en la mejilla derecha, vuélvele también la otra.
3: Uh-huh.
0: Y al que quiera ponerte a pleito y quitarte la túnica, déjale también la capa. Yo te voy a decir una cosa. Yo no estoy de acuerdo con nada.
2: Yo le dije cuatro plafones
0: a mi enemigo. Que yo le tenga que dar mi sombrero, eso, no.
2: Yo le dije cuatro plafones a mi enemigo,
0: Sí, no.
1: Yo no estoy de acuerdo. ¿Vos estás de acuerdo con eso?
3: Vos sabés que tuve esa conversación con Flavita, que no está presente. Ayer.
1: Flavita,
3: ayer hablamos
1: mañana,
3: de eso. No, venga, Flavita.
1: Flavita da en otra.
3: Flavita viene jugosa mañana. Viene con un temón.
1: Yo el fin de semana me entero todo lo que hacen ellos sin querer.
2: Flavita anduvo por la noche. Correntina.
3: Bueno, por la night. Dejando. No, pero Flavita es del diente por diente y ojo por ojo, ¿viste? Muy clara ella. Es más, un diente... Vuelves a sacar un diente y te sacas dientes. Dos dientes.
1: Está bien.
3: O sea, bueno. Sí, y no, yo para mí no es así. Yo creo que al contrario, y hay que enseñar que esa no es la forma. O sea, si vos seguís haciendo eso...

0: la cadena.
1: Capaz
0: no se
1: en
0: corta.
1: Un mundo más civilizado podríamos estar discutiendo esto, pero yo creo que en este mundo.
0: No sé.
1: Yo creo que.
0: Yo creo que no. Pero es que no se enseña nada de esa manera.
2: No te enseñan la Biblia. Acá, por ejemplo.
1: ¿Y el otro no va a aprender?
2: ¿Cómo le
0: No,
2: una?
0: yo aprendo. No me meto más. ¿Entendés lo que te digo? Obvio, el aprendizaje es por mí. Yo ni idea que aprendes vos.
2: ¿Cómo leer la Biblia?
0: Tal cual, aparte te quedás en.
2: Ustedes fueron a colegios religiosos.
0: ¿Viste?
2: ¿Le enseñaron a ustedes a decir cómo leer la Biblia? ¿Cómo leer la Biblia?
0: No, yo aprendí eso en la universidad, no, acá no.
2: Lecturas para los días especiales, ¿sabían eso ustedes?
0: No.
2: Por ejemplo, Año Nuevo, Colosenses 3, 5, 17.
1: Sacá. No, espera. Poné a ver, Clarisa, que mira.
0: No. Es lo que.
1: ¿Cuándo
0: le pusieron eso? Dios mío.
1: Bueno, ¿cómo se lee la Biblia aquí?
2: Se lee la Biblia el Jueves Santo, Salmo 116, San Juan 13, 1, 17 y 34. Viernes Santo, Salmos, Isaías 52, 13, 53, 12. San Juan 18, 1, 19, 42. Domingo es Resurrección, Salmos 33, San Mateo 28. Esta Biblia te explica todo. ¿Cómo encontrar ayuda en la Biblia? ¿Por qué estoy contento? Porque lo tenía escondido en un cajón.
1: Una Biblia.
2: Una Biblia.
3: Biblia completa.
1: Pero es raro que no te derretiste cuando agarraste.
2: ¿Es usted impaciente? ¿Está frustrado? ¿Duda de fe en su Dios? ¿Se siente inseguro? ¿Todo? ¿Es usted celoso? Salmo 49, Proverbios, Santiago. ¿Se siente solo?
0: Yo tenía uno re lindo.
1: Problema muy actual, Quito.
0: Sí. Yo tengo uno.
2: Pero por eso digo. Apariencia, por ejemplo, manifestar. Jesús apareció a María Magdalena, apareció a más de 500 hermanos y te va dando todo. Todas las palabras tiene un, digamos, un explicativo por palabras.
3: Un glosario.
2: Un glosario. Vamos a buscar brujas. ¿Te parece bien?
3: Vidente.
1: Hay varias brujas que
0: hacen. A mí me habían regalado en su momento un señalador, Quito, que decía, según mi estado anímico, emocional, ¿qué tenía que leer? ¿Viste? Ponele, si tenía ansiedad, que lea Jeremías 29:11. Si estaba cansada, Salmos 23:4.
2: Sí.
0: Si estaba con miedo, si sentía miedo, Salmos 4:6. Bueno, todo así.
2: Pero mira, bueno. No, esto es. Está muy bien.
3: Adivino, capaz no están bruja ni vidente, sino adivino y.
2: Adivino, de ser.
1: ¿Por qué usted tiene una Biblia si usted es ateo, Quito? Perdón, ¿no?
2: Que porque es un libro de historia.
0: ¿Qué versiones, ¿Qué versiones?
2: Esta es la Biblia de Valera. Biblia
0: nomás. ¿Reina Valera?
2: Claro. Es la mejor de todas.
3: Acreedores, deudores.
0: Bueno, esa no es la católica, ya estamos sabiendo eso, ¿no?
1: Sí.
0: Quito no es católica.
2: Y la protestante.
0: Es protestante. Porque no tiene algunos libros que son para los protestantes apócrifos.
2: A ver.
0: Te cuento.
2: Tiene el Antiguo y el Nuevo Testamento.
0: Sí, pero hay libros que fueron supuestamente escritos por otras mujeres y otras personas.
2: No.
0: Que no están incluidos.
2: Los apócrifos no están acá.
0: No, pues por eso te digo. En la Biblia del Reino del Pueblo de Dios, ¿cómo se llama? El católico.
2: Reina Valera.
0: El otro.
3: Sí, es decir, el pueblo de Dios.
0: El pueblo de Dios sí incluye esos libros.
2: Nigromante Amuca.
1: Nigromante. ¿Dónde está el cementerio del Chaco, perdón? Porque también Chaco nos vende allá, está, no sé, yo la verdad no tengo ni idea.
3: Es la avenida Hernandarias y Maclino y Carlos Gardel.
0: Mira la memoria. Cambie,
1: por favor, porque.
3: A ver, el que conoce el Resistencia es la avenida 25 de Mayo.
1: Sí, la que se entra allá después del hipermercado.
3: No. Vamos por la Sarmiento. Sarmiento, agarramos la Casa de Gobierno. Esa es 25 de Mayo. Hernandarias son 7 cuadras hacia el oeste, yendo para Tirol.
1: Sí.
3: De ahí doblamos para la izquierda, hacia el sur, y son más o menos otras 7 cuadras.
1: Pasando las vías.
3: Pasando la vía.
1: Pasando la vía del trencito de Fontana, digamos.
3: De Barranquera a Tirol.
0: Y lindo, che.
3: Es lindo.
1: ¿Es lindo?
3: Sí.
1: Tiene tantas bóvedas.
3: Tiene una cruz que están todas las familias burguesas, pues, en Resistencia, fue el Chaco un territorio
2: nacional.
3: que está, vinieron los colonos, pero están las familias de la alta burguesía comercial, no sé si puedo pasar chivo, de la ferretería conocida de la G, la que tenemos acá en Chile. Sí. Hay una familia gitana que es
1: grande.
3: Rompe el esquema.
1: ¿Muchos gitanos hay en Resistencia?
3: Bueno, hay varias comunidades gitanas. Hay una boda que parece una mezquita, que es de la comunidad árabe. Y está Jaco Barnieri.
1: El Perrando está ahí también, ¿o no?
3: Perrando, sí. Perrando, sí. Después está el panteón más significativo que tiene el cementerio San Francisco Solano, que así se llama el de Resistencia, es el de la Asociación Francesa, donde está la duquesa, la condesa Alice Lasalle, que murió en un malón de los Toba.
1: O sea, en una rebelión.
3: Una rebelión, ella vivía en el medio del campo, en un paraje que se llama la condesa o la duquesa, no me voy a acordar bien el nombre. Y un indio que ella lo tenía como criado, la traicionó y le dijo, por acá tenemos que entrar, y la lanzó.
1: La metió adentro de la rebelión.
3: Sí. Esa es la historia que tiene el cementerio de Resistencia.
1: Ah, mira. Grande, más grande que el de acá, ¿o no? Suelen ser más grandes, más anchas, las calles, todo.
3: Tiene mayor aire, vamos a decir. Tiene la misma población, no estaría diciendo, pero tienen galerías perimetrales. Y sería más o menos 8 manzanas. Y cruzando la calle está el cementerio judío de Resistencia.
1: ¿No tiene los monoblocks como tienen acá?
3: Tiene unos monoblocks. Tiene no a la altura de los nuestros, pero sí tiene unos 3-4 pisitos.
1: Y bueno, este tiene 3 pisos más bien.
3: Sí, pero no así en tanta
1: cantidad.
3: En tanta proporción, por un terreno inundable el del cementerio.
2: Acá tiene que buscar muerte.
1: Bueno, ¿qué encontró? ¿Qué encontró?
2: Muerte.
1: ¿Pero qué dice?
2: Hades, infierno, Hades, partida, va. Sepultura. Y bueno, te va explicando cada uno de los términos y te va dando qué dice Saulo, qué dice huimos plantados en la semejanza, la paga del pecado, etcétera, etcétera. Pero hay algo, a ver, uno tiene que leer estos textos porque es historia. Aunque parezca mentira, esto es historia. Acá está toda la evolución de la humanidad. Cuando empezás con el Génesis, empezás ya a ver cómo se formó el mundo, cómo nacieron las estrellas, te va recordando todo.
0: O sea, hay una versión de lo que se considera.
2: Nadie, en la historia nunca el libro ni la versión está cerrada. Todo en la historia es revisable, es subsanable y es a completar. Esto es lo que escribieron allá a través de los siglos y cómo fueron acomodando sus ideas de acuerdo a sus creencias, cómo se formaron, afirma. Por ejemplo, y llamó Dios a la luz y a las tinieblas llamó noche, y fue tarde y la mañana un día. Luego dijo Dios, haya expansión en el medio de las aguas y separe las aguas de las aguas. Y bueno.
1: ¿Esto es Moisés?
2: No, la creación, Génesis.
1: ¿Moisés no se separó las aguas?
3: No, las aguas de los ríos de los mares, la creación los primeros 6 días el libro de Éxodo.
2: Dios, júntese las aguas que están bajo los cielos en un lugar y descúbrase lo seco, y fue así. O sea, todo el, ¿cómo? Llamó creación. Dios a lo seco tierra. Y a la reunión de las aguas llamó mares y vio Dios que era bueno. Y ahí, bueno, pues, sigue. Por eso.
1: Bueno, pará, escuché, gordo. Hay un. Este fin de semana salió o se viralizó un video, perdón, Quito, de un fantasma nuevo de la ciudad. Hay un dato clave en el relato de este fantasma, que es del carnaval, dicen que.
0: No lo vi todavía, pero.
3: Sí.
1: Pero el dato es que el hecho que cuentan transcurre en el año 1996 en el corsódromo actual, que en el 1996 no existía, había creo que pasto ahí.
3: Con suerte había algunos autódromos y muy...
1: Sí, después tenía unos APRA y una víbora, habrá tenido ahí, qué sé yo, pero no había más nada.
3: Eran los campos...
0: ¿Y qué aparecían?
1: No, no, lo que pasa es que a partir de ahí el relato pierde validez, digamos, porque...
3: Pierde validez, pero ¿quién? O sea,
1: es como que yo te diga, no sé, en tu casa en el 20, no maté, no había nada.
0: No, pues.
1: ¿Entendés? En el año 20 en tu casa, en teoría se hace alusión a que no lo alía, que el nombre del, sí, del corsódromo.
3: Sí, pero a ver, no, si no lo alías tienen que aparecer en un lugar...
1: Tendría que aparecer en la Avenida 3 de Abril.
3: En la Avenida 3 de Abril, cerca la de la plazoleta Llano, que es donde le cae colapsado en el,
1: claro,
3: el infarto. Y también vi ahí cerca el Nolo, ahí por la Valle. La Valle Paraguay, vía Nolo.
1: O sea, no tiene forma de cambiar. No tiene forma de cambiar la EREMA, digamos.
3: Y no,
1: o sea, de circunscripción, porque eso es Riachuelo, oh, ¿no?
3: No,
1: no, perdón, no. Carichón.
3: Sigue siendo
0: ciudad eso.
3: Sigue siendo, sí, ciudad. Y cap. Pero por ahí no lo hizo una medición, porque era agrimensor, hizo, sí, en el aeropuerto, pero no, claro, tiene ninguna.
1: Porque con ese criterio, si era en 1996.
2: Yo creo que no lo muere,
1: muere
2: en el corsódromo.
3: Él muere el 26 de febrero del 96, la última noche de carnaval, y lo entierran con su traje de sultán.
2: ¿Sí?
3: El que era, él era el sultán de ese campeador. En ese año terminaba el carnaval y moría Nolo.
2: Sí, señor.
3: Del 96.
1: Bueno, entonces quizás está mal contado, quizás están contando la muerte de él.
3: Lo que pasa es que la inteligencia artificial, para hacer la narración, hay que saberla inventar, no es, porque dicen, bueno...
1: Porque si no hubiese aparecido en Santa Catalina también, donde estaba el otro corsódromo, que nunca fue.
3: A ver, iba a aparecer en Ferré, en el Hipódromo, en La Paz, en la Costanera Sur, en Independencia.
2: Claro.
3: Por todos lados habrá peregrinado.
1: Claro.
2: Bueno, escúchenme, en Aparecido Tesoro y Leyenda, ¿está eso? Hace rato.
3: O sea,
2: los fantasmas del corso están en Aparecido Tesoro y Leyenda, en uno de los tomos anteriores, 6, 7, por ahí, 5.
1: Mirá,
2: o sea, Quito, el que contó eso...
1: En el corsódromo allá, en el corsódromo ese, sí, que está el Norolía, que está allá en
3: el Perichón.
1: Ruta 12 y la entrada a Perichón. Ojalá aparecieran unos cuantos fantasmas, porque ahí no aparece nada hasta que más o menos se dice que hay corso. Te aviso, hermano.
2: Bueno, en esa zona hay historias de aparecidos. Eso, ¿ustedes saben cuál es el origen de esos terrenos?
1: No, no sé.
2: Bueno, el origen de esos terrenos se remonta a 1808, cuando aparece Perichón, jefe del correo de Corrientes, recomendado por el virrey Liniers, que se aloja en la casa de los Martínez, y los Perichón se emparentan con los Martínez porque había alguna en edad de casarse y se casó con el Perichón.
3: Edad de merecer, diríamos.
2: Edad de merecer, como dice bien Sergio.
0: Pero por favor.
2: Y así se decía. Y entonces ahí qué? Se emparentan.
3: ¿Y de merecer el casamiento?
2: Eso pertenecía a los franciscanos. Los franciscanos tenían ahí sus indios esclavizados, por supuesto, y explotaban la tierra. Entonces, la obligación de Perichón era plantar tabaco y pimientos verdes. Esas dos condiciones le puso el virrey para que le den esa tierra. Los franciscanos protestaron, el virrey le dijo, hasta acá llegaron. Esto es de los Perichón, por eso se llama Perichón. Hay puntas de piedra ahí, unas puntas de piedra, y hay lugares que son emblemáticos. Hay una casa en el Perichón sobre el río, que vos no pasás la tarde ni de rebote, ¿eh? Hay aparecidos, una cruz extraña. No, no, no. Son...
0: ¿Y eso está todo abandonado, Quito?
2: No,
0: conozco.
2: No, está habitado últimamente, es un barrio grande. Pero los que le tocó en suerte o en desdicha estar en esos lugares relatan cosas así, no espantosas, pero sí sobrenaturales, que son vistas perfectamente. Y nada podemos negar, porque bien dice la Biblia que el que niega la existencia del demonio o de los espíritus, etcétera, que son manejados por el demonio, por el diablo, Lucifer, es hereje, las herejías. Así que agua bendita, cruces y santuarios. Siempre se hacían eso. A ver.
1: Eso ya que esa no es maravilla.
2: En no, 1526, no los teólogos, las decisiones de los teólogos eran mixtas. Por ejemplo, tenían que indagar la magia maligna que pudieran haber practicado las brujas. Después de convertir la primera propuesta sobre la realidad de las acciones malignas de las brujas en una pregunta sobre si las brujas realmente volaban, 6 de los 10 decidieron que sí. Discrepamos sobre si las brujas engañadas debían ser sometidas a las mismas penas que las que realmente cometían delitos, y si la confesión de una bruja debía ser suficiente para condenarla. También era necesaria la recepción frecuente de la Eucaristía, el agua bendita, en los hogares, y la distribución de cruces. Había que mandar a residir a la diócesis al actual obispo de Pamplona. Era necesario exigir nuevos santuarios en los lugares donde el diablo celebraba sus asambleas, los aquelarres. Todos estuvieron de acuerdo en que las brujas debían ser castigadas de forma ejemplar, como advertencia para las demás. Estos son libros sagrados, libros que hablan de la religión, de las instrucciones de los inquisidores. Los inquisidores tenían comisarios, decía, empleados de la Inquisición, y después estaba la Suprema, que era la reunión de estos 10, por ejemplo, pero había un inquisidor general, que era el jefe de todo, el que cortaba
1: el queso.
2: Bacalao. Y por eso digo yo, acá hay tantas historias que llaman la atención. Madrid, fantasmas. Los fantasmas están probados acá. Dice. Además, al final de su última declaración en noviembre de 1611, Uribarri le dijo a Salazar que su madre, estando en Logroño, le había nombrado bruja, aunque su madre, en efecto, nunca la vio ni la reconoció en las reuniones de brujas, ni recordaba haber visto a su madre entre las brujas. Lógicamente, Uribarri debería haber podido afirmar que tanto ella como su madre solo habían aparecido en el aquelarre como fantasmas. Estos son textos que tienen su fundamentación en documentos que están en el Archivo de Madrid, en el Archivo de Navarra, de la Universidad de Navarra, que los compró, etcétera, etcétera, el Archivo de Indias. Por eso, cuando niegan la existencia de los fantasmas y de las brujas, están negando su propia religión.
1: De las brujas, no, porque las brujas no eran más que mujeres sabias que sanaban con...
2: Exactamente.
1: Con lo natural, con las hojas. Como eso. Tenemos ahora las señoras que venden en la calle cura las hojas.
2: A ver,
1: las abuelas que...
2: El poleo.
1: Con tela.
2: El poleo. La manzanilla. Y otras hierbas.
1: El alcanfor.
2: La lechuga.
1: El azufre.
2: Vos la lechuga, haces un té de lechuga.
1: La ruda.
2: Todo. El sauce.
1: La Marcelita, ¿cómo es la Marcelita?
3: Marcelita, Belisa, también todos los nombres de mujeres.
2: Claro. Belisa, el Fernet, cualquier bonito. Marca. Bol. El Fernet. Son el todos.
1: Burrito.
2: Todos hierbas. Son todas. El Fernet es todo hierbas.
3: Contra hierba.
2: Con el grado de alcohol que llega hasta 44-45%.
1: Sí. Uh-huh.
2: El Fernet. Cualquier marca, ¿eh? Así que, ¿de qué estamos hablando? Por ejemplo, ¿habían clérigos brujos? Claro que habían clérigos brujos. A ver. Para que dijera que ciertos clérigos eran culpables de pertenecer a la secta de las brujas, aunque a ella no se le había ocurrido hacerlo ni quería hacerlo. Esos frailes podrían haber actuado como confesores y sospechosos de brujería. También podrían haber sido los traductores euskera empleados por el tribunal. Bueno, acá le aparecen todos, le acusaban, le quemaban, los mataban, los asesinaban. Los sacerdotes eran casados. Casi todos en esa época eran casados. o tenían sus concubinas, sus barraganas, como le llamaban, y con sus hijos. Y le decían que no, que tenían que dejarlas.
1: Como ahora, ¿no? Pero bueno.
2: Bueno, ahora sí. Conjuro, el diablo. El diablo, por ejemplo, se le exhibe de una manera total. El diablo tenía sexo con mujeres, hombres, chivos, vacas, sapos.
1: ¿Qué diablo? ¿Había un diablo?
2: El diablo, Satanás, Lucifer.
1: Lucifer.
3: Jucubel.
1: ¿Pero era para procrear la maldad o qué?
2: Y para procrear la maldad.
1: Entonces sacaba una oveja mala, por ejemplo.
2: Sí, señor.
3: ¿Era la familia?
1: Una cabra mala.
2: A ver.
4: Yo conozco varios Lucifer, entonces.
2: Sí, hay varios.
4: Pará, tenemos mensajes, ¿eh? Saludo a mi hermano Coco, mi jefecito Majuma, dice a Don Quito, y a Sergio, y dejaré para lo último a mi Huayna, dice, un beso.
1: Claro, bueno. Milton.
4: Javi.
0: ¿Quién es Javi?
4: Bueno, usted no sabe quién es Javi, nosotros sí sabemos.
0: Bueno, pues yo quiero saber quién es Javi.
4: Y vive en Buenos
1: Mejor
4: Aires.
1: Mejor que no sepa, pero bueno.
0: Pero dice mi Huayna, o sea, ya me poseyó.
4: Porque él es así.
0: Pará, estaba buscando acá los versículos que habla de la hechicería en la Biblia. Sí, es contradictorio, eso me quedé pensando. Es contradictorio porque a Jesús se lo juzga como brujo.
1: Se lo termina de matar.
0: Y bueno, ¿cuál es la diferencia? Porque en Deuteronomio, en Éxodo, se manda a la Biblia dice que hay que matar a cualquiera que haga hechizos, ¿sí? ¿Cuál es la diferencia entonces?
2: No, era nigromante, hablaba con los muertos, revivía a los muertos.
0: ¿Pero cuál creen que sería la diferencia?
1: ¿Entre qué?
0: Entre Jesús hechicero y el resto de los hechiceros que se les mandaban.
1: Y que le dio de comer a todos en la boda de Caná.
0: Un poquito más que eso es.
2: A las mujeres que curaban le tenían envidia. Entonces, las vecinas que le tenían envidia, o que le tenían bronca, o hubiera un resultado porque el cerco se corrió un poquito, le enseñaban a sus hijos. Como los hijos eran inimputables, le enseñaban a que le griten bruja. Cuando le gritaban bruja empezaban ya las peleas, se enfrentaban, y ahí intervenían los comisarios de la Inquisición. El tribunal de la Inquisición era un tribunal de depredación, confiscación, robo y hurtos, en una palabra. Vos querías salvarte del tribunal de la Inquisición, tenías que ir a dormir con el cura directamente, así
0: bueno, no. Pero eso es pos Jesús, después.
2: Oh, Jesús.
0: No, yo te estoy hablando antes. Estamos hablando de Éxodo, de Deuteronomio. Ahí no existía Jesús. Ahí se hablaba recién de que iba a venir.
2: Antes de Jesús era lo mismo. Las tentaciones de Jesús, por ejemplo. A Jesús le tientan de diversas maneras. Están escritas ahí en Mateo y en San Marcos.
1: Le ofrecen agua en el desierto, le ofrecen comida.
2: Le ofrecen mujeres.
1: Ser el rey de toda la tierra.
2: Le ofrecen.
0: Pero hay una diferencia también. Que Jesús siempre lo hizo, así como decís vos, de curar, de,
2: sí.
1: Bueno, el domingo la misa, muchachos, para todos los que están acá.
0: Sí,
1: domingo a las 8, son las de misa, a las 7, a la mañana también, el sábado también.
0: Pero pará, no me corte, que estoy por decir una cosa.
1: Me aburrió esto porque...
4: Acá nos pregunta Isidro...
1: No tenemos la tanda porque viene la gente.
4: Nos pregunta Isidro si escucharon la noticia del fantasma que se fue a hacer atender en el hospital Eva Perón de Barranqueras.
1: Hace rato, viejísima esa historia.
3: Sí, aparece acá, fantasma en el hospital.
4: Y después nos dice Diana, volviste, Majuma. Saludos, ¿sabes? Diana del Pirayuí, dice. Diana, no, porque ella nos estaba esperando en el canal de La 2.
1: Volvimos al canal de La 2, Diana, sí. Estamos en el canal de Radio 2, ya activo nuevamente.
4: ATR.
1: Así como nos sacan a otra hora, nos ponen a otra hora también y nos vamos a la tanda, ya venimos.

0: mira Norte Grande Federal a través de toda su repetidora que nos está viendo por televisión, por supuesto. Sí está en la grilla de Gigarreta, así que le mandamos un saludo grande a todos los que nos miran del interior de Chaco, Santa Fe, Misiones también y Formosa. Y por supuesto a todos los que nos miran por el canal de Radio 2, que ya estamos activos en el canal de Radio 2, como siempre y para siempre. Quito, usted quiere agradecer, estuvo en Burguyá
1: el día sábado. Burguyá. Me llevaron, inauguramos el banco de lectura en la plaza, frente a la iglesia, prácticamente frente a la iglesia, que correspondía a la, diríamos, los edificios que están enfrente, yo creo que correspondían al cementerio. Es una de las pocas iglesias que todavía mantiene las tumbas dentro de la iglesia. Se conservan en Burguyá. Me contaron varias historias. Muchas gracias al intendente, al viceintendente, a los señores concejales, a la gente en Burguyá. Muy lindo. Muy lindo todo. Me sentí muy feliz. Tengo letra para escribir algunos cuentos que les voy a pasar primero a ellos para que ratifiquen o rectifiquen lo que les parece.
2: La info.
1: Bien.
2: Está bien.
1: Así que, y como se viene hablando, pronto estaremos en Acatí, Departamento de General Paz. Acatí. Y yo quisiera saber, señorita Clarisa, ¿cómo usted traduce Acatí?
2: Como hierba.
0: Yuyo de hondo.
2: Pero no, la gente, de Acatí dice que no es de mal olor, al contrario, era perfumado, ¿no?
0: Nadie dijo que es mal olor, de hondo nomás.
1: Porque cábora es la hierba mate de un establecimiento de Irasoro. Uh-huh. Cábora, como dice Pablo.
0: Yuyo lindo sería.
1: ¿Sí? Cábora. Yuyo lindo.
0: Bueno, vamos a hablar con las que saben,
2: vamos a hablar con la gente que sabe, por favor.
0: ¿Sabe qué?
2: Se señalan entre ellas.
0: Saben, está con nosotros Carolina Gandulfo, un aplauso para ella.
3: Claro.
2: ¿Le podemos poner una silla, Caro, por favor, los martes?
0: Por primera vez, bueno, por lo menos yo la veo unipersonalmente, Boni Vera.
2: Boni Vera, bienvenida.
0: Una de las hermanas Vera, por supuesto.
2: De las hermanas Vera, nada más y nada menos que Boni Vera. Gracias, Boni, gracias, Caro.
1: Boni, ¿vos te acordás del doctor Juan Martín Solís? En la Galería Santa Fe, 1630.
4: Creo que algo me acuerdo.
0: Acércate bien al micrófono, Boni, por favor. Llévale hacia vos.
2: Sí.
0: Ahí está.
2: Recuerdo ese apellido, Solís.
1: ¿Era el abogado de ustedes dos?
2: Tenés razón.
0: La que le salvó de varias.
1: En realidad éramos los dos, los abogados. Uh-huh. Galeana Solís, el estudio era de Galeana.
2: Sí, sí, sí.
1: Y ustedes estaban allí. Y yo las veía siempre sentadas, las dos. Uh-huh. También estuvo Coqui Marola, la madre.
0: El abogado Chamamecero.
1: No. El gringo Sheridan. ¿Viste? Estaban todos. Uh-huh. Pero siempre las veía ellas, que eran más asiduas al estudio.
2: Mira.
1: Sí, sí, sí.
2: Estaríamos. Bueno.
1: Estamos hablando de la década del 70-80.
0: Ajá. O sea que capaz que estaban registrando los temas.
2: Sí.
0: Capaz, ¿sí? ¿Sí?
4: Digo. Si vos no te acordás.
2: Capaz, ¿no? No, claramente no era algo malo. Y si no, no era nada.
1: ¿Crees? No, son excelentes artistas.
0: Bueno, pero este miércoles 26 de agosto a las 20:30 horas en el Teatro Oficial Juan de Vera van a presentar Regreso a Acatí, el viaje de las hermanas Vera. Por supuesto, es un trabajo en conjunto con la Cátedra Guaraní de la Universidad Nacional del Nordeste.
2: Exacto.
0: Viendo, Es así, cuéntenme de esto y vamos a empezar por la pregunta del doctor Quito, que ¿cómo traducimos Acatí?
2: Acatí, bueno, nosotros decimos hierba hedionda. Hierba.
0: Acatí, hedionda. O hedionda.
2: Hedionda.
0: Sí. ¿Y por qué?
2: ¿Y será?
0: Espera.
2: Sí, no, vete. ¿No?
4: ¿Qué?
0: No es hediondo.
4: Aroma fuerte, lo que dicen claro. Ahí en el pueblo es que como que había como una lomada, porque era Ibutuca Cati, el nombre que figura en unas actas jesuitas.
0: Traducime
4: de una lomada, entonces como que se llegaba a Cacatí, se veía esa lomada y había un monte
2: que era oloroso.
4: Aromático, voy a decir.
0: No se sabe cuál era la flor.
2: Claro,
0: la
2: eso es lo que yo leí. Aromático. Exacto. Un olor fuerte. Sí, pero no precisamente feo. A eso voy.
4: No, no, no, no. Están cargando porque hediondo como que te suena.
2: Sí, claro. No,
0: porque para mí, encima, si vos decís hediondo, yo no sé mucho para mí, pero muchas cosas que sé es feo, digamos.
2: No, no. Entonces, por ejemplo, Iné.
0: Claro.
2: Iné. Sí, que es sinónimo. Yuruné,
0: que te dicen.
2: Exacto.
1: Yuruné. Ese es otro sentido.
4: Bueno,
2: vamos con Catinga. Bueno, pero Catinga viene de Catí.
4: Sí, de fuerte, de olor.
2: Exacto.
4: Fuerte.
2: Viene de esa palabra justamente.
0: Bueno, ¿y ustedes son de Cacatí las dos?
4: Sí.
0: ¿Sí? No sabía yo eso.
2: Sí, somos bueno, de Cacatí.
0: Por otra, eso no, grandes personalidades de Cacatí, ¿eh?
3: ¿Viste? Grandes. Pensando de cómo es de los futbolistas, tanto sí. Mayoría, Villalbita fue el primero. El
0: Queco Villalba, Mesa.
3: ¿Mira? Como 4 o 5 ahí.
0: Sí. Los dos Mesa. ¿Se coco ustedes de Cacatí, los jugadores?
5: Y bueno, ahora está el Flaco López, pero es de...
2: No,
5: ese
2: es San Lorenzo. San Lorenzo. Sí, San Lorenzo.
1: No te confundas.
2: San Lorenzo.
5: Sí, bueno, no
1: mi,
5: enoja,
1: mi pueblo, no te confundas.
0: Después está Coti Romero también.
2: La cosa. ¿Coti Romero de Cacatí?
4: Sí.
2: Sí, no sabía. Sí.
0: Dueña del pueblo.
5: La dueña del pueblo.
4: Ella, ahora, y todos los poetas, los chamos.
2: Sí, cuna de poetas. Exacto. Eso es este finde, ¿no?
4: No, ¿o no? En septiembre.
1: Ah, sí, y Raúl Varela.
4: 4 o 5.
2: Bueno, ahora al final vamos a hacer las...
4: No, la agenda, muy real, es agenda muy completa.
0: Sí. Bueno, ¿esto qué es? ¿Un libro? ¿Qué?
4: Una película, chamigo.
0: Una película.
2: Un documental. Por favor. Un documental. ¿Cuánto dura?
0: Porque no, porque a mí no me dicen nada.
2: Bueno, una hora y media.
4: Pero eso, sí, tenés que enterarte porque todo el mundo está enterado.
0: Ah, pará, pará.
4: Ser el único que no sé.
0: No, pará, porque ahora me hiciste que...
5: Retale.
0: No por ustedes, sino porque yo dije una vuelta acá que yo había visto Casper en el Teatro Vera cuando era chiquitito y que yo quería que el teatro vuelva a ser cine.
4: Bueno, Casper es la gran oportunidad.
0: ¿Entendés, no? Y me dijeron, ese pene, teatro. ¿Cómo va a querer hacer cine en el teatro? Me dijeron, bueno.
2: Bueno, en Mercedes no hay cine y se van al teatro a mirar pelis.
4: Claro, vamos a estar en el Teatro Vera por el marco, ¿no? Lo que significa el Teatro Vera para las hermanas Vera, la historia de ellas, ¿no?
3: Todo Vera.
2: Ay,
3: todo
2: qué, Vera. Sí.
0: ¿Ustedes son parientes?
3: Sí.
0: Sí.
3: El que fundió el Teatro Vera.
5: No fundó, el que fundió.
2: No el que fundó, sino el que fundió. El que fundió.
0: Bueno, pará, ¿y de qué se trata la película?
3: Eso, ¿Actúan? De nuestras historias, nuestra vida, de chiquitita, de allá del pueblo, lo que hacíamos, ahí cada... artistas, niñas que hacían de las veras.
2: No,
3: bueno, tenés que verlo porque si no empiezas.
0: No, pero contame algo.
1: No, pero vas a spoilear todo.
0: Contame algo.
3: Y esta me dice, bueno, para un poco.
0: Hay alguna escena donde ustedes están cantando en una.
4: Sí,
3: a capela, sí. Con guitarra.
0: ¿Ustedes eran de las que no querían cantar y su papá, dale?
3: Nada que ver.
0: ¿O ustedes se la roban?
3: Al revés, nosotros queríamos cantar.
0: Bueno, traele ya estas dos.
3: Papá no quería, pero sí, ahora somos los que somos, pues, gracias a mi madre. Y mira qué casualidad. Se estrena el documental el 26 de agosto y el 26 de agosto es el cumpleaños de mi vieja.
2: Ay, qué lindo.
0: No fue a propósito, ¿no? No,
3: nada que ver.
0: Fue casualidad.
3: Cuando Rafa viene, ella viene y le dice, che, se va a estrenar el 26. ¿Qué 26? Ella estaba acá, en su casa. Y le dice, el 26 de agosto, dice que ella le agarró todo un tetero. Sí. Entonces viene a casa, estamos una cuadra. ¿No? Bonnie, ahí me dijo Caro que ya tenemos la fecha. ¿Qué día? El 26 de agosto. Yo, ¿qué? Sí. Y es una cosa, una emoción.
0: Y sí, imagínate.
3: No, es algo, viste, a veces yo hablo con mi madre, le digo a mi nieto, a mi hijo, y me dice, ¿cómo vas a hablar? Le digo, sí, yo hablo. Ella está presente siempre. No sé quién fue el que me dijo, físicamente no está, pero ella está compartiendo. Porque ¿cómo se dio eso? Es porque ella es parte de nosotros, ¿no?
0: Por supuesto.
3: Cuando nosotros empezamos a cantar, en el año 1969, en Verón de Astrada, un 13 de junio, que es ya como profesional, nos acompañó ella, nos hizo el atuendo ella. Nosotros venimos de una familia muy humilde. Nos hizo el atuendo ella, hacía un frío 13 de junio. Ella era una modista del pueblo extraordinaria. Entonces nos hizo la pollerita de lana, todo abrigadito, y ella se puso en la boletería.
0: Ah,
3: cobraba.
0: ¿Organizó también el baile?
3: Ah, claro. Pero estaba llenísimo porque era el día de San Antonio.
0: Ah, bravísima también.
2: Qué lindo.
3: Sabía trabajar.
2: Sí. Qué lindo.
0: Pará, ¿y tu papá por qué no quería?
3: Porque era muy chica.
0: No, pero aparte esas épocas, sí.
3: Claro.
1: Sí. No, pues las mujeres no.
3: No, no, papá se enojaba con nuestra mamá porque le decía, ¿cómo le vas a llevar a estas criaturas? Yo soy la más chica de todas. Éramos 9 hermanos. Sí. Quedamos 8. Después, bueno, ahora quedamos 6. Sí. Y yo soy la más chica, entonces yo empecé a cantar a los 11 años. Y Rafa me llevó unos cuantos años y ella era la que me enseñaba a cantar, a hacer la segunda voz.
0: ¿Y cuántos años fue ese día de que el primer concierto que contaste recién?
4: ¿Qué edad tenías?
3: Y yo tendría 11.
4: Sí, chiquita.
3: Pero yo sabía lo que estaba haciendo. O sea, subimos a cantar con... Porque nosotras, en el patio donde estaba el horno...
0: El tatacuá.
3: Ahí armábamos nuestro escenario después de la venta que hacíamos. Salíamos a vender con mi hermana, mamá hacía todo.
0: ¿Qué hacían?
3: Chipá, pastel, pan casero. Y salíamos a vender y vendíamos todo. Entonces, en nuestra hora libre, a la tarde,
0: Rafael... ¿Los nueve salían a vender?
3: No. Los más chicos. No, los más grandes ya viajaron, ya estaban a Buenos Aires. Entonces, Rafa me decía, bueno, vamos a practicar. Ella tocaba más o menos la guitarra, le enseñó al vecino, y me le ponía una maderita a mí, para mí, porque yo era más chica, ella era más alta, y un micrófono hacíamos así, de una tacuara, mirá lo que es, ¿no? De una tacuara y una lata de conserva, ¿no? Ella me ataba todo y ella otro y cantábamos, y yo cantaba como que si estaba actuando.
0: ¿Mientras vendía?
3: No,
2: eso fue
3: en el descanso. Jugábamos a ser artista, íbamos a hacer. Y no teníamos, escuchábamos la radio nada más, Pampa y Cielo, el ET7. Uh-huh. Y agarrábamos un cuadernito y las dos copiábamos, ¿no? Claro. Este tema de los barrios, bueno, y así. Hicimos nuestro cancionero. Eso practicaba.
2: Qué hermoso.
0: ¿Tenés todavía eso, no?
2: El cancionero.
3: No, ya no tengo, pero sí las canciones nos acordamos.
0: No, ese sí, pero el cancionero a mano es una reliquia.
3: Sí, pero no, ya no tenemos.
0: ¿No hablaron ustedes con Rafa? ¿No se sienten un poco, ahora que está en auge y en vilo y este fin de semana fue el boom, un poco Moria Kazán? ¿Qué salió en la serie?
4: La vio top.
0: Claro, porque ahora sale su bio, digamos.
3: Sí, ni ahí.
2: Pero estamos tratando temas un poco más, no sé, me parece que abarcan muchos temas, yo desde la lingüística lo pienso, en un momento te cuento, Bonnie, yo le había preguntado a Dianita de Iberá.
3: Sí.
2: Te digo qué año fue, porque me estoy volviendo al chat porque no puedo creer. Creo que fue en el 2020, le dije, Diana, yo quiero escribir mi tercer libro, porque mi segundo libro es sobre leyendas guaraníticas y su papá me había ayudado mucho. Pero yo quiero escribir algo sobre la importancia que tuvo el chamamé para que permanezca el guaraní. Y cómo eso también se fue españolizando, bueno, la letra de las canciones, o sea, hay un montón de cosas para analizar, ¿no? Y entonces le digo, me gustaría también, como soy mujer, ver... ¿Cómo influyó esto en las mujeres chamameceras? Porque no eran muchas. En ese momento, cuando yo le pregunté, ella me mandó una lista, por supuesto que están ustedes, ¿no? Yo tenía, pero no sé, 5 mujeres tenía en mi cabeza, ¿viste? Y le digo, verás. Le digo, mándame, Dianita, tu lista. Todo por pueblo. San Miguel, Mercedes, Ituzaingó, Pellegrini, Paso de los Libres, Saladas, Cacati, las hermanas Vera, me pone. Corrientes son muchas, y me empieza a enumerar un montón. Curuzú, y pregunto por más, me dice. Toda una Tengo 20 mujeres acá.
3: Sí.
2: Y de ahí yo empiezo a buscar en Spotify, las encuentro a ellas y ahí las empiezo a escuchar. Por supuesto que quedó ahí mi proyecto, porque no me fui para otro lado, pero para mí, esta, cuando me cuenta, ¿hace cuánto que viniste, Caro?
4: Sí, no, se habrá estado.
2: ¿Un mes?
1: Sí.
2: Hace un mes, digo, ay, por favor.
1: ¿Cuál de todas las veces?
2: Qué alineado, porque yo lo había visto desde este lado, ¿no? O sea, Yo entiendo que ustedes cuentan más bien una historia, es biográfico, pero incluyen...
4: Sí, porque el tema del guaraní, ya sabes que...
2: Te atraviesa.
4: Yo un poco llego a ellas...
0: Acércate, Caro, por favor, al micrófono.
4: Una búsqueda similar, pero creo que cuando ellas ingresan su discografía al mundo digital, nos posibilitan a muchos acceder a escucharlas. Que bueno, las escuchábamos en la fiesta nacional, ¿no? Uh-huh, entonces cual. Cuando a partir del 18 tiene su primer disco digital, para mí hay ahí como un antes y un después de la posibilidad de acercarnos a su material. Y en el 2020 yo hago como un estudio, pero que no iba conducido al chamamé necesariamente, claro, sino que era en Las Veras y el Guaraní,
2: sí,
4: que era lo que yo quería escribir, y entonces ahí me escuché toda su discografía y me escuché toda entrevista que existiera subida a la red. Tuve tiempo, la pandemia,
2: sí, sí,
4: pero no estaba pensando en un documental, ¿eh?
2: Claro.
4: Estaba pensando que yo quería escribir algo, sí, de Guaraní y el chamamé y Las Veras como, sí, protagonistas. Y bueno, y todo eso ahora sirvió como de canalizar. Entonces, el documental es de Las Veras, es este regreso, este viaje a la memoria que hacen un poco en el documental. Pero está presente el tema del guaraní, porque, claro, si no, no soy yo tampoco.
2: Está también.
4: Ellas son hablantes de guaraní, ¿sí?
0: Ah, eso, claro, estaba preguntando. Ustedes dos son guaraní parlantes.
4: Sí. Digamos.
2: ¿Ser ñepona?
4: Sí. Hablan bien, claro.
2: Entonces, nos encanta.
0: Bueno, ¿Pero se hablaba en tu casa?
2: Hablaba a mis viejos, uh-huh, pero viste que en la escuela nos decía que no...
0: No tenían que hablar.
2: No hablen en guaraní porque no van a poder hablar en castellano, mamá y papá. Claro. Entonces, pero ellos se encerraban en la cocina a la mañana, uh-huh, mateaban, y yo, soy la más chica, me ponía así para escuchar, ¿no? Y así aprendimos, escuchando de ellos. Ellos hablaban escondida.
0: ¿Y todos tus hermanos hablan también?
2: Todos.
0: ¿Y ahí en esa época era normal que en el pueblo se hable guaraní?
2: No, vale, sí.
0: No era nada raro, digamos.
2: Para nada, nos juntábamos a jugar con los chicos, los vecinos y todo en guaraní.
0: ¿Boni tiene una calle en Cacatí?
2: Sí, pues.
0: ¿Sí? ¿Una avenida es?
2: Una avenida. Sí, en donde teníamos nuestra casita, que quedó el terreno ahora. Mm. Son casi 3 hectáreas. Mm. Y bueno, con el intendente del año pasado, Jorge Mesa, que ahora no es ministro, ahora está su hermano. Y había una chica, una concejal, Mariel Méndez, que estaba. Entonces yo le comento, che, tenemos que hacer algo por ustedes, me dice ella. Pero ahora, no después de muerta. No,
4: vida.
2: En vida, querida, le digo, ¿sabes? ¿Y qué te parece? Un monumento no quiero, una calle quiero, una calle. Bueno, y chamo, después vino Rafael, así la calle. Ella era concejal, entonces consiguió todo y bueno. Y me dice, ¿qué te parece si ponemos en la cuadra de tu casa, del terreno? Buenísimo.
0: Perfecto.
2: Y quedó ahí, hermana Vera.
0: Hermana Vera,
2: qué honor eso.
0: El terreno al 50. Hermana Vera al 50.
2: ¿Qué calle no contar?
4: Se fue a hacer su documento, ¿viste? Y le dicen, bueno, me tiene que dar la calle.
2: Cambio de domicilio.
4: Y dice, ¿qué voy a poner si yo me quiero cambiar el domicilio a Yacacatí? Entonces no sabía qué poner. Le llama al intendente y dice, tengo que poner una calle de allá, no sé, tu dirección. Pero si vos tenés tu casa, en tu dirección,
2: propia.
4: Hermanas Vera, ¿y qué? Sin número. Entonces va el señor del...
2: Me siento en el registro civil y me dice, ya tiene, sí, Hermanas Vera, sin número, le digo. Y me mira y se ríe.
0: Mozo.
2: Pero por favor, qué privilegio.
0: Calle en tu documento, ¿no?
2: Es un privilegio. Tremendo.
4: Tiene mi calle.
2: Tengo mi documento, Hermanas Vera, sin número. Ahí está.
0: Yo lo único que tengo un perfume.
2: Qué hermoso.
0: Hay una marca internacional, bueno, muy cara, que tiene mi apellido. A ver.
4: Bueno, lo que pasó con la calle, lo lindo que pasó fue que, aprovechando que estábamos haciendo el rodaje, nos instalamos una semana, en marzo del 25, en Cacatí, todo el equipo. Y entonces ahí la intendencia, el intendente y la gente del municipio dijo, bueno, ya que están... Y las tenemos a las dos acá, vamos a hacer la inauguración formal de la calle.
2: Corte de cinta.
4: Claro.
2: Sí.
4: Y entonces digo, bueno, y nosotros estamos acá. acá filmamos todo, ¿eh?
2: Sí.
4: Bueno, y así fue.
2: Y está incluido sí. también. ¡Ay,
4: logramos
2: qué hermosura!
4: Incluirlo, digamos, que quede bien en la historia.
2: Sí. Te digo que me da piel de gallina, Bonnie, ¿eh?
5: Y también, Caro, imagino que aprovechaste para desarrollar un poco tu guaraní también ahí en, sí, en Cacatío, ¿no?
4: Para practicar. Bueno, yo voy a Cacatío para practicar.
5: Claro.
4: Este fin de semana estuve todo el fin de semana trabajando ahí con los chicos de Cacatí y estuvimos practicando, sí. A duras penas, pero ahí vos.
2: A duras penas.
4: Yo practico porque Bonnie ya me habla, claro, o claro. me escribe, nos escribimos o me habla ya todo en guaraní por mensaje de texto.
2: ¿Viste? Ay, qué lindo.
4: Sí, por WhatsApp. Entonces yo digo, a ver, te entendí y le traje.
0: No, ¿cómo sí. está en Buenos Aires el tema del guaraní?
4: A mí
0: ustedes que bien. Van bien,
5: bueno, las
0: van
5: dos.
0: Vienen, las dos, están allá.
3: Bueno, ahora se escucha más, o sea, viste que
4: con como el, más abierto.
3: Está más abierto y donde nos vamos nosotros a cantar, por ejemplo, en las radios de Capital y hablamos en guaraní, nos preguntan. Entonces el oyente ya empieza a llamar y ¿entendés? Y les gusta a la gente. A la gente porteña le gusta mucho el guaraní y nos dicen que es mucho más difícil que el inglés.
2: Sí.
3: El guaraní. No sé, por ejemplo, yo te pongo un ejemplo. Le digo a Saúl, Carolina dice colectivo Siri.
4: Siri.
3: Y es Siri.
4: Siri.
3: Siri.
4: ¿Y qué significa? Colectivo Siri es el productor también de la película, por favor.
0: Pero,
4: significa algo así como. Algo que va.
3: No, para mí, colectivo Siri, sí, como que chorrea.
4: Eso, porque se usa con el agua, como el fluido. Uh-huh. En los mongos. Pero claro. los mismos en el campo lo usan para los arroyos o para el, como que el sirve te dicen.
0: ¿Y el pato sirve? ¿No tiene a qué?
4: No sé si capaz que sí.

0: ¿Quién es la qué?
1: Idea. Ah. Idea, sí. Y mangaso, y vamos, Caro, hagamos con Ibera.
0: No, yo le quería preguntar a Caro de su llegada a Corrientes, ya que es una correntina más, digamos, que, digamos, el teatro Vera con todo lo que significa, las hermanas Vera con lo que significan para la música, para nuestra cultura. Digamos, es como que fuiste muy lejos. Ya sé que vos sos, si no llegas lejos no sos vos, pero es como jugar muy en primera todo esto, ¿no?
1: Voy a empezar que me dieron el reconocimiento de ciudadana ilustre.
2: Sí, eso ya es un montón.
1: No, mira, el otro día le contaba a Bonnie que, bueno, Teresa colaboró en el documental, Teresa Parodi, ¿no? Uh-huh. Y para mí Teresa es alguien que cuando yo vivía en Buenos Aires empecé a escuchar el chamamé desde hace mucho, y después me supe que en casa mis abuelos escuchaban. Entonces como que yo escuchaba de antes, pero no conocía Corrientes. Y le dije a Teresa que de algún modo ella fue un puente para que yo venga acá. Y después yo creo que Corrientes, de distintas maneras en la zona, yo trabajo mucho en el campo, claro. Entonces estoy con los chicos, en la escuela. Corrientes te va educando, te va formando, te va haciendo conocer, y yo de golpe me vi como metida adentro del chamamé, como estamos todos, digamos, pero no porque yo me gusta, nada, es como parte de nuestra vida cotidiana, no sé. Vos pones FM Dorado y tenés ahí sonando la radio, ¿viste? O lo mismo en la fiesta nacional. Yo a ella las conocí en la fiesta nacional, pero yo fui a la fiesta nacional en el año 97, claro, ¿no? Es que claro. Fui ahora. Hace 10 años. Entonces, como que todo ese recorrido, y yo iba y me encantaba, y qué sé yo, no sé, y te vas. Yo creo que ahí como que te vas educando, y por ahí yo conocía algunos conjuntos chamameceros que me gustaban más o qué sé yo, pero vos vas ahí, te pasás la noche y te aprendés un montón de cosas, porque encima hay mucha gente. Yo tengo muchos amigos que cuando los que vamos te van diciendo, no, porque este ritmo es así, esto es así. Mirá, es como una escuela, yo siempre digo, como la fiesta y el chamamé en general, ¿no? Y te vas formando, te vas haciendo y se te va metiendo, qué sé yo. Yo no puedo decir que soy especialista en chamamé ni loca, no diría eso.
2: Claro.
1: Pero que me gusta, que escucho, que conozco en este caso muy en profundidad la trayectoria de las Veras, su búsqueda. Les admiro un montón, entonces con más razón. Esto derivó en el documental, pero no fue antes, no es que me puse a investigar porque dije, voy a hacer un documental de ellas.
2: Yo te estaba a preguntar eso, si publicaste algo antes.
1: No escribí.
2: Pero vas, no.
1: Y tengo,
2: me interesa.
1: Tengo muchas cosas escritas o registros, porque a ellas las escuché y las escucho mucho, no la música solamente, sino sus historias, ¿viste? Muchas horas de escucha, no tengo cosas grabadas, tengo cosas escritas y muchas otras que las recuerdo.
2: Sí, mucho. Notas.
1: Sí, y notas. Podría escribir, y siempre les dije como que llegué tarde al libro. Ella se escribió el libro de los 50 años de trayectoria, y dije,
2: perdí la oportunidad.
3: En un documental no entras, es más de 50 años de carrera.
1: ¿Cómo?
3: ¿Hasta dónde está?
1: No, está completo, todo.
0: Está todo.
3: Es mucho. Toda la gira por Europa, todo.
1: Bueno, lo que pasa es que lográs síntesis para contar cosas de el audiovisual te permite.
2: Sí.
1: Te permite, yo no sabía cuánto te permitía, pero haces como, buscas unos núcleos y a partir de eso contás muchas cosas por ahí con 5 minutos de una entrevista.
2: Sí.
1: O de un show, o de, bueno, no sé, hay cositas que creemos que logramos unas buenas síntesis. Habrá que ver en conjunto cuando se la vea la película. Entonces sí, está todo, y está incluido este viaje mismo del rodaje. Está dentro de la película. Está contado como algo también importante para ellas, que ahora dirán, pero como una especie de cierre, de broche de su carrera, ¿no? Y su deseo último. Uh-huh. Igual algún deseo va a aparecer. No,
3: ¿qué deseo último? ¿Cómo está Bonnie? Impecable.
1: Eso nos dijeron para convencernos que era su último deseo.
4: Yo tengo un deseo, pero no voy a decir.
3: Ay, no, pues se tiene que cumplir.
4: No, se tiene que cumplir primero.
2: Hay que trabajarlo.
3: Pero
2: igual.
3: Ahora te puedo decir. Si me decís, te podemos ayudar.
2: Claro, Bonnie, hay que trabajarlo.
4: Voy a venir, esto quería hacer.
1: Cumple un deseo y va por otro.
3: Y aparece otro.
1: Pero esto era como un
4: deseo. No, esto termina, pero no es el deseo. O sea,
3: ¿querés ser gobernadora?
4: Algo así.
3: Intendenta, diputada.

0: Te acompañamos, Bonnie, yo te acompaño. Yo quiero decirle a las dos, bueno, son inspiración para muchas mujeres, yo no sé si ya le han dicho.
1: Nos dicen así, ¿no?
0: Sí, sí, y una no se la cree, Bonnie, pero sí. Esto que te acabo de leer es... el fin de semana estuve con ella y con Luli, que las estuve escuchando acá en... Vinieron a la Pepiñer a cantar. De y de nuevo una se plantea y dice, bueno, y gracias a todas las chamameceras que vinieron antes de nosotras, y vos te quedás y sí, es así, ¿entendés? Claro. O sea,
1: nosotras cuando nos iniciamos estaban las hermanas Díaz. Las hermanas Díaz son chaqueñas de Saspeña, creo. Una se casó con Roque Luis González, el acordeonista de Coco Marola.
0: Mira.
1: Y la otra quedó soltera. Y se iban en nuestro pueblo, allá en Caicatí, a cantar en la pista San Cayetano. Y me dice un día, Rafael, vamos ya a verle a las hermanas Díaz. Ya cantábamos nosotras en casa. Sí. Entonces nos vamos a verla. Qué maravilla con Coco Marola. Una maravilla de voz, por favor, que yo somos fanática de ellas. Y bueno, empezamos. Y ahí Rafaela, después vuelve Coco Marola en la fiesta del pueblo. Y me dice, Rafaela, yo lo voy a decir a Coco Marola y vamos a ir a cantar. Y le digo, ¿cómo le vas a decir? Y me dice, no, yo no voy a decir, mamá, vamos a la pista, vamos al baile, qué sé yo.
2: A tránsito
1: Coco Marola.
2: Ah, pues.
1: Escucha.
2: Tenés que ir a decirle.
1: Sí, pues. Claro. Pero Rafael encaraba, ¿no? Ella estaba muy convencida y me convenció a mí para cantar. ¿Entendés? Porque yo no quiero.
2: Habla vos, le quité, yo me voy.
1: No, yo sé que quería ser bailarina de las comparsas. Eso a mí me gustaba. Bueno, entonces se va.
3: Pero baila en los shows, está bien.
1: Nos vamos a ver la Coco Marola. Acompáñame en mesa. Don Coco se bajó del escenario en el descanso y él fumaba mucho, ¿no? Estaba fumando y le dice, buenas noches, don Coco, buenas noches, le dice él. Nosotros cantamos, no me digas, le dice él. Sí, cantamos chamamé. Ah, qué lindo. ¿Y qué chamamé? ¿Y los de ustedes? ¿Y será que podemos cantar? Le dice ella. Le dice él, ¿cómo no?
4: Mira. No, Tránsito era un buen tipo.
1: Un gran.
4: Buen tipo.
2: Entonces. Ya la atracó ella, pensaba que le iba a decir.
4: Tránsito te probaba.
1: Entonces dice él, bueno, ¿y qué van a cantar? Yo le voy a decir a los muchachos, Fiel Paisanita, yo no me voy a olvidar de ese título, ¿no? Es un chamamé dificilísimo que lleva una primera y levanta impresionante, y la segunda tiene que seguir, ¿no?
2: Un pedacito que no me acuerdo. Pedacito.

0: No, la verdad que no lo tengo, no lo tengo.
1: Primera voz así es Rafaela, ¿no? Entonces, y la nota le dice él, y la misma nota que hacen tus muchachos. Bueno, estaba mi compoblano Almeida, Cáceres, eran Cáceres Almeida, Ramírez y Ayala en el contrabajo. Los de antes.
2: ¿Por qué le dice la misma nota que hacen ustedes? Porque ellas no sabían lo que era la nota.
1: Y claro. Nada. Entonces, él arranca Coco Marola, pero sabíamos dónde íbamos a entrar, ¿no? Y entramos ahí. Una ovación en la pista, ¿no? ¿Quiénes son? La hija de Don Felibera, la hija, ¿viste? En el pueblo, ¿cómo es? ¿No? Y salió ahí. Bueno, nos bajamos tranquilos. Rafaela feliz estaba. Y después, mirá lo que son las cosas, ¿no? Hacíamos espectáculo en Buenos Aires, Coco Marola, nosotros, Montiel, ya, y éramos las hermanas Vera.
0: Claro.
1: Y una vez íbamos a grabar en el Sello Music Hall y estábamos todos en el Chaco y, ¿cómo es? Uno de los muchachos, no vienen los músicos, no aparece para la grabación del otro día a Buenos Aires y antes no había teléfono, ¿entendés? Claro. Y no aparecen. Entonces le cuentan, estábamos cerca del hotel de Coco Marola, nosotros en otro hotel, y le comenta a Rafa y le dice a Don Coco, usted sabe, nos pasa esto. Y él estaba tocando el bandoneón, ya nos conocía. Estaba tocando el bandoneón y mirando lejos. Y le dice, ¿y cuál es el problema de ustedes? Yo le puedo acompañar en la grabación. Tráeme un cassette grabado y yo practico esta noche y mañana se graba. Una tranquilidad tenía ese hombre. Ay, usted va a hacer eso, un Coco, si no viene. Sí, quedamos todos así. Al otro día llegaron los músicos, porque si no tendríamos un disco con él.
3: Pero yo decía, andate a tu casa, lo habías hecho, pues.
1: Ya llegaste tarde.
3: Claro. No, decirle que no estamos.
4: Conseguimos un bandoneonista más o menos.
1: Más o menos.
3: Ya contratamos otro, ya. Salió más barato.
4: Tengo saludos para Bonnie, lo estoy mirando desde Buenos Aires. Dice, qué alegría verla. Les recuerdo que ellas se presentaban en Golondrinas Norte, sí, cerca de Villa Ángela, Chaco.
1: Sí, sí, ¿eh? ¿Cómo me
3: vean? ¿Dónde no anduvieron ustedes, Bonnie?
1: ¿Dónde no anduvimos?
3: Decime el sur, ¿hicieron sur o no?
1: Hicimos, sur. Pero nosotros somos más conocidas, por eso algunos por ahí dicen son chaqueñas. Nosotros prácticamente nos iniciamos en el Chaco.
5: Claro.
1: En la época de la cosecha. Veníamos 3 meses a hacer la cosecha. Va.
2: La gira.
0: Al botón que se
1: llama. Exactamente.
3: Vos sabés que el Chaco tiene una cultura chamamecera impresionante.
6: El Chaco fue poblado por todos los recolectores de algodón y todos los trabajadores de la forestal, desde el norte santafesino hasta Misiones. La forestal era un estado
3: paralelo
6: británico, un estado británico con su propio tren, por
3: su
6: eso
3: propia escuela, sus propias casas, su propio todo, tenía todo. Policía, todo tenía ahí adentro.
6: El maestro, el comisario, el registro civil eran empleados de la forestal, no del estado, y tenían su propia moneda.
3: Ahí se no sabía.
6: No, a ver,
3: el peso forestal. ¿Qué? ¿Cómo era?
6: Se llamaba
3: Austral Forestal.
6: No, era una explotación directa, así más o menos lo que
3: vale estaba. El ticket.
6: Vale. Tenía
3: ticket depot,
4: secacor.
6: Solamente canjeable en los negocios de la
3: forestal.
6: Exactamente.
3: Y afuera no había nada, así que tenía que comprar ahí, ¿no?
6: Lógico. Y bueno, claro. Algunos traían algunos mangos y otros lo despellejaban antes de salir.
3: ¿Había arbolito ahí o no también?
6: Había arbolitos, había de todo.
2: En esa época las veras arrasaban ahí en el Chaco.
4: Sí, yo le quería preguntar a Bonnie, pues bueno, Bonnie es muy amiga de mi madre.
2: De la mamá,
4: ¿eh? Muy amiga.
3: De Pupé.
5: Un beso para Pupé.
3: Pupé le ponía todas las joyas.
4: Fiel cliente de Joyería Delphi también.
2: Claro, sí.
4: Yo te quería preguntar si es verdad que ustedes de chicas veían pasar los aviones y soñaban con viajar mucho, con viajar lejos.
1: Aviones chiquititos. ¿Viste los aviones de cachorro, así se dice, no?
4: Sí. Claro.
1: Bueno, ese jugábamos con mi hermano. Hay un hermano entre Rafael y yo, hay un hermano que ya falleció, ¿no? Y nos tirábamos.
6: ¿Nunca miraste los satélites? ¿Nunca miraste los satélites? Cuando empezaron los satélites. en la década del 60.
3: Y no estaba yo para mirar, pero bueno.
6: Bueno, ustedes no estaban.
3: No.
6: A nosotros nos mostraban los satélites. Yo ya era grande. Lógicamente, en el 69 yo ya me estaba por recibir de abogado.
3: ¡Epa!
6: Yo era un tipo que tenía... en el 69 tenía 22 años.
3: Quito Matusalén.
6: No, no es Quito Matusalén. Tengo 78 años, no tengo por qué ocultarlo.
3: No, pará, no diga.
6: ¿Pero por qué lo voy a decir?
1: Claro.
3: Bueno, ¿vos veías pasar los aviones, chiquititos?
1: Nos tirábamos en el pasto y así, ¿no? Y decía Rafael, yo no me acuerdo si era yo o Rafaela, una de las dos. ¿Será que en guaraní?
5: ¿Cómo sería? ¿Cómo sería?
3: Avión en guaraní me interesa, como te dice.
1: No.
3: Porque no había avión.
5: No, avión decía avión.
1: No. Algún día tallajane upe avión, pues guaté. Campañas ahí, yajana. No, entre las dos, ¿seguro que vamos a ir o no? En ese avión, sí, vamos a ir.
2: ¿Dónde
1: vamos a ir?
2: Bueno,
1: Mamota Yajana, a Mamburé, lejos.
3: Lejos.
1: Bueno, entonces. Rafa me hace acordar en el 2010 fuimos a actuar en París por primera vez. Nos contrataron, vino una señora, una agregada cultural de París, a ver el Festival de Cosquín, nos vio ahí y se enamoró de lo que nosotros hacíamos. Sobre todo que hablábamos en guaraní y cantábamos en guaraní. Ella estaba estudiando guaraní, una francesa. Entonces ella dijo, bueno, yo tengo que llevarle para el aniversario. Los 100, ¿qué era ese?
2: El aniversario del bicentenario.
1: Del bicentenario.
2: 2010.
1: Claro.
2: ¿Junio del 2010?
1: Le tocaba a Francia. Mm. Entonces, ella intentó por todos los medios, todos los colegas músicos, el teléfono, por supuesto, nadie le dio nada, los colegas.
3: Pero por mal lo decimos.
1: Varones.
5: Ahí va lo que te digo yo de la inspiración.
1: Nada fue fácil, pero como nosotros nunca bajamos la cabeza, siempre para adelante. Entonces, estábamos en una compañía que salió recién un disco, y esa compañía de La Plata eran amigas de esa señora. Entonces, llega el momento de mandarle los materiales nuevos. Y le dice la señora, esta chica la vi en Cosquín, las quiero para el bicentenario acá. Bueno, la fecha junio del 2010. Y el señor, el dueño de la compañía, ni Lerdo ni Perezoso, le dijo, ok, sí, van a ir las chicas, pero van a ir tres grupos más, ¿no?
2: Era un poco representante de los distintos ritmos
1: folclóricos
2: de la Argentina.
5: Ah, ok.
1: Entonces,
2: estaba el chamamé representado, pero también de otras regiones.
1: Okay. Y bueno, fue
2: una delegación.
1: Cuatro fuimos en total.
5: ¿Fueron las únicas mujeres?
1: No. Otra, Mónica Abraham de Mendoza.
5: Ok.
1: Canta muy bien. Entonces fuimos allá y bueno, estábamos en el hotel, quería llegar allá. Estábamos en el hotel. Era el mundial esa época, en el 2010. Entonces estaba en el hotel y me dice, Rafaela, ¿y vos te acordás cuando estábamos tiradas en el pasto allá en casa? De los avioncitos chiquititos que veíamos. Sí, le digo yo. Bueno, en esos avioncitos vinimos, que parece chiquitito, pero que largaba humo, porque yo vi que este largaba humo.
3: Ah, pues fue un avión privado, Boni.
1: No, privado, no, pero le.
2: Bueno, pero fue el primer viaje a Europa, ¿no? Que hicieron en
1: claro.
2: Las Hermanas Vega.
3: ¿Y esto que suele hacer la Andricina en Miami? ¿No fueron nunca?
1: No.
3: No sé si es la Andricina, creo que es el embajador que le dejaron, pero creo que fue Diego, fueron los baloncitos, no sé quién más suelen ir. Hacer ahí, ya va creo que dos o tres años que se hace una oleada chamamecera ya.
5: Sí. Yo sé que los baloncitos fueron este
1: sí,
5: año.
1: Sí, fueron.
5: No, el año pasado, 2025.
1: Sí.
5: Pero es una peña.
1: Sí, una peña.
3: Sí.
1: Nosotros cuando fuimos a Europa, fuimos a cantar, bueno, el que nos maneja es mi hijo, Facundo. Uh-huh. Facundo, para que nosotros fuéramos a Europa, fue él un año antes.
5: A armar
1: todo. ¿No? Y por ahí nos preguntaban, ¿es una colonia latina donde van? No, nada que ver. Él tenía por ahí conocidos argentinos y le preguntaba, y entonces, así, impecable todo, las presentaciones. La gente no entendía nuestro idioma y preguntaba, ¿de dónde salieron estas chicas que cantan parejo? ¿Cómo es eso? ¿No? Le preguntaban, teníamos un traductor. y una chica, dos traductores. Entonces nosotros subimos a cantar como subimos a cantar acá en el festival. Y evidentemente, esa gente que estaban ahí mirándonos, nosotros transmitíamos.
5: Sí, por supuesto.
1: Aman, ustedes no se imaginan el guaraní como aman allá.
3: Y es muy parecido al francés.
1: No,
3: o sea, no, no tiene, pero la tonalidad cultural del guaraní es muy parecida al francés. Ahora, o sea, no tiene nada que ver uno idioma con otro, ¿no?
0: Ahora es políglota.
4: Tenemos un audio, Axel, a ver si lo podemos poner acá para que lo escuche Bonnie también y Caro.
7: Va hecho para vender Caro, Bonnie,
2: nosotros tenemos que escuchar.
7: Oye, Pepe, ¿cómo están? Buenas tardes, Radio 2. De verdad que me trae mucho recuerdo lo que dice Bonnie, porque yo soy un pueblito del interior del Chaco, Las Casitas. Me acuerdo que yo era chiquito, uno de mis tíos, los mayores en esa época, nos llevaba a una pista de baile y ahí llegaban Las Veras y era una convulsión. Y llegan Las Veras y bueno, no sé, como ella también, Verón Palacio, bien, todos esos músicos cultores, ¿no es cierto?, de aquella época, y de verdad que me trae muy lindo recuerdo. Y de hecho, como también estaban diciendo, mis abuelos son aquí de Raleras, de San Luis del Palmar, que fueron para esa zona, Las Garcitas, Machagay, La Tambora, Paso de Oso, y ellos, por ejemplo, mi abuelo se fue y nunca más vino para Corrientes. Mi abuela sí, yo nací ahí en el Chaco, pero bueno, también me quedó el guaraní por escucharlo a mis abuelos y lógicamente el guaraní, el chamamé. Fermín Ibarra es mi primo, la mamá de él era hermana de mi mamá también. Y bueno, la verdad que me trae muy, muy lindos recuerdos, tanto que casi me emociona.
3: Qué grande, ¿eh?
4: Ahí está.
3: ¿Quién era, Dani?
4: Creo que es Ramón.
3: Ramón.
4: Ramón.
1: Ramón, chamigo.
4: Ramón.
1: Va a ir tan ñañé, puñante. Venga, ñañé, pues ñañé.
3: Ahí está, ¿entendió?
4: Ahí está, por supuesto.
1: Un abrazo, ¿no?
4: Debe estar llorando a moco tendido, Ramón.
2: Pasa esto, ¿no? Con sí. Las historias. Con las historias de Las Veras, que para mí el chamamé, Las Veras, el guaraní van de la mano, y en la investigación del guaraní aparecen cosas que son muy similares, que yo escucho, bueno, este mismo testimonio, que es que cuando la gente va a su propia historia familiar, están Las Veras, sí, ahí, están en la mesa del domingo, en la radio de todos los días, en que la foto que se sacó la abuela con ella, claro, en tal momento, ¿no? Todo eso es muy...
4: Bueno, ahora nos criaron de Buenos Aires, dice que sí, la última vez la vieron en
3: si una
4: par.
3: Rockstar en Buenos Aires.
5: Sí, pues. Ah,
3: acá nomás que como que le tenemos, viste, que todo el día le tenemos, pues entonces...
1: Sí, me voy a hacer las compras, me voy a la camisa.
3: Pero viste, claro, viste, o sea, se las compra. Bonica, pero allá en Buenos Aires son rockstar.
4: Y imagino también, claro, que esto que ves con el chamamé, con ella, lo que viviste en Cacatí también, o sea, no termina de sorprenderte nunca todo esto.
2: No, claro, no me termina. Y es una de las características con el guaraní, ¿no? Que no, porque tampoco nos terminamos de convencer la vitalidad que tiene. Entonces, cada vez que lo escuchás, te sorprendés. Y eso habla más de la situación tuya que del guaraní, ¿no? Sí, y la historia de ellas, bueno, ahora contó, ponele 10 anécdotas. Igual hay una nueva en la
3: vida. La del avión no está en el documental. La del avión no está en el documental.
2: No, esa cómo no va a estar. Eso es.
3: Próximamente, Caro y su productora, el colectivo Frrr, vamos a hacer el documental de la vida del doctor Eduardo Enrique Quito Fantasma Galeana.
6: Así que... Ya le hicieron.
3: No, pero va a pasar un documental.
4: Seguro, nuevo.
3: Va a ser documental.
4: Ahora tenemos que...
2: Lo que sí quiero decir, porque todo esto no hubiera sido posible si la UNE no nos hubiera bancado, ¿no? Cuando surgió la idea con Bonnie, bueno, yo fui a pedir ayuda a la universidad, ¿no? Y ahí tenemos que decir que nuestro rector tiene un compromiso especial, le toca el corazón, el guaraní, sí, el chamamé, hay algo.
1: Claro, entiende guaraní.
2: Sí, que hace que nos apoyen estos proyectos, que son un poco habituales para la universidad, ¿no? Yo creo, yo estoy convencida que es la universidad que quiero que sea esta, que es la que mira las cosas que nos importan y dice, bueno, apostamos a eso, ¿no? Yo hoy decía, bueno, tal vez esto no, todavía no es un contenido de una carrera por ahora, por ahora no es un contenido.
0: Más adelante puede ser.
2: Pero es un contenido y es un tema que nos importa, que nos hace bien, que nos gusta y que es parte de nuestra historia.
0: Y nosotros siempre nos divertimos cuando vienen ustedes acá, aparte de aprender. Así que bueno, Caro, muchas gracias, como siempre. Bonnie también, muchísimas gracias. La queremos a las dos. Tiene que venir Rafa también un día y con la guitarra.
5: Sí, ¿dónde está Rafa?
0: ¿Dónde está Rafa?
2: Buenos Aires.
0: Sí. Mándele saludo a mi gran amigo.
5: Viene para el 26.
0: No sé si usted le quiere ver más, pero. Mándele saludo a mi gran amigo Saúl.
1: ¿Se acordó de vos? Sí. Me dijo, sí, ese es mi amigo.
0: Sí, mándele un gran saludo a mi amigo Saúl.
5: Miedo me da.
0: Lo aprecio mucho. No sé si usted ya después de tantos años lo sigue apreciando, pero bueno. Sí.
1: Vamos a cumplir 50 años de casados.
2: ¡Qué
5: wow!
4: Ah, entonces sí, lo siento.
5: Pero bueno, por favor.
0: Invítame, Saúl, invítame. Ahí en el anfiteatro, en Malamacepa, allá atrás, como siempre.
2: Sí.
0: ¿La comparsa nunca entraste? ¿Vos que te gustó?
1: Nunca. ¿No? Me faltó ese.
0: ¿Y qué? ¿De qué sos?
1: De todo.
5: Quiere quedar bien con todo el mundo.
0: Allí que ni embotado. Escucha, bueno, regreso a Cacatí, el viaje de las hermanas Vera, que se filmó en la calle Vera.
5: En las hermanas Vera.
0: Con las hermanas Vera.
2: Se estrena.
5: Bueno. Se estrena el miércoles 26.
2: A las 20:30 horas, Teatro Vera, entrada libre y gratuita, retirando la entrada por la boletería.
0: Bien. Bueno, miércoles 26, 20:30 horas.
5: Vamos a acompañarlas. Vamos a ir. Yo voy a ir.
4: Por supuesto. Usted que se hizo de etiqueta para ir al
0: por
4: teatro.
0: Por supuesto. El teatro hay que ir etiqueta.
5: Hay que ir de etiqueta.
0: No, es que me vaya con el bermuda y todo eso, ¿eh?
5: No.
0: Me iba a parar en la puerta, yo le iba a echar todo.
4: No, aparte
0: traje camisa, corbata, no, ya no le exijo tanto, pero.
5: Muy bien.
4: Sí, vamos a ir de etiqueta. Vamos a ver la hermana Vera.
5: Tal cual. Va a mirar a llorar, ¿no? O sea, con el traje y con el pañuelito.
0: Sí, bueno, gracias. Le mando un saludo grande a todos nuestros auspiciantes. Che, y disculpa Alonso, que les robamos unos minutitos. 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Saludo grande a mi amigo Mati Ramírez Mario de MUP, Centro de Entrenamiento para Adultos Mayores, y a mi amigo Carlitos Balbi de Ciudadanías Corrientes, que ya me tramitó la visa a los Estados Unidos.
4: Y a nuestro amigo Ramón, quien me mandó un audio, Ramón, otra vez de un minuto hablándome en guaraní. Así que Ramón, ahora
0: por supuesto, hablando del Teatro Vera, los invito a todos, el 31 de octubre viene Elena Roger, que va a estar en concierto en el Teatro Vera. 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Nosotros nos vamos. Quito, gracias.
6: Muchísimas gracias.
5: Gracias, chicas.
0: Caro, gracias. Bonnie, muchas gracias.
5: Gracias.
0: Gracias también. Y Coquito, gracias.
4: Gracias, Majuma.
0: Nos vamos nosotros. ¿Se viene?
5: ¡Adiós!

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3: y un poco de música para que ustedes pasen una tarde espectacular junto a nosotros. Y ya comenzamos a presentar a nuestro equipo, que en este caso está nuestro compañero Edgar Cari. ¿Cómo le va?
4: Bueno, ¿cómo andamos? Bueno, fin de semana largo. Nosotros ayer trabajamos, aquí estuvimos informando como siempre, y hoy se reinició la semana formal, si se quiere, con varias novedades, ¿no? El tema de la reapertura de los gimnasios, que vos ayer lo tiraste, cuestiones relacionadas con el caso Loan también, mucha información para el arranque de esta semana cortita, si se quiere.
3: ¿Siguen los cuestionamientos por el caso Bisma? Hoy allanaron el Banco Galicia, así que están investigando también con respecto a este...
4: Que, si no leí más mal en el grupo, vos informabas que mañana continúa ese trámite judicial. Sí.
3: Confidencial.
4: ¡Oh, qué boludo!
3: Pero bueno, otro tema.
4: Otro tema. Bueno.
3: ¿Temperatura?
4: Sí, cubierto. Teóricamente, hoy a la tarde va a estar lloviendo con todo. Esperemos que no. Esperemos que no. A la madrugada.
3: Una semana con bastante lluvia.
4: A la madrugada cayeron algunas gotas. Está medio lenta la internet, me parece hoy. Che, 13 grados ahora. La humedad altísima, 90%. Y para lo que resta de la tarde, probables chaparrones, un porcentaje bastante alto, entre un 40 y un 70. Y para la noche, lluvias aisladas, pero baja entre un 10 y un 40. Y en un rato les vamos a contar cómo va a seguir el tema. Mañana lluvias de punta a punta. El jueves también, si bien los porcentajes, bueno, mañana un poco más alto las probabilidades. El jueves lluvias también. Viernes recién estaría saliendo tímidamente el sol. Y dejamos para dentro un rato lo que va a pasar el fin de semana, pero hay buenas noticias para el fin de.
5: Bueno, mejor.
4: Bien,
5: cuénteme.
4: Arranquemos. Ya está nuestro invitado. Años haciendo bailar a la gente.
5: Una leyenda viva.
4: De los grandes disc jockey que tiene el Chaco. Y es un gusto recibirlo acá. Recién llegado de Sáenz Peña este fin de semana. Estuvo haciendo bailar a la gente de la Termal. Recién llegado de Sáenz Peña, el amigo Curly. ¿Cómo andamos?
6: Hola, ¿cómo anda? ¿Cómo anda? Chicos, ¿todo bien?
4: Che, casi todo el mundo te conoce por Curly, ¿no?
6: Por mi nombre.
4: El nombre y el apellido se perdió en el tiempo.
5: La fama superó
6: ¿cómo se llama? La familia y los chicos del colegio conocen por mi nombre, pero no, ni ellos me llaman ahora por mi nombre.
5: Ah, ¿te dicen Curly?
6: Curly.
4: Ah, sí. ¿Cuántos años hace que arrancaste?
6: Y yo comencé, como todos que comienzan en el rubro, como plomo. Con Torás Villoque, de acá de Resistencia, que era el Tor de Jorge Torre y las de los Cuaga. Te estoy hablando de esto en el 87-88.
4: Eras un niño, bueno, sí, más o menos.
6: 14, 15 años.
4: Ajá.
6: Y después con la bandeja, siempre, yo, lado pirata.
4: ¿Y qué pasó? ¿Se enfermó alguno y te
6: funcionó? No, porque comencé como operador de radio. Yo siempre fui gente de radio. Y fui operador de radio.
4: ¿Vos sos de acá de Resistencia?
6: Sí, de acá
4: de Resistencia. ¿De qué barrio?
6: Y en realidad en varios, pero donde más me crié y estuve fue allá en Villa Don Rafael, detrás del hospital, donde está la gruta y todo eso. Antes había una canchita, ahí vivíamos en la canchita, que estaba la laguna, que ahora es la Laguna Argüello, y vivía en la Paraguay, ahí entre el 246. Y ahí me crié.
4: ¿Arrancaste como operador de radio? ¿En qué radio?
6: FM del Sol, la primer radio clandestina.
4: Acá en Resist. Ajá.
6: Acá en Resistencia. Estaba radio comunitaria en ese momento, que era la de Atilio. Que estaba la radio Chaco, que esa era la
5: oficial.
6: La oficial,
4: claro.
6: Y después entramos nosotros con la FM del Sol. Después de nosotros se vio Imagen, la de Julio Guas, creo que es. No, Julio Guas, no, Guas, me acuerdo la pelea. Bueno, Freddy, usted lo sabe, ¿verdad? Y después Boreal, Gemini, y empezaron a salir todas las radios.
4: Pero se vino el malón.
6: La primer radio clandestina es tu.
4: Es decir, que ustedes fueron los valientes, digamos, los que los perseguía la gendarmería o quería saber dónde estaban.
6: Y teníamos, la verdad, éramos chiquitos, éramos, y la verdad nos gustaba. Es más, yo dejé de estudiar sin que mis viejos se enteren por ir a la radio. Yo iba al Don Bosco, agarraba los libros y pasaba de largo, y la radio estaba acá en Don Bosco y Güemes y Don Bosco. En el edificio, primer piso, ahí estaba. Llegaba, abría la radio y prendía los equipos y le esperaba a Cito Segovia y Humberto Falcón para hacer la trova.
4: Mirá vos, qué capos, qué capos.
6: Le esperaba, y después me iba a dormir a la radio y quedaba, y me iba a visitar a mi viejo, ya me se curaron.
4: ¿Y cuando se enteraron tus viejos, qué pasó?
6: Y me fajaron.
4: ¿Te pegaron una garroteada?
6: Claro.
4: ¿Cuántos años tenías?
6: Iba a segundo, primer año del colegio. Y ya había pasado segundo. En la mitad de año del segundo año, ahí quedé libre. Y después tuve un año sabático que no estudiaba, que me dediqué solamente a la radio. Y después seguí en la escuela 45, tiene una escuela también.
4: ¿Retomaste la escuela?
6: Para seguir, pero claro. Siempre estuve con esto. Esto era lo que elegí.
5: ¿Pero y por qué elegiste esto? ¿Cómo nació?
6: Y la verdad que creo que los que están muy metidos en este rubro lo hacen más por pasión y no económicamente, porque yo, Torres, el Tor de Torás, ahora está en España, vivía detrás a una cuadra de mi casa. Yo para ir al colegio iba y ellos practicaban y ponían música y yo me quedaba ahí mirando de la vereda, lo veía ellos.
4: Ah, ¿no te dejaban entrar? ¿No, no pedían ni permiso, nada? ¿No te daban permiso?
6: Y después cuando comencé a laburar, que tenía que subir andamio, levantar encima los
4: equipos. ¿Con ellos también?
6: Claro, pues ahí sí comencé como plomo.
4: Ahí,
6: pero no me dejaban tocar.
4: Te dejaron entrar.
5: ¿Qué sería plomo?
6: Plomo son los que... En más, hay un tema de ¿cómo se llama? De León Gieco, que se llama el Blue de los Plomos, que van dedicados a esa gente, que son los que arman y desarman y carrean el equipo. Nosotros lo poníamos cuando con Torá, cuando terminamos, poníamos el Blue de los Plomos y quedó. Por eso conozco ese tema, porque soy muy anti eso para escucharlo, pero ese tema sí. Comenzamos como plomo, en toda la provincia laburamos, recorrí la provincia con ellos. Y después con el tema de la radio, comencé a hacer radio, tuvimos programas muy exitosos en esa época, Sol de Medianoche. Era un programa de música lenta, que era programa de, no meloso, un programa de música internacional más que nada, música lenta internacional, y se hablaba, pero de cosas informales, qué sé yo, de pendejito, hablamos de lo que vivíamos nosotros en ese momento.
5: Y antes después, se utilizaba mucho esto del momento soft, de la música lenta.
6: Después de las dos, por eso, y él es testigo que a mí me encanta, y eso me llevó mucho. Nosotros recibíamos entre 200 y 300 cartitas por día. En eso firmaba autógrafo. Imagínate, ¿quién no me va a gustar?
5: Claro.
6: ¿Quién me importa si era gordo, flaco?
4: Claro, las chicas
6: igual
4: te veían lindo, viste.
6: Olvídate. Y después Radio City, que lo hacíamos con Eduardo López, con El Musulmán. También muy exitoso el programa, con la misma cantidad de cosas. Y bueno, y eso fue lo que me llevó. Gracias a eso... después me llevaron a cinema como residente, que era totalmente diferente, porque ahí tenía que ir como DJ y yo pasaba música en la radio. No es lo mismo.
4: No es lo mismo, claro.
6: Y me tuve que adaptar.
4: ¿Te costó esa adaptación?
6: No me costó.
4: ¿Y quién fue tu maestro, digamos, en ese paso, no, esa transición? ¿O te hiciste a los cachetazos,
6: no,
4: o los golpes?
6: No, me hice mal los cachetazos. Sí, tengo referente, pero no era que me... Robertito Alayo, que era el DJ de Torás, puede ser. Sí, me gustaría nombrarlo también a Roberto Alayo. Jorge Torres era... Me hasta tongo me pegaba. Porque le largaba, por ejemplo, vos tenías... había un tema de los Enanitos Verdes, que era la prueba. por el resto, creo que no, Maxi, creo que era por el resto. Que vos lo largabas y no tenía que salir patinado al disco. Entonces, me hacía largarlo de arriba y tenía que largarlo y siempre le hacía, ¿viste? Y ¡puc! Ligaba ahí. Y bueno, nos fuimos haciendo con eso. Después, con el tiempo, comenzaba a escuchar los golpes, antes le cortaba nomás, que eso, yo, ¡wow! ¿Cómo entra? Y después comenzaba a mezclar y después ya le agarraba toda la técnica del DJ.
4: Tu mujer no está escuchando, no está mirando ni nada. La Irma anda, recién llegó de San Peña, cansada, así que está ahí en la oficina, ¿viste? Aprovecho para dormir, no sé si viniste en bondi, viniste en auto, ¿en qué viniste? Bueno, aprovecho para dormir, ¿no? Vos decías que iban a la radio las chicas, los chicos, y te pedían autógrafo. Yo siempre lo cuento, en mis inicios en la M de San Peña, allá por el 82... Y te esperaba la gente a la salida de la radio. Sí. Era como ir, qué sé yo, ahora a la puerta del 13, de Telefe, a alguno de los canales de cables conocidos. Era una cosa de loco, ¿no?
6: Y la verdad que sí. Yo trabajaba, porque trabajaba también en la disquería, que era el dueño de la radio. Tenía 5 disquerías acá.
4: O sea que tenías todo lo último.
6: Teníamos todo. Y iba con el tema de la radio a buscar los discos que íbamos a pasar a la noche. Él utilizaba la radio como para promocionar su disquería, que era Olivela Musical, Pentagrama Musical y Resistencia Musical, que estaban acá y en Corrientes.
4: Ajá.
6: Tenía 5 disquerías. Y teníamos todo el material. Y llegó un momento que tanto me metía en eso que yo era el que elegía la música para la noche. Lo que sonaba en la radio era lo que elegía yo y me tomaron después. Bueno, la primer camada de chicos que estuvo en la radio, todo lo hacíamos por amor al arte. Yo en la radio nunca pude ganar un mango. Jamás pude ganar un mango. Hasta ahora, ¿eh? Jamás pude. Y todo lo hacía por amor al arte. Y bueno, era la satisfacción que tenía, que la gente te reconocía, las cosas que hacíamos eran buenas. Hemos hecho muchísimas cosas, la verdad, muchas anécdotas con respecto a
5: esas cartitas, así que vos contabas, ¿alguna que vos digas, esta no me olvido más?
6: Y con Radio City más que nada, porque se armaban grupos. Estaba el grupo Los Super Chicos, los grupos de los raperos, porque en ese momento bailaban rap y qué sé yo, y ellos movilizaban. Siempre me acuerdo, hay una, bueno, Lilian Sáenz, que es una chica que fue de los medios, comenzó con nosotros y así de la misma manera. Y después estuve laburando con Badía, con Víctor Hugo, ahí estuvo en Canal 9 mucho tiempo, una mostra, ahora ya no está más, falleció. Pero fue como una escuelita, la FM del Sol fue una escuelita para varios que todavía siguen en lo que es en el ambiente.
4: Y hoy por hoy, con los programas de mezcla, con las computadoras y demás, ¿cualquiera es DJ? Comparado al laburo que les significaba a ustedes.
6: Y depende, ese depende del promotor, depende del dueño, del lugar. Porque hay algunos que necesitan música, ¿no? Entonces traen, no te digo cualquiera, pero hoy por hoy los equipos te mezclan solo. No es lo mismo, no es lo mismo que vos estés encima leyendo la pista, viendo que si la gente se aburre o no se aburre, en qué momento cambiás.
4: Sí, el ritmo. Algunas mezclas que son a los trompadones.
6: No, sí, vos pones música y ellos quieren tener música, claro. ¿No? No importa si vale o no vale el laburo. Y gracias a Dios, nosotros estamos los jubilados, los viejos. Es como que vos decís, si a mí me llaman para ir a poner música es por algo, si a mí me buscan. Y si al otro que hace lo mismo que yo, como ser el Dani Buliolo, Horacio Pérez Cox, Germán Rodríguez, Armandi, todos somos más o menos con sus estilos, pero somos más o menos igual. Entonces es como que vos
4: decís, la vieja escuela, digamos.
6: La vieja escuela. Entonces vos decís, Si nosotros cobramos esta plata, entonces es como que si nos busca es porque queremos cobrar, y después vienen todos los chicos, esto, pero es otra cosa. Diferente, y los chicos, por ejemplo, si nosotros cobramos 300, los chicos cobran 100. Hay la fiesta, sí, la fiesta no termina siendo lo mismo, pero si el promotor o el que te contrata, el dueño del boliche, le sirve, olvídate que, claro, que lo llevan.
5: Y en la época de pandemia hubo mucho auge de los DJ, sobre todo para acompañar a esas, a todos que estábamos en nuestras casas. Y yo recuerdo que en el barrio poníamos todo el mismo DJ y era música en todo el barrio con el mismo DJ.
6: Sí, no, yo me reinventé en pandemia, la verdad. Dentro de todo lo mal, económicamente no, porque nosotros fuimos un rubro donde estuvimos 2 años y pico parados. Éramos los asesinos prácticamente, porque si armamos una fiesta... Claro,
5: la clandestina.
6: No, olvidate.
5: Vamos a la clande.
6: Olvidate. Pero yo me acuerdo que fue un 8 de marzo, me acuerdo la fecha, porque mi hijo se cierra. Y ahí le digo a mi hijo, ¿qué vamos a hacer? La tenía mi mujer en Resistencia y nosotros en Saspeña. ¿Qué vamos a hacer? Y nada, quedamos ahí. Después, creo que el 10...
4: En la ciudad y los pueblos ponían los murallones de tierra a la entrada, sí. ¿Te acordás? Como si estuviéramos en combate.
6: Güey, pero no, es decir, vos para salir pisaba la vereda y... No, entraba así como que nos iban a matar. Y ahí comenzamos con los streaming, que en ese momento no se llamaba streaming, era vivo, los vivos. Yo a los 2 días comenzamos así, todo fue prueba de error con Freddy Sotelo, que chico de acá de la casa, nos comunicamos y para ir viendo por el tema del audio, el sonido, la imagen y conocimos de lo que el OBS y ya nos reinventamos, le sacamos a las compu, le sacamos las camaritas y armamos nuestras cámaras para poner y teníamos entre 700 personas en todo el planeta viendo el vivo, pero en todo el planeta. Es más, con el tiempo, cuando fue pasando, que ya estábamos cerca al final de la pandemia, yo alcancé a poner música para una boda en Miami vía streaming y ponía música para bares desde mi casa.
4: 600, 700. Hoy hay algunos streaming que los ven 4, el dueño, la mujer y los hijos.
6: No, pero hay otros que sí. Bueno, pero con respecto a la música es muy difícil que lo mire, porque vos tenés que sentarte a mirar eso.
5: Claro. ¿Entendés? Porque cosa que en pandemia era diferente, porque no hacías nada y querías el contacto con otro, y esa era una vía muy, muy copada para todos.
6: Sí, era interactuar. Y fue todo puro error, porque antes ponía música y no te bajaba tanto el copyright. El copyright no. Es más, yo hay muchas palabras y muchas cosas que aprendí ahí. El copyright, ¿qué es? Y te va aprendiendo eso. Y después tuve que poner un micrófono y le tenía que pinchar. Claro. Me hacía acordar de Olivera, el dueño de la radio, me decía, pinche en el tema, porque si no querían que le grabemos, porque querían que vaya a comprar los discos.
4: Claro, claro.
6: Entonces, acá
4: claro.
6: Teníamos que pinchar, hablarle. Y yo duro, yo para hablar qué le digo y si qué le digo. Y bueno, y conocimos locutores de México. Es más, yo creo que vos la conocés, la Estelita Sayago.
4: Sí, compañera mía en la radio de STC en Saspeña varios años.
6: Bueno,
4: sí,
6: Estela
4: sí.
6: Está trabajando
4: en Carlos Paz.
6: En Carlos Paz.
4: Vive en Carlos Paz hace mucho.
6: Sí, y está trabajando para un coso internacional de locución y... No sé, consigue... A mí me consiguió voces de Italia, de México. En ese momento, es más, ella, el programa de música lenta hacía conmigo.
4: Sí, un colaborativo entre locutores de distintas partes del mundo. Sí, sí.
6: Y desde Carlos Paz salía en vivo y el que hacía Sol de Medianoche estaba trabajando... Está trabajando ahí en el canal de Canal 11 de Formosa, hacíamos en vivo. Eso ponía una cámara, hacíamos un espejo y salían en vivo y largamos. Después Horacio Cancila salía de Chicago también.
4: Me acuerdo de Horacio, gran locutor, sí. Yo me acuerdo que los primeros separadores, los primeros...
6: Lo hacían con Horacio.
4: La primera artística de futuro que la arrancamos el primero de... me acuerdo como si fuera ayer. El primero de octubre del 89 con la voz de Horacio, sí. Que nos habíamos vinculado con él por medio de Mamacha, que Mamacha Massín ya estaba viviendo acá. Se había venido a Saspeña, estaba viviendo acá y era muy amiga de Horacio.
6: Y él está en Chicago. Está, no sé qué hace la verdad, pero nosotros nunca, pero hay mucha gente. Al Carlitos Muñiz, que pertenecía, que era el musicalizador de Radio Chaco, está en Italia, en Nápoles. Y así hay gente repartida por todo el mundo que está en el rubro, que se enganchaban los vivos Y la verdad que era, con eso sobrellevamos.
4: Bueno, Curly, vos sos hombre de los medios, así que sabés que en cualquier momento tenemos la señal del móvil, tenemos nuestro móvil.
6: Sí.
4: Charlemos un poco de cuándo murieron los lentos. ¿Cuál era la hora de los lentos? ¿Las 3 de la mañana? Yo no me acuerdo de ese detalle.
6: Bueno, los lentos...
4: ¿En el boliche? Claro.
6: En el boliche depende de la edad, porque en los 80, antes de los 80, mitad de los 80 para abajo, los lentos se bailaban a las 4 de la mañana.
4: Ajá.
6: Es decir, venía vos con la música disco o bolichera, como por eso de ahí salieron la música bolichera, los lentos, y después salía la pachanga, la conga, que no era mucho en la pachanga en ese momento. Y después, para entre los 90, los lentos se terminaban, era el final de la fiesta, tiraban los lentos. Y nunca más lo pudimos recuperar.
4: Y después se prendían las luces.
6: Nunca más lo pudimos recuperar. La verdad, el lento era la vedette de la fiesta. Vos entrabas al boliche y mirabas a ver con quién iba a bailar el lento.
5: Claro. Ahora, ¿vos crees que hoy funcionaría eso? Porque no. Vos, no lo pudimos recuperar, pero
6: no.
5: Hoy no.
6: No hay forma. Porque ni siquiera en los retros,
4: lo que pasa es que yo ese tipo de fiestas,
6: y yo por ahí quiero tirar lento, y voy a decir, tira un tema lento, guau, wow, qué lindo, dos, espectacular, el tercero ya no quieren saber nada con el tercero, pero 10, 15 minutos, a mí me gustaría tirar, es más, hubo el fiesta retro que me dieron pie para que lo haga, y fue muy lindo, la verdad fue muy lindo. Pero el dueño del boliche, o promotor, como le digo yo, no le sirve, porque la gente primero le deja de consumir. Y segundo, claro, estamos viviendo en una época donde hoy por hoy es muy normal ver gente grande, divorciada, separada, sola, y ellos no quieren lento. Te desmago, vos pones lento y te llegan y te dicen, ¿y yo con quién bailo? ¿O qué hago? Y ahí es donde más o menos se... Pero yo cuando era pendejo yo no vi tanta gente, o si no...
5: Pero aparte, hoy en la actualidad se estila mucho el grupito de amigos bailando entre ellos, 5 o 6 varones...
4: Y no dejan integrar a otro.
5: Claro,
4: no entra otro que no sea de ese grupo.
6: Nosotros cuando éramos pendejos, para bailar lento hasta apostamos. ¿Quién es que baila lento? Tener quienes, por lo menos en el grupo de chicos, a ver quién baila lento.
4: Y no era una tarea sacaba fácil, ¿no?
6: No, y quién sacaba la más linda. Por ahí veía 3, 4 y viste, voy a apuntarle a aquella o a aquella. Claro. Y nosotros creíamos que nosotros teníamos el poder, y al contrario, nosotros íbamos y nos cazaban, no éramos los cazadores. Y bueno, pero los lentos eran la vez. Y hoy no sé si hay otro. Hoy a mí me sucede ahora, es más, este fin de semana me dice, vino un vaguito y me dijo,

0: entiendo, no sé en qué momento, cuál el tiempo. Una vuelta le vi un changuito de Formosa poniendo música para el secundario y la rompió, lo tuvo todos los pibes cantando así. La música es la que vos escuchás, que vos decís, esta cagada, escucha. Y lo tenía así, lo tenía así. Y yo jamás iba a hacer con esa música lo que hizo el pibito ese. Por eso, para mí es un tema generacional que yo no lo podría hacer, porque no lo entiendo. Es más, yo cuando me hablan para un cumpleaños 15 y quieren estar, yo contrato un chico para que haga. Claro. Y le pido una lista de temas de los que ellos quieren bailar, porque hoy eso todo el mundo cree que vos sos un Spotify. Vos estás poniendo música, encontrás un teléfono ahí, pasá Comanche. Y sale acá, ¿viste? Termina siendo un Spotify. Claro. Te piden música, te quieren manejar
1: te
0: la
1: rompe
0: noche.
1: La guinda, el insistente que va, que te dice, cambia la música, poné este, poné aquello.
0: Y lo que pasa es que vos venís, nosotros, en lo que es lo mío, vos decís, vamos a una noche, como la de este fin de semana. Este fin de semana fui solo. Y le digo a mi hijo, Alenzo, voy solo. Que no me jodan, ¿viste? Que no, voy solo. Y de donde vos encendiste el equipo, que no hay nadie, pues no lo vea nadie en el lugar, comenzás a poner música. Entonces vos así comenzás a tirar música y yo voy poniendo música imaginándome la gente que tiene que entrar y que le tiene que gustar lo que yo estoy poniendo en ese momento. Vos vas entrando y vos veías dos, tres personas, cuatro personas, ocho personas. Después cuando vos menos, vos ves algo y vos decís, bueno, tengo que abrir la pista. ¿Cómo abro la pista? Y nosotros vamos con eso. Vos así va armando la fiesta y viene uno y te dice, pone cumbia. ¿Entendés? Y vos viendo eso, vos decís, mirá, puedo ir con internacionales, tiro nacionales, tiro un poco latino, después latino voy para esto, arranco la joda, con la joda voy para allá, para acá, y la cumbia le voy a dejar cuando lo están medio empinado, donde vos ponés, lo prendés todo en el techo. Tanto prendido por la bola, en el momento vos buscando, no es lo mismo escuchar a los piratas a las 2 de la mañana o 1 de la mañana que escuchar a los piratas a las 5 de la mañana.
2: Claro, claro.
0: ¿Entendés? Entonces nosotros manejamos eso y ahí es donde te
3: juega. Ya estás con el caballo cansado y que tiene varios tragos encima.
2: Están de siempre. Eso es lo que no ha cambiado, porque
0: Toda la vida. Cuando tienen contacto, ahora no, los teléfonos son los que nos cagan, porque claro. Antes, ahora te mandan mensajes. ¿Entendés? Antes no tenían eso, ¿viste? Antes claro. Hacían así o te claro. Movían, ¿viste? Vos le hacías que le miraba, ¿viste?
3: Y así el loco. Sí.
2: Y escuchá, ¿y el momento del chape ahora cuál es? ¿O no hay más chape?
0: No sé dentro del local, la verdad no. No sé dentro
2: pero
0: del local.
2: ¿Pero la fiesta que vos haces, por ejemplo? ¿Ves algún momentito así como decir, mira?
0: Yo creo que ya se van armados como para ir de chape después.
3: Después.
0: O claro. Antes del chape. Es decir, cambió bastante lo que... yo creo que hay que volver a armarse para entender un poco más la noche. Está difícil la noche, no está fácil. Bueno,
1: aguantaron un ratito porque nos está llamando nuestro móvil.
2: Perfecto, a ver si ya está en contacto con nosotros Darío Costa. Darío, ¿cómo estás? ¿Nos escuchás?
4: Hola, ¿cómo estás, David? Hola, Edgar, ¿qué tal? Buenas tardes a toda la teleaudiencia de Cadena Federal, de NG Federal. Un abrazo para Curly, para el amigo DJ Curly. Ahí que debe tener un millón de historias más, yo no sé cómo van a hacer para tratar de acortar todo lo que tiene para contar. Y nosotros, hablando de historias y hablando de cosas para contar y hablando sobre todo para coleccionar, estamos justamente en una convención de coleccionistas acá de la región. Vamos a charlar con Jorge Fernández, que es el presidente de esta asociación, que además tiene coleccionistas que vienen, por ejemplo, de Uruguay, que vienen de Corrientes, también vienen de Santa Fe. Jorge, ¿será que podemos charlar un poquito con vos? Venís un poquito para que nos cuente un poquito ¿Cómo se está desarrollando esto? Bueno, ahí están viendo. La mayoría trae monedas, billetes. ¿Cómo estás, Jorge?
5: Bien, bien, bien. Mira, como dijiste recién, la mayoría trae de todo lo que es numismática, que incluye billetes y moneda, y filatelia, que incluye lo que es estampilla, fiscales y otras variedades que tiene la estampilla. Y después tenemos toda una colección. En mi caso acá tenés toda una memorabilia de política, deportiva, histórica, de monedas de Bulgaria, ediciones especiales o privadas, como la llamamos nosotros, que es para los coleccionistas o para regalar.
4: Bueno, contame, ¿cómo nace la idea de hacer esta convención de 3 días, no?
5: Mirá, nosotros veníamos trabajando hace 15 años, venimos trabajando con el Círculo de Coleccionistas Barranquera. Después empezaron a asociar otros más de Corrientes, de Formosa, de Santiago. Entonces empezamos a ponerle Nea Noa. Cuando se agregaron los de Paraguay ya no podíamos agrandar porque el nombre...

0: demasiado largo. Entonces dice, hace algo para encontrarnos, para recrear. Bueno, empezó en el 22 con la primera Bienal que se hizo en La Flota, en el 24 se hizo en la Escuela 30, y ahora en este año conseguimos este lugar, porque Barranquilla nos quedó chico, o sea, los lugares eran muy chicos, y hicimos acá. Ayer habían 35 expositores, más otros particulares, y con ellos todo circuló desde las 2:30 que empezó a moverse la gente hasta las 8 de la noche, 1.500 personas. Hoy empezó a venir la gente a la mañana y la lluvia los corrió un poquito. Continuamos mañana, que mañana entregamos los certificados a los expositores, y algunos ya se estaban yendo, querían decir, porque dice que llueve. No, esto continúa. Igual, el que se va, pues le mandamos por correo su certificado. Pero se quedó casi el 70% de los coleccionistas.
1: Bueno, porque claro, el tema de la lluvia, pero igual acá está bajo techo en el auditorio.
0: Claro, pero el tema es, los expositores no tienen drama porque vienen a exponer. Después tenemos los que vienen a comerciar y que traen, por ejemplo, el que viene de Uruguay trae mucha moneda, mucho, tanto de Argentina como uruguaya, para vender, y otras cosas de casino y demás hierba. Y después tener el Santa Fe, que también viene a vender, o lo de corriente, que uno viene a vender, o el que el coleccionista de todo, como le llamamos nosotros, el de la búsqueda del tesoro, que vende de todo un poco. O sea, tenemos una variedad de coleccionistas. Acá tenés a mi derecha coleccionista de planchas, de llaves, de fichas. O sea, la variedad de coleccionismo que ayer hubieran visto y que ahora pueden ver es muchísima. Todavía están a tiempo hoy y mañana para verlo, disfrutarlo, recrear la vista, que vengan tranquilos, caminen, recorran, pregunten. Cada coleccionista le va a responder las dudas que tengan, y en algunos casos, como ocurrió ayer, que vinieron aproximadamente unas 30 personas a traer álbumes de monedas, de figuritas, álbumes de filatelia, y le catalogamos, y algunos lo vendieron, algunos los compraron completo y otro por parte, pero tuvo una buena predisposición y la gente vino a hacer eso.
1: Bueno, personalmente, a vos te llevo. Ahí te está mostrando, Fabián, justamente todo lo que vos estás ofreciendo. Hasta diplomas tenés. ¿Cómo es esto de coleccionar y cómo nacen vos?
0: Mira, no son diplomas.
1: No,
0: Estos son bonos de lo que sería el Ingenio Las Palmas. ¿Entendés? El Chaco Austral, que le llamaban antes. Acá en lo que sería desde Santa Fe hasta Paraguay, habían todos los ingenios de los ingleses, todos que vinieron a... Y cada uno de los terratenientes que tenía una propiedad, vos trabajabas ahí y te pagaba con un bono o con una ficha. Y eso vos lo intercambiabas en el mismo negocio que estaba dentro de la quinta. Vos no ibas al pueblo a comprar, sino porque te quedaba lejos, entonces lo comprabas ahí. Cuando finalizaba, de toda la plata te quedó una parte, de la otra la pagaste todo nuevamente al mismo dueño que te contrató. Eso es lo que vos ves ahí de los bonos, por ejemplo, y las acciones. Y después ves los bonos del ferrocarril, fotos de ferrocarril de la trocha chica, que le llamamos nosotros, de corriente, en 1892, cuando se empezó a construir, hasta 1902, que terminó de construirse. Todo eso que estamos acá es colección del ferrocarril, por ejemplo. Lo otro de lo que es, hay gente que viene a buscar de la forestal. El muchacho de la forestal llegaba hoy, nos llamó y dice, me agarró la lluvia, me quedo acá en Reconquista y mañana continúo. Así que mañana voy a llegar, si alguien está interesado, le digo, venite mañana, porque la gente está viniendo a buscar ficha a la forestal. Hay muchos coleccionistas que nosotros los llamamos tapados, que están en la casa. Y después hay coleccionistas acá en Resistencia que tienen como un propio museo y lo dejan pasar.
1: Esto es gratuito, libre y gratuito, de 9 a 19, horario corrido.
0: Esto es libre y gratuito de 9 de la mañana a 20 horas. Los 3 días. Estamos acá hoy y mañana. Hoy a la mañana estuvieron los veteranos disertando sobre la guerra de Malvinas. Estuvo Abel Ortigosa con el secreto de la estatua. Mañana viene el profesor Benítez a hablar de la historia barranquera y la colonia Resistencia. Así que van a estar mucho, van a tener para ver. Y después tenés toda acá una colección de Malvinas. Y esto que le voy a mostrar a tu colega, esta es una moneda de 2.400 años de Grecia, de Macedonia. Esta y esta tiene 2.200 años que es del Imperio Selucida. O sea, tenemos
1: 2.200. ¿Y cómo llega eso?
0: Y llega por intermedio de otros coleccionistas. Y a mí, como yo quería tener alguna de esa época, empezamos a hablar y intercambiamos, y bueno, conseguí que me lo, en este caso me lo regalaron, y otras sí me las compré. Entonces tenemos, hay mucho de eso y hay pocos también de tanto de esos años, pero es para tenerlo y para poder mostrar una historia. Y eso que hace el coleccionista, cuando vos tenés un objeto, vos vas estudiando y vas viendo qué es lo que tenés. Ahí sí, apunta con la cámara, tenés el plano de Barranquera, de 1925 cuando se vendía los terrenos en Buenos Aires, de Rossi de Facio. ¿Entiendes? Se lo vendían allá en cómodas cuotas. ¿Viste? Y el que pagaba el contado tenía un cierto descuento, un 30 o 40% de descuento. Contaba que Barranquera era una población portuaria, tenía una circulación de 15.000 a 20.000 personas que vivían y que pasaban y venían a Resistencia, a una localidad y así sucesivamente. Y después hay fotos que muestran el río cuando era amplio, no ahora que es chiquito, la draga, y después tiene obra sanitaria argentina cuando estuvo rodeada por el agua en 1929. Acá hay una variedad, en este caso, en esta mesa hay una variedad de tenés. Tenés boletos allá de 1888 a 1902, boletos que te dan para consumir el ferrocarril santafesino, que también nosotros tenemos como colección.
1: ¿Cómo haces con el lugar para tener todo esto intacto?
0: Y yo lo tengo todo en esto, en carpetas, en un aparador, y en este caso en estos exhibidores que lo acumulo paradito, porque no los pego, sino los pongo ahí y lo voy acomodando paradito para que se vea. Cuando hacemos un encuentro, lo llevo. Por ejemplo, nosotros nos encontramos todos los primeros sábados de cada mes en un local del centro, en un barco working, que está Pellegrini 69, nos reunimos todos los coleccionistas, y como es libre y gratuita la entrada también ahí, hay gente que se va, se queda a merendar y de paso mira una colección. Nos encontramos siempre de 5 a 10 de la noche ahí, y a veces más porque quedan a cenar, y otros vienen de Corrientes, vienen de Formosa, vienen de Santiago y se quedan acá.
1: Muchas gracias, felicidades.
0: Bueno, muchas gracias a usted.
1: Bueno, Jorge Fernández, el presidente de esta asociación de coleccionistas. Chicos, hay de todo, ¿eh? Hay juguetes. Lo decía él, ahí tenemos plancha. Sí, decime.
2: ¿Cuánto sale esa moneda que contó que tiene más de 2.000 años?
3: Eso, la griega.
1: A ver, ahí te voy a pasar.
2: ¿La vende?
1: ¿Quieren hablar los chicos con vos? ¿Te pasan el... Ahí te escuchan, chicos.
2: Hola, ¿cómo estás? David te saluda. Queríamos saber...
0: Hola, David.
2: Sobre esta moneda que nos mostraste, la griega, que tiene más de 2.000 sí. años, ¿las vendés? ¿Cuánto salen?
0: No, esa es una colección privada. No tienen precio, puedes conseguirlo por 10.000 pesos como 10.000 dólares, pero no tienen precio.
2: Ok.
0: O sea, en este caso es como una pasión y esa es colección mía privada, no tiene un precio exacto. Te lo puedo regalar como lo puedo tener aquí hasta los 80 años. Y después o lo venden o pueden regalarlo a alguno de mi familia. Pero no tiene precio, o sea, podés conseguirlo en valor dólar, en valor peso argentino, catalogadas, hay muchísimas. Y algunas que empiezan a venir del viejo mundo, la conseguimos en Buenos Aires, después hay otro coleccionista que lo trae para acá y bueno, vamos intercambiando. Nosotros tenemos un grupo desde el norte a sur del país, de este a oeste, donde nosotros intercambiamos, compramos, canjeamos y nos conseguimos las cosas para poder trasladarlo. Y más surgió en la pandemia, que no podíamos utilizar el correo, entonces los que podían viajar, le dábamos los sobres, le dábamos los paquetes y así empezamos a hacer nuestro propio movimiento de transporte, de llevar las mercaderías nuestras a cada uno de los colegas, tanto de Ushuaia como de La Quiaca.
2: Y en todos los expositores que hay, ¿hay alguna otra pieza que tenga más de 2.000 años, así como el tema de tu moneda?
0: Acá no. Las otras piezas se hizo el viernes, sábado y domingo, se hizo una en La Plata, que ahí hacen numismática nada más, y sí hay billetes viejos, pero moneda en el coin lo suelen encontrar de 2.000, 2.400 años, hasta de 2.500 años.
3: Vos decías que muchas veces se da por intercambios con otros coleccionistas, con los cuales uno a lo largo del tiempo de conocerse logra, no sé si amistad, pero una relación. Y en el caso de que tengas que adquirirla, tengas que comprar una moneda, ¿cuáles son los recaudos que tomás para que no te jodan, para que no te vendan algo que realmente no es lo que te están ofreciendo?
0: Hay, por decirlo de una forma, curadores que catalogan los billetes y las monedas, y eso nos dicen si es o no es, porque también existen falsas de época, como nosotros le decimos. Entonces ahí lo hablamos a ellos, ¿verdad? Esta moneda sirve, esta moneda no sirve. Lo mismo pasa con los bonos de la época de 1900 acá de Chaco, desde Santa Fe a lo que es Formosa. Hay bonos, Chaco Austral, de Villa Ocampo, de Bedia. Ahora se descubrió uno en España de Santa Silvina, de un bono de una estancia de Santa Silvina, y con eso vamos mirando y se van catalogando, y ahí sí la podemos comprar. O de la Forestal o de Las Palmas, el Ingenio Las Palmas también, que tenía fichas y tenía billetes.
3: Claro,
0: sí. Siempre, sí. Hay grupos que nosotros nos llamamos grupo de confianza, que nos preguntamos, ¿este coleccionista es real? Porque, ojo, también existen las estafas. Si vos lo compras virtual y no conoces al coleccionista, te lo pueden estafar. Sí. Sucedió con coleccionistas de figuritas en este último mundial.
3: Claro,
0: que
3: sí,
0: quisieron,
3: sí.
0: Que quisieron comprar los catálogos y compraron los que serían los sobres figuritas y después anularon la cuenta. Claro. Y así le estafó a ponerle a 1,000, 2,000 personas, que le sacó 30,000, 40,000 pesos por sobre, o 150,000 pesos por como de álbum y sobres de figuritas. Pasa lo mismo con la moneda, pasa lo mismo con la estampilla, pasa lo mismo con los sobres, primera circulación. Hay grupos que nosotros tenemos de remate, que empiezan a rematarte alguna pieza, y bueno, como son serios, ahí se puede adquirir algunas piezas. Yo acá tengo una pieza, por ejemplo, que me costó conseguir, que era del FIP, del Frente Izquierda Popular, cuando fue la elección de Perón en el 73. Mirá, ya la número de lista y te está apuntando. Sí. Eso, por ejemplo, siempre hay en remate. O los otros que son de la cena de recaudación del radicalismo, que también nosotros, cuando salen alguna página, preguntamos si son válidos, si tienen la firma del presidente de esa época, son válidos. Bueno, ahí tenemos la firma en algunas y en otras no, pero sabemos que son válidas. O sea, hay un buen grupo de gente en el grupo de coleccionistas, pero también hay algunos vivos o que se quieren avivar. Por eso nos contactamos entre todos y empezamos a conversar. Después lo sacamos de línea o cuando aparece en un grupo, mirá que se estafó en el grupo de fulano, sacalo. Y ahí vamos.
2: Claro.
0: Tenemos aproximadamente unos 300 grupos de WhatsApp en todo el país que nos contactamos entre todos. Y círculo, hay 12 círculos, y después hay centro filatélico y centro numismático. Sí, hay más de 400, 500 en el país.
3: Es decir, que no tiene nada que envidiarle lo que uno ve a veces en programas como El Precio de la Historia, donde se hace todo una trazabilidad de lo que está a la compra o a la venta para saber si es el legal y si es auténtico.
0: Bueno, ahí vos te das cuenta cómo es. Vos llevas, vos llevas una moneda de oro griega que puede llegar a ser falsa o no. Bueno, ¿qué hace el de Precio de la Historia? Llama al que sabe, al curador, y viene y dice, ah, sí, vale. No, no, esto se hizo como para souvenir. No, no es válido, listo. Así es lo mismo con nosotros. Tenemos curadores que van hablando del tema y va trascendiendo hasta que sabemos si es verdad o si es mentira. Después vos podés mandar a catalogar, que tiene un precio, para que te digan si es verdadero, ya lo pone. Entonces vos tenés catalogado, sobre cerrado, estampilla cerrada, capsulada, o sea, tenés un sinfín de elementos para vos saber si es verdad o si es mentira.
3: Bueno, muchísimas gracias.
0: Si es falso, o es bueno. No, muchísimas gracias a vos.
3: Buena alternativa entonces, gracias, Darío, para recorrer, para llegar ahí a visitar a los amigos.
1: Sí, absolutamente. Mirá, hablaba de las planchas. Mirá, tenemos la variedad de planchas. Increíble, ¿no? Coleccionista de planchas. Esta está buenísimo. Y bueno, lo que más está ahí es dinero. 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
2: Perfecto, Darío. Muchísimas gracias.
3: Bueno, lindo paseo, ¿eh?
4: Lindo paseo entonces.
3: Gracias, Darío.
1: Un abrazo, chicos.
2: Muy bien, continuamos nosotros acá.
3: Seguimos con nuestro amigo Curly. Sí, bueno, sí. El tema de la IA, ¿la usás? ¿Te sirve? ¿No te sirve? ¿Te ayuda? ¿En qué?
5: En ediciones, hoy lamentablemente, hoy en lo que es nuestro rubro tiene que estar actualizado para seguir vigente. Y bueno, esa es parte de... No, sirve porque te abre un poco más la mente con respecto a la promoción, a las publicidades y todo eso. Hoy, por ejemplo, en mi caso ahora yo estoy dando mucha utilidad para lo que es el colegio Don Bosco, porque más allá que haya hecho hasta segundo año, sigo perteneciendo a ello, y ello, con ello estamos haciendo volúmenes de... Llena tu cabeza rock, le ponemos, porque en ese momento, en otra época, estaba de moda el llena tu cabeza de rock, las colecciones, y nosotros ponemos llena tu cabeza de rock 89, y pasamos, que es el número de mi promoción, y armamos álbumes que sale vía online y que se repartió por todo el mundo, y yo las voces lo hago con la IA.
3: Ah, mira vos.
5: Hago una reseña de los temas, ellos me pasan lo que en teoría una frase de Don Bosco. Es más, ahora hicimos, hoy a la madrugada terminé el volumen 7 de ellos, que hicimos con música nueva para los pendejos, para los chicos, para los que están estudiando del sexto grado al quinto año. Elegimos 10 temas, estamos armando una, le pusimos Sunset, un matiné Sunset, desde el colegio, para los colegios religiosos, donde, bueno, vamos a armar pantalla, sonido, música, vamos a armar matiné para ellos. Y tenemos un saludo del padre Guillerme.
3: Ajá.
5: Tenemos saludo de ellos, de portugués, para ese evento.
3: Sí, Juli, y vinilo sí, vinilo no, da la impresión como que se ha revalorizado y que ha vuelto a ocupar, no el lugar que tenía exclusivo, no. Pero se utiliza.
5: ¿O sí, no tanto? Sí, se utiliza más para... No, en las retros se comenzaron a utilizar, pero no tanto porque te das cuenta que te cambia el ritmo de las retros. Antes, vos cuando usaba, yo me cansé, usé, ya fue, dijo el mono, un colega, ya está, yo ya pasé la época del vinilo, ya está, ya. Ahora se sienta, nos sentamos y apretamos.
2: Claro.
5: Antes no, y antes tenía un vinilo que duraba 4 minutos, 5 minutos, un maxi de 8 minutos, y tenía que sonar porque vos tenías para las mezclas el comienzo, la mitad, y mezclaba al final o la mitad. Pero tenés 4 o 5 minutos que tenía que estar escuchando el tema. Hoy por hoy no, hoy no te lleva a eso. Hoy va 2 minutos, 2 minutos y medio, con toda la furia, ya cambió de tema.
3: Ahora, teniendo en cuenta que hace unos años en Sábado Bus, no me acuerdo si ya estaba en el 13 o era en el arranque en Telefe, Papo lo forreó grande a DJ Deró, le dijo, porque DJ decía, sí, tengo que ir a tocar a tal lado, a tal lado. Él dijo que tiene que tener alguna noción, tiene que saber algo de música.
5: Sí. Vos para... A ver, ahí fue porque todavía sigue la discusión, es en los grupos de DJ, hay gente que son sonidistas y todavía, justamente hace 3 días atrás, estaban discutiendo sobre eso. Que el DJ que no toca y le salta uno y dice, sí, toca, porque tiene los botones y tiene que tocar. ¿Qué iba a hacer? Toca. Hoy por salió así como que lo dijo. Antes ponen música, no tocan. Toca el músico. Y lo que pasa es que hoy por hoy es nosotros, el del rubro, se entiende. ¿Dónde toca esta noche? Claro, se entiende como para decir, ¿dónde ponen música? Ya no. Es como que, como siempre digo, es el término nuevo ahora.
3: De pasó
5: eso.
3: De moda el dónde pones música esta noche.
5: Hay muchas cosas, ese tema más también lo puede decir. En este momento, mira, este tema mata mil. Ahora
3: qué,
5: qué también, bueno está el tema.
3: Diciendo que olor a naftalina que tiene este.
5: Pero bueno, eso, pero en realidad lo que era fue muy burda por el tema de Papo, porque él decía que él toca música porque él hace música. Pero hoy tenés DJ y productor que en vivo están haciendo música, están tocando por una base, le va jugando y ellos van haciendo. Vigueta
3: más conocido, claro. Bizarrap, de Guetta y algunos otros.
5: Guetta, Cataño, ellos tocan en vivo. Sí. Pero estamos hablando de muy pocos los productores, ¿no? Nosotros estamos en otro.
2: ¿Y te hubiese gustado así estar en un escenario como David Guetta?
5: Siempre.
2: Masivo.
5: A cualquiera le doy. Hoy está mucho más fácil.
2: ¿Sí?
5: Que antes.
3: ¿Ah, sí?
5: Antes era más. Sí, claro. Porque hoy por hoy podés ir a tocar a lugares increíbles. Sí, porque los DJs se venden mucho por redes.
3: Por las redes, claro. Se ve su trabajo por las redes.
5: Es más,
3: bueno, es lo mismo que pasa con muchos cantantes, con muchos músicos, que antes, claro, para editar un disco, una que te salía una fortuna y otra que te abrieran una puerta de una disquera no era nada fácil.
5: Sí, hoy... No te digo que cualquiera canta, pero viste que el autotune le ayuda bastante. Y bueno, nosotros medio que lo mismo. Nos ayuda el... ¿Cómo se llama? El sync. El sync, antes vos para poner música con vinilo, vos tenías que ir buscándole el golpe. En 4 tiempos, en 8 tiempos, en 32, según, o si no lo enganchaba. Y tenías que ir buscando vos. Iba buscando, mal dicho, nosotros le decimos, le pajeamos el disco porque le buscaba y le... y tener el BPM sería el va subiendo, bajando el BPM hasta donde entran, todo el tiempo tenés que estar laburando con el vinilo. Y hoy por hoy apretás un botoncito y ¡tup!, te acomodás.
2: Claro.
5: O sea, es más, vos cargás la música a la otra bandeja y ¡tup!, se acomoda solo. Entonces ahí da.
3: ¿Tu hijo es mejor DJ que vos?
5: Él es músico.
3: Él es músico.
5: Sí, mucho mejor.
3: ¿Qué?
5: No, no, pero no le apasiona.
3: ¿No?
5: No, no, no,
3: lo hace, pero lo hace, lo toma como un laburo.
5: Lo hace como laburo y porque medio que le, por ahí le pido yo, entonces es como que, y pero lo hace muy bien. Uh-huh. Muy bien lo hace. Pero no, ¿por qué te digo que no lo apasiona? Yo salgo de acá, me voy, miro un ratito tele y me pongo a escuchar música.
3: ¿Qué estás preparando de acá a fin de año?
5: Y esta fiesta que se hizo este domingo salió linda, me hablaron para otra.
3: ¿La de Saspeña?
5: La de Saspeña, uh-huh. Me hablaron para otra en el mismo lugar. Y todavía no vi nada para fin de año 31.
3: ¿La Noma de Nación Saspeña la inventaste vos?
5: Sí, la Noma la inventé yo.
3: Ah, no, porque hubo otra gente que se la atribuyó, por eso sí, te pregunto.
5: No, la Noma de fue, la armo yo porque en ese momento... Había unos chicos que trabajaban de pública, que no les voy a decir el nombre, estaban de pública que eran un desastre. Yo venía de boliche de acá, yo venía.
3: ¿No estaba mi hermano por las dudas ahí metido? No. ¿En ese grupo?
5: Y lo que nos hacían era, siempre fui muy meticuloso con el tema, vos para armar un evento necesitas tiempo. Y ellos eran, mañana feriado, hagamos una fiesta. No venía nadie, entonces yo terminaba haciendo la fonola de ellos, porque ellos iban buscando dos, tres chicas, había cuatro en el boliche y yo me iba a ponerle música a ellos.
3: Claro.
5: Cobraba igual.
3: Una fiesta casi privada, digamos.
5: Entonces, le digo, ahí había armado una radio yo, porque vos la conocés. Yo armé una radio cuando llegué, que le digo al Humberto, que era mi jefe en ese momento, le digo, con la cantidad de música que descargamos acá, pues en ese momento.
3: ¿Para la Fly?
5: La Fly.
3: Ajá.
5: Me hizo, le armamos la Fly, que era música. Casi toda la noche, todo el tiempo retro, que ahora la Fly está con Germán.
3: Sí.
5: Era todo el tiempo retro y le digo, armar una fiesta con esta música. Y metele, mijo. Y ahí dije, no, madre, ¿por qué? Porque en el Don Bosco, yo le digo, el primer año, que fue el
3: año que vos lo hiciste completo.
2: Claro.
5: Nos enseñaban los nómades y los sedentarios, y siempre me gustó la palabra nómade. Siempre me gustó. Lo que nunca pensé que la Nómade se iba a ser tan lo que es ahora, porque hasta ahora se lo nombra. Es más, llegó un momento que te decían, esto es un tema Nómade.
3: ¿Hasta cuándo vas a seguir poniendo música?
5: Hasta un día antes que me muera.
3: ¿Y qué te gustaría que diga tu epitafio?
5: No, que me reconozcan, no, la gente con lo que dice. Yo, a ver, hay a veces estoy poniendo música y veo a alguien que conozco que nunca lo tuve en mi pista y le digo, mirá, logré que este va le haga bailar. Y son cosas, viste, que por ahí me lleva o ahí, mirá, justo estoy recibiendo mensaje ahora de una chica de Saspeña que le hice el 15 en la recepción y no sé qué quiere, pero me dice, necesito reunirme con vos ya. Bueno, Anto.
3: En una de esas, el casamiento, ¿no?
5: Por eso.
2: Puede ser.
5: Anto.
2: Y ahora, hablando con un DJ, ¿no? Uno dice, pasa música de todo.
5: Nosotros somos todo terreno.
2: En el otro, ¿sí? ¿A vos qué música te gusta en particular?
5: A música lenta.
2: Música lenta.
5: Yo me siento a escuchar lenta.
3: ¿Y si tuviera que elegir tres temas en inglés de música lenta?
2: ¿Por qué en inglés?
3: Y después vamos.
2: Bien.
5: Ese es mi fuerte, Cinderella. No sabes lo que tiene hasta que lo pierdes. Chip Tree. Ciudad Fantasma y para mí el tema de todos los tiempos el de Foreigner. Quiero saber qué es el amor.
3: Ah, qué temazo.
5: Esos tres.
3: No, yo sí tengo que elegir África de Toto, Los Ojos de Bette Davis y, bueno, no es tan lento, pero bueno, Pagué Mis Deudas de Anastasia.
5: Es noventoso.
3: Noventoso,
5: sí. Noventoso, casi 2000.
3: No es de mi época, sí, pero sí. Tiene una voz impresionante.
5: Sí, sí. La música
3: en español?
5: En español. Tu vieja es carta. Sueño de Valeriana.
3: ¿Sí, de quién? Porque hay gente que no tiene idea.
2: Yo
3: de
2: no
3: qué
2: tengo
3: está,
2: la menor
3: idea. De, qué,
2: no,
3: ¿de qué estás hablando?
5: Tu vieja es carta, Los Enanitos Verdes.
2: Ah, mira.
5: Ru- Rubén Goldín, Sueño de Valeriana, y no tengo mucho lento, y Roque Narvaja, Mente y Limón.
3: Bueno, querido Curly, un gusto haberte tenido acá.
5: No,
3: sos un libro abierto, realmente sos inspirador. Sé el cariño que despertás, pero sos, has traspasado las distintas generaciones, ¿eh? Porque sí. Sea una joda de adultos, sea una joda de pendejos, como vos decís, el cariño que te tiene la gente que te sigue es incondicional, ¿eh?
5: Sí, sí.
3: Y la como decías vos, dejamos... me dijiste vos una vez, hay chicos que empezaron a bailar conmigo cuando estaban terminando la primaria y les hice el casamiento.
5: El casamiento, siempre lo tomo de ejemplo a Macarena, a la Maki y Libota. Maki y Libota le hicimos el 15, se fue a Australia, la despedida, la bienvenida, la fiesta de egresado, el casamiento, le hicimos toda la Maki, toda la
3: generación. Esto no es canje,
5: aclaro,
3: esto no es canje. Te agradezco porque yo soy un tremendo patadura, siempre lo digo, me hiciste bailar hace algunos meses atrás, lo que no es fácil. Lo que no es fácil.
4: Lo que lograste.
5: El cumpleaños, el casamiento de Anto. Anto Karik Petrovic.
3: De mi hija más pequeña, sí señor.
5: Estuvimos ahí.
3: Bueno amigo, un gusto haberte tenido, ¿eh?
5: Dale, muchas gracias.
3: Escucharte.
5: Muchas gracias a los dos.
3: Y sobre todo, porque vos hablas con tus colegas y te consideran un buen tipo, buena sí. gente. Aparte de un gran profesional, buena gente.
5: Nos portamos bien, por lo menos con el rubro.
4: Qué bueno esta clase de nota, porque siempre que te vemos es por algún evento. Y hoy conocemos
5: nosotros,
4: a este Curly.
5: Yo siempre tuve la vaga idea que no me meto nomás de hacer un programa. Creo que te comenté a vos de que es de la cabina para adentro, no para afuera. Hacer un programa con la gente que nosotros consumimos, de la vivencia que nosotros tenemos, porque todos los fines de semana es una vivencia diferente. Todo. El que nosotros nos perdemos los cumpleaños de los padres, de los hijos, fiesta de fin de año, el día de la madre, todos nos perdemos porque son fechas clave donde laburamos.
3: Claro,
5: vacaciones.
3: Sí, sí.
5: Vacaciones, ¿dónde te vacaciones? ¿Dónde? Me decís, en el momento donde más laburo.
3: No, y aparte, vos con tu mujer, ¿hace cuántos años que están juntos?
5: 31.
3: Qué aguante, ¿eh?
5: 31.
3: Y periodismo, el tema de músicos, DJ, deben ser de las profesiones donde mayor índice de divorcios hay, ¿eh?
5: Claro.
3: Por el tipo de trabajo.
5: Sí, lo que pasa es que ella me conoció poniendo música. Cuando me dijo, pero que me quiso cambiar, ¿no? ¿Cómo me conociste? Gracias a eso me conociste.
3: Un saludo para Irma. Muy ricas empanadas a Irma, ¿eh? ¿Sí? No sabés lo que son las empanadas.
4: Que debe estar durmiendo todavía.
5: Sí.
4: ¿Es cierto que el DJ tiene más levante que...
5: Bien. Doy fe.
3: ¿Y es cierto que el que toca nunca baila?
5: También doy fe. También.
3: Lo dijo el payo Solá.
4: Okay.
3: Gracias, Curly. Un gusto haberte tenido acá con nosotros.
4: Muy bien, señor. Vamos a una pequeña pausa y volvemos enseguida. Hasta las 19 estamos en vivo.

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1: Continuamos, nuevo bloque aquí en Cadena de Noticias y nosotros seguimos con mucha más información cuando pasaron 22 minutos de las 18 y vamos a hablar de un tema muy, pero muy esperado por mucha gente porque se han entregado viviendas en la chacra
2: 214. Sí, señor, la tan ansiada casa propia, ¿no?
1: Totalmente, así que bueno, vamos a compartir la alegría de la gente.
3: Ya son 50 viviendas las que hemos terminado aquí en la chacra 214 de Resistencia. 20 viviendas más ya en terminaciones, si Dios quiere en las próximas semanas las estamos entregando junto al gobernador, y otras 22 viviendas que ya están en ejecución, que para el primer trimestre del año que viene, si el tiempo nos acompaña, vamos a estar entregando. Yo creo que se referían justamente a eso, al compromiso asumido y el compromiso que hoy se ha cumplido.
4: Bueno, realmente hoy acompañando al Instituto de Vivienda en esta entrega de 13 viviendas, 4 de ellas son para personas con discapacidad y sus familias. La verdad es que en todos los casos, situaciones de vida complejas, que bueno, atravesados por esta necesidad, ¿no?, de la vivienda propia, y que hoy se pueden hacer realidad, es un día de mucha emoción. Para cada familia es un cambio en su vida, es una nueva oportunidad, así que siempre la idea es acompañarlos, estar cerca y bueno, realmente esta articulación que hacemos con el Instituto de Vivienda da estos resultados, ¿no?
5: La verdad, totalmente, primero que nada, agradecido a la posibilidad que nos dio el gobernador, tanto a nosotros como a nuestra familia, a nuestros hijos más que nada, que hoy podemos contar con nuestra casa propia. Veníamos esperando hace mucho tiempo esto, ya estábamos en una situación que no podíamos más, y gracias a Dios llegó la ayuda, llegó lo que tanto necesitábamos, lo que tanto esperábamos.
6: Hace 17 años que vengo con este sueño que no se me cumplía y bueno, llegó la hora, hoy por hoy se me cumplió un sueño que hace cuánto tiempo acá con mi hijo, que quería tener un techo, que quería tener una casa. Y bueno, con el gobierno del señor Heredero le agradezco mucho por todo lo que hicieron y me consiguieron mi techo.
7: Feliz, súper feliz, gracias a Dios, 15 años esperando, entre luchas. Bueno, se dio, gracias a Dios. Lo único que tengo que agradecer a Dios y al gobernador y a todo el Instituto de Vivienda.
8: Que la gente siga inscribiéndose y que confíe y bueno, la fortuna nos llega a todos, así que feliz por la vivienda propia. Gracias por cumplir, por entregar en condiciones como debe ser, no a las apuradas, con todos los servicios puestos, y que siga haciendo vivienda, porque la verdad que hace mucha falta, sobre todo acá en la ciudad de Resistencia.
9: Gracias, porque la verdad que, como te dije, nunca pensé que iba a llegar el día y bueno, que venga obviamente de la mano de esta gestión del gobernador me hace muy feliz.
1: Muy bien, ahí compartíamos la alegría de la gente. Realmente esperar tanto tiempo para algo tan especial como tener su casa propia que bueno, les brinda seguridad.
2: Es toda la ilusión que significa esto, ¿no? El no alquilar o el no vivir en casa de familiares, a veces amontonados, con muchas limitaciones de espacio y demás. Y el hecho de que se hagan las entregas de las viviendas con sorteos transparentes y no a dedo, como pretendía el diputado nacional y exintendente de San Martín, Aldo Leiva. ¿Se acuerdan el escándalo que armó hace un tiempo atrás por ese tema?
1: Totalmente. Y la gente agradecida realmente por la transparencia, agradecida por la oportunidad esta de poder realmente llegar a ese momento tan especial que es tener su casa propia, que como decíamos, ¿no?, es un antes y un después. Y te cambia totalmente la vida porque es propio, es tuyo.
2: Claro, todo lo que no compres, lo que inviertas, sabes que queda allí para vos y para tu
1: generación.
2: Tu familia, los que vengan después, tal cual. Uh-huh. Tal cual.
1: Y aparte, esto hay que tener en cuenta también que estas casas están terminadas con todo, porque ha pasado muchas veces que se han entregado casas donde no había la instalación de la luz, o por ahí no tenían agua, las calles estaban medias... bueno, como sabemos que ha pasado, en estos casos, bueno, se han entregado con
2: las condiciones... Sí, no había calles abiertas, no había tendido ni de luz ni de agua. No había, obviamente, cunetas, no había nada, no había nada.
1: Así que bueno, felicitaciones entonces para estos vecinos que hoy pueden decir tengo mi casa propia.
2: Bueno, nos vamos al ámbito policial. Se acaba de conocer esto, David, la policía del Chaco lo acaba de informar. En Quitilipe detuvieron a un hombre con medio kilo de cocaína y también dinero en efectivo. Durante el operativo, los agentes de la División Operaciones Motorizadas incautaron cerca de 500 gramos de cocaína, dinero en efectivo y un automóvil. Este procedimiento se concretó en la siesta de hoy, acaba de finalizar todo lo que es la parte formal, las actas y todo el trabajo posterior que se da en casos como esto. En Urquiza 152, el barrio San Cayetano, decíamos, de la ciudad de Quitilipi. Bueno, tras realizar tareas de inteligencia y seguimiento discreto, el grupo de trabajo logró interceptar un automóvil Volkswagen Golf Trend en color rojo conducido por un hombre de 45 años. Al momento de ser interceptado, el conductor intentó deshacerse de un teléfono celular. Luego de ser identificado, los efectivos inspeccionaron el vehículo y hallaron 5 envoltorios de polietileno negro que, tras la prueba de campo y el pesaje realizado por especialistas, confirmaron que era clorhidrato de cocaína con un peso total de 490 gramos. Y también se incautaron 243 mil pesos en efectivo, una balanza y el teléfono celular de esta persona. Colaboró con el procedimiento realizado principalmente por el Cuerpo de Operaciones Motorizadas, personal de la Comisaría de Quitilipi y División Operaciones Drogas Interior.
1: Perfecto, señor. Nosotros seguimos con el programa y ya estamos en comunicación con nuestro próximo invitado.
2: Sí, señor. Nos vamos una vez más
1: a... Veíamos imágenes antes que lo presentemos de la noticia.
2: Del operativo. Esto es del operativo en Quitilipi.
1: Exactamente.
2: Bueno, y él es un apasionado por este tema de la seguridad y demás. Nos referimos al ingeniero Antonio Núñez. ¿Cómo te va? Gracias por atendernos, David, Edgar, aquí desde Norte Grande Federal.
10: ¿Qué tal, David? ¿Qué tal, Edgar? Bueno, ingeniero Núñez Antonio, pero también conocido o más conocido como Agapito.
2: Bueno, sí.
10: El ministro me dice Agapito, y el rector de la UNCAO, Germán, también me dice Agapito, ¿viste? Pues dice ingeniero Núñez, no va a saber quién soy.
2: Bueno, ingeniero Núñez, que con 73 años, lo veíamos días atrás subiendo videos, se le pega la corrida, hace actividad física, estás hecho un joven realmente, Antonio.
10: Y tengo suerte, mirá, quizás sea la genética de mi familia. Mamá se fue con 97, mi abuelo con 95 y una tía con 102, pero no lo tengo en cuenta porque eso fue en España.
2: Ajá. ¿Y vos, tu intención es superar esa marca o no?
10: No, mirá, otra cosa, ahí te voy a mandar un videito, sigo tirando, sigo haciendo un tiro deportivo también. Después me hace un poco publicidad, el día 30, acá en lo del colchón, en el polígono del colchón, hacemos un tornadito también. Así que después, para que me hagan un poco de propaganda, para que escuchen ahí los amigos de Resistencia.
2: No
10: ahí
2: hay problema.
10: Bueno, al amigo Pupo, que salió campeón en Colombia de sniper.
2: Ah, mira vos.
10: En la larga distancia.
2: Ajá. Ajá. Bueno, pero no te molestamos por tu faz deportiva, por tu calidad de vida, sino por una cuestión que te apasiona, te gusta mucho y también te da muchos dolores de cabeza, como es la inseguridad. Vos formás parte de lo que es Padres en la Ruta de San Peña. ¿Hace cuántos años arrancaron?
10: Y hace ya 17 años, ¿viste? Y estamos en respirar la calle porque ya todos estamos en los 70, ¿viste? Estamos viejitos. Y yo ya hace un año que no salgo más a la calle porque había un día, una noche que mucho frío, ¿viste? Y la calefacción estaba al mango, ¿viste? Y después venía el ventito sur y otra vez me subía al auto la calefacción y me terminé gripando, ¿viste? Entonces dije, no, voy a claudicar en el tema de los controles y vamos a seguir en la parte de seguridad. Y como a mí me gusta, por una seguridad, mandato cumplido.
2: Ajá.
10: ¿Sí? Tenemos mandato cumplido, pero estamos esperando. En ningún momento los foros de Santa Peña hemos manifestado que no queremos seguir. En ningún momento dijimos que no queremos seguir. ¿Sí? Tenemos gente muy valiosa que sabe mucho de lo que ocurre en el barrio, y por una cuestión, siempre me preguntan, pero al final de los foros, padre, vos sos el único que aparece en los medios. Lo que pasa es lo siguiente, diga, no es fácil vivir allí en el Kirchner, al lado de los marginales, o allí en el barrio solidario, al lado de los marginales, ¿sí? Entonces la gente, los otros integrantes de los foros tienen miedo a salir por miedo a represalias.
2: Claro, no fácil, claro, claro, sí, sí.
10: No, sí. Entonces me toca a mí ser figurete, ¿viste? Me pregunta, ¿pero vos cuánto pagás para salir siempre? Y no, lo que pasa es que el otro tiene miedo a salir por miedo a represalias, por eso me toca salir siempre. Una cosa es vivir en el centro, no sé donde yo vivo, que en realidad vivo en la casa de mi abuelo, no es mérito propio, y bueno, y seguimos, más que nada lo engancho con la parte de la seguridad. Y hace tiempo, por lo menos 8 años, que ya veníamos con Jorge Alcántara. Él tenía la ley de la flagrancia, que a diferencia de la reiteranza, que era esta, que la que presentó Tati Reguera, era que la primera vez que te pescaban, flagrancia infraganti, pues ya quedaba detenido y en 15 días te tenía que salir la sentencia, ¿verdad? Que podía ser una probación o pasar al complejo o absolución, ¿viste? Pero eso en trámites. Y cuando apareció Tati con este, perdón, diputado Reguera, lo que pasa es que lo voy a hacer, con esto de la reiterancia, ¿me entendés? Nos enganchamos en eso. ¿Y qué significa eso? Que muchas veces te lo ha explicado en tu audiencia, Tati. Significa que a la segunda vez que te atrapan robando, ¿me entendés? Ya quedás detenido, o ya quedás, utilizando el término técnico, prisión preventiva. Es el término técnico. Entonces, nosotros decimos que quedás guardado, usando una terminología coloquial, hasta que te salga la sentencia, ¿entendés? O la condena.
2: Claro.
10: Eso
2: claro.
10: Es. Y bueno, la preguntar, bueno, no quiero pedirte que sea un monólogo,
2: No, vos sabés que estaba leyendo este fin de semana un muy buen artículo de alguien que fue sanpeñense al menos por un tiempo, que es el negrito Darío Zarco, el titular de la página HDP, donde hablaba justamente Darío, decía que la puerta giratoria, que es un poco este tema de la reiterancia, tiene los rulemanes muy aceitados, ¿no? Y de por qué la necesidad de que se avance con este tema, aunque la oposición está firme en esto, ha puesto un montón de peros, entre ellos que a dónde van a meter a la gente.
10: Gracias por mencionar la oposición, si no, no me voy a acordar. El tema de la oposición es así. Ellos dicen que una prisión preventiva, ¿verdad?, ya es el equivalente a una condena firme. Fíjate vos qué incoherencia. Es una artimaña dialéctica que para un desorientado se la puede creer.

0: de jueces tienen miedo que los que se fueron vuelvan, ¿viste? Y después te lleven al consejo, a la magistratura, ¿me entendés? Entonces tienen miedo a aplicar la ley. Y en esto tengo que rescatar a Macovi. Si bien no vamos a tener alguna diferencia, que han sido muy públicas con Macovi, ¿viste? Macovi es así, jueces, apliquen la ley. Ahora hay respaldo político, ¿me entendés?
1: Claro, sí. Sí, ahora, para el tema de la falta, la supuesta falta de espacio, el gobierno ha invertido mucho allí en el complejo de Sáenz Peña, también en otros complejos, en otras localidades, en Charata, ha invertido mucho, ha puesto en condiciones pabellones que estaban en desuso, pero vos tenés una idea muy, muy piola que no sería cara de instrumentar, de implementar, ingeniero.
0: Bien, bueno, nosotros proponemos lo que implementó la ministra Patricia Bullrich allí en Buenos Aires, que son containers adaptados. Los containers son esos que llevan los vagones de ferrocarril, ¿viste? Son containers marítimos, ¿viste?
1: Sí.
0: Y esos containers están oxidándose allí en Barranqueras. Y nosotros decimos que tanto la municipalidad de Sáenz Peña como la provincia tiene la gente capacitada y los elementos como para adaptarlo, ¿me entendés? No hay que pagar 15 millones, 20 millones, nada que ver, simplemente adaptarlo. Eso es lo que nosotros proponemos. Ya te voy a mandar la foto, una maqueta que proponemos, ¿viste? Que unido por las puntas se hace un módulo, cuatro contenedores unidos por las puntas se hace un módulo, inclusive ahí en el medio los muchachos tienen lugar para caminar, ¿me entendés? Antes que me olvide, en la facultad, en AUCAM, hay un container que tiene las dimensiones, son 2x2x12, son 50 metros cúbicos, y están cubiertos por un aire de 3.000 fibrorías. Así que eso dice que si se va a torturar a la gente...
1: Ah, eso te iba a preguntar, porque seguramente te habrá salido con los tapones de punta la gente del Comité contra la Tortura por esto que vos estás proponiendo.
0: Y bueno, ¿qué vos? Sí, ya hay una cosa que la prisión dice con Al, que ya se puso. Pero bueno, el tema es así. Y como dicen los muchachos, vos siempre decís lo mismo. Y sí, entonces pongo cassette. Porque la percepción de la inseguridad de los funcionarios no es la del común de la gente. Al funcionario lo pasa a buscar un vehículo oficial, viene en zona céntrica, y el pobre laburante que está en la garita o que va en su 110 al laburo no le entra en la aguja, ¿entendés? Los funcionarios, llámese judiciales, llámese municipales, tienen otra percepción del común de la gente, Cari. Y gracias a los medios que visibilizan estas cosas.
1: Vos lo que decís es que muchas veces nuestra clase política, no digo todos, pero muchos no tienen contacto directo con el día a día de la gente, que hablan detrás de un escritorio, que hablan para una cámara o un micrófono, pero no tienen idea de la vida real en algunos barrios, sobre todo bravos, como vos mencionabas recién.
0: Exacto. Otra cosa, no solamente tenemos el plan B, sino el plan C. El plan C son galpones que pertenecían a piquetero y escuelas abandonadas. Mira, sin ir más lejos, me encontré con un policía ahí. No, dice, hay una montenegrina, dice, hay dos escuelas que están abandonadas, se pueden adaptar. ¿Y cuántas escuelas tiene que haber por ahí que están en desuso, me entendés? Y se las pueden adaptar. Otra cosa, para que la audiencia por ahí no piense mal alguno. Esto no es ni para homicidas ni para violadores. El 80% de los delitos está constituido por arrebato, salidera, entradera, escalamiento y por contravenciones o falta. Ese es el 80%. La contravención es un delito menor. Sigue siendo delito. ¿Sí? Bueno. Entonces, con eso tenemos todo cubierto. Ya sé que lo que se van a poner, pero bueno, es más. Ya te digo, la excusa de los diputados abolicionistas, ¿me entendés? Es muy fácil de rebatir. El argumento de ellos es muy frágil, ¿me entendés? Eso de que prisión preventiva equivale a condena firme, bueno, es ridículo directamente. Y que no hay lugar, y algunos dicen, y bueno, pero también va a haber que darles de comer. ¡Ah! Y bueno, por supuesto que hay que darles de comer. Pero si se llenan la boca diciendo que la seguridad no es un gasto, sino una inversión, iba a haber que invertir, papá.
1: Bueno, pero peor sería pagarle a un delincuente.

0: delincuente que está preso por un delito, ¿no? Como ha sucedido durante mucho tiempo acá en la Argentina.
1: Sí, y sucede. Y tiene celular y wifi, a diferencia de algunas escuelas que no tienen wifi. A diferencia.
0: Otro de los
1: y organiza que se está ventilando estos días de los allanamientos, o tanto Resistencia como en Corrientes, una persona muy conocida manejaba todo desde su celda.
0: Claro, sí, con un teléfono desde su celda, sí, hay muchos casos de esos. Agapito, otro de los temas que preocupa, Sáenz Peña lo sufre, la zona sur de Resistencia lo sufre también, es la cuestión de los huileros, ¿no? ¿Cómo se le puede? Sabemos que se hacen esfuerzos muy grandes para contrarrestar todo eso, ha habido avances. Nos decía Rafael Acuña días atrás cuando nos visitó de que ahora a los huileros se los identifica y se los va a buscar a la casa.
1: Ahí está, bien. Bueno, esa es la vieja propuesta, y no nos queremos poner en un altar, por supuesto. Siempre dijimos que la sanción que propinaba la doctora Altamiranda, jueza falta provincial, da resultado. Porque antes de la pandemia teníamos la cosa controladita, ¿me entendés? Secuestraba la policía y mandaba a juzgado falta provincial, que es lo que corresponde. Y por la pandemia se empezó a cambiar el sistema, ¿viste? Y van al juzgado municipal, que por supuesto va. Entonces, ¿qué pasa? La multa, para algunos puede significar...
0: Lo perdimos. Antonio, vamos a ver si podemos recuperar la comunicación. Estamos hablando con el ingeniero Antonio Agapito Núñez, quien es integrante de Padres en la Ruta, es una persona que habitualmente está sugiriendo distintas medidas, distintas acciones relacionadas con todo lo que tenga que ver con lo delictual, una forma de facilitar el trabajo policial y, por otro lado, hacer que la gente, sobre todo en los lugares más postergados de los pueblos y ciudades del Chaco, tengan mayor seguridad.
2: Un tema que le preocupa mucho a los vecinos, porque esto de la seguridad en todos los lugares, y estamos viendo ahora también en el interior, es muy preocupante y pasa en todas partes. Y la seguridad tiene que ser un tema que se tiene que tomar muy en serio en la legislatura y aprobar justamente esta ley que se está pidiendo, no solamente desde el oficialismo, sino que también los vecinos están pidiendo, por favor, que se apruebe esta ley porque es necesaria.
0: Claro, y en estos 2 años y medio largos del gobierno del arquitecto Esdero David, se han tomado un montón de acciones: reabrir la escuela de policía, darle nuevamente la autoridad perdida durante muchísimo tiempo a los efectivos policiales, darle el apoyo de sus propios jefes, autoridades y sus superiores, y del gobierno, del ministro y también del gobernador, y se ha avanzado en un montón de cosas y se han conformado nuevos cuerpos especializados en distintas temáticas delictuales para poder llegar con mayor efectividad y rapidez.
2: Sí, y lo que hay que entender, que yo el otro día analizaba, ¿no? Se tiene que empezar por algo. Digo, años atrás la mayoría de la gente lo que se quejaba que entraban y salían estos delincuentes, ¿sí? Entraban por una puerta, salían por la otra. Y tiene que haber una medida donde se frene. Yo entiendo por ahí la oposición que pone sus trabas como para aprobar esto, ¿sí? Tienen sus por qué, pueden ser entendibles o no, pero hay que empezar. Y yo vuelvo a repetir, si está esta propuesta y habría otra alternativa, genial, discutamos, pero no hay otras alternativas. Y hay que hacer algo con la seguridad, porque el vecino o la vecina que sale a trabajar todos los días de su casa, muchas veces, para ganarse el pan de todos los días, y sobre todo en estos momentos de crisis, tiene miedo de salir porque no sabe lo que le pasa en la calle y si va a volver a su casa, o si sus seres queridos van a volver, porque hay un loco que, por robarle una cartera, termina matando, lo que pasó en Avenida 25 de Mayo hace poquito.
0: Tal cual.
2: Entonces, la preocupación es grande. Entonces, vuelvo a repetir, una cosa es las chicanas políticas, o no apruebe esto porque es de la oposición, y otra cosa es interesarse por los vecinos. Y si hay algo que no estoy de acuerdo, propongan otra cosa, muchachos. Propongan una alternativa donde digamos, bueno,
0: claro, pero no el no por el no mismo o por cuestiones meramente políticas que al común de la gente le importan poco y nada.
2: Poco y nada. Yo diría más nada qué poco. Porque uno cuando va a hablar con la gente en los barrios, nos dicen eso. No entendemos. Es más, muchas veces los que están en la legislatura ni siquiera los conoce la gente. Saben que es de la oposición, saben que es del PJ, saben que es de la UCR, pero muchos no saben directamente quiénes son. Y están representando al pueblo. Entonces, por respeto justamente a eso que el pueblo le dio ese poder de estar en el lugar que están como diputados, pónganse las pilas y no digan no porque no, nada más.
0: Bueno, parece que lo perdimos al ingeniero Núñez, che, se habrá quedado sin baterías, algo habrá sucedido, pero no podemos recomponer la comunicación que estábamos realizando con él. Pero bueno, alcanzamos a hablar de los dos o tres temas importantes sobre los que queríamos consultarlo. Bueno, la postura que tienen ellos como Asociación Padres en la Ruta en relación a la famosa puerta giratoria, reiterancia para utilizar un término técnico, y que cada vez está logrando más apoyo de la sociedad, ¿no? Nuestros gobernantes, nuestros representantes, concejales, diputados, funcionarios, están tomando contacto con la gente, y la gente les manifiesta efectivamente que apoyan esta iniciativa, que hay que dejar de lado, como vos decías, las miserias humanas y avanzar con esto. Si una idea es buena, independientemente de a quién se le haya ocurrido, creo que hay que apoyarla.
2: Y aparte, es lo que tienen que hacer. No es que estamos pidiendo algo loco, que es imposible. Es lo que tienen que hacer. Cuando se reúnen, cuando presentan proyectos, tienen que presentar proyectos que piensen y que estén apuntados a la necesidad de los vecinos. No como vemos el otro día, o como hablábamos y recordábamos días atrás, donde hay propuestas que vos decís, no te puedo creer que hayan propuesto esto, de decir, ¿a quién les sirve el día de...?
0: Sí, pero aparte muchos de los que están sentados cómodamente en la legislatura, el año que viene, más o menos para esta época, ya van a estar en campaña y muchos de ellos van a estar pidiendo la reelección. Sí. Van a estar pidiendo que la población les renueve el voto de confianza que les dio en su momento y que les permitió llegar a ese lugar de privilegio que tienen dentro de lo que es la sociedad organizada.
2: Muchos habló de la autocrítica muchas veces, y evidentemente lo que estamos viendo, creo que no entendieron nada, porque el pueblo dijo, estamos cansados de esto, habló el pueblo, como dice Marcelo, ¿no? El soberano, habló el soberano, hizo los cambios que querían, pero hoy en día no estamos viendo ese hagamos otra cosa diferente para que el pueblo.
0: Sí, señor. Y lo hemos recuperado a Gapito, ingeniero. ¿Qué pasó? ¿Nos quedamos sin batería? ¿Qué pasó?
1: No, está viejito mi celular, me quedé sin batería.
0: Ah, bueno, hay que...
1: Está pidiendo un recambio.
0: Sí, la idea era hacer una videollamada, pero las posibilidades técnicas de tu celular no lo permitían. Así que bueno, exacto, nos conformamos con la llamada telefónica. Bueno, estábamos...
1: Como me gusta, sí, vengo de la época de la Olivetti.
0: Exacto. Bueno,
1: y la tengo acá.
0: Mucha gente usa todavía
1: el mimeógrafo y el stencil.
0: Mucha no saben qué es eso. Sí, señor, mucha gente utiliza todavía los Nokia 1100, 1600 y le da muy buen resultado, ¿eh?
1: No ha sido superado en señal el 1100, lo tengo.
0: Bueno, te había preguntado, antes de que se nos interrumpiera la comunicación, te había preguntado sobre un problema de las grandes urbes, porque Charata lo tiene, Sáenz Peña lo tiene, Resistencia lo tiene, como es los jubileros, ¿no? Y cada vez se ve más en poblaciones más pequeñas.
1: Bien, bien. Entonces, el tema es así. La policía, sobre todo en Sáenz Peña, siempre ponderado el tema de las cámaras municipales, ¿entendés? Que son de altísima definición, ¿verdad? Entonces, la policía lo que tiene que hacer es identificarlo, no solamente porque hay que identificar a los cabecillas nomás, no a un malón de 50 todos, con que identifique a los cabecillas y a los que se congregan por los grupos de WhatsApp, y la jueza falta provincial ordena detenerlos. Y para eso necesitamos nuevamente un lugarcito para que estén, no media hora, sino por un día entero, ¿me entendés? Que salgan recién el lunes al mediodía, ¿me entendés? Y bueno, y si por ahí duermen en un colchón meado, van a recapacitar en esas actitudes.
0: Claro, sí, que no van a un cinco estrellas, eso tienen que tener claro.
1: Y sí, otra cosa, la probation que les aplica la Altamiranda, ¿me entendés? Son cinco martes a la siesta. Faltás un martes y pasás al otro curso, al próximo curso. Y no querés ir y dos días de atención. Y los números, la estadística indica que son pocos los que reinciden. Entonces, la cosa está por ahí. Y recordemos, porque me estará escuchando alguno así, volvió la dictadura. No. La ley 850, conocida como Código de Falta, el 96 es una falta grave. Conducción peligrosa es falta grave. No es el carnet vencido, ni música a alto volumen. ¿Entendés? Implica detención. Y también multa, por supuesto. ¿Entendés? Entonces, a los muchachos les tiene que doler, ¿viste? Pues esa permisividad no ha llevado a esto, ¿viste? Vos fijate una cosa. ¿Cuál es la carta que lleva Tati Reguera y que yo también la llevo hace rato con esta progresismo o abolicionismo, que hay que darle una oportunidad tanto al contraventor como al que comete un delito, ¿me entendés? Que es doctora Donner. Ajá. El que la mata a la doctora Donner tenía oral.
0: Sí, que la mató en la vereda de su casa cuando se bajaba del auto.
1: Tenía seis entradas por arrebato. Y en el séptimo arrebato la mata. Y bueno, los abolicionistas van a decir que bueno, pero no quiso matarla, fue un accidente, ¿me entendés? Pero bueno, me muerde la lengua para decir, lo quiero decir. Pero también tenemos otros casos, la primera está la Adriana Echeverría, que iba con la madre allá en la moto, en la 14 y en la 4 y 11 también, ¿me entendés? Todo. Y mira, acá tengo, mira, justamente tengo acá donde como por ahí la memoria me falla, ¿viste? Todo esto que entran y salen, todo tienen frondoso, no tiene frondoso prontuario, porque no es entre, tiene triples entradas, ¿me entendés? Y tengo acá un listado como de 15, ¿me entendés? El famoso Calamaro, Luquita, Gominita, Tucu, Ale, Guachín, Fabri, Pupila, Figue, todo, ¿me entendés? Todos son reincidentes, ¿me entendés? Eso, cuando se manda un moco grande, que tiene una mujer de la moto, ¿viste? Tiene más lejos. El famoso Calamaro, que lo tuvo el comisario Zarza, muchacho que anda muy bien, ¿me entendés? Le había tirado a una mujer de la moto, para robar la moto. Así que no se golpeó la cabeza. Pero podría haber sido peor, ¿me entendés?
0: Claro, sí.
1: No, y acá. Y el que a las 6 de la mañana la asaltó, al que iba a trabajar al matadero, a las 6 de la mañana, ¿me entendés? Que le pegó un puntazo en el ojo. También todo con muchos antecedentes. Esa gente tiene que estar guardada.
0: Sí, y nuestros legisladores tienen que poner bien en claro su postura, ¿no? Y aquellos que están por el no, atenerse a las consecuencias el año que viene.
1: Y bueno, pero ellos, yo tengo amigos que son abogados, ¿me entendés? Que para ellos, para el católico, la Santísima Trinidad es Padre, Hijo, Espíritu Santo. Pero para ellos la Trinidad es primero San Faroni, después viene Dios y después el Papa, ¿me entendés? Pero es desde una íntima convicción, El San Faroni es lo supremo. Así como dice que el Papa es infalible, bueno, pues el Zafarón es más infalible.
0: Bueno, mandanos las fotos, mandanos el esquema del tema de los contenedores, porque acá hay gente que nos está escribiendo desde otras localidades. Vos sabés que nuestro...
1: Sí, hermano, el de la UNCAO y también la maqueta.
0: Dale. Y te agradecemos estos minutos y queríamos saber, porque sabemos que ustedes trabajan en esta problemática de la seguridad, la postura en relación a la ley de reiterancia o de no basta de puerta giratoria, para decirlo en criollo, ¿no?
1: Exacto.
0: Gracias, ingeniero, muy amable, que andes bien.
1: No, gracias a vos por llamar y para visibilizar esto, ¿viste? Porque por ahí la gente no entiende, ¿me entendés? Entonces hay que explicarlo en términos claritos. Y como yo siempre digo, si por ahí pego alguna pifiada, discúlpeme, no soy un letrado, tampoco iletrado. Así que bueno.
0: No sé. Por ahí. No sería la primera vez que alguien que te cruce por la calle y no está de acuerdo con tus ideas te pegue una.
1: Exacto.
0: Gracias.
1: Audiencia.
0: Grande bien.
1: Abrazo, señor.
0: Chau, chau.
3: Bueno, el ingeniero Antonio Gatito Núñez, de Padres en la Ruta de Sáenz Peña, hablando justamente sobre esto.
0: Sí, es una... El tema de los contenedores, viste que uno de los argumentos que ponen los diputados de la oposición por no apoyar la ley de reiterancia es que a dónde se va a meter a toda la gente que va a haber que capturar o que va a ir presa justamente por el hecho de que no va a salir como si nada, ¿no? Y es algo que sí lo aplicó en su momento Patricia Burlich con muy buen resultado, que es utilizar los viejos contenedores, muchos de ellos arrumbados en puertos, en estaciones de ferrocarril, en playas de cargas de camiones, y ponerlos en condiciones, él lo decía, con un aire de 3.000 frigorías te alcanza y sobra para que los muchachos no pasen calor.
2: De igual manera, hoy está en auge esto de las casas container. Vio que
0: reacondicionan
2: todo, sí. Y hermosas quedan.
0: Que primero justamente había gente que decía que no iba a dar resultado por la cuestión del, sobre todo en nuestra zona, por las temperaturas, pero lo dijo Agapito. Uh-huh. En Sáenz Peña, la UNCAUS tiene un contenedor que lo utiliza como aula, y en el cual se da clases y ha dado muy buenos resultados.
2: Bueno, acá en la, como es, el Parque de la Democracia, la policía.
0: También, sí señor.
2: Tiene
0: sí.
2: su garita ahí.
0: Bueno, llegamos al final.
2: Al final, gracias por estar del otro lado. Teníamos mucha información para ustedes y bueno, quisimos contárselo de esta manera.
0: Mañana 12 y 16 estilo. Los extremos. Llovinas bueno. A la madrugada, tormentas aisladas a la mañana, lluvias fuertes en la tarde y noche. La etapa más brava del día va a ser a partir de las 12 del mediodía, porque el porcentaje de probable lluvia va a entre 40 y 70%.
2: Trepa. Bueno, señora, señor, mañana sale el sol.
0: Gracias a todos, sí señor.
2: Porque claro, siempre no, me da... Pero bueno, gracias por estar del otro lado. A las 20 entonces el Noticiero Central, aquí por la pantalla Norte Grande Federal.
0: Y 23:30 el resumen por Norte Grande, por supuesto, y por Canal 1.
2: Que tengan buenas jornadas, hasta luego.
4: Chau. 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
3: Es la hora 19:32 minutos.
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0: Hola, hola, ¿qué tal? ¿Cómo le va? Bienvenidos, muy pero muy buenas noches. Estamos comenzando esta entrega del Informativo Central, ya de día martes 18 de agosto. Una semana un poquito más corta para algunos, para otros una semana normal. Trabajó como por ejemplo la semana de la señora Tamara Alegre. ¿Cómo le va, señora? ¿Cómo anda?
1: ¿Qué tal? Muy bien, buenas noches. Bien, bueno, me imagino que disfrutó, descansó bien. Este fin de semana, su cumpleaños.
0: Lindo la pasamos, sí, excelente.
1: Bueno, me alegro mucho.
0: ¿Cómo la trató mi amigo Guido Policena?
1: Bien.
0: Bueno, no la veo
1: excepto
0: tan convencida.
1: Excepto lo de anoche.
0: ¿Qué pasó anoche?
1: Anoche me reclamó que no tenía el anillo de casada, pero ahora ya lo tengo. Lo que pasa es que teníamos que vender la publicidad, entonces...
0: Vender la publicidad de la...
1: De la joyería, obviamente.
0: La joyería, exactamente. Bueno, y tuvo que sacarse el anillo de casada.
1: Me tuve que sacar el anillo de casada para ponerme los anillos que me da la joyería.
0: Bueno. Es decir, son preguntas que no vienen al caso, digamos.
1: No vienen al
0: incómodas.
1: Caso.
0: Incómodas.
1: Ya, por demás.
0: Bueno, una jornada realmente con mucha información. Hoy tenemos un noticiero, realmente, como se dice... tradicionalmente y antiguamente para alquilar balcones. Tenemos un popurrí, un almacén de ramos generales de información. Vamos a hablar de algunas cuestiones que fueron sucediendo en lo policial, en lo judicial, que es lo que hoy está acaparando un poquito la atención, todo lo que sucedió en los últimos días, el fin de semana también, obviamente, que está teniendo sus consecuencias. Vamos a hablar de un caso muy especial, hablando de casamientos, hablando de anillos y demás. De una, no es pareja.
1: Poliamor.
0: No. Claro, un poliamor sería, exactamente. Sí. Sería una pareja de tres.
1: Sí.
0: Por llamarla de una forma. Así que tenemos realmente muchísimas cosas para la jornada del día de hoy. Un saludo grande, como todos los días, como todas las noches, a la gente que nos miran, que nos miran por Norte Grande, que nos miran por Somos Uno. Un saludo grande a nuestros compañeros también de Somos Uno, que nos aguantan todos los días. A la gente que nos miran por nuestro canal de YouTube, en los dos canales estamos de YouTube de NG Federal. Y a la gente que también que por ahí no nos pueden ver o no nos quieren ver nuestras caras, también nos escuchan por la radio, por Cadena Federal 93.3. Así que tenemos para vernos y escucharnos por distintos lugares.
1: No van a zafar,
0: pero quédense en el noticiero, síganos y ya van a ver los títulos, porque ahí vamos a estar anticipando algo, un pequeño anticipo. Luego vamos a tener en el día de hoy, martes, una jornada lluviosa durante la mañana. Ahora está bastante raro el tiempo, no hace tanto frío.
1: Se lo extraña el sol.
0: Se lo está extrañando.
1: Sí, hace varios días que no sale, así que...
0: Sí, pero en líneas generales, en otras partes de la Argentina está así el tiempo medio inestable, medio raro, con llovizna, no sale el sol o sale poco el sol. Así que bueno, estuvimos el otro día recorriendo, que pasamos el informe de la Ruta 11.
1: Sí.
0: Es un desastre realmente.
1: Yo transito mucho justamente esa parte de la Ruta 11 donde vos mencionabas, el deterioro de la ruta.
0: Increíble.
1: Ruta nacional que conecta, bueno, Santa Fe con Chaco directamente.
0: Pero aparte, Tamara, ha quedado, primero que está destruida en gran parte del recorrido de aquí, hasta Nelson va a ser... La concesión que hizo Nación para que una empresa se haga cargo primero del arreglo de la ruta y luego van a empezar a cobrar peaje. Ha quedado primero destruida en muchas partes y ha quedado angosta también. Porque uno puede ver el transitar de camiones de gran porte, camiones que van y vienen de, qué sé yo, de países vecinos, van a Rosario, van a Buenos Aires, van a Córdoba también, por esa ruta, que llevan, por ejemplo, maquinarias de gran porte atrás. Con los remolques, y hay veces uno se pone a analizar y se pudo ver un par de oportunidades donde viene un camión de frente queda un trechito así de margen entre el camión que trae una maquinaria pesada y el camión que viene de frente, también claro, con acoplados y demás. Así que bueno, es imperiosa la necesidad de arreglar nuestra Ruta Nacional 11, nuestra ruta
1: no nacional. Solamente, no solamente el tránsito pesado que transita sobre la ruta 11, que es una ruta nacional, sino también la cantidad de animales que hay sobre esa ruta.
0: También.
1: Y que bueno, también se llevó muchas vidas, hubo muchas tragedias durante todo este último tiempo. Así que, como decías vos, súper importante esta obra para nosotros los chaqueños y también para aquellos que hacen importaciones y exportaciones.
0: Muchos camiones, bueno, ómnibus de larga distancia y demás. Y cuando llueve, bueno, ni hablar, que es una trampa prácticamente mortal. Arrancamos, ¿qué le parece con los títulos?
1: Vamos a los títulos.
0: Los títulos. Causa viva, Chubut pidió el traslado de Menocchio a otro penal. El gobernador de esa provincia, Ignacio Nacho Torres, solicitó el traslado de Luis Raúl Menocchio, vinculado al caso Viva, de la unidad de Rawson a otro penal federal. Una investigación policial determinó que el detenido habría tenido vinculación entonces con este tipo o con esta causa desde la propia cárcel. Manejaba aparentemente, según la investigación, una red que realizaba este movimiento de drogas durante gran parte o en gran parte del país a través de encomiendas. En minutos le vamos a contar más detalles.

famosa Exen. Desmantelaron hasta el tapizado del gimnasio. Gendarmería Nacional continuó hoy con el desmantelamiento de las distintas sucursales de Exen Gym, alcanzadas por la investigación federal por presunto lavado de activos. Los efectivos retiraron máquinas, pesas, bancos, estructuras y hasta el revestimiento utilizado sobre el piso. Cada elemento fue desmontado, inventariado y cargado en camiones para quedar a disposición del juzgado federal número 1 de resistencia a cargo de Sunilda Nirenperger. La magnitud del procedimiento obligó a desplegar varios vehículos pesados para trasladar todo el equipamiento.

La Rosadita chaqueña, piden 16 años de prisión para Pasco. El fiscal federal Federico Carniel presentó los alegatos de cierre en el juicio por facturas truchas y pidió 16 años de prisión para el contador Walter Pasco y el piquetero Fernando Ayala por considerar los líderes de la asociación ilícita fiscal y lavado de activos. Por otro lado, pidió 11 años de prisión para María José Rinau, esposa del contador Ayala, en este caso esposa del piquetero Fernando Ayala.

Aldana, Walter y Fiamma, la trieja que se casó. Walter, Aldana y Fiamma son una pareja de tres que vive en Santo Tomé y que decidió formalizar su relación con un casamiento en Uruguay. Después de la ceremonia realizaron una fiesta para celebrar la unión con la temática exclusiva de Boca. En instantes te contamos cómo comenzó la historia de A3.

0: Bueno, comenzamos con un hecho policial que realmente llamó mucho la atención, pero con el caso está nuestro compañero Darío Costa, a quien le damos la bienvenida aquí a este noticiero central. Darío, ¿qué tal? ¿Cómo estás? Buenas noches, bienvenido.
1: Bien, chicos, estamos con el oficial principal a cargo de prensa de la Jefatura de la Policía del Chaco, Facundo Gómez, porque vamos a charlar de este robo que se efectuó en un local de calle Carlos Gardel al 370 aproximadamente, un local de ropa, donde se ha denunciado que una faltante de 10 millones de pesos más ropa, pero ya hay un detenido. Facundo, ¿qué tal?
2: ¿Qué tal? Muy buenas noches a todos. Sí, la verdad que esta mañana nos anoticiamos mediante una denuncia por parte de la dueña del local comercial de venta de ropas, ubicado en Carlos Gardel al 370 aproximadamente, de la sustracción durante la madrugada de una suma de dinero importante, alrededor de 10 millones de pesos y algunas prendas de vestir. Bueno, rápidamente el personal de la Dirección General de Investigaciones comenzó la investigación, comenzando, ¿no es cierto?, a verificar las cámaras de seguridad del comercio. Allí pudo identificarse a una persona que ingresó, que estuvo en el local comercial aproximadamente una hora, posteriormente salió y subió a una motocicleta que lo esperaba en las afueras y se dieron en la fuga. Bueno, esta persona fue identificada hoy en calle La Pampa, cerca de las 12 del mediodía, en calle La Pampa al 1400 aproximadamente. Este hombre de 30 años fue detenido, fue trasladado a medicina legal en primera instancia, posteriormente a la comisaría tercera de Capital, ¿no es cierto? Allí ahora se encuentra alojado, notificado de la causa de supuesto robo. También se secuestró un teléfono celular con la pantalla rota. Bueno, ahora a determinar por la fiscal, ¿no es cierto?, el día de mañana cuando se entreviste con él, cuál es la situación legal. Y bueno, la investigación también continúa para dar con demás partícipes de este hecho y tratar de recuperar, ¿no es cierto?, el dinero en efectivo que se le sustrayó a esta comerciante.
1: Bueno, decías que esto fue filmado, por eso también pudieron identificar, digamos, a uno de los ladrones.
2: Sí, exactamente. Se trabajó en primera instancia con las cámaras de seguridad del local comercial. Allí se pudo identificar a este hombre de 30 años y bueno, ahora el personal de investigaciones también está verificando cámaras de seguridad de alrededores, consultando a propietarios que son privados, ¿no es cierto?, para poder acceder a la filmación y poder identificar también a la otra parte, tratar de recuperar el dinero sustraído y bueno, poner a disposición a todos los responsables.
1: Bueno, además del dinero, la ropa, ¿también hay teléfonos celulares, hay electrodomésticos, algo de eso?
2: No, solamente ropa, solamente el dinero y bueno, el teléfono celular que se secuestró, que estaba en posesión de este hombre de 30 años hoy, cuando se lo aprendió cerca de las 12 del mediodía aproximadamente.
1: ¿Se tiene idea también del acompañante, del que estaba esperando en la moto también?
2: Bueno, se está trabajando justamente en la identificación de él. Recordemos también para que tengan noción, este hecho se dio en las cámaras de seguridad, se pudo observar que se dio a las 00:40 aproximadamente, hasta las 1:40 es que estuvo adentro esta persona. Y bueno, el ocupante que lo estaba esperando vino, subió a la moto y se dieron la fuga. Es un poquito más difícil de identificarlo. Al que se encuentra aprendido fue más fácil porque estuvo mucho tiempo en el comercio y ahora, como te decía, se está trabajando para identificar a la otra persona y ponerlo a disposición de la justicia.
1: Bueno, esto se activa a raíz justamente de la denuncia de la dueña de ese local, ¿no?
2: Sí, exactamente. Ella hoy cerca de las 11 del mediodía fue cuando llamó al 911, donde dio aviso de esto. Fue trasladada hasta la comisaría tercera, que es la por jurisdicción. Allí radicó la denuncia e informó esta faltante de la plata y de la ropa.
1: Bueno, se trataría de Nosotras, es el local, ¿no?
2: Exactamente, es el local comercial Nosotras y la dueña fue la que radicó la denuncia.
1: Bueno, cualquier novedad que pueda aportar la gente, los vecinos, al 911.
2: Sí, obviamente, cualquier información que tenga, alguna tipo de actitud sospechosa, personas con mucho dinero que se encuentren tratando de comprar algún tipo de equipamiento o demás, que la gente entienda que no tienen patrimonio como para poder hacerlo, comunicarse inmediatamente al 911 y bueno, se acercará a un móvil policial para constatar esa situación.
1: Muchas gracias.
2: Gracias a ustedes.
1: Facundo Gómez, jefe de la prensa policial aquí de la provincia del Chaco, bueno, dando data de que esta denuncia existió justamente, fue antes de las 12 del mediodía, que ya hay un detenido que es de 30 años y que se busca el cómplice que estaría en una motocicleta. 10 millones de pesos más prendas de este local comercial. Te reiteramos, la calle Carlos Gardel 370 de la ciudad de Resistencia. Corroborado entonces esta información, chicos. Volvemos con ustedes.
0: Muy bien, Darío, perfecto, muchísimas gracias. Bueno, es el caso del ladrón fantasma, ¿no es cierto? Que la habían apodado por, había ingresado con una sábana blanca.
3: Sí.
0: Con esa misma sábana blanca o una tela blanca, tapó las cámaras de seguridad. Igualmente fue identificado esta persona, llevó una suma importante de dinero, 10 millones de pesos.
3: Conocía todos los movimientos.
0: Evidentemente sí, tenía datos porque creo que estaba en uno sobre el dinero o algo por el estilo. Un local de ropa muy conocida, muy conocido ahí en nosotras, por calle Carlos Gardel. Así que bueno, ahí estamos viendo imágenes, le contamos a la gente que están escuchando por radio, que ingresa con una tela blanca, con esa misma tela blanca, tapa las cámaras de seguridad del local, del interior, o sea, del local. Aparentemente ingresa por una ventana, ¿eh?
3: Sí.
0: Y bueno, ahí se lleva esta suma de dinero. Bueno, ahora ya fue aprendido. Ahora están en busca
3: fue reconocido por la dueña.
0: Fue reconocido, sí, exactamente. Así que bueno,
3: debe ser una persona muy cercana.
0: Sí, evidentemente tenía datos concretos. Y ahora, bueno, se está buscando al cómplice, que hacía un poco de campana, como se suele decir en la jerga policial. Entonces allí en ese lugar de calle Carlos Gardel. Así que bueno, ahí está la información entonces en vivo de nuestro compañero Adrío Costa.
3: Bien, bueno, nos vamos a un tema que tiene que ver con el Ministerio de la Nación, de Justicia de la Nación y la Subsecretaría de Justicia de la provincia del Chaco, porque presentó un curso de mediación comunitaria para los municipios de la provincia del Chaco. Nosotros tenemos la palabra del gobernador Leandro Esdero y también de Juan Bautista Maike, ministro de Justicia de la Nación.
4: En una segunda etapa vamos a tener un abordaje también con el Ministerio de Seguridad de la provincia en un trabajo articulado y en una jornada que se expresa de esta manera. Por eso el agradecimiento y el recibimiento también al ministro, a todo su equipo, para poder abordar esta problemática, para que justamente de manera conjunta, espalda con espalda, el gobierno de la provincia, el Poder Judicial Provincial, el Gobierno Nacional a través del Ministerio, podamos encontrar coincidencias, pero fundamentalmente abordar estos temas en la capacitación, en el conocimiento, en el aporte que pueden dar desde la tarea que vienen realizando.
5: ¿Para quiénes está destinado esta capacitación?
4: Están destinados para diferentes dimensiones que tienen que ver con gobiernos locales, que tienen que ver con las áreas legales también de los diferentes ministerios, que tiene que ver con el poder legislativo, con el poder judicial, y de esa manera es que todos tengamos justamente información precisa para poder abordar y resolver los conflictos.
5: ¿Esto también va a estar dirigido a otras arcas del gobierno provincial?
4: No, está dirigida directamente a todas. En esta primera etapa es presencial, después ya el Ministerio de Gobierno a través de la Subsecretaría de Justicia está implementando la capacitación que la podemos tener también online. De esa manera lo vamos a hacer mucho más efectivo. Y después tenemos un gran aporte que viene a hacer el ministro también con la entrega de un elemento que seguramente le va a contar, de combate justamente al narcotráfico, que para nosotros es importante, y este gran aporte que la Nación viene a darnos en esta segunda etapa que vamos a tener conjuntamente con el Ministerio de Seguridad de nuestra provincia.
6: Soy un convencido de que tenemos que estar presentes en las provincias, conocer la realidad de cada una de las provincias. No todas las provincias tienen la misma realidad, las problemáticas son distintas, por eso empezamos a trabajar con las provincias. En este caso tengo el honor de estar acá en Chaco y ponernos a disposición de la justicia, de las distintas áreas del Ministerio de Gobierno, de Seguridad, de Justicia, con lo que nosotros podemos aportar desde el Ministerio de Justicia de la Nación. Pero como bien hacía referencia el gobernador, son tareas que hay que llevar espalda con espalda, son objetivos comunes, en este caso la lucha contra el narcotráfico, contra el microtráfico, que tanto flagelo y daño le hacen a las, sobre todo a los adolescentes y a los niños. Por eso estamos acá trabajando espalda con espalda y poniéndonos a disposición del gobierno de Chaco.
7: Sí, la importancia de esta herramienta.
8: ¿Se va a repetir en alguna otra provincia también?
6: Sí, ya lo hemos hecho en alguna otra provincia y lo vamos a seguir haciendo con todas las provincias que quieran recibir nuestro apoyo, que quieran recibir nuestro asesoramiento y que estén dispuestas a brindarnos a nosotros lo que nos puedan enseñar para nosotros replicarlos en otras provincias. Nosotros estamos dispuestos a trabajar con todas las provincias.
7: A eso apuntaba justamente mi pregunta. Hay municipios que seguramente todavía no utilizan esta herramienta de la mediación. ¿Cuál es la importancia que tiene como para considerarlo justamente?
6: Bueno, la importancia yo creo que es muchísima, porque este es el primer eslabón que tiene la ciudadanía para eventualmente evitar tener que ir a la justicia y judicializarlo. Entonces, son herramientas que hay que darle a los operadores para que, en definitiva, lo pongan a disposición de la ciudadanía.

0: Bueno, esto es lo que tiene que ver con mediación comunitaria. Es algo para tratar de solucionar, por ejemplo, conflictos vecinales en un ámbito pequeño y que no llegue a la justicia, digamos, a la justicia ordinaria. Digo, entonces, por allí la preparación de funcionarios o personal municipal o provincial para que puedan intervenir en casos donde por allí intervenir y que las cosas no lleguen a mayores, en ámbito un poco más pequeños.
1: Herramientas para solucionar problemas.
0: Conflictos pequeños. Sí. Pequeños se puede decir, por ahí uno lo ve como, o dice pequeño, digo.
1: Que no necesariamente tienen que llegar
0: a la justicia ordinaria, digamos, y por ahí se lo puede resolver entre dialogando entre las partes, y bueno, allí un mediador siempre es importante para lograr por lo menos un principio de acuerdo. Y el ministro también estuvo brindando una conferencia de prensa y actividades con el Ministerio de Seguridad de la Provincia del Chaco, en lo que tiene que ver con el narcomenudeo, o algo que se viene trabajando principalmente de la justicia también, porque hay juzgados de narcomenudeo. Lo que pasa es que por allí no dan abasto, digamos, por allí el narcotráfico a gran escala lo maneja la justicia federal, pero el narcomenudeo o el tráfico de drogas en menor escala lo maneja los juzgados provinciales, y en ese sentido también es importante brindar herramientas para un buen trabajo y para que obviamente se pueda desarticular esas bandas que existen en todos lados, lamentablemente, que se dedican a vender droga en menor escala. Se trajo un dron también, entregó un dron nación a provincia, un dron de última generación para este tipo de trabajos, y también trabajos que tiene que ver con el narcotráfico un poco más grande, para determinar en ese sentido este tipo de ilícitos. Pero bueno, hablamos también con los funcionarios acerca de la importancia que tiene el aporte que hace nación a la provincia del Chaco.
2: Bueno, esto es fruto del trabajo que venimos realizando con el Ministerio de Justicia de la Nación. Hoy nos visita Juan Maíque, que es el Ministro de Justicia precisamente. Nosotros el 28 de mayo firmamos un convenio de asistencia y cooperación con el Ministerio de Justicia de la Nación y también, por supuesto, con la Procuración General de la Provincia, con el doctor Cantero. En esa oportunidad vimos que experiencias importantes en otros lugares de la Argentina podían ser replicada aquí en la provincia, y es por eso que hoy estamos trabajando en conjunto con Ciudad de Buenos Aires, que está la Fiscal Especial de Narcomenudeo, y el Procurador o Fiscal General de la provincia de Neuquén, que va a contar también las experiencias positivas que nosotros hemos visto que se pueden llevar en la práctica acá. Esto significa interactuar, trabajar en conjunto Justicia Nacional, Justicia Provincial, organismos federales y organismos provinciales, pero fundamentalmente todo lo que tenga que ver con microtráfico. Y a partir de allí, la asistencia también del Ministerio de Justicia de la Nación, que en el día de hoy nos hizo entrega de un dron de última generación de más de 26 millones de pesos, que va a ser afectado exclusivamente a la Dirección General de Consumo Problemático. Los destinatarios son los jueces. Ustedes habrán visto, está toda la justicia federal, están todos los jueces provinciales que tienen que ver con el narcomenudeo, los jueces del Superior Tribunal de Justicia, la Procuración en su conjunto y la Justicia Nacional. Me parece que es un paso trascendente el que hoy hemos estado dando con el ministro Maíquez y fundamentalmente con el equipo, ¿no?, que conoce el tema y que quiere trabajar para que este flagelo no siga avanzando en nuestra provincia.

0: Bueno, Tamara, el domingo se cumplieron 3 semanas, ¿no es cierto?
1: Sí.
0: Del caso de Julián Álvarez. Recordamos que Victoria, su novia, está detenida por el homicidio, por homicidio, acusado de homicidio de este joven, su novio, y se han tomado medidas importantes en las últimas horas, que tiene que ver con la prisión preventiva.
1: Exactamente, bueno, y el traslado también de Victoria Cantero, que bueno, son imágenes exclusivas también de NG Federal, que estuvo presente en el lugar en la hora del traslado. Persona que está detenida.
0: Está detenida, recordemos que está en una comisaría común, sería tradicional, y ahora va a depender Victoria del Servicio Penitenciario Provincial, es decir, que fue trasladada a una cárcel de mujeres luego de ratificarse ya definirse la prisión preventiva. Pasó a los 10 días que tenían los fiscales, el equipo fiscal, para trabajar en ese sentido.
2: Ahí estamos viendo el traslado en estos momentos de un móvil policial en el que trasladan a Victoria Canteros, esta joven que en la jornada de hoy finalmente se conoció la prisión preventiva. Va a continuar detenida hasta el proceso del juicio. Victoria Canteros, la joven que está siendo investigada por la muerte de Julián, involucrada en el supuesto asesinato de su propio novio con una puñalada. Allí el móvil entonces que la está trasladando en estos momentos a Victoria Canteros. Ella a partir de ahora ya va a pasar a formar parte de la custodia del servicio penitenciario. Va a ser trasladada y alojada a un complejo penitenciario en el del barrio Don Santiago, donde están justamente detenidas otras reconocidas presas, por cierto, de la provincia del Chaco. Pero de esta manera se daba desde acá de Fiscalía el traslado, reiteramos, de Victoria Cantero. En la jornada de hoy le notificaron que va a continuar detenida hasta el juicio por jurado. Se conoció que finalmente tendrá prisión preventiva Victoria Canteros.

Información de último momento, hubo acuerdo con gobernadores de Norte Grande por parte de Nación para declarar zonas cálidas a esta parte del país. Esto tiene que ver con la energía eléctrica, fundamentalmente algo que reclamaron los gobernadores del Norte Grande la semana pasada cuando se reunieron en Misiones con el jefe de gabinete de Nación, Diego Santilli. Finalmente hoy hubo un acuerdo en Capital Federal, donde hubo un acuerdo entonces entre Nación y los gobernadores para declarar zona cálida al norte de la República Argentina en relación a subsidios para la tarifa eléctrica. Recordando que, por ejemplo, el sur tiene zonas frías, bueno, ahora se va a implementar a través de este acuerdo zonas cálidas también durante el verano para pagar un poco menos de energía eléctrica, fundamentalmente las personas o quienes habitamos en Chaco, Corrientes, Misiones, Formosa, Santiago del Estero, Jujuy y Salta también. La información señala que en menos de una semana el gobierno de Nación recibió el planteo de las provincias, convocó a los gobernadores y consensuó una propuesta para dar respuesta a un reclamo histórico del norte argentino. La reunión fue encabezada por el ministro de Economía, Luis Caputo, el jefe de gabinete de Nación, Diego Santilli, junto a los gobernadores Raúl Jalil de Catamarca, Gustavo Sáenz de Salta, Leandro Esdero de Chaco, Juan Pablo Valdés de Corrientes, Carlos Sadir de la provincia de Jujuy y los equipos de energía de las 10 provincias que integran el Norte Grande. El gobierno nacional alcanzó este martes un acuerdo con las provincias del norte para avanzar en una solución que contemple las particularidades de las zonas cálidas y muy cálidas. El acuerdo se produjo en menos de una semana desde que los mandatarios provinciales plantearon la necesidad de contemplar los mayores consumos durante las jornadas de verano, durante los meses de verano aquí en esta parte de la República Argentina. A partir de este planteo, el gobierno nacional convocó a las provincias, que fue hace minutos nada más, terminó la reunión, escuchó sus propuestas y trabajó junto a los gobernadores y sus equipos técnicos para alcanzar una solución concreta. Reiteramos entonces, esto se dio hace minutos nada más en Capital Federal, acuerdo histórico entre Nación y las provincias del Norte Grande para demarcar y avanzar en zonas cálidas. Esto tiene que ver con subsidios en la energía eléctrica durante la temporada de verano en la región.

0: Bueno, en minutos vamos a estar ampliando esta información, porque esto fue la reunión, culminó hace instantes nada más, allí en Capital Federal. Vamos a ver si tenemos un poquito más de detalles, pero bueno, es una muy, muy buena noticia para los que formamos parte de nuestro querido norte argentino, porque bueno, sabemos que el consumo de energía eléctrica se eleva mucho durante la temporada veraniega, y por lo tanto, bueno, tener subsidios o una mirada especial en ese sentido es muy, pero muy importante.
1: Bien, cambiamos justamente, de tema, justamente, no, y antes de continuar, sí, quería hacerte mención, perdón, porque en el día de ayer una de las noticias fue que, bueno, el paraje Las Bravas por fin tiene luz, después de tantas décadas.
0: En Pampa del Indio.
1: Llegó la luz al paraje Las Bravas en Pampa del Indio, y qué tan importante es para nosotros, sí, los chaqueños, tener este subsidio de zonas cálidas, teniendo en cuenta las altas temperaturas que nosotros pasamos.
0: Es más, creo que, de acuerdo a la información, vamos a estar ampliando, tanto Santiago del Estero como la provincia del Chaco serán declaradas zonas muy cálidas, por lo tanto, si se declara zonas muy cálidas a Santiago del Estero y la provincia del Chaco, vamos a tener mayores subsidios, obviamente, durante el verano. Así que bienvenido sea este aporte por parte de Nación. Bueno, hay zonas frías en el sur, necesitamos también esta ayuda de zonas cálidas o calientes durante el verano. Nos vamos a Rawson, vamos a ingresar a nuestro portal, Tamara, porque hay novedades con respecto al caso de la causa viva, este gimnasio que fue allanado, o los gimnasios que fueron allanados durante el fin de semana, porque hay un pedido que hace inclusive el gobernador de la provincia de Chubut.
1: Así es, porque el gobernador de Chubut, Ignacio Torres, pidió el traslado de Menoquio a otro penal federal nacional. Ignacio Torres solicitó el traslado de Luis Raúl Menoquio, vinculado al caso Viva de la unidad 6 de Rawson, a otro penal federal. La investigación policial determinó que el detenido habría continuado comandando desde la cárcel una estructura vinculada al narcotráfico. Torres pidió a las autoridades nacionales que Menoquio sea trasladado de manera inmediata de la cárcel federal de Rawson. En Chubut no vamos a permitir que una cárcel federal se convierta en la base de operaciones de una organización narco, sostuvo el gobernador. La investigación de la policía de Chubut demandó casi un año y derivó en más de 40 allanamientos, que es lo que tenemos entendido hasta ahora, ¿no? Bueno, la causa Viva, los Menoquios detenidos, se encuentran bajo el resguardo de la Policía Federal, en este caso, 40 y más de 60 allanamientos en todo el país.
0: Exactamente, que incluyó obviamente la provincia de Chubut, también Chaco, Corrientes, Buenos Aires, en fin, una mega investigación que tuvo su punto culminante durante el fin de semana, pero que todavía no se detiene, porque puede haber más novedades en las próximas horas.

0: Bueno, Menocchio, más conocido en su momento como el gusano Menocchio o el hombre de las mil caras, porque fue cambiando su rostro permanentemente. Ustedes recordarán el caso del cineasta Nozzi, que fue asesinado en una embarcación en la provincia de Corrientes. Ustedes recordarán el caso Roseo, Manuel Roseo, allí en el impenetrable de Chaqueño, donde estuvo involucrado el gusano Menocchio, que está cumpliendo una condena de perpetua en la provincia de Rawson, en la ciudad de Rawson, en la provincia de Chubut. Una doble condena, exactamente. Y aparentemente desde el lugar de su detención, allí en la provincia de Chubut, manejaba una red que se dedicaba al tráfico de drogas en todo el país a través de encomiendas, y había una organización muy, pero muy grande que a nivel personal, se puede decir, lo manejaba, o a nivel económico lo manejaban sus hijos, Luciano y Lucas Menocchio. Hoy hablamos con los abogados defensores de ambos, confirmaron que los dos están detenidos luego de los allanamientos que se realizaron durante el fin de semana, pero que también el gimnasio Viva sigue funcionando.
1: Sí, se reabrieron todas las sucursales.
0: Se reabrió, creo que el domingo,
1: sí,
0: las sucursales de Viva en Resistencia, porque esto tiene que ver con una causa vinculada al narcotráfico que no habría vinculación con el gimnasio en sí. Por eso es que reabrió el fin de semana este reconocido gimnasio aquí en Resistencia. Escuchamos a los abogados, a Chapo y al doctor Petraglia.
2: Con el doctor Petraglia asumimos la defensa de la señora Aranda desde este sábado próximo pasado. En el medio de este operativo, bueno, asumimos la defensa porque entendimos que era fundamental tomar acceso, tener un contacto con el expediente para ver de qué se trataba. Y por sugerencia, por supuesto, también del distinguido colega Petraglia, empezamos a aportar toda la documentación relativa a los menores de edad, en función de lo cual se consiguió la modalidad domiciliaria de la detención.
3: ¿De qué se le está acusando a Aranda, doctor?
2: Bueno, mire, creo que ustedes, los medios, saben más que nosotros. A la fecha, nosotros recién estamos teniendo acceso al expediente, hace una hora atrás, estamos

0: sana crítica racional, dispuso una serie de medidas de investigación. Esas medidas no implican clausura, decomiso de máquinas, ni ningún otro tipo de daño, sino elementos suficientes para una investigación correcta. En este caso, buscaban puntualmente estupefacientes, elementos de medición, de corte o alguna figura de distribución, y, lógicamente, debe ir acompañada de una medida de detención. Lastimosamente, tenemos dos empresarios que actúan de buena fe y se ven perjudicados en el marco de una investigación, pero anoticiados de tal situación, con el doctor Chapo interpretamos de la misma manera que lo mejor era ponerse a disposición, cosa que ocurrió con el señor Menocchio, que por su propio medio se presentó aquí, donde está alojado, y en el caso de su señora, lastimosamente tienen hijos menores y quedó con una prisión domiciliaria. Hay algo que rescatar de esta situación. La relación, en el caso de Aranda, de su empresa es previa incluso a su relación con Menocchio. En el caso de tiene ya casi 14 años la marca.
1: Son las dietéticas, ¿no?
0: La marca Cibulet tiene casi 10 años aproximadamente, perdón, 14 años aproximadamente, entre 13 y 14. Y en el caso de Menocchio, los gimnasios ya llevan 8 años. Es más, dos días antes del allanamiento llevan 5 años, cumplieron los 5 años de existencia del año menos.

0: cambiamos de tema, sino vamos directamente al ámbito político y también a nuestro móvil de exterior, porque ya está David con toda la información. David, adelante.
1: Muy, pero muy buenas noches, chicos. Nos encontramos en el Centro de Convenciones de Comercio porque mañana llega a nuestra ciudad el gobernador de Buenos Aires, Axel Kicillof, en una jornada donde va a ver y va a participar de diferentes actividades. Nosotros nos encontramos con Perla Portal. Ella es secretaria de general de UPCN. Bueno, gracias por el tiempo, Perla. Y contanos un poquito, cómo se va a desarrollar mañana la jornada.
2: Hola, muy buenas noches. Bueno, la verdad acá estamos trabajando en el Centro de Convenciones, poniendo todo el lugar en condiciones con las organizaciones sindicales. Bueno, mañana a partir de las 9 horas se va a hacer la reunión y la elección de CGT en la provincia del Chaco, donde se va a renovar las autoridades. Se hizo un trabajo muy arduo todo este tiempo para que sea lista única, que es lo que mañana se va a... Así que creería que va a ser algo muy importante para nuestra provincia. Y luego de eso, bueno, la presencia del gobernador de la provincia, candidato a presidente, y bueno, que venga acá a estar con nosotros, con los representantes de los trabajadores de la provincia. Más de 80 secretarios generales van a participar mañana, en no solo en la elección, sino también en este evento, y vamos a escuchar obviamente al compañero Axel. Te decía que es muy importante porque es la primera vez que vienen autoridades políticas y nacionales a hablar con los trabajadores y obviamente a poner en funciones a la nueva conducción de la CGT en la provincia.
1: Para ustedes, ¿qué significa esto? Porque, bueno, vos decías, ¿no?, la primera vez que gente de a nivel nacional viene a compartir con ustedes. ¿Cómo fue la preparación y cuál es la expectativa que tienen?
2: Nosotros tenemos mucha expectativa y muchas ganas de gente de todo el arco sindical y no solo sindical. Hay compañeros de la parte social que quieren participar del acto. El acto va a ser libre para todo el que quiera participar, escuchar al gobernador y yo creo que candidato a presidente de la nación, que para nosotros es sumamente importante y valioso que por primera vez venga en el Chaco un gobernador a ponernos en funciones a nosotros, a los secretarios generales de la provincia, en representación de CGT.
1: Por la tarde también va a tener otra actividad, Axel Kicillof.
2: Sí, a partir de las 18 horas también vamos a acompañar esa actividad en el campus de la UNE, donde se va a hacer el lanzamiento del libro. Así que la verdad yo invito a toda la ciudadanía, a los estudiantes, que acompañen estas iniciativas que son muy importantes para la ciudadanía de nuestra provincia y obviamente también para las organizaciones sindicales. Actividades y agendas que son importantes para reforzar el trabajo y la representación de nuestros trabajadores en la provincia.
1: Mañana, como último, va a haber una conferencia de prensa por parte de Axel, ¿no?
2: Sí, a partir, una vez que se terminan las elecciones de CG,

0: CGT en otro lugar, que es acá paralelo, un salón donde solamente van a participar más de 80 sindicatos en esta elección, con autoridades nacionales de CGT Nacional. También tenemos conocimiento que viene el Ministro de Trabajo de la Provincia de Buenos Aires y un grupo más de funcionarios, así que yo creo que es un acontecimiento muy especial para la provincia y donde la gente tiene que acompañar y también acompañar no solo a los sindicatos, sino a nuestros trabajadores que hoy no la están pasando nada bien en nuestro país en realidad. Así que para nosotros es importante ese apoyo y esa cercanía política y que venga un gobernador a escuchar al arco de la CGT.
1: Perfecto, muchas gracias.
0: Muchísimas gracias a ustedes.
1: Bueno, compañeros, ahí compartimos entonces las palabras de Perla Portal. Ella es secretaria general de UPCN, contándonos de las actividades que va a realizar en el día de mañana el gobernador de la provincia de Buenos Aires, Axel Kicillof.
2: Muy bien, David, perfecto. Muchísimas gracias. Entonces va a estar en este acto de renovación de autoridades de la CGT Chaco, Axel Kicillof, y posteriormente, en horas de la tarde, va a estar presentando su libro en la Universidad Nacional del Nordeste. Esto va a ser entonces mañana, por la mañana, a la CGT, y por la tarde, a las 7 de la tarde, la presentación de su libro allí en el Aula Magna de la Universidad Nacional del Nordeste, por Avenida Las Heras. Hace pocos días estuvo Kicillof, recordamos, en la provincia de Corrientes. Tuvo una reunión con Juan Pablo Valdés y con Gustavo Valdés, gobernador y senador provincial respectivamente. Lo de mañana no va a ser una visita institucional, es decir, no va a haber contacto con el gobernador Leandro Esdero, va a ser más una visita política, sí. Se puede decir, porque recordemos que, bueno, Kicillof tiene serias intenciones de ser candidato a presidente por el peronismo, por el justicialismo.
3: Bueno, y eso también tiene que ver con sus visitas acá.
2: Claro, y por eso está empezando a visitar las provincias, y una de las primeras provincias que va a visitar políticamente hablando es Chaco, que va a ser mañana, va a estar acompañado Va a estar acompañado por Jorge Capitanich y también por otros dirigentes del justicialismo. Así que, bueno, se espera con gran expectativa la visita de Kicillof. Reiteramos, uno de los potenciales candidatos a presidente de la Nación. Viene en modo campaña, se puede decir, mañana a la provincia del Chaco, en esta idea de visitar las provincias en relación a lo que fue la visita hace pocos días a Corrientes, que fue una visita institucional. Mañana sí una visita más política de Kicillof, pensando en lo que va a ser las elecciones del año que viene. 20:45, señora. ¿Qué
3: hacemos? ¿Le parece que nos vamos a la pausa?
2: Hacemos la primera pausa cortita y ya estamos de vuelta.

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0: 9 de la noche en punto en todo el país. Nos vamos a la causa La Rosadita Chaqueña. Todos recordarán esta banda, se puede decir, que recibía plata del IAFEP, este instituto que funcionaba en la gestión anterior.
1: Banda de piqueteros.
0: Banda de piqueteros, exactamente, que manejaban muchísimo dinero de los chaqueños, porque del IAFEP venía para ellos, en vez de ir para ayudar a las personas más necesitadas, para construcción de viviendas, se quedaban para ellos, se quedaba ese dinero quedaban para ellos, para construir quinchos, piletas, regalarle, qué sé yo, un quincho a la novia, etcétera, etcétera. Y todos recordarán también esa imagen tan elocuente en un departamento acá muy cerca por Avenida Sarmiento, donde empezaron a contar plata y a poner la plata en bolsos.
1: Y los niños manipulaban el dinero directamente.
0: Una cosa increíble de locos. Bueno, recordemos que están en juicio tanto el piquetero Ayala como el contador Pasco. Pasco se encargaba un poco de la, según la fiscalía, de la elaboración de las facturas para, de alguna manera, tratar de justificar, entre comillas, ese dinero del IAFEP que iban a estos piqueteros. Ahí estamos viendo las imágenes. Todo eso que están contando ahí, que está arriba una mesa de vidrio, es plata, es billete.
1: Es dinero de los chaqueños.
0: Es dinero de los chaqueños, exactamente, señora. Es así, literalmente están cargando en un bolso, en una mochila. Realmente es obsceno lo que se ve allí, este manejo de dinero con una impunidad en ese momento tremenda. Hablamos con el fiscal, el doctor Federico Carniel, quien llevó adelante la investigación, hoy hizo su alegato, pidió duras penas, tanto para Ayala como para el contador Pasco, porque era de una manera, eran los líderes de esta organización que se encargaban, obviamente, de lavar dinero que venía del Estado, de los chaqueños, para beneficios propios. Vamos a escuchar al doctor Carniel.
2: Tito López, que tenían el mismo argumento, las carpetas las